0: Los que tienen hoy dos o tres nacionalidades que quieran aspirar a ser gobernadores, pues tendrán que renunciar a las otras nacionalidades para solo ser mexicano.
1: A horas del inicio formal del proceso electoral 2027, Claudia Arlette Espino renuncia a la Secretaría Ejecutiva del INE. Guadalupe Tadei designa a Roberto Carlos Félix López como encargado de despacho. Esto y más regresando de una muy breve pausa. No se vaya, miércoles y mucho, pero mucho que darle a conocer aquí, en Fórmula Noticias.
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9: Mucho antes del MCU, Marvel ya experimentaba con historias bastante extrañas, incluyendo una película animada sobre Frankenstein producida junto a Toy Animation. La cinta Frankenstein, Legend of Terror, será restaurada en 4K y relanzada por Death Crocodile, después de permanecer prácticamente perdida durante décadas. Dirigida por Toyo Ashida, conocido por Vampire Hunter D, la película presenta una versión mucho más oscura, violenta y trágica del monstruo clásico. El relanzamiento también revive una etapa poco conocida de Marvel, donde Frankenstein llegó incluso a cruzarse con Spider-Man y los X-Men. Porque antes de los superhéroes millonarios, Marvel también apostaba por el horror más extraño y experimental.
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9: Ozzy Osbourne regresará como un avatar impulsado por inteligencia artificial. La familia Osbourne confirmó que el vocalista de Black Sabbath tendrá una versión digital hiperrealista desarrollada junto a Hyperreal, estudio que ya trabajó con figuras como Stan Lee y Lionel Messi. Según Jack Osbourne, el proyecto incluirá la voz, imagen y movimientos del cantante, mientras que Sharon Osbourne aseguró que los fans podrán interactuar con él y recibir respuestas, como si fuera de Ozzy. El avatar debutará este verano en pantallas interactivas en Estados Unidos y Reino Unido. La familia explicó que la intención es crear una experiencia más cercana a una actuación viva que a una simple recreación digital. Porque incluso después de su despedida, Ozzy Osbourne seguirá presente en el escenario, ahora desde el mundo digital.
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1: Son las 6:08 p.m. Gracias por continuar con nosotros aquí en Fórmula Noticias. Ayer le di a conocer a través de estos micrófonos, justo a esta hora, el secretario de Hacienda y Crédito Público, Edgar Amador, entregaba en la Cámara de Diputados el paquete económico 2027. Poco más tarde lo hizo también en la Cámara de Senadores. Hoy la presidenta Sheinbaum aseguró que este paquete, el económico 2027, no contempla nuevos impuestos, tampoco aumentos extraordinarios a los combustibles. Dijo que el incremento de los ingresos, ¿de dónde provendrá? Pues principalmente el combate a la evasión, a la elusión fiscal.
0: No hay nuevos impuestos. Eso es lo primero. No va a haber nuevos impuestos. Tampoco va a haber gasolinazos. Lo que hay son medidas para evitar, porque todavía hay evasión fiscal.
1: El proyecto prevé un crecimiento económico de entre 1.5 y 2.5%. Además, se mantendrían los incentivos para las nuevas inversiones, los programas del Plan México y se garantizan recursos para los programas del bienestar. Vamos a escuchar.
0: Estamos aumentando el presupuesto

0: Si, por ejemplo, se paga IEPS porque entraron 10 barriles. Es una hipótesis, ¿no? Obviamente. Y después en la gasolinera se venden 12, pues algo pasó, ¿no? Si llegan a vender 12, pues tienen que pagar el IEPS de esos 2 barriles adicionales que vendieron.
1: Y yo agradezco mucho que nos acompañe esta tarde el secretario de Hacienda, Edgar Amador. ¿Cómo estás, secretario? Muy buenas tardes.
2: ¿Qué tal, Juan? Muy buenas tardes. Bien, con algo de trabajo, pero bien.
1: Y por eso te agradezco doblemente que nos acompañe el secretario de Hacienda. No habrá nuevos impuestos. ¿Cómo se garantiza el gasto proyectado en el paquete económico 2027 sin eso, sin aumentar impuestos, sin crear nuevos impuestos, secretario?
2: Mira, el paquete económico para el 27 contempla gasto por 10.5 billones de pesos, ¿no? Uh-huh. La mayor parte pues vendrá de los esfuerzos fiscales, ya sea ingresos tributarios, los ingresos no tributarios, y dentro de esos ingresos tributarios viene justamente un conjunto de medidas que ninguna de ellas implica ninguna modificación en los impuestos. No va a haber ninguna modificación ni alza de impuestos ni nada por el estilo. Tenemos una estrategia para aumentar la recaudación que consta en 4 pilares. La primera es la continuidad del programa de regularización fiscal, esta opción para que ponerse al corriente con sus obligaciones y digamos eliminando multas y recargos y accesorios. Uh-huh. La segunda, que es muy importante, que es el combate a las factureras y a la elusión y elevación fiscal. ¿Qué es lo que estamos haciendo ahí para empresas que tengan ventas mayores a los 50 millones de pesos, que sí tengan más de 5 años en operación? Va a haber un límite a las deducciones que puedan acreditar contra su base, de forma tal que va a haber, digamos, un pago respecto de esa base. Estamos esperando ahí un aumento en la recaudación importante, y también es importante decirlo, es una medida que nos va a ayudar a controlar el tema de las factureras, que ha sido muy perjudicial para la base fiscal del país.
1: Así es, las factureras, que además fueron deporte nacional durante una época. Entonces, ¿cuánto se espera recaudar justo por el combate a la evasión, el apretón que se está dando a las factureras, el que algunas personas morales, me parece, si te entendí bien, secretario Edgar Amador, pues ya no tendrán exactamente las mismas deducciones, y también un apretón en aduanas habrá, ¿no?, entre otras cosas?
2: Aduanas, también tendremos, por ejemplo, muy rápidamente, hay unos controles específicos contra la evasión del pago del ISR, acreditación de intereses, y un mecanismo de control del IEPS de gasolina y diésel para ver la trazabilidad de toda la cadena. Entre esas medidas estamos esperando una recaudación adicional de cercana a los 140 mil millones de pesos, que junto con los esfuerzos que vamos a hacer del lado de los ingresos no tributarios, como por ejemplo los derechos, los aprovechamientos, vamos a financiar un presupuesto, como te mencionaba, de 10.5 billones de pesos, dentro de los cuales se encuentra, por supuesto, de manera prioritaria, los programas sociales, que tienen un monto cercano a 1 billón de pesos, y el presupuesto para proyectos de inversión, que son alrededor de 560 mil millones de pesos, que nos van a ayudar a que detonar el crecimiento, que el crecimiento se enfile para arriba del 2%.
1: ¿Habrá recortes en alguna dependencia, secretario, con este paquete económico 2027?
2: En la carátula tú vas a ver probablemente nada más la Secretaría de Energía, que tiene menos presupuesto, pero eso es por una buena razón, porque lo que se llama la línea presupuestal para Pemex, que se daba a la empresa petrolera para que cubrieras las amortizaciones de su deuda, se reduce como un 60% de 263 mil a 81 mil millones. ¿Por qué? Porque el rescate financiero que la presidenta instruyó para ayudar las finanzas de Pemex ha dado muy buenos resultados, y tenemos ya un perfil muy, muy adecuado para las finanzas de Pemex. Entonces hay una reducción muy importante.

0: que en la carátula se refleja como un presupuesto menor a la Secretaría de Energía, pero en realidad todos los programas de la Secretaría de Energía, de la Comisión Federal de Electricidad, de Pemex, tienen todo el presupuesto suficiente. Pero hay que destacar, hay unas áreas que son particularmente importantes para la consecución de los objetivos del Plan Nacional de Desarrollo de la presidenta Claudia Sheinbaum, y estas son las que tienen un reforzamiento de su presupuesto, ¿no? Salud, educación, seguridad pública, tienen crecimientos cercanos o superiores al 10%, y los, digamos, el presupuesto para el campo en particular tiene un crecimiento de alrededor del 20%. Entonces, estas áreas que son sustantivas para el Plan Nacional de Desarrollo van a recibir una aportación presupuestal muy sólida para el siguiente año.
1: ¿Hay un plan de contingencia que esté contemplado en este paquete económico, secretario de Hacienda, si se complica aún más, si hay más tensión comercial con los Estados Unidos?
0: Siempre tenemos, digamos, la forma de construir un margen fiscal, un margen financiero con el gobierno, pero específicamente el Fondo de Estabilización de los Ingresos Presupuestarios, el llamado FEIP, está alcanzando prácticamente 140 mil millones de pesos de saldo con este presupuesto. Es uno de los saldos más altos en varios años ya. Hay una reconstitución muy importante que nos da un margen para enfrentar eventualidades. Es una de las de los elementos de la línea de defensa que tiene, digamos, el presupuesto público. Algunos son fiscales, otros son no fiscales, como por ejemplo las reservas internacionales del Banco de México son una provisión muy importante contra cualquier eventualidad financiera. Creo que son un mecanismo muy importante de credibilidad. Tenemos la línea de permuta en dólares, más la línea contingente con el fondo. Entonces tenemos, digamos, un conjunto de herramientas importantes para que nos dan este margen de maniobra para enfrentar eventualidades, pero creemos que de corto plazo lo que vemos es una economía que está creciendo, que está generando empleos que están generando mejores salarios y mayor bienestar, un abatimiento de los índices de pobreza y de marginalidad. Entonces, sí, a pesar digamos, siempre he contemplado un margen en el momento actual tenemos una economía sólida que está respondiendo bastante bien.
1: Secretario Edgar Amador, ¿va a haber más presupuesto para hospitales, para medicinas, para escuelas públicas el próximo año?
0: Sí, como te mencionaba, salud, educación, seguridad pública.
1: Eso está clarísimo.
0: El campo tienen en su conjunto incrementos básicamente de doble dígito, entre 10%, 12%, 13% en algunos de los casos. Hay un reforzamiento de la estrategia del sistema universal de salud, del IMSS Bienestar. Todo el sistema de cobertura de salud va a recibir un presupuesto muy importante y un incremento importante para el siguiente año.
1: Nos queda un minutito antes del corte. Secretario de Hacienda, no te quiero quitar más el tiempo. Edgar Amador, en una frase, ¿qué le dices a personas que viven con el salario mínimo, que ha aumentado además históricamente, sobre cómo le va a afectar este paquete económico 2027 para bien o para mal en su vida diaria?
0: Muy sencillo, a ver, casi como lo mencionaste, Juan, el reforzamiento de la política salarial del país ha demostrado que se puede incrementar los salarios al mismo momento que se incrementa el empleo, que baja la inflación. Este paquete económico contribuye a este entorno, es un paquete responsable, creíble, es un paquete realista, que reduce paulatinamente el déficit y ayuda a crecer la economía, garantizando la prosperidad compartida, que es el objetivo de esta administración.
1: Pues yo te agradezco mucho, Edgar Amador, secretario de Hacienda, que nos hayas tomado la comunicación, y hablamos pronto.
0: Hablamos pronto, Juan.
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4: Lionsgate confirmó que una secuela de Michael ya está en desarrollo. Adam Fogelson adelantó que la nueva película sobre Michael Jackson podría romper el orden cronológico tradicional para explorar distintas etapas de su vida y catálogo musical, porque algunas leyendas no pueden contarse en línea recta.
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4: Questlove finalmente reveló el verdadero origen de September, uno de los himnos más famosos de Earth, Wind & Fire. Durante una aparición en The Tonight Show con Jimmy Fallon, Questlove explicó que la canción estaba inspirada en un momento muy personal para Maurice White. Según contó el hijo del líder de la banda, debió

0: anécdota surgió mientras Questlove promocionaba su nuevo documental Earth, Wind and Fire to be Celestial versus That's the Weight of the World, que llegará a IMAX el 7 de junio. Porque detrás de algunas canciones eternas también existen historias profundamente personales.
1: De 2026, la reducción es del 53%. 46 homicidios menos cada día.
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3: Son las 6 de la tarde con 23 minutos. Gracias por continuar con nosotros aquí en Fórmula Noticias. El gobierno de nuestro país, escuche usted, va a destinar cerca de 48 mil millones de pesos del presupuesto 2027, el cual acabo de hablar con el secretario de Hacienda, con Edgar Amador, al pago de la deuda del Fobaproa o IPAP. En la mañana del pueblo, el secretario de Hacienda explicó que los pagos cubren intereses, mientras que el capital se refinancia mediante nuevos bonos, por lo que la deuda pues no ha desaparecido. A lo largo de los años se han pagado cerca de 1.6 billones de pesos. Escuche.
4: La parte nominal y el principal de los bonos no se paga, se refinancia con nuevos bonos. Eso ha hecho que pues no se pueda pagarse a la fecha. Hemos pagado casi 1.6 billones de pesos a lo largo de estos años y no se ha pagado un solo peso. El principal, al contrario, ha crecido.
3: México busca mantener el TEMEC, el tratado entre México, Estados Unidos y Canadá, el acuerdo trilateral, aunque actualmente Washington mantiene negociaciones por separado con cada uno de sus socios. La presidenta Sheinbaum así lo aseguró, que México busca mantener este tratado. Sí, pero por supuesto, sin poner en riesgo la soberanía ni la economía de nuestro país.
1: Lo que sí, que sepa el pueblo de México que no vamos a firmar nada que tenga que ver con una afectación a nuestra soberanía o alguna afectación a nuestra economía. Lo que estamos buscando pues son mejores condiciones comerciales.
3: Y como ayer se lo informé, la presidenta Claudia Sheinbaum tuvo una conversación con el secretario de Comercio de los Estados Unidos, Howard Lutnick. Marcelo Ebrard, secretario de Economía de nuestro país, dijo que esta conversación fue cordial, que también fue útil. Jenny Valencia, el reporte tú lo tienes, voy contigo.
5: Gracias, Juan. Comentarte que el secretario de Economía, Marcelo Ebrard, informó que la conversación que sostuvo la presidenta Claudia Sheinbaum vía Zoom con el secretario de Comercio de los Estados Unidos, Howard Lutnick, fue cordial y útil para las negociaciones comerciales que ambos gobiernos mantienen en curso. El secretario Ebrard confirmó el encuentro virtual y destacó que tuvo la oportunidad también de participar en la conversación. Originalmente, Lutnick tenía previsto, Juan, viajar a México para reunirse con Sheinbaum y Ebrard, pero el clima no le permitió viajar, por eso se dio este encuentro de manera virtual, y el secretario de Economía anunció que este jueves él viajará a Washington para continuar con las conversaciones y avanzar en los temas pendientes de la agenda económica bilateral. La conversación adquiere relevancia, pues se tiene programado este mes la celebración de la cuarta ronda de conversaciones bilaterales entre México y Estados Unidos, la cual se llevará a cabo en Washington, por lo que estamos prácticamente, Juan, en un momento crucial en relación con el tema del T-MEC. Es la información y estamos atentos.
3: Por supuesto que estamos atentos y pendientes. Jenny Valencia, muchísimas gracias por tu reporte.
5: Muy buenas tardes.
3: Bueno, vamos con más información. Vamos a temas de Michoacán. Que hay otro implicado. Escuche usted, en el homicidio del alcalde de Uruapan, de Carlos Manso, cometido, le recuerdo, en noviembre del año pasado, en las celebraciones del Día de Muertos. Esta información la da a conocer el secretario de Seguridad de nuestro país, Omar García Harfuch. Se trata de Alexis N., el operador del crimen organizado de un grupo delictivo en ese municipio, en el municipio en el que fue asesinado Carlos Manso, en Uruapan. Con esta acción suman ya cuántas personas detenidas por este caso, me parece que 32. Marcos Morales, el reporte tú lo tienes. Voy contigo a Michoacán.
6: Así es, Juan, muy buena tarde, un gusto al poder saludarte, y es que en seguimiento a labores de investigación, justamente por el homicidio del presidente municipal de Uruapan, Carlos Manso, la Fiscalía General del Estado, en coordinación con autoridades estatales y federales, complementó en Zapopan, Jalisco, una orden de aprehensión en contra de Alexis de Jesús N., alias El Brilloso. La acción fue realizada en coordinación con la Secretaría de Seguridad Pública de Michoacán, la Secretaría de Seguridad y Protección Ciudadana, la Fiscalía General de la República, Secretaría de Defensa, la Secretaría de Marina y la Guardia Nacional, todo esto con apoyo de autoridades de Jalisco. Cabe señalar que Alexis de Jesús, de 31 años de edad, contaba con una orden de aprehensión vigente por su probable responsabilidad en delitos de homicidio calificado y lesiones calificadas. Además, existen indicios que relacionan a alias El Brilloso con un grupo de comunicación en una aplicación de celular utilizado para intercambiar información vinculada con la planeación y el seguimiento del atentado contra Carlos Manso. El investigado ha sido identificado como operador regional del Cártel Jalisco. Habría asumido estas funciones dentro de la estructura criminal tras la detención de Jorge Armando N., alias El Licenciado, uno de los probables autores intelectuales del asesinato. El Brilloso también es investigado por su relación a actividades delictivas en Michoacán y Jalisco, en particular en los municipios de Uruapan, Zapopan y Atotonilco, sobre todo relacionadas con delitos contra la salud, extorsión y homicidio. Finalmente se supo que el detenido es hermano de Cristian N., alias El Vikingo, un boxeador y presunto extorsionador de aguacateros en la región de Uruapan. Juan, es la información.
3: Gracias, muchas gracias, Marcos Morales. Pendientes y bueno, un detenido más por este caso, el del asesinato de Carlos Manso, alcalde de Uruapan. Muchas gracias por tu reporte. Ya 32 personas detenidas por el caso. Gracias, Marcos. Bueno, vamos del estado de Michoacán al estado de Sinaloa. Fuerzas federales detuvieron a Ángel N., a este sujeto, le dicen el Tronco o el Milton N. Bueno, también el Milton N. fue detenido, disculpe usted. Ambos son señalados como integrantes de la facción de los Chapitos del Cártel del Pacífico. Es decir, dos detenidos en Sinaloa, ellos vinculados al Cártel de Sinaloa, la facción de los Chapitos. Los detalles los tiene mi compañero Felicitos Trujillo.
7: Un gusto de saludarte, Juan, excelente tarde. Y es que, pues, derivado de diversas acciones que han estado realizando las autoridades federales en el sur-sur de Sinaloa, como lo conocemos acá, pues dieron información importante derivado de los trabajos de inteligencia militar, personal de las Fuerzas Especiales del Ejército Mexicano, coordinación con la Secretaría de Seguridad y Protección Ciudadana, también a este grupo de operaciones especiales de la Secretaría de Seguridad Pública de aquí de Sinaloa, realizaron reconocimientos terrestres y patrullajes en el municipio de Concordia, en Sinaloa. Ahí realizaron la detención de Ángel Gabriel, conocido como el Tronco, y de Milton Yair. Estas personas, el Tronco y Milton Yair, están relacionados con la privación ilegal de la libertad de 10 trabajadores de la empresa minera Vizsla Silver Corp. Ocurría el 23 de enero de 2026, aquí precisamente en el municipio de Concordia, Sinaloa. También, de acuerdo con los reportes militares, estos individuos están identificados como integrantes del grupo delictivo de los menores. También a estas personas les fueron aseguradas armas largas, un aditamento lanzagranadas calibre 40, cargadores y municiones de diversos calibres, drogas y equipo táctico. Estas personas han sido puestas a disposición de la Fiscalía General de la República, con sede aquí en Culiacán, Sinaloa, para continuar las acciones ministeriales conducentes. Comentarte, pues, que los operativos siguen, el reforzamiento está en la región sur de Sinaloa, así como en el centro, Juan.
3: Ahí está. Oye, entonces, bueno, están estos dos sujetos detenidos. Todavía mucho que hacer con el caso de estos mineros que fueron asesinados a principios de año, ¿no? Mineros que colaboraban en una mina canadiense, doctor Felicitos Trujillo. Cuando estuve allá en Mazatlán durante el carnaval, bueno, acababa de suceder este lamentable hecho.
7: Sí, una situación compleja y la cual, pues, de hecho movilizó del anuncio del propio Mar García Jarfus, era que habían 1,000 elementos federales, Ejército Mexicano, Marina, Guardia Nacional, Secretaría de Protección Ciudadana, realizando la búsqueda, peinando todos estos recónditos lugares de Concordia, Sinaloa, hasta que dieron precisamente con esta fosa donde desafortunadamente se localizaron estos 10 cuerpos, quienes, pues, ya pues, a pesar de las circunstancias, pues fueron entregados a sus familiares. De hecho, de inmediato también se reportó que habían detenido a personas involucradas en este suceso y así han estado reportando en diversos operativos detenciones de personas que pudieran tener algún vínculo con el grupo que secuestró precisamente estos mineros, y pues las detenciones continúan. Ahorita se ha estado visibilizando pues una serie de operativos en esta región sur de Sinaloa. Vamos a estar pendientes a ver qué otras novedades, qué otras detenciones se reportan por parte de las autoridades federales, Juan.
3: Pues pendientes, doctor Felicitos Trujillo. Yo te mando un abrazo hasta allá, hasta Culiacán, hasta la capital del estado de Sinaloa. Muchas gracias por tu reporte, doctor.
7: Vamos al pendiente, excelente tarde.
3: Gracias. Con esto del estado de Sinaloa, vamos a la Ciudad de México, donde inicia el operativo Código 1, Policía en tu Calle. ¿De qué trata? Pues de que al menos unas 2,000 patrullas y unos 8,000 policías estarán recorriendo calle por calle de la Ciudad de México para reforzar la seguridad. 22,000 cuadrantes, me parece. Raquel Flores, tú tienes mejor el dato y el reporte. Me enlazo contigo.
8: ¿Cómo estás, Juan? Muy buenas tardes. Sí, hoy la jefa de gobierno de la Ciudad de México, Clara Brugada, puso en marcha en la alcaldía Álvaro Obregón la estrategia Código 1, Policía en tu Calle, este nuevo modelo de proximidad policial que busca garantizar que las patrullas recorran de manera sistemática y verificable todas las calles y los callejones de la Ciudad de México. El programa contempla la participación de 2,044 patrullas y 8,176 policías que tendrán a su cargo recorrido calle por calle. Cada una de las 1,022 cuadrantes de la Ciudad de México será dividido en dos partes para hacer más reducido el territorio que vigila cada patrulla. Clara Brugada explicó que el objetivo no es solamente que las patrullas, Juan, pasen por las calles, sino que los policías bajen de las unidades, toquen la puerta de un vecino registrado como enlace y se pongan a disposición de la comunidad, de manera que los propios habitantes puedan verificar que el patrullaje efectivamente se realizó. Esta estrategia también incorpora tecnología para comprobar la ubicación y los recorridos de las patrullas, además de una red de enlaces denominados Por la Paz, integrada de manera voluntaria por vecinos que ayudarán a verificar el servicio y señalar dónde hace falta mayor presencia policial. Actualmente, Juan, existen cerca de 20,000 enlaces, cifra que se prevé incrementar. La jefa de gobierno, Clara Brugada, señaló que este modelo busca mejorar no solo los resultados delictivos, sino también la percepción de seguridad de la población bajo las premisas de menos escritorio, más territorio, y el Código 1 inició este miércoles en Álvaro Obregón y se extenderá a toda la Ciudad de México. Buenas noticias, Juan.
3: Pues sí, buenas noticias, estaremos esperando los resultados, entonces más patrullas, más policías recorriendo las calles y llevando a cabo labores de vigilancia, pero también de cohesión con la sociedad. Gracias, Raquel.
8: Un abrazo, Juan, muy buenas tardes.
3: Muy buenas tardes. Vamos a ir a una pausa, pero bueno, ya estamos en septiembre, ya huele a pozole, ya huele a ponche, ya huele a mariachi. Y si usted quiere oler a pólvora y a fuegos artificiales y a pirotecnia, tome nota porque hay operativos. ¿Sabe cuántas personas han detenido en el metro con pirotecnia y cuántos kilos de pirotecnia se han decomisado en los últimos días desde que inició septiembre? Al volver de la pausa se lo digo.
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10: La red social de videos cortos Vine regresó, pero ahora como Divine, y promete compartir contenidos de momentos reales, ya que es totalmente anti-inteligencia artificial. Con videos de solo 6 segundos, Divine busca recuperar el espíritu original de las redes sociales, la creatividad, espontaneidad y contenido hecho por personas para recuperar una experiencia social más abierta, auténtica y participativa. Después de casi 9 meses de desarrollo y construcción de comunidad, Divine apuesta por la creación de contenido original, y a diferencia de otras plataformas, prohíbe el contenido generado por inteligencia artificial. Así, para impulsar la creación, incluye herramientas como animaciones stop motion, propinas para creadores, Divine Kids, Divine Greenlake e inspirado en. La plataforma está basada en el protocolo abierto Nostr y cuenta con fundamentos de código abierto, una estructura que, según sus creadores, busca dar a los usuarios mayor control sobre su identidad y contenido. Soy Aide Rivera. 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
12: La consumación sin armas. La independencia de México no se logró tras una gran batalla, sino mediante la firma del Plan de Iguala y los Tratados de Córdoba. Tras 11 años de guerra, la alianza entre Iturbide y Guerrero trajo la paz definitiva.
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12: La Torre Eiffel puede ser 15 centímetros más alta en verano, debido a la expansión térmica del hierro bajo el sol.
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12: El veneno de la avispa marina puede matar a un ser humano adulto en menos de 3 minutos debido a paros cardíacos.
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14: La consejera presidenta del INE, Guadalupe Tadei, designó a Roberto Carlos Félix como encargado de despacho de la Secretaría Ejecutiva del Instituto. Esto luego de la renuncia de Claudia Arlet Espino previo al inicio del proceso electoral. Los delitos de alto impacto en Ecatepec disminuyeron 42% en el actual gobierno, lo que representa 2.000 ilícitos menos en la entidad, informó la alcaldesa del municipio, Azucena Cisneros, quien atribuyó esto a la implementación local de la Estrategia Nacional de Seguridad, con la que se instalaron 20.000 cámaras y alarmas vecinales para brindar seguridad a los ecatepenses. La fiscal de la Ciudad de México, Berta Alcalde, dio a conocer que en la capital del país están abiertas dos investigaciones contra Diego Sebastián N., señalado como uno de los presuntos responsables del multihomicidio en Atizapán, Estado de México. Informó Itzel Vanegas. 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
3: Son las 6:38 p.m. Gracias por continuar con nosotros aquí en Fórmula Noticias. Le decía antes de la pausa que ya hay decomisos de pirotecnia en estaciones del metro de la Ciudad de México desde que inició el mes patrio, desde que inició septiembre, es decir, desde hace 9 días. ¿Cuánta pirotecnia ha sido asegurada por elementos de la Secretaría de Seguridad Ciudadana de la capital del país? Ulises Soriano, voy contigo y el reporte, te la sabes.
15: Juan, muy buenas tardes, qué gusto saludarte. Pues en los primeros 6 días de septiembre, 33.5 kilos de pirotecnia fueron decomisados dentro del metro, principalmente en las estaciones Merced, Valderas, Pino Suárez y Candelaria. Todo esto como parte del operativo Cero Pirotecnia implementado por la Secretaría de Seguridad Ciudadana. En estas fiestas patrias, la vigilancia también se ha extendido a mercados, paraderos y otros posibles puntos de venta para impedir que cohetes lleguen a manos de niños. Esto fue lo que explicó Erasto Gil, suboficial de la Fuerza de Tarea de los Zorros.
16: En estos momentos se colocan algunos dispositivos en las entradas de los metros, en las entradas y salidas de los mercados, inclusive en algunos paraderos de camiones, para que no se distribuya a través de la ciudad.
15: Para mostrar el peligro detrás de estos productos, Juan, especialistas de los zorros realizaron una detonación controlada de artefactos conocidos como garra de tigre, hulk y paloma. Y aunque suelen venderse como entretenimiento durante las fiestas patrias, su poder puede provocar quemaduras graves, lesiones permanentes e incluso la amputación de los dedos. Y cada paquete asegurado, Juan, comienza entonces otro recorrido, y así lo detalló el suboficial Gil León.
17: En esas fiestas patrias, como la Unidad de Metropolitana de Fuerza de Tarea, es la recopilación de toda la pirotecnia que se decomisa a través del operativo Cometa en todas las alcaldías. De Protección Civil, así como Policía de Proximidad, hacen el trabajo de campo. Nosotros, con toda la precaución, recabamos la pirotecnia y la colocamos en nuestro polvorín para que se tenga en resguardo y su posterior destrucción.
15: Mientras tanto, Juan, el llamado de las autoridades es primero que nada a evitar la compra, el almacenamiento y el traslado de estos productos. Porque un cohete puede parecer inofensivo, Juan, hasta que una detonación en medio de las fiestas patrias se convierte en un verdadero grito de emergencia que puede cambiar la vida. Juan, el reporte que te tengo.
3: Pues gracias, Ulises Soriano. Muchas gracias por el reporte. Y si usted quiere tronar cohetes pirotecnia en estas fechas patrias, yo le voy a dar una recomendación para que no tenga problemas con sus vecinos. Póngalos toda la noche a remojar en una cubeta con agua. Y con esto vamos con más información. En la mañana del pueblo, la presidenta Claudia Sheinbaum, bueno, habló sobre el proyecto del tren de pasajeros México-Veracruz a pregunta expresa que se le formuló en la mañana. Continúa en etapa de estudio y se utilizará pues la vía ferroviaria existente en caso de que tenga viabilidad, en lugar de construir una nueva. Le comento, vamos a escuchar lo que dijo la presentación al respecto.
1: Están en estudio todavía. El objetivo es usar la misma vía que existe ahora, porque ya no nos daría para construir una nueva vía. La idea es que sea México-Puebla, Puebla-Veracruz.
3: Bueno, los estudios están a cargo de la Agencia de Trenes y Transporte Público Integrado que coordina Andrés Layú, a quien yo le agradezco mucho que nos tome la comunicación. ¿Cómo estás, Andrés? Hace rato que no hablábamos.
18: ¿Qué tal, Juan? ¿Cómo te va? Muchas gracias por la invitación. Qué gusto.
3: Oye, a ver, Andrés, los trenes ya se perfilan y son cada vez más uno de los principales ejes de inversión e infraestructura del gobierno actual, pero no solo eso, también de las opciones de movilidad que tenemos las y los mexicanos. Y conversaba hace unos minutos con el secretario de Hacienda, con Edgar Amador, sobre el presupuesto 2027, el paquete económico 2027, que contempla una buena cantidad para la construcción de nuevos corredores ferroviarios. ¿Cómo vamos con este tema? ¿Qué tanto se ha avanzado en lo proyectado y qué podemos esperar sobre nuevas inversiones?
18: Bueno, lo primero, como dices, es que los trenes pues están de regreso. Hoy tenemos trenes de pasajeros, por supuesto, en el Tren Maya, pero también el tren del Insurgente, que es Ciudad de México-Toluca, y el tren al AIFA, que es Ciudad de México-AIFA. El proyecto del tren al AIFA en realidad va a continuar y está en obra. La continuación del AIFA hasta Pachuca, que son 57 kilómetros adicionales, esa obra va lleva un poco más de 25% en su ejecución. También ya están comprados y están en fabricación propiamente los trenes, que el primer tren llegará ya ahí a Pantaco, cerquita de Buenavista, a finales de septiembre. Ese es el tramo que es más corto y va más avanzado. También está en obra de la Ciudad de México hasta Querétaro, que tendrá más o menos un avance de 20%, lo mismo que de Querétaro a Irapuato, que pasa por Celaya, Salamanca, etcétera. Iniciamos también la construcción desde principios de este año de Saltillo a Nuevo Laredo. De hecho, tenemos ya obras en Saltillo. Tenemos obras en Monterrey, acabamos de iniciar ya, porque en Monterrey tenemos un viaducto muy grande, acabamos de iniciar la perforación para las columnas de ese viaducto cerca de Santa Catarina, y en el norte, en la salida por Salinas Victoria, también ya tenemos obra, y tenemos obra ya en todo el tramo, desde Salinas Victoria casi hasta Nuevo Laredo, que son alrededor de 300 kilómetros. Entonces, realmente lo que es obra, pues está todo en ejecución. También mandamos a comprar o fabricar otros 47 trenes que se están fabricando en Ciudad Sahagún, que van a servir para estos recorridos.
3: A ver, Andrés Layú, con un plan ferroviario pues estimado en más de $1 billón, presupuestos anuales que superan también una muy buena cantidad, ¿cómo se distribuye esta carga presupuestal? Pues ya que hoy también estamos hablando del paquete económico, de cara a las necesidades de financiamiento para el próximo año, para que tengamos esta viabilidad. Porque la vida de una enorme cantidad de personas van a cambiar muchísimo con el Tren México-Querétaro. Pero no solo con eso. Esto lo digo porque puede ser el más famoso para los chilangocentristas. Pero en otras regiones del país, en el norte, Andrés, el poder tener conectividad entre distintas poblaciones a través de una red ferroviaria da una enorme cantidad de certeza, desde el ámbito social hasta el ámbito económico.
18: Sí, de hecho, digo, como dices, para lograr esto, que ahorita te hablaba de los que están en obra. Eso es una primera asignación presupuestal que se hizo desde el año pasado. Pero parte del presupuesto que se está asignando al 2027 ya incluye las obras que se van a hacer de Querétaro a Saltillo, cruzando por San Luis Potosí, que son casi 600 kilómetros, y de Irapuato a León y de León a Guadalajara. Ahorita el presupuesto y justo lo que salió en el presupuesto, la propuesta de presupuesto de este año, son 108 mil millones para 2027 para continuar con la ejecución de los tramos que ya existen, más la ejecución de estos tramos nuevos que están en proceso de licitación ya casi todos, ¿no? Eso tiene mucho impacto en la conectividad que va a generar, pero durante el proceso de obra también tiene mucho impacto en el empleo en todas estas zonas, porque realmente, digamos, el volumen de obra es un volumen muy, muy grande. No estamos hablando en total de que habrá un momento donde en paralelo vamos a tener obra de 1.700 kilómetros de vía.
3: Oye, Andrés, así para darnos una idea, ¿qué rutas o tramos específicos para el próximo año, para el 2027, van a conectar a comunidades aisladas que el día de hoy no tienen buenas opciones de transporte? A ver si nos pudieras dar unos ejemplos para pues tener un poquito más o menos la idea de la dimensión de lo que implica la construcción de vías férreas.
18: Es muy interesante que la forma en la que está diseñado el sistema, y creo que eso va a ser un gran beneficio para la gente, es que tiene dos funciones básicas. Una es la conexión, y ahorita estamos hablando de los nombres de ciudades grandes, ¿no? La conexión entre ciudades, y se conectan zonas metropolitanas que ya tienen cierta vida en común, económica, educativa, incluso de turismo, como es Ciudad de México con Querétaro, Querétaro con León, León con Guadalajara. Pero también hay otro componente que tiene más que ver con el fenómeno que tenemos en nuestro país, sobre todo en el centro y norte, que es el crecimiento de grandes zonas metropolitanas. Uh-huh. Entonces, por darte un ejemplo, salir de la Ciudad de México hacia Querétaro no es solo Ciudad de México-Querétaro, es también pensar en Huehuetoca como una de las paradas importantes que está en el Estado de México, en la zona metropolitana del Valle de México, donde hay personas que optarán por ir hacia Tula, en Hidalgo. Tal vez tienen razones para trabajar, o al revés, razones para vivir en Tula y ir hacia la zona de Huehuetoca, que también es una zona de empleo. Y después, lo mismo, por ejemplo, ya en Querétaro, uh-huh, de San Juan del Río hacia el Marqués, y del Marqués hacia el centro de Querétaro. Hay una vida económica cotidiana que sabemos que hay muchas personas que trabajan en la industria en San Juan del Río que tienen que ir todos los días desde Querétaro, y lo tienen que hacer en autobuses que pues no son ni lo más cómodo, ni lo más rápido, ni lo más barato.
3: Claro.
18: ¿No? Entonces a esas personas claro que les va a cambiar mucho. El ejemplo que siempre me viene a la mente, porque lo puede ver uno físicamente, es en la zona de Derramadero en Saltillo. Es de las zonas industriales más importantes del país. Está alrededor de 20 kilómetros de Saltillo, pero realmente no hay vivienda en Derramadero. Okay. Solo hay zona de trabajo. Todas las mañanas ves una fila de camiones, de como camiones escolares viejos, que llevan el transporte de personal. Uh-huh. Entonces, a esas personas les va a cambiar la vida de forma muy importante.
3: Oye, me mencionabas, ¿no?, de pues, las otras opciones que hay en este momento, algunas pues obligadas porque no hay de otra, que puede ser el autobús. Así rápidamente, antes de que se nos acabe el tiempo, Andrés Layú, ¿el precio del boleto de tren sería más barato, igual o más caro que un boleto de autobús para el mismo trayecto?
18: La idea es que, digamos, la referencia siga siendo el precio del autobús, que la gente no pague más de lo que paga actualmente. Así es como lo hemos hecho en otros proyectos, por ejemplo, en el de México-Toluca, y pues tiene sentido. Realmente las personas mejoran mucho su tiempo, calidad y certidumbre, y seguridad y certidumbre sobre el viaje,
3: sí,
18: básicamente al mismo costo.
3: Pues yo te agradezco mucho, Andrés Layú, director general de la Agencia de Trenes y Transporte Público Integrado, y si me lo permites, te busco pronto para seguir hablando de estas obras.
18: Claro que sí, con muchísimo gusto, Juan.
3: Gracias.
18: Muchas gracias por la invitación.
3: Muchas gracias, Andrés, en serio. Y con esto también agradezco mucho a la secretaria de Semarnat, Alicia Bárcena, que nos acompañe esta tarde. ¿Cómo estás, secretaria? Qué gusto saludarte.
19: Muy buenas tardes. Encantada, mi querido Juan. Encantada de estar en tu programa.
3: Secretaria, y muy importante, una iniciativa que envía la presidenta Claudia Sheinbaum a la Cámara de Diputados, es la iniciativa de Ley General de Protección Ecológica y Justicia Ambiental. Con esto, bueno, pues se actualiza una legislación que, si no me equivoco, debe ser de 1988, ¿no?
19: Sí, justamente. La primera ley que se estructuró era la Ley General del Equilibrio Ecológico y la Protección al Ambiente. Se emitió en 1988 y la verdad es que yo debo reconocer que me tocó, yo fui subsecretaria en esa época, y me tocó pues articular esa ley, debo decir, y ahora me toca revisarla, qué maravilla la vida. Y después fue modificada y se hizo una reforma muy importante que se emitió en 1996, muy buena también, que es el marco que creó la institucionalidad ambiental, la Secretaría de Medio Ambiente y en ese entonces Recursos Naturales y Pesca, entonces era la Semarnat. Uh-huh. Y después, entonces, ahora estamos reformando, realmente es una nueva ley, porque tiene aspectos muy importantes y muy novedosos. En realidad, lo más importante, creo yo, es que está claro que estamos enfrentando nuevos desafíos ambientales. El cambio climático es uno de ellos, y desde luego, pues, tenemos que poner en marcha nuevas herramientas, como por ejemplo un programa de adaptación al cambio climático. Sabemos que cada vez hay más fenómenos naturales como huracanes, etcétera, y necesitamos realmente tener elementos para proteger a la población. Y además, pues, queremos realmente fortalecer en esta ley la prevención y la restauración, porque realmente necesitamos abocarnos a la restauración de muchos lugares que hemos acumulado muchos pasivos ambientales y muy importante además incorporar en ello, en la restauración, la participación de las comunidades, especialmente de los pueblos indígenas, de las comunidades afromexicanas, pero de muchas comunidades en nuestro país, porque la mayor parte de nuestro territorio nacional es de propiedad social. Y sobre todo las áreas forestales, por ejemplo, bosques, selvas, manglares. Así es de que tenemos una tarea muy importante para poder realmente avanzar en el tema de la restauración ambiental y también garantizar un ambiente, un medio ambiente sano, como dice la Constitución en el artículo 4, para proteger la salud y el futuro de nuestra juventud, de nuestras niñas, niños. Y también otro punto muy importante es la justicia ambiental. Nosotros estamos incorporando el acuerdo de Escazú, que es un acuerdo fundamental para asegurar, garantizar el acceso a la información, a la participación ciudadana y a la justicia ambiental.
3: Se llamaba equilibrio, ¿no? Perdón, secretaria, era como equilibrio ecológico, pero ahora justicia ambiental pues abarca muchísimo más y jurídicamente tiene implicaciones muy importantes, ¿no? Porque muchos se preguntaban por qué sustituir protección ecológica con justicia ambiental. Me parece que la pregunta, pues es, la respuesta más bien es obvia, ¿no?
19: Sí, porque lo que queremos precisamente es brindar esa opción de justicia, por ejemplo, en zonas tan importantes como Cananea, el río Sonora, tú conoces esa zona muy bien, como por ejemplo en el río Tula, la presa Endó. O sea, hay zonas muy agraviadas desde el punto de vista ambiental y social, y no puede haber justicia social sin justicia ambiental. Ese es un poco lo que queremos nosotros poner en claro, y sobre todo que el patrimonio natural también es el fundamento de la vida, la prosperidad y el bienestar. Y eso nos parece que es muy importante tenerlo como principio y poder gestionar un medio ambiente más sano y más, yo diría, pues construir una verdadera cultura ambiental con la gente y pasar de una economía, por ejemplo, que desecha a una economía que aprovecha. O sea, fíjate, nosotros generamos 140 mil toneladas de basura diarias, nosotros en México, ¿no? Cada persona genera alrededor de un 1.1 kilos de basura por per cápita, pues eso es mucho, la verdad. Tenemos que ver cómo hacemos para realmente reutilizar mejor estos residuos, ¿no?
3: Secretaria,
19: entonces esta ley,
3: sobre eso, ¿sí? sobre esta ley, porque además lo acabas de decir, secretaria, no puede existir justicia social ni injusticia ambiental, y esto se tiene que traducir en herramientas legales para todos, incluyendo, por supuesto, a comunidades históricamente vulneradas. ¿Se contempla fortalecer a la Profepa para que pueda actuar como un órgano de justicia ambiental? Porque me parece que le falta dientes, ¿no?
19: Mucho, y sobre todo le estamos incluso cambiando el nombre de Procuraduría Federal de Justicia Ambiental en la propia ley. Bueno, esa es la propuesta, por supuesto, que ahora ya se fue a la Cámara de Diputados, pero definitivamente es muy importante porque la Profepa actual y futura necesita más recursos para poder hacer las inspecciones, la vigilancia, y realmente es un recorrido por todo el territorio y no tenemos los suficientes recursos actualmente para que lo puedan hacer con eficacia. Imagínate que acaba de haber este derrame en Sonora, ¿no? Del descarrilamiento de unos trenes, unos ferrocarriles que incluso generaron un derrame de muy importante de cobre y de hidrosulfuro y de sodio, que para nosotros, imagínate, tenemos que ir al terreno, ver, verificar, inspeccionar, sancionar e incluso imponer medidas para que se restaure y se limpie lo que haya sucedido. Y esto nos pasa con todo, con la tala ilegal, con, por ejemplo, el comercio ilegal de la fauna silvestre, tú sabes, tantos animales que son traficados ilegalmente. Entonces, sí, efectivamente la Profepa necesita más recursos.
3: Y vamos a estar muy pendientes de las discusiones de esta iniciativa, que es urgente, porque desde la ley forestal de Miguel Ángel de Quevedo, de por ahí de 1926, cuando Plutarco Elías Calles era presidente de México, no había existido ninguna actualización hasta la que mencionábamos, ¿no? De 1988, en la que colaboraste, secretaria, y ahora viene esta iniciativa de Ley General de Protección Ecológica y Justicia Ambiental. Nos agarró la pausa, Alicia. ¿Hablamos pronto de este tema?
19: Mucho gusto. Claro, y además para que se abra el Parlamento abierto, sí, que ya está en la Cámara de Diputados.
3: Ahí estamos, estar pendiente.
19: Con Gaby Benavides.
3: E invitando a las legisladoras, sí, y legisladores a discutir este tema. Muchas gracias, Alicia Bárcena.
19: Absolutamente, gracias a ti, un abrazo.
3: Abrazo, regreso, secretaria Semarnat. Nos vamos a una pausa, volvemos.
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27: Quinta Brunson desarrollará y protagonizará una película inspirada en Betty Boop. Proyecto junto a Fleischer Studios buscará reinterpretar al personaje desde una mirada moderna, explorando también la relación entre Max Fleischery y su creación. Porque algunos íconos animados siempre encuentran la forma de reinventarse.
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27: James Cameron quiere cambiar por completo la forma en que terminará la saga de Avatar. El director reconoció que las películas finales siguen en desarrollo, pero aseguró que deberá encontrar nuevas tecnologías para reducir costos y tiempos de producción.
28: Quiero hacerlas en la mitad del tiempo y con 2/3 del costo,
27: explicó Cameron durante una entrevista promocionando su documental sobre la gira de Billie Eilish. Aunque la franquicia sigue siendo una de las más exitosas de la historia, cada entrega ha generado menos dinero que la anterior, aumentando las dudas sobre si realmente llegarán Avatar 4 y Avatar 5. Cameron incluso bromeó con que, si las secuelas no ocurren, simplemente hará una conferencia de prensa para contar toda la historia planeada. Porque incluso en Pandora, el futuro también depende de los números.
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27: Un histórico piano de cola Yamaha C3 utilizado por Freddie Mercury saldrá a subasta y podría alcanzar los $528,000. Mercury utilizó el instrumento en los Musicland Studios de Múnich para trabajar tanto en su carrera solista como en discos de Queen como The Game, Hot Space y The Works. El piano forma parte de la colección del productor Reinhold Mack, integrada por 81 objetos relacionados con el cantante. También se subastarán un micrófono utilizado para grabar su voz y letras originales escritas a mano. La colección completa podría recaudar alrededor de $4,000,000. Más que memorabilia, son piezas que estuvieron presentes mientras Freddie Mercury hacía historia.
3: Estas son las noticias. Sin nuevos impuestos ni gasolinazos, el presupuesto 2027. La presidenta Sheinbaum destaca que habrá más recursos para educación, ciencia, salud y seguridad. Asegura que habrá mayor recaudación por el combate a la evasión fiscal.
1: ¿Qué quiere decir eso? Personas que deberían pagar impuestos y que no pagan buscando, pues, o facturas falsas o mecanismos que evitan que se paguen los impuestos que se deberían pagar.
3: México defiende el T-MEC y la soberanía. La presidenta Sheinbaum asegura que buscará mantener el acuerdo entre México, Estados Unidos y Canadá, pero advierte que no se firmará nada que afecte la soberanía o la economía del país.
1: Bueno, obviamente nosotros queremos que los tres países sigamos en un acuerdo comercial. nos conviene a los tres, a Canadá, a Estados Unidos y a México. ¿Qué queremos nosotros? Pues primero, que bajen los aranceles de acero, aluminio y autos, porque además de que consideramos que es injusto, está afectando a nuestra economía.
3: Washington siendo Washington. El secretario de Estado de los Estados Unidos, Marco Rubio, asegura que los esfuerzos de México contra los cárteles no son ni de lejos suficientes y advierte que su país se enfrentará a esos grupos de una forma u otra. Ya del narcotráfico en su país, no hablo.
0: Sí, el caso de México es un reto por el tamaño del país, por el poder que tienen los cárteles allá. No creo que sea ningún secreto para nadie que hay territorios en México que no están gobernados por el Estado, sino controlados por estas organizaciones narcoterroristas. Ahora bien, reconozco esto. Los mexicanos han hecho más de lo que jamás habían hecho para ir tras estos grupos, pero todavía no es suficiente. Ellos lo saben.
3: El grupo criminal de la línea se queda sin la Pepa. Autoridades mexicanas, con apoyo de información de Estados Unidos, detuvieron a Epifanio N., la Pepa, señalado como presunto operador de la línea. El embajador de Estados Unidos, Ron Johnson, reconoció la detención. Golpe a los chapitos. En Sinaloa, fuerzas federales detuvieron a dos integrantes de este grupo delictivo. Son señalados del secuestro y asesinato de 10 trabajadores de una minera canadiense a principios de año. 48 mil millones de pesos del presupuesto 2027 irán al pago del FOBAPROA. México ha pagado más de 1.6 billones de pesos. El pago original era de poco más de 500 mil millones. Y bueno, ya estamos en septiembre y le digo, ya huele a pozole y a fiestas patrias. Hoy el general secretario de la Defensa Nacional, Ricardo Trevilla Trejo, pasó revista a quienes van a participar en este desfile del 16 de septiembre tradicional. Hubo ensayos y bueno, ya todo listo. David Galván, voy contigo y el reporte. Ahí estuviste.
4: Así es, Juan, y el general Ricardo Trevilla fue quien encabezó este pase de revista que se hace como ensayo de la columna que integrará el desfile cívico-militar del 16 de septiembre en el Día de la Independencia de México en este 216 aniversario. Esta práctica o este ejercicio que se realizó en el campo militar 1A tuvo más de 15 mil elementos del Ejército, la Fuerza Aérea y la Guardia Nacional que presentaron sus uniformes de gala, sus mejores atuendos, además de todo el aparato del Estado militar que se encuentra precisamente en posesión del gobierno mexicano. Este contingente que participará de este recorrido que se hace tradicionalmente el 16 de septiembre desde la plancha del Zócalo hacia la zona del Paseo de la Reforma, pues se integra una columna que el parte que dio a conocer el secretario Enrique Martínez López integra a más de 15,458 integrantes de las Fuerzas Armadas, 21 banderas de guerra, 524 soldados de servicio militar, además de civiles, charros y 536 vehículos terrestres. Y será la primera vez, Juan,
3: que David haya Galván, más de 90. Las Fuerzas Especiales también. Nos vamos a una pausa y volvemos. No se vaya.
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12: Son las 7 de la tarde con 8 minutos. Gracias por continuar con nosotros aquí en Fórmula Noticias. Importante, a través de trabajos de colaboración entre autoridades de México y de los Estados Unidos, fue detenido en el estado de Chihuahua Epifanio N. A este sujeto le dicen la Pepa, es operador regional del cártel de la línea, buscado por los Estados Unidos para su extradición por delitos de narcotráfico. Los detalles los tienes tú, Mara Almeida. Me enlazo contigo a Chihuahua, compañera. ¿Cómo estás? ¿Cómo se dio esta detención?
13: Muy buenas tardes, Juan. Pues este trabajo se realizó con el apoyo de defensa y también de elementos de la Guardia Nacional. Es trabajo de la Fiscalía General de la República. Y bueno, mediante apoyo de pues lo que son instituciones de Estados Unidos, se detectó a este sujeto que estaba en Ojinaga. Y bueno, Epifanio N., la Pepa, fue detenido junto con Alejandro, quien es también su hijo, y fueron encontrados en posesión de armas de fuego, también drogas. Y como te digo, están acusados de la producción y el trasiego de drogas hacia los Estados Unidos. Esta persona, Juan Auditorio, pues era buscado por las autoridades y tenía un monto de recompensa por su captura. Ahora ya se encuentra pues en custodia de la Fiscalía General de la República. Continúan pues los trabajos y los resultados por parte de las instituciones de seguridad nacional en el territorio de Chihuahua. Juan, así la información.
12: A ver, Mar, bueno, entonces lo detienen ese sujeto, a la Pepa, a su hijo, junto a Alejandro N., un operativo en Ojinaga, en Manuel Ojinaga, y bueno, vamos a estar pendientes de lo que siga con ellos relacionados con la producción y trasiego de drogas a los Estados Unidos, pero también de personas. Muchas gracias, Mar. ¿Cómo está el clima allá en Chihuahua?
13: Fíjate que empieza a cambiar, pero el calor, de verdad, Juan, ha estado súper pesado el calor. Ha habido muy poca lluvia y eso pues no es bueno para Chihuahua porque va a reducir el ciclo agrícola y estamos enfrentando serias complicaciones.

0: materia de seguridad entre ambos países. El diplomático agregó que la captura de Epifanio N., en quien además cuenta con una solicitud de extradición a Estados Unidos por cargos relacionados con narcotráfico, fue catalogada como un éxito derivado del trabajo coordinado de inteligencia militar mexicana e intercambio de información transfronteriza. El representante de Washington indicó que con esta detención las autoridades de ambos lados de la frontera asestan un golpe a la estructura del crimen organizado en la frontera de Estados Unidos y México en el estado de Chihuahua. Juan, el reporte.
1: Gracias, Oscar Zúñiga. Oye, también el embajador Ronald Johnson habló sobre personas que ha enviado a Estados Unidos privadas de la libertad a México, sobre pues fugitivos, ¿no?, buscados por delitos graves.
0: Así es, Juan, y precisamente el embajador Ron Johnson informó que desde el inicio de la administración del presidente Donald Trump en 2025, el gobierno estadounidense ha entregado a las autoridades mexicanas a más de 350 fugitivos requeridos por la justicia por delitos de alto impacto. A través de un mensaje publicado, el diplomático detalló que entre los entregados se encuentran personas acusadas de homicidio, tráfico de personas, tráfico de armas, violación, abuso de menores, robo y vinculación con organizaciones narcoterroristas. Johnson destacó que estas acciones reflejan los resultados de la cooperación bilateral entre ambas naciones en materia de seguridad y procuración de justicia, señalando que la cifra continúa en aumento. Juan, el reporte.
1: Muchas gracias, Oscar Zúñiga. Que tengas muy bonita noche.
0: Gracias, Juan. Igualmente. Y buenas noches.
1: Vamos al estado de Sinaloa, donde fuerzas federales detuvieron a Ángel N., a ese sujeto le dicen el tronco. También detuvieron a Milton N., ambos integrantes de la facción de los Chapitos del cártel de Sinaloa. Y muy importante, relacionados con el secuestro y asesinato de 10 trabajadores de una mina, de 10 mineros a inicios de año. Doctor Felicitos Trujillo, tú tienes los detalles, tú tienes el reporte y voy contigo a Culiacán.
2: Me gusta saludarte, Juan, excelente tarde. Y es que, derivado de trabajos de inteligencia militar central, personal de las Fuerzas Especiales del Ejército Mexicano, coordinados con la Secretaría de Seguridad y Protección Ciudadana y del Grupo de Operaciones Especiales de la Secretaría de Seguridad Pública de aquí en Sinaloa, estuvieron realizando reconocimientos terrestres y patrullajes de vigilancia en el municipio de Concordia, es en la zona serrana de Sinaloa, donde realizaron la detención de Ángel Gabriel, conocido como El Tronco, y de Milton Jair N. Estas dos personas, a decir del Ejército Mexicano, estarán relacionados con la privación ilegal de la libertad de 10 trabajadores de la empresa minera Vista Silver Corp, ocurrida el 23 de enero de 2026 en el municipio de Concordia. Además, estas personas son identificadas como integrantes del grupo delictivo de los menores, es lo que ha dicho el Ejército Mexicano. A estas personas les aseguraron dos armas largas, un aditamento lanzagranadas calibre 40, cargadores y municiones de diversos calibres, así como droga y equipo táctico. Estas personas detenidas fueron puestas a disposición de la Fiscalía General de la República con sede aquí en Culiacán, Sinaloa, junto con todos estos artefactos del delito que les aseguraron, y van a dar continuidad a las acciones ministeriales conducentes. Juan, el reporte.
1: Ahí está. Entonces, esta captura es resultado de trabajos de inteligencia militar central y patrullajes terrestres sorpresa, o sea, mucha inteligencia detrás de esta acción, ¿verdad?
2: Pues correcto, y de hecho se destaca que no se realizaron disparos al realizar esta importante detención que han informado las autoridades. Siguen los operativos en la región sur, como le decimos acá, a estos sectores de Sinaloa.
1: Oye, ya nada más para concluir, que quede bien claro, los reportes, indican que estos sujetos y toda esta célula que fue relacionada con la desaparición, el secuestro y el homicidio de los 10 mineros, se debió a que los confundieron con integrantes de los mayos, ¿verdad?
2: Sí, es lo que dijo el propio Omar García Jarfus, secretario de Seguridad y Protección Ciudadana, cuando pues se dio conocimiento de esta situación en enero de este año, y luego pues también precisamente de este pues imponente operativo que realizaron en esta región sur, pues para esclarecer todo este tipo de situaciones. Más de 1,000 elementos se desplegaron, se han estado deteniendo personas relacionadas precisamente con estas células criminales y vinculados con esta desaparición de estos 10 trabajadores mineros que fueron confundidos, con de acuerdo con lo que dijo el propio Omar García Jarfus, con otros integrantes de otro grupo delincuencial. Siguen cayendo personas pues relacionadas con este caso y también pues generadores de violencia en la región sur de Sinaloa.
1: 6 detenidos por este caso al momento.

0: ¿verdad? Me acuerdo que detuvieron al Gavito, o el 80 también le dicen.
1: Es correcto, además de otras personas que en los arranques de los operativos, otras dos personas más habrían sido detenidas, y como bien señalas, pues esta importante detención del Gavito, y ahora pues también de El Tronco y de Milton Yair, Juan, pues sin duda, pues importantes las reacciones que se han estado registrando.
0: Bueno, pues ahí está, vamos a estar pendientes, y también pendientes de conocer, de tener claro si Ángel Gabriel N. o Milton Yair cuentan con ingresos anteriores a la cárcel o antecedentes penales formales. Esto se dará a conocer en las próximas horas. Gracias, un abrazo hasta allá, hasta Culiacán, doctor Trujillo.
1: Abrazo de regreso, Juan, quedamos al pendiente.
0: Muchas gracias. Vamos con más información. Ya fueron vinculados a proceso Diego Sebastián Rosell y Gerardo N., usted recordará, ellos acusados del multihomicidio del integrante de la banda Camilo VII, de Jonathan Meléndez, de su esposa, de su pequeñita de 3 años y de la trabajadora del hogar, Aleida Romero. Voy contigo y con el reporte, Polo Espejel, tú nos tienes los detalles.
2: ¿Cómo estás, Juan? Efectivamente, en una audiencia que se prolongó por 8 horas, fueron vinculados a proceso estos dos sujetos, Diego Sebastián Rosen y Gerardo Cisneros. Ellos están señalados, Juan, pues por el multihomicidio de la familia del productor musical, fundador y tecladista de la banda Camilo VII, Jonathan Meléndez, de su esposa, de su hija, de la nana de la familia y también de la mascota de la familia. En esta audiencia se presentaron más de 70 datos de prueba, Juan, para llevar a cabo esta conclusión. Luego de 2 recesos que hubo en este lapso, la jueza Iris Miranda determinó vincularlos a proceso por los delitos de homicidio, por interrupción de embarazo y también por daño a seres sintientes. Es el abogado Hugo Salcedo. Vamos a escuchar.
3: Sirvió para que en este caso ambos imputados se quedaran vinculados a proceso y en este caso se estableciera un plazo de investigación complementaria de 4 meses.
2: Decirte, Juan, que la defensa de las víctimas señaló que cada uno podría alcanzar hasta 296 años de prisión o bien la pena vitalicia. La defensa de las víctimas va a reunir en este lapso de 4 meses las pruebas necesarias para evaluar las sentencias en contra de estos homicidas, Juan.
0: Pues hay que estar pendiente de las diligencias, no puede haber impunidad en este caso como en ningún otro, Leopoldo Espejel, y bueno, un multihomicidio que cimbró sin duda alguna a la sociedad mexicana, además la hazaña con la que asesinaron una enorme cantidad de personas inocentes, incluyendo menores de edad, una trabajadora del hogar, y Leopoldo Espejel, me parece que hay que hacer justicia, y no se ha hecho a la trabajadora del hogar, a Aleida Romero, porque hay un pequeñín que salvó la vida. Y de acuerdo a lo que me han dicho fuentes, este pequeñito salvó la vida porque Aleida lo escondió y le dijo que no se moviera, no importara lo que sucediera, lo que escuchara, lo que viera, que no se moviera, que no hablara y que no hiciera ningún ruido. Y a ella, Aleida, también la asesinaron.
2: Sí, lamentablemente, y decirte rápidamente que el pequeño de 6 años, hijo de esta familia, se encuentra a buen resguardo con la familia materna, Juan.
0: Ahí está, pendientes, Leopoldo Espejel, muchas gracias por tu reporte.
2: Buenas noches, Juan.
0: Con esto nos vamos a una muy breve pausa, no se vaya, volvemos con más, pero mucho más que darle a conocer aquí esta tarde, mitad de semana, en Fórmula Noticias.
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9: Quinta Brunson desarrollará y protagonizará una película inspirada en Betty Boop. Proyecto junto a Fleischer Studios buscará reinterpretar al personaje desde una mirada moderna, explorando también la relación entre Max Fleischery y su creación. Porque algunos íconos animados siempre encuentran la forma de reinventarse.
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9: El planeta de los simios entra en una nueva etapa. Disney decidió abandonar los planes de continuación de la historia reciente y reiniciar por completo la saga con una nueva versión encabezada por Matt Sackman y Joss Whedon. Noah y May quedarán fuera mientras la franquicia busca reconectar con el público desde cero. Porque al final, reiniciar una historia no es empezar de nuevo.
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0: Son las 7 de la tarde con 23 minutos. Gracias por continuar con nosotros aquí en Fórmula Noticias. Regresamos con temas económicos. Es parte de la agenda del día de hoy, el paquete económico para el próximo año. De ello conversaré ya en unos minutos con mi compañero José Yuste. Pero también vamos a hablar sobre la inflación. Sorprendió a la baja en agosto, dicen algunos. ¿Por qué habría de sorprender? Voy contigo y el reporte, Jenny Valencia.
16: ¿Qué tal? ¿Cómo estás? Comentarte, Juan, que así es. La inflación en agosto se mantuvo dentro de esta meta permanente del Banco de México de 3%, al ubicarse a tasa anual en 3.26% y mensual en 0.20%. El INEGI resaltó que los precios de las mercancías se elevaron, al igual que los servicios, algunos productos agropecuarios, así como los energéticos, de manera específica, aquellos productos y servicios que reflejaron incrementos en sus precios fueron cebolla, huevo, vivienda propia, loncherías, fondas, torterías y taquerías, así como otras frutas, chile serrano, taxi, universidad, colectivo y limón. En tanto que aquellos que reportaron disminución en sus costos fueron papa y otros tubérculos, gas doméstico LP, pollo, automóviles, transporte aéreo, así como también aguacate, servicios turísticos en paquete, calabacita, jitomate, lechuga y col. Y cabe destacar que en agosto el índice de precios al consumidor de la canasta de consumo mínimo tuvo un crecimiento mensual de 0.26% y también 2.97% a tasa anual. Ese es el reporte sobre esta información. El día de hoy se publicó la inflación por parte del INEGI. El reporte, Juan.
0: Gracias, gracias. Muchas gracias, Jenny Valencia. Que tengas muy bonita noche.
16: Igual también para ti, Juan. Un abrazo.
0: ¿Y el dólar también bien? ¿O no, José Yuste? Ya con nosotros viene llegando mi compañero Pepe Yuste, analista financiero, compañero en Fórmula Financiera. ¿Cómo estás?
17: ¿Cómo estás, querido Juan? ¿Cómo te va?
0: Bien, trae los ojos bien chiquitos. El Pepe Yuste la pasó leyendo el paquete económico 2027 toda la noche, se me
17: y
0: hace.
17: Y mandaron con iniciativas y todo, se alocaron, ¿no?
0: Sí.
17: Ahora sí se pusieron intensos.
0: ¿Y cómo lo ves el paquete económico? El dólar también, ¿no? Ya que habló de la inflación, el dólar pues, se mantiene, ¿no?
17: El dólar por debajo de los 17, está bien, una así buena es. Cotización. cotización, la verdad. Que,
10: por la
17: que,
10: razón que sea.
17: ¿No? Por la razón que sea, nadie lo hubiera creído. Es una buena cotización.
10: Ahí está. Oye, el paquete económico, ¿cómo
17: el paquete ves? Económico, este que presentaron, creíble. Creíble. Es un paquete que se modera en crecimiento. No está pensando, vamos a crecer al 3%, ¿no? Vamos a crecer al 2%, lo cual se ve creíble, ¿no? Es un rango de 1.5 a 2.5. Vamos a crecer al 2%, se ve creíble totalmente. Y el gran dato era si se podía bajar o no el déficit público, Juan. ¿Por qué el déficit público? Porque las agencias calificadoras te están viendo, porque sí dejó López Obrador, dejó un muy alto déficit público y se tenía que bajar. Lo han estado bajando. De hecho, el ajuste que se ha hecho en esta administración ha sido de 1.5 puntos del PIB, que no es un ajuste muy fuerte, no se había hecho en décadas prácticamente, es un buen ajuste. Sin embargo, bueno, ahora lo vas a hacer de manera más gradual. La verdad es que para muchos querían verlo más fuerte, la reducción del déficit público, pero pasa de 4.1 a 3.9, 3.9% del PIB. Del 4.1% del PIB al 3.9% del PIB, va bajando el déficit público. La verdad es que también es una señal positiva y consistente de que sí lo vas a poder lograr. Si hubieras puesto hoy va a bajar al 3.5, al 3.3, seguramente no lo ibas a poder lograr. Entonces, por eso te digo que está siendo creíble en reducir el déficit público a ese nivel, en crecer también a ese nivel al 2%. Creo que es creíble el paquete presupuestal.
10: Oye, conversé con el secretario de Hacienda, con Edgar Amador, en esos micrófonos hace unos minutitos, y pues para obtener ingresos adicionales, ¿no? Hablé con él sobre este tema, es importante, porque estamos hablando de un presupuesto de ¿cuánto? 10.3.
17: Sí, más de 10 billones de pesos, sí, por primera vez.
10: Billones de pesos, y además hay programas sociales que son constitucionales, y no va a haber nuevos impuestos, ni incrementos de impuestos. ¿De dónde va a sacar el dinero? Vamos a escuchar parte de lo que me dijo.
18: Hay unos controles específicos contra la evasión del pago del ISR, acreditación de intereses y un mecanismo de control del IEPS de gasolina y dice para ver la trazabilidad de toda la cadena. Entre esas medidas estamos esperando una recaudación adicional de cercana a los 140 mil millones de pesos, que junto con los esfuerzos que vamos a hacer del lado de los ingresos no tributarios.
10: Pues ahí está, 140 mil millones de pesos de recaudación adicional, o cercano, al menos, Pepe y usted.
17: Fíjate que hubo a mi gusto, sí hubo un pecado original. No se hizo una reforma fiscal, que hubieras movido el ISR, el IVA, incluso era un partido de izquierda, es un partido de izquierda morena, lo pudo haber hecho, pero así se quedó desde López Obrador, no mover los impuestos. Entonces, se han buscado dónde aumentar sin mover impuestos o sin mover tanto los impuestos. Sí hemos visto el IEPS a refrescos, ajustes, ¿no? En fin, ha habido ajustes, ¿no? En lo de refrescos, que sabemos, todo esto sí ha pesado. Ahora, ¿de dónde lo van a sacar? Pero en esta ocasión sí me llama la atención.
10: ¿Qué?
17: ¿Dónde lo van a sacar? ¿Sabes de dónde? Del tema de factureras. Y sí es cierto, hay muchas empresas y personas físicas.
10: Bueno, que hacen uno de los rubros donde lo van a sacar.
17: Uno de los rubros,
10: ¿no?
17: pero
10: las
17: sí.
10: Las factureras. Pero Deporte hay, Nacional hace algunos años, ¿eh? Y que sigue.
17: Y sigue siendo, fíjate, sigue lamentablemente existiendo. Sigue siendo porque hay una enorme deducibilidad. Entonces tú haces una deducibilidad de casi todo y terminas, pues mira, no tuve ningún ingreso. No, dices no tuve ningún ingreso, deduces prácticamente todo y le pagas pues el 10% a la facturera que te lo hace. Eso viene muy fuerte en este paquete, tanto para personas físicas como para personas morales.
10: ¿Cómo viene? O sea, porque se ha hablado que se va a atender el tema de las factureras y se van a atacar y bueno, hay personas detenidas, pero ¿cómo específicamente en el paquete económico 2027 se habla de las acciones para evitar las factureras?
17: Lo dice textualmente.
10: Que la gente compre facturas.
17: Sí.
10: No son falsas, simulan una operación.
17: Mira, por el estudio que trae la Secretaría de Hacienda, llega hasta el 96%. Entonces, si el 96% ven que tiene deducibilidad, de manera inmediata, en esos rangos, ya tan altos de deducibilidad, te van a empezar a cobrar impuesto.
10: A ver, quien nos está escuchando y hace su declaración mensual y luego su declaración anual y habla con su contador o lo hace la misma persona, si usted deduce el 96% de...
17: Sí,
10: o sea,
17: sí,
10: ojo, le van a caer, sí. Le van a caer, como decíamos cuando éramos chiquitos.
17: Te cae Dolores, en lugar de Lolita, Lolita, te cae Dolores.
10: Dolores, luego fue Lolita.
17: Si no te la quieres ver, si prefieres ver a Lolita o te la quieres ver con Dolores.
10: Oye, pero a ver, también sobre las cosas que se pueden deducir, no en personas físicas, sino en personas morales, es decir, en empresas, José Yuste, también va a haber algunos ajustes de qué se puede y no se puede deducir, dependiendo también del rubro de la empresa, ¿verdad?
17: Sí, claramente.
10: Ya no se va a poder deducir lo mismo.
17: No, y ahí viene que logras deducir prácticamente todo, lo van a cuidar y va a ser casi por porcentaje, ya no
10: también
17: va a ser...
10: También habrá un ingreso, ¿no?
17: Obviamente. Entonces, bueno, de eso lo van a poner como ingreso. Algo interesante que viene, a mí sí me gustó...
10: Pero a ver, ¿cómo qué ejemplo podrías dar de que ya no se va a poder deducir? Porque no puede ser algo general. Cada empresa pues tiene características distintas, por lo tanto insumos diferentes,
17: sí,
10: por lo tanto gastos que no.
17: Pero
10: son,
17: por ejemplo,
10: los mismos.
17: Haces como que compras una maquinaria y entonces la deducibilidad de la maquinaria la llevas muy rápido, ¿no? El gasto de la maquinaria lo llevas muy rápido, eso puede ser que sí la puedas llegar a deducir en 5 años, pero eso es que hay un gasto mucho mayor y lo llevas a un año. En fin, ese tipo de subterfugios que hay un montón, los que quieras. Un montón en lo que le llaman contabilidad creativa.
10: Ok. Oye, también le pregunté al secretario de Hacienda sobre las medidas, si se complica la relación comercial con los Estados Unidos. Me dijo que estaban pues establecidas, ¿no?, y contempladas dentro del paquete. ¿Tú qué has podido revisar al respecto?
17: Viene una ley aduanera, viene totalmente una ley aduanera, una ley que es
10: hay
17: más de control.
10: Aduanas,
17: Hay ajuste en aduanas.
10: ¿También de ahí se va a sacar la
17: ley? Sí, claro. Mira, los rubros son... El principal es ISR, entonces en ISR van contra factureras. IVA no lo tocan. En IEPS, en esta ocasión, no lo tocan. Ya ves que se había dicho mucho de cerveza o de productos con alto contenido de sodio, no los tocaron. Y entonces te queda aduanas y aduanas sí lo van a tocar.
10: Ahí está. Pepe Yuste, ¿hay recorte en la Secretaría de Energía?
17: Fuerte, porque están pensando en que darle menos presupuesto, pues obviamente a Pemex. Están pensando menos presupuesto.
10: Por el rescate.
17: Por el mega rescate que ha habido para Pemex. Ha sido exagerado el mega rescate para Pemex. Y aún con que le van a dar menos presupuesto, menos transferencia a Pemex, van a ser más de 80 mil millones de pesos. O sea, realmente esperemos que Pemex empiece a dar resultados, Juan, porque en efecto la transferencia que ha habido para Pemex sí ha sido impresionante. Es una empresa totalmente quebrada y esperemos que dé resultados.
10: Bueno, a final de cuentas, rápidamente, en un minutito máximo, Pepe Yuste, tienes una buena impresión del paquete económico 2027 e incluye lo que tiene que incluir, protege a quien tiene que proteger y es realista.
17: Sí, es lo que decíamos.
10: ¿A qué le pones no?
17: Ya, mira, algo, no me gusta obviamente ¿qué? Que le sigan dando dinero a Pemex, porque no veo muchos resultados en Pemex, no me gusta. Sí me gusta que sí reducen el déficit fiscal de manera gradual, poquita, pero lo llegan a reducir, está bien, y que por fin piensan en crecer, Juan.
10: Okay.
17: El crecimiento es importante, ya piensan crecer al 2%. Si no hay crecimiento, pues no hay inversiones y no hay empleos formales y no hay ingresos. Entonces, necesitas crecer.
10: Gracias, Pepe. José Yuste.
17: Juan, qué gusto.
10: Te veo a las 9:00 p.m. en Fórmula Financiera con Marco Amares y Mari Carmen Cortés.
17: Ahí estamos, Juan.
10: Gracias, José Yuste, como siempre. Y con esto rápidamente voy contigo, Óscar Zúñiga. Pues ya no falta mucho para que inicie el proceso electoral 2027 y el INE se queda sin su secretaria ejecutiva. Renunció Claudia Arlette Espino. Óscar Zúñiga.
19: Así es, Juan, ¿qué tal? Muy buenas noches. Efectivamente, cambio de estafeta en el INE. Claudia Arlette Espino presentó este 9 de septiembre su renuncia irrevocable a la Secretaría Ejecutiva del organismo, cargo que ocupaba desde diciembre de 2024. En su carta enviada a la consejera presidenta Guadalupe Tadei, Espino explicó su salida, que se debe estrictamente a motivos de salud y a la necesidad de atender prioridades personales y familiares ante la alta carga de trabajo que implica preparar las elecciones concurrentes 2026-2027. Sin embargo, aseguró que para no afectar los trabajos del instituto participará en el proceso de entrega-recepción. Ante esta dimisión, Juan, Guadalupe Tadei designó a Roberto Carlos Félix López como nuevo encargado del despacho de la Secretaría Ejecutiva del INE. Juan, el reporte.
10: Muchas gracias, Óscar. Óscar Zúñiga, que tengas bonita tarde-noche.
19: Gracias, Juan. Muy buenas noches.
10: Nos damos una pausa. Al volver, el alcalde Nicolás Flores Hidalgo
0: admitió irregularidades en el manejo de recursos. De veras, dijo, robé pero poquito. Al volver.
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22: El cambio de vida para Ingrid. Al ser la primogénita, Ingrid Alexandra de Noruega, a sus 22 años, tiene claro su futuro cuando se convierte en reina. Pero a la muerte de su abuelo Harald V, asumió un papel más relevante en la Casa Real de Cloxburg. Debido a la salud de su madre, Mette Marit, Ingrid acudió al Parlamento junto a su padre para el juramento. Ella lo hizo por escrito y, como ella es mayor de edad, puede ser regente en alguna ausencia de su padre. Y es que Ingrid es parte de la nueva generación de royals que en algún momento se convertirán en jefes de Estado. Debido a la gran amistad entre su padre, Hakun, y el rey de España, Felipe VI es el padrino de confirmación de la princesa heredera y seguramente podría ser una especie de mentor en el futuro. Tanto se toma en serio su papel de padrino que estuvo presente en los 18 años de Ingrid. 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
23: Los sentimientos de la nación. En 1813, José María Morelos y Pavón propuso formalmente en los sentimientos de la nación que el 16 de septiembre se declarara como Día Festivo Nacional para honrar el inicio de la gesta libertaria y recordar a sus héroes.
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24: El primer animal en órbita espacial fue la perra Laika, lanzada por la Unión Soviética en 1957.
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24: El rugido de un león adulto puede escucharse hasta 8 kilómetros de distancia en una noche clara y despejada.
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25: El secretario de Gobierno de la Ciudad de México, César Cravioto, garantizó el libre tránsito para la marcha del próximo 26 de septiembre por la conmemoración de los 43 normalistas de Ayotzinapa a 12 años de su desaparición. Además, garantizó que podrán ingresar a la plancha del Zócalo. El Partido Verde Ecologista destacó la relevancia de la reforma aprobada por el Congreso para dotar a las autoridades federales de herramientas tecnológicas avanzadas en el combate a la delincuencia. Destacó que esta reforma es relevante tras revelarse que redes de tráfico de personas utilizan drones comerciales para espiar rutas fronterizas libres de vigilancia. La gobernadora de Baja California, Marina del Pilar Ávila, informó que por motivos climáticos las clases en todos los niveles educativos serán suspendidas de manera presencial y se impartirán a distancia este jueves y viernes para proteger a la comunidad estudiantil del calor extremo que vive la entidad.
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0: Son las 7 de la tarde con 38 minutos. Gracias por continuar con nosotros aquí en Fórmula Noticias. Vamos con información del estado de Hidalgo y que parece información sacada de una película de Luis Estrada, como La Ley de Herodes. Fíjese usted que el alcalde de Nicolás Flores, ahí en Hidalgo, Nicolás González Elizalde, pues estaba hablando y admitió irregularidades en el manejo de recursos para justificar una deuda de 7 millones de pesos. Esto durante su segundo informe de gobierno, donde el alcalde pues desafió a aquellas personas que le estaban exigiendo y cómo no cuentas, y dijo que él solo responde ante la Auditoría Superior. ¿A cuál se referirá? Ignacio García, voy contigo, corresponsal de Grupo Fórmula en Hidalgo. Muy buenas noches.
26: ¿Qué tal, Juan? Un saludo para ti y para todo el auditorio. Pues sí, efectivamente, como bien lo refieres, el alcalde del municipio de Nicolás Flores, Nicolás González Elizalde, pues generó controversia al rendir su segundo informe de gobierno, justo al tratar de justificar el uso de un crédito de 7 millones de pesos que contrató el ayuntamiento y que había generado una serie de dudas. El edil, emanado del Partido Acción Nacional, pues rendió este segundo informe en su tercera etapa como presidente municipal y trató de explicar los recursos públicos que se emplearon supuestamente para obras públicas e infraestructura. Según el municipio, el crédito se integró para otros recursos públicos para una inversión superior a los 25 millones de pesos y señaló que no se utilizaría para recursos para fines personales. Comentarte que también por la forma en la que contestó, pues también generó más cuestionamientos entre los propios habitantes del ayuntamiento de Nicolás Flores, debido a que consideraron a que no existe una suficiente transparencia en el el uso de los recursos públicos del municipio. Escuchemos un poco lo que menciona el polémico alcalde de Nicolás Flores. Y bueno, como acabamos de escuchar, Juan, pues justamente este alcalde ha generado una serie de controversias al respecto. La dirigencia estatal del Partido Acción Nacional todavía no se ha pronunciado, pero justamente este personaje pues ha gobernado el municipio en tres ocasiones. Algunos de los usuarios en redes sociales han señalado que pues se convirtió en una cacique regional. Y bueno, la primera vez que gobernó este municipio fue en el año 2009 por el PRI, después lo hizo en 2016 por el PAN, y nuevamente desde 2024 lo está haciendo otra vez por el Partido de Acción Nacional, que además es uno de sus bastiones en uno de los municipios con mayor concentración de marginación y pobreza del estado de Hidalgo. Es parte de la información, Juan, que tenemos hasta el momento desde el estado de Hidalgo.
10: Bueno, pues ahí lo tienes, vamos a ver qué procede de esto. Y bueno, pues pero por el PRI y luego por el PAN, bueno, y dos veces por el PAN, y pues PAN duro de este. Luego, ¿por qué se convierten en pan molido? Gracias, muchas gracias, Ignacio. Ignacio García, corresponsal de Grupo Fórmula en el estado de Hidalgo. Bueno, vamos con más información, porque en todos lados se cuecen habas, ¿eh? Fíjese usted que durante un mitin sindical de la CATEM en Ixtapaluca, ya está con nosotros Hamlet Almaguer, consejero nacional de Morena, asesor parlamentario. Cuando dije eso, luego se sintió agraviado.
1: ¡No, hombre!
10: Sí, dijo, ya me va a caer. Y sí, en Ixtapaluca, donde estoy en México, Pedro Aces de Morena, pues ahí estaba muy contento, platicando y abrazándose con personajes de la oposición. Hoy la presidenta Claudia Sheinbaum dijo que pues la agenda del diputado es como muy rara, ¿no? Muy extraña. No se puede ser diputado de un partido y andar haciendo campaña por otro. Y bueno, pues estas acciones rompen con los principios de la Cuarta Transformación, porque el zigzagueo pues es traicionar principios. Ya le corresponderá al partido Morena pues determinar qué procede. Vamos a escuchar.
2: Pues no puede ser de un partido político y andar haciendo campaña por otro, ¿no? Eso ya ni es zigzaguear, pues eso ya está como que no viene al caso, ¿no? Digo, la verdad. Entonces, no puede ser diputado de un partido y andar haciendo campaña por otro, pues digo, eso está muy extraño, ¿no? Ya más allá.
10: Pues sí está extraño, no sé qué opine Hamlet Almaguer, él es de Morena. ¿Cómo ves? ¿Esos zigzagueos son comunes? ¿Sí fue un zigzagueo? ¿Cómo te llevas con Pedro? Bienvenido, Hamlet.
1: Hola, ¿qué tal? Muy buenas tardes. Saludos a toda la audiencia. Mira, él habla... Él habla con una... Es que me da risa. Él habla con una cachucha, digamos, se pone la cachucha de CATEM.
10: Ajá.
1: Y a veces se la quita y habla con la cachucha de Morena. Entonces yo siento que esas afirmaciones de que van a competir con quien los reciba las está haciendo como a nombre de su organización.
10: O sea, ¿cómo dirías que es un queda bien o qué?
1: No, pues él en muchos momentos...
10: Porque quedó muy mal.
1: Él en muchos momentos representa a su organización y no al partido. Así lo quiero manifestar.
10: ¿Y
1: ahora, te quiero decir que legalmente...
10: ¿Y es excluyente una cosa de la otra?
1: Yo creo que en momentos no son compatibles, sobre todo si tienes un cargo legislativo. Uh-huh. Si solamente fueras líder sindical o podrías, digamos, tener diálogo con distintos uh-huh. sectores. Pero si eres legislador de un partido, pues tienes que apoyar a ese movimiento. Uh-huh. Es en lo que crees, es en lo que pues compartes, ¿no? Por lo que luchas. Y te quiero decir que legalmente hay una determinación ya uh-huh. de la Sala Superior del Tribunal Electoral que se da desde 2015 en relación a que un militante de un partido político no podría ser postulado por otro partido.
10: Sí.
1: A un cargo de elección. Antes ya había habido un criterio de quién pudiera haber participado en dos procesos internos de partidos que no estén, digamos, en un convenio de coalición. Uh-huh. Esto, pues, ha evolucionado. Entonces, tiene razón la presidenta al decir que no se puede hacer campaña por otro partido.
10: Oye, pero ya van varios regaños, ¿no? ¿Te acuerdas del voto fantasma desde Nueva York, de Pedro Aces? ¿No? Que se registró un voto a favor a su nombre en una reforma constitucional y ni siquiera está en el país. Luego vamos al veto a la cobranza delegada. ¿Te acuerdas de esa iniciativa que intentó meter que se llevó una regañiza al presidente López Obrador? un abuso contra la clase obrera. Quería hacer Pedro Haces meter una iniciativa, una reforma laboral, ¿no?, que permitía a los bancos embargar directamente el salario de los trabajadores por cobrar créditos de la nómina. ¿Te acuerdas? O sea, ni en la época de Porfirio Díaz se daban ese tipo de cosas. Y bueno, pues esto, pues ya la austeridad republicana, en fin, vamos a estar pendientes, ¿sabes? Pero ya, o sea, no es nuevo, o sea, no, también no, no lo quieren mantener.
1: Yo pienso igual que la presidenta Sheinbaum, no se puede hacer campaña por otro partido político, menos si eres legislador de nuestro movimiento.
10: Ahí está.
1: Se pudiera, digamos, en un determinado caso que exista coalición. Ha habido diputados que están siglados a los aliados, por ejemplo, PT o Partido uh-huh. Verde, pero eso va en un convenio de coalición. No puedes hacer campaña por alguien que no esté en tu coalición. Eso ya es legal.
10: Bueno, pues ya lo hizo. Sí. Vamos a ver, ya he hecho muchas cosas y no ha pasado nada. Maru Rojas, voy contigo a la Cámara de Diputados, donde se discute o se discutió, infórmame, la iniciativa que busca evitar que personas con doble nacionalidad puedan ser gobernadoras, gobernadores, presidentas o presidentes. Maru, buenas noches.
3: Fue en la Comisión de Puntos Constitucionales, Juan, te saludo con gusto con las imágenes de Miguel Ángel Brígido. Ayer, ya avanzada la noche, con 31 votos en total, fueron 26 a favor de Morena y aliados y solo 5 en contra de Movimiento Ciudadano y el PRI. Los panistas abandonaron la sesión de puntos constitucionales cuando les dijeron por parte del presidente de esta comisión, que es Leonel Godoy, que no se podía detener esta votación, que no se podía suspender para abrir un parlamento abierto como lo pedía el PRI y el PAN, porque se tiene que votar ya en el pleno. Ellos dijeron que no podrían aceptar que esta votación, que consideraban una ilegalidad, se diera a, que siguiera a su curso. Y es que aseguran que en más de 20 estados del país la población con doble nacionalidad es mucho mayor a la que ahí habita. Así lo dijo Federico Doring.
4: Hacer ninguna pieza de legislación en la Ciudad de México que le arrebate un derecho previamente reconocido a cualquiera de sus habitantes. Yo estoy en contra del orden del día, sobre todo porque, con datos del CONAPO, presidente, hay 4 millones de mexicanos que viven en el exterior que podrían tener doble nacionalidad. Déjeme leerle todas las entidades federativas, que son 22, donde hay menos población que a la que se le pretende arrebatar hoy uno de sus derechos políticos más fundamentales. Esas 20...
3: Tan solo este año que corre, 1.2 billones de pesos entrarán por remesas de estos mexicanos en el exterior. Su dinero sí, sus derechos no, dijeron los panistas. Pero por parte de Leonel Godoy, una y otra vez, no se está violando ningún derecho. Ya lo marca la Constitución, solo es reafirmar que no solamente para presidente de la República, sino también para gobernadores. Pero los votos no dan. Más de la mitad de los diputados del Partido Verde, que son aliados y una reforma constitucional requiere las 2/3 partes, tienen doble nacionalidad. No tienen todavía los votos, la próxima semana hay 2 sesiones, lunes y martes, y por eso se va a dar el tiempo para el estudio de esta iniciativa hasta el martes 22 de septiembre. Estaríamos viendo la votación en el pleno, Juan. El día de hoy, sesión solemne para un homenaje por postmortem para el diputado Sven Jansen Escobedo, y hoy aquí en Escobar, hoy aquí en la Cámara de Diputados, las condolencias, sí, pero regresó Cuitláhuac García. Él fue diputado federal antes de ser gobernador del estado de Veracruz y vino a este sentido homenaje en el que primero diputados de Morena y aliados reconocieron su liderazgo, no desde el magisterio, sino también su liderazgo político. Era el coordinador de la bancada de Morena del estado de Veracruz, y el diputado Adrián González Navera fue el que fijó la postura por parte del Partido del Trabajo reconociendo este liderazgo.
5: Sven Jansen no se ha ido, lo llevamos en la lucha, lo llevaremos siempre a la lucha a Sven Jansen. Manifestamos nuestro más sentido pésame a su familia, a sus amigos, hacemos votos por el pronto esclarecimiento de los hechos. Desde esta soberanía política, estaremos muy atentos y lo diremos siempre. Es un honor haber caminado con Sven Jansen. ¡Que viva Sven Jansen!
0: Y bueno, por supuesto, nos unimos a las condolencias. Maru, muchísimas gracias por tu reporte. Y yo le agradezco mucho a Hamlet Almaguer que nos acompañe aquí esta tarde, que siga con nosotros. Ya después de hablar de Pedro Aces, vamos a hablar de temas que sí son realmente importantes. Hamlet, la iniciativa que se discute, de la cual hablaba yo con mi compañera Maru Rojas, para evitar que personas con doble nacionalidad puedan ser gobernadoras, gobernadores, presidentas, presidentas de México, pues no es quitarle derechos, o sí, políticos no, a las personas. Si alguien quiere ser presidente de México y tiene otra nacionalidad, que renuncie a ella y ya, ¿no?
1: Hay que hacer una distinción, y la presidenta también lo abordaba acertadamente en la conferencia matutina, sobre todo por los paisanos.
0: Vamos a escuchar lo que dijo, ¿no? Vamos a escuchar lo que dijo la presidenta Sheinbaum al respecto.
2: Solamente puedes ser mexicano, no puedes tener dos nacionalidades, porque frente a una diferencia entre dos naciones, ¿a quién le vas a hacer caso como presidente? ¿A México o al otro que también tienes tu nacionalidad? No puedes jurar a dos banderas y ser representante del Estado mexicano.
0: Ahí está.
1: Pues así de claro, evidentemente hay generaciones que han nacido en Estados Unidos, descendientes, digamos, de personas que nacieron en uh-huh. México. Y
0: o
1: no
0: mexicanos
1: les está,
0: o que mexicanos que tienen la doble nacionalidad.
1: Sí, sobre todo las generaciones jóvenes y, digamos, que viven en la frontera y que tienen como esa dualidad. No está prohibido que tengan la doble nacionalidad. Eso sigue vigente en la Constitución y en la propuesta que se está realizando. Lo que sí se regula es, al llegar a un cargo de la eminencia, de la importancia de una gubernatura o de la presidencia de la República, hay que optar por una de estas nacionalidades, evidentemente por la mexicana, en el caso de que se busque esa postulación, lo cual me hace pues todo el sentido por la importancia que tienen estos dos cargos, gubernaturas y presidencia.
0: A ver, como abogado constitucionalista, argumentame el cómo esto está bajo nuestro marco jurídico, bajo nuestro marco legal, y no se vulnera ningún derecho de ninguna persona mexicana.
1: Todos los mexicanos, conforme a la propia Constitución, mayores de edad y que no estén suspendidos de sus derechos político-electorales, tienen derechos a la asociación, a la afiliación y a ser electos, a votar y ser votados para los cargos, reuniendo las calidades que exija la ley, dice la propia Constitución textualmente. Entonces, si la legislación te exige que en el caso de dos nacionalidades optes por la mexicana, cabe dentro de esta fórmula constitucional sin ningún problema, Juan.
0: Ahí está. Bueno, vamos con otro tema. Rápidamente sí. Traes unos apuntes sobre el paquete económico sí. 2027. Conversaba de él hace unos minutos con mi compañero José Yuste, analista financiero, sí. Poquito antes con el secretario de Hacienda, con Edgar Amador. Lo entregó ayer en la Cámara de Diputados, luego en la Cámara de Senadores, en el Congreso de la Unión, tal y como lo establece la Constitución.
1: Correcto. Se cumple con ese deber constitucional. A mí parece que es un paquete que tendrían que ser cubierto, protegido, apoyado por todos los partidos políticos, y te voy a decir por qué.
0: A ver.
1: De los 560 mil millones de pesos que se están destinando a prioridades de inversión, que son proyectos de infraestructura, hay una partida muy importante que son 150 mil millones para trenes. Uh-huh. Gran parte de las entidades federativas donde se van a edificar o ya se están construyendo estas líneas de tren están gobernadas por la oposición. El proyecto 1, por ejemplo, es el Tren México-Querétaro. Querétaro es gobernado por el PAN, pasa por Pachuca, ahí gobierna Morena, por el estado de Hidalgo también, por supuesto parte del AIFA. Después tenemos el tren Saltillo-Nuevo Laredo, que pasa por la zona metropolitana de Monterrey. Saltillo, capital de Coahuila, es gobernado por el PRI. Nuevo León es gobernado por Movimiento Ciudadano y llegaría hasta Nuevo Laredo de Tamaulipas, que es gobernado por Morena. Hay un tren Querétaro-Irapuato, Irapuato en Guanajuato, Querétaro, ambas entidades gobernadas por el PAN. El tren, Irapuato-Guadalajara, pues también en Jalisco, gobernado por Movimiento Ciudadano, y la capital Guadalajara, gobernada por Movimiento Ciudadano. Entonces, me parece que es un proyecto que demuestra que no se está diseñando con colores, sino para beneficiar a toda la República y a las grandes ciudades y zonas metropolitanas de nuestro país, Guadalajara, Monterrey, Ciudad de México, en su megalópolis.
0: Bueno, hay un fenómeno, ¿no? Ahí me parece, a ver qué opinas. Durante el sexenio anterior hubo una inversión importantísima y qué bueno en el estado de Yucatán.
1: Sí.
0: Ahí se llevó a cabo en otros estados del sureste mexicano la obra del Tren Maya, entre otras. Y Yucatán, un estado pues gobernado históricamente por el PAN, muy contentos los yucatecos con sus gobiernos, un estado muy seguro, un estado con una situación económica pues bastante favorable, un estado sí con problemas, como todos los estados, problemas de salud mental también, pero después de esta gran inversión que se hace por parte de un gobierno de Morena en un estado de oposición, el estado de Yucatán hoy es gobernado por Morena.
1: Sí, tenemos que decir, y es colaborador también de este espacio, el senador Vila, antes gobernador, apoyó de manera contundente la construcción del tren. De hecho, donde avanzaba más rápido por esa coordinación era ahí, correcto. Así también Manolo Jiménez en Coahuila, el gobernador, ha señalado que tiene todo el apoyo a la construcción del tren y ha llevado adelante un convenio de coordinación con Ramos Arizpe y con Saltillo para liberar el derecho de vía. Eso lo ha anunciado él. Entonces yo espero que los gobernadores de oposición apoyen este proyecto porque va a beneficiar a sus estados. Claro, la ciudadanía de esas entidades ve que hay el ánimo de la federación, del gobierno de la República, de la presidenta Sheinbaum, de apoyar de manera contundente a sus entidades. Y bueno, ellos hacen las valoraciones políticas de manera individual y libre.
10: Y me parece que ninguna valoración política podría estar o debería estar por encima del bienestar de la población. Y si un gobierno federal, sin importar de qué partido es, lleva obra de infraestructura en un estado, sin importar de qué partido es, pues esta obra se recibe, se colabora, porque finalmente va en beneficio de los pobladores, de los municipios, de las colonias, de las rancherías, de las poblaciones, ¿no, Hamlet?
1: Lo que me preocupa es encontrar un escenario en donde todos estos gobernadores de oposición estén a favor de la construcción del tren en su entidad y todos los diputados federales de oposición voten en contra del presupuesto de egresos de la federación que destina los recursos para la construcción de estos trenes.
10: Ahí está. ¿Cómo está la relación de cómo la ves tú desde fuera de los gobernadores de oposición con sus líderes de partido, con sus dirigencias?
1: Pues en algunos casos es buena y en otros es regular. En pocas ocasiones es mala la relación y públicamente han peleado, ¿no?
10: Bueno, ahí está, públicamente es lo que se dice, Hamlet. Sí. Oye, muchísimas gracias por acompañarnos. Gracias a ti, vamos a seguir revisando el presupuesto, el paquete económico 2027. Gracias, Hamlet.
1: Gracias a ti, Juan. Saludos a la audiencia.
10: Y no hubo debate hoy, se disculparon. De último momento, el diputado Carlos Mancilla ya había confirmado, pero bueno, se fue a Durango, nos dijo hace como un par de horas al informe del gobernador Villegas. Y no, y Santiago Torreblanca, el PAN, desde un principio dijo que tenía un compromiso también fuera de la Ciudad de México. Le agradezco a usted que nos ha acompañado, que ha estado con nosotros. Y lo invito a que mañana también nos acompañe en punto de las 6 de la tarde a través de esta señal. Mientras tanto, pues es mitad de semana, ¿qué le cuesta? Pórtese bien y a las 10 de la noche, piso 6, con Sofía Enríquez. No se lo voy a perder. Igual invita a Ricky Moreno.

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1: 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Joe Cocker, You Can Leave Your Hat On.

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0: La película de live action de Hello Kitty ya tiene directores confirmados. David Derrick Jr. y Jonah Oshima encabezarán el proyecto que llegará a cines en 2028. La producción contará con Bo Flynn y Ramsey Naito, porque incluso los íconos más tiernos también quieren conquistar Hollywood.
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0: Take-Two Interactive confirmó que Grand Theft Auto 6 sigue programado para el 19 de noviembre de 2026, desmintiendo rumores de un nuevo retraso surgidos en 4chan. Strauss Zelnick aseguró además que la campaña de marketing arrancará este verano, porque cuando se trata de GTA, cualquier rumor puede incendiar internet. 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
0: Quinta Brunson desarrollará y protagonizará una película inspirada en Betty Boop. Proyecto junto a Fleischer Studios buscará reinterpretar al personaje desde una mirada moderna, explorando también la relación entre Max Fleischery y su creación. Porque algunos íconos animados siempre encuentran la forma de reinventarse.
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0: Muy buenas noches, saludo con gran cariño al auditorio de Telefórmula, que en un momento se enlaza con los trabajos de esta emisión. Es miércoles 9 de septiembre. Sol, ¿cómo estás?
1: Muy bien, Leonardo, qué gusto saludarlos, bienvenidos.
0: Bueno, pues tenemos mucha información, reacciones al paquete económico, dice Coparmex. El paquete económico depende de supuestos exigentes y mantiene la presión sobre finanzas públicas. BBVA dice, paquete económico proyecta avance gradual en consolidación fiscal, y Banamex dice, reducción lenta del déficit ante prioridades en conflicto. Algunas de las lecturas de este paquete económico que fue presentado el día de ayer. Hoy platicaremos en un momento más con el secretario de Hacienda. Le comento que la presidenta tuvo hoy una conversación vía Zoom, no fue finalmente presencial, con Howard Lutnick. En este caso, Ebrard adelantó que viajará a Washington para continuar las conversaciones y avanzar en los temas pendientes de la agenda económica bilateral. Muchos temas el día de hoy. Fíjense que el secretario de Estado norteamericano Marco Rubio está en Ecuador. Ya anunció que Perú se une al escudo de las Américas. Viene la elección en Brasil. Vamos a ver, leía Sobato estos días. Están empatados en 41 puntos Bolsonaro y Lula. O sea que igual Brasil cae del lado de la derecha también. Lo digo por ir haciéndonos una idea de cómo va cambiando el mapa de América. Y hoy Marco Rubio, a ver si tenemos el fragmento, dijo lo siguiente sobre México.
2: The case of Mexico is it's an even graver challenge because of the size of the country.
0: Es un reto todavía mayor porque todo el mundo sabe que buena parte de los territorios, efectivamente, territorios importantes en México siguen siendo controlados por el crimen organizado. Parte de lo que dijo, y el que está hablando ahora en las primarias de los republicanos en Texas es Trump, Sol.
1: Así es, Leonardo, pues el presidente Trump está presente en esta convención republicana de medio término, se lleva a cabo en Dallas. Esto de cara a las elecciones es muy importante para el 3 de noviembre. En su discurso, entre otros temas, destacó que el trasiego de drogas ha disminuido, la tasa de asesinatos en Estados Unidos es la más baja en 125 años y que ha sido gracias a las deportaciones, Leonardo.
0: Así es. Bueno, pues ahí lo tiene Donald Trump en la primaria de los republicanos. En otros temas, bueno, pues se llevó a cabo la comida anual de los 300 líderes. Fíjense que quien estuvo ahí fue el embajador de los Estados Unidos, Ronald Johnson. Destacó efectivamente que la detención en Chihuahua de un importante, en fin, aristócrata, entre comillas, de la delincuencia organizada, fue efectivamente detenido y él lo celebró. Así es que, bueno, estuvo finalmente reunido con este grupo. Habló Mikel Arreola, hizo un balance muy interesante de lo que fue el campeonato del mundo. Hemos visto las cifras, el impacto enorme que tuvo la Copa del Mundo. A veces en algunos temas, por ejemplo, lo económico no impactó demasiado en la ciudad, pero la proyección, los ratings de televisión, el número de gente que vio, estuvo pendiente del Mundial. Datos muy interesantes los que compartió en esa importante comida Mikel Arreola. Bueno, vamos a una breve pausa, constatar simplemente que Noruega hoy despidió al rey Harald, y en el vuelo en el que iba Zelensky precisamente a los funerales, lo esquivaron, frustraron efectivamente un atentado, un intento de ataque contra el avión de Zelensky. Las cosas se ponen todavía o cada vez más tensas en Europa. Volvemos con toda esta información.

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12: La sátira de The Voice vuelve a encender redes. La cuenta de Back International anunció que hacer memes de Homelander será crimen. El mensaje en tono irónico refleja el poder del mensaje y su paranoia. La nueva temporada ya está en emisión. Porque en este universo, hasta el humor puede ser castigado.
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12: Mucho antes del MCU, Marvel ya experimentaba con historias bastante extrañas, incluyendo una película animada sobre Frankenstein producida junto a Toy Animation. La cinta Frankenstein, Legend of Terror, será restaurada en 4K y relanzada por Death Crocodile, después de permanecer prácticamente perdida durante décadas. Dirigida por Toyo Ashida, conocido por Vampire Hunter D, la película presenta una versión mucho más oscura, violenta y trágica del monstruo clásico. El relanzamiento también revive una etapa poco conocida de Marvel, donde Frankenstein llegó incluso a cruzarse con Spider-Man y los X-Men. Porque antes de los superhéroes millonarios, Marvel también apostaba por el horror más extraño y experimental.
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13: No, we're gonna forget the day that we almost opened up for Green Day.
12: Nimrods, la película inspirada en los primeros años de Green Day, llegará a cines de Estados Unidos el 14 de agosto. La historia sigue a tres amigos que creen haber conseguido un lugar como teloneros de la banda antes de la era de Dookie. Porque antes de convertirse en leyenda, toda banda comenzó como una aventura sobre ruedas.
14: Bueno, y vamos con José Ramón Cosío. Antes de saludar al ministro y miembro del Colegio Nacional, que escuche un fragmento de lo que dijo hoy Enrique Acevedo. Estas son cosas muy serias. Un senador de Coahuila, Luis Fernando Salazar, por cierto, le pico a su tweet, al post que subió en el tweet, dice: ya no hay nada que ver por aquí. Por ahora ya lo bajaron, pero bueno, hay una amenaza directa de vamos a ir tras de ti. Y esto dijo Acevedo en su espacio aquí en Fórmula.
15: Escribió públicamente una serie de insultos y una amenaza. Vamos a ir tras de ti. De nuevo, no preocupan los insultos. Sí preocupa que un representante del Estado mexicano anuncie públicamente que va a ir tras un periodista por una investigación que incomoda a los integrantes de su grupo político. Y preocupa todavía más cuando alrededor de esos mensajes aparecen de pronto personas vinculadas al mismo entorno político, contactando mi teléfono personal, preguntando por mi familia, tratando de obtener información sobre mi domicilio particular. El senador Luis Fernando Salazar, senador de la República por Morena, escribió públicamente una serie de insultos y una amenaza. Vamos a ir tras de ti.
14: Bueno, pues eso dijo Acevedo y es muy delicado en este contexto de periodistas muertos, diputados muertos. Estaban velando un diputado allá, un diputado de Morena también en Veracruz, que estén usando este lenguaje inadmisible, vamos a ir por ti. Mejor que aclaren las cosas, qué es lo que tendrían que hacer y que entiendan que en una democracia, lo que tenemos todavía de democracia, el periodismo independiente tiene que denunciar los excesos del poder, mal que les pese. Y el poder no está para estar amenazando a nadie. Ojalá lo llamen a capítulo, pues estas cosas son muy inquietantes. Le mando, por supuesto, un abrazo a Acevedo. Mi querido doctor Cosío, ¿cómo estás?
16: Hola, querido Leonardo, ¿cómo estás? Muy buenas noches.
14: Oye, el tema de la justicia no figuró demasiado en el segundo informe de la presidenta, José Ramón.
16: Fíjate que me hice esa pregunta leyendo la transcripción completa del texto de la presidenta que se subió en la página del gobierno de la República. Y dije, a ver, vamos a hacer con esta función que tiene de control F, ¿cuántas veces menciona o aparece la palabra justicia? Ninguna en el sentido de procuración o impartición, sí algunas en el sentido de justicia material, de justicia conmutativa y justicia de equidad. Tampoco apareció nunca jurisdicción, no apareció una sola vez Fiscalía General de la República, pero

0: si pusiéramos frente a frente a las fuerzas del Estado y a las fuerzas de la delincuencia en un choque armado como los que frecuentemente vemos en el país, desafortunadamente, ¿qué es lo que diferencia a unas y a otras? Su capacidad de fuego, su capacidad táctica, sus capacidades de comunicación. No vemos otra diferencia. Creo que lo que al final de cuentas termina por diferenciar a las fuerzas estatales frente a las criminales, por una parte, y dos, darle su legitimidad, es precisamente el que una vez que se hayan realizado esos actos de fuerza, pues se abran los procesos judiciales para que las leyes que se han aprobado democráticamente por medio de nuestros representantes en los órganos legislativos se les apliquen y se les sancionen. Entonces me parece que seguimos bajo una modalidad diferente, y sé que esto les va a doler mucho, parecida a las guerras contra el narco de otros presidentes de la República, pero no hay ninguna acción judicial, ministerial, de procuración y de impartición de justicia que permita hacer estas diferenciaciones. Creo que no hay una comprensión cabal, si no es, vamos, démonos de frente unos contra otros y a ver quién tiene más poder, a ver quién tiene más fuerza. Pero no se está aplicando ni una legitimidad al Estado y se está aplicando la totalidad de los instrumentos que el Estado tiene para combatir legítimamente a las propias delincuencias, querido Leonardo.
1: Y en el subcapítulo de atención a las causas, en el que ponen mucho énfasis, ayer leí el informe y tú lo citas en tu texto del número de personas detenidas. Ayer reportaban 67,000 ligadas al tema este del tráfico de drogas, la lucha contra las organizaciones criminales. De todas estas, ¿a cuántas reinserta el Estado? ¿A cuántas reubica? ¿Cuántos de estos sicarios se han convertido en sastres, en tenderos o en tintoreros, José Ramón?
0: Fíjate que ese es otro punto importantísimo. Por un lado, pues ya sabemos que está ante la Suprema Corte de Justicia por resolverse el tema de la contradicción de tesis, que va a definir si la prisión preventiva oficiosa se puede o no se puede considerar convencional o puede desaplicarse conforme a lo que determinó la Corte Interamericana de Derechos Humanos. Pero más allá de eso, y es igual, exactamente igual lo que yo decía, querido Leonardo, es, oye, ¿y cuándo has oído que se esté haciendo algo novedoso, inteligente, en materia de prisiones? Y adicionalmente, dentro de las prisiones, algo en materia de reinserción social. Absolutamente nada. Las cárceles de nuestro país, por la saturación que tienen, por sus condiciones, por la política, y lo dijo en varias ocasiones el presidente López Obrador, de seguridad pública por vía de la de la prisión preventiva oficiosa, pues se están convirtiendo, ya lo habíamos platicado alguna vez yo por aquí, y lo digo también con mucho respeto, en un pudridero de gentes, como en otros momentos pudo haber funcionado San Juan de Ulúa u otras prisiones igualmente ignominiosas. Simplemente se van, se depositan gentes allí en pésimas condiciones, sin ningún tipo de control, permitiendo que se sigan realizando actividades delictivas desde dentro de las prisiones, sin ninguna posibilidad de reinserción, pero tampoco sin ningún mecanismo, sin ningún sistema de administración, salvo las muy conocidas prisiones de alta seguridad, que desde luego rebasan estas condiciones que estamos diciendo. Entonces, tampoco hay una política carcelaria. Entonces, no hay una política definida de fiscalía. La gente de México Evalúa sacó hace unos 3 meses un reporte buenísimo sobre fiscalías en general del país y el abandono en que están. La situación del Poder Judicial en el país, no estoy hablando de una sola institución, ya la conocemos. Y al final, con lo que se cierra la cadena, con la política carcelaria abandonada, pues así sí es muy difícil lograr algún tipo de mejoramiento. Y entonces lo que te queda son otra vez las acciones de fuerza, los operativos, los balazos, ya no los abrazos, ya nomás los balazos, y todo lo que esto va implicando. No es que esté mal, pero me parece que el Estado no está cerrando sobre sí mismo, sobre su legitimidad, sobre su orden jurídico, sus propias acciones.
1: Sí, efectivamente, así están. Pues, doctor Cosío, como siempre, muy agradecidos contigo.
0: Al contrario, muy buenas noches para ti y para todos, Leonardo.
1: José Ramón es miembro del Colegio Nacional, es investigador emérito del SNI y ministro en retiro de la Suprema Corte, para fortuna nuestra, comentarista de este espacio Sol.
2: Pues, Leonardo, te comento que el secretario Marco Rubio, además de lo que mencionó hace unos momentos que comentabas, pues dice que designó a la pandilla con sede en Ecuador de los...

0: Figuerones como una organización terrorista extranjera y terrorista global especialmente designado. Es otra pandilla ecuatoriana que ayuda a los cárteles mexicanos a mover y a exportar drogas ilícitas para financiar el terrorismo y la actividad criminal. Él dice que bajo el liderazgo de Trump nunca dejaremos de luchar contra los terroristas.
1: Bueno, pues ya es el agregado político, pero el mensaje es otro grupo que está vinculado con las organizaciones terroristas mexicanas, ubicado ahora como grupo terrorista, lo cual pues le da otra situación. Fíjese que la UNAM anuncia que aprobó la designación del doctor Vicente Jesús Hernández Abad como nuevo integrante de la Junta de Gobierno. También me alegro de enterarme que la Escuela Nacional de Trabajo Social ya es facultad. Su director hace unos días me lo dijo. Va a ver que pronto seremos facultad. Me alegra mucho, directora, que ya lo sean. Modificaron el estatuto del Sistema de Universidad Abierta, Educación a Distancia, el reglamento del estatuto del Sistema de Universidad, efectivamente. Bueno, pues esto les permite pasar a la condición de facultad. Eso es lo que anuncia efectivamente la UNAM. Vamos ahora contigo, Jenny Valencia. Buenas noches.
2: Hola, ¿qué tal, Leonardo? Muy buenas noches. Informarte que el secretario de Economía, Marcelo Ebrard, informó que la conversación que sostuvo la presidenta Claudia Sheinbaum vía Zoom con el secretario de Comercio de los Estados Unidos, Howard Lutnick, fue cordial y útil para las negociaciones comerciales que ambos gobiernos mantienen en curso. El secretario Ebrard confirmó el encuentro virtual y destacó que tuvo la oportunidad de participar en la conversación. Originalmente, Lutnick tenía previsto viajar a México para reunirse con Claudia Sheinbaum y también con Marcelo Ebrard, pero el clima no le permitió viajar, por ello se hizo esta reunión de manera virtual. El secretario de Economía
1: anunció
2: que el jueves... ¿Perdón?
1: ¿Fue el clima, Jenny?
2: Así es, supuestamente se dijo el día de ayer que por temas o cuestiones del clima no pudo viajar Lutnick a México y por ello se insistió en hacer esta reunión de manera habitual este mediodía. Y finalmente se dio el encuentro porque cabe destacar que la intención es que mañana ahora viaje Marcelo Ebrard allá a Washington y también se reúna con el equipo técnico norteamericano para continuar con esas conversaciones y avanzar en los temas pendientes de la agenda económica bilateral.
1: Pues atentos, gracias, Jenny.
2: Buenas noches.
1: Y en el INE, quiero decirle que la secretaria ejecutiva, Claudia Arlet Espino, renuncia a ella porque no tiene condiciones de salud satisfactorias, que considero indispensables para asumir el proceso electoral federal, y por tanto presenta efectivamente su renuncia, con lo cual la secretaria, la consejera presidenta, ha efectivamente pues dado el nombramiento para que Roberto Carlos Félix López asuma como encargado de despacho de la Secretaría Ejecutiva del INE. Esto es lo que anuncian en Viaducto Tlalpan. Pausa, volvemos.

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7: El planeta de los simios entra en una nueva etapa. Disney decidió abandonar los planes de continuación de la historia reciente y reiniciar por completo la saga con una nueva versión encabezada por Matt Sackman y Joss Friedman. Noah y May quedarán fuera mientras la franquicia busca reconectar con el público desde cero. Porque al final, reiniciar una historia no es empezar de nuevo.
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0: La sátira de The Voice vuelve a encender redes. La cuenta de Back International anunció que hacer memes de Homelander será crimen. El mensaje en tono irónico refleja el poder del mensaje y su paranoia. La nueva temporada ya está en emisión, porque en este universo, hasta el humor puede ser castigado.
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0: Mucho antes del MCU, Marvel ya experimentaba con historias bastante extrañas, incluyendo una película animada sobre Frankenstein producida junto a Toy Animation. La cinta Frankenstein, Legend of Terror, será restaurada en 4K y relanzada por Def Crocodile, después de permanecer prácticamente perdida durante décadas. Dirigida por Toyo Ashida, conocido por Vampire Hunter D, la película presenta una versión mucho más oscura, violenta y trágica del monstruo clásico. El relanzamiento también revive una etapa poco conocida de Marvel, donde Frankenstein llegó incluso a cruzarse con Spider-Man y los X-Men. Porque antes de los superhéroes millonarios, Marvel también apostaba por el horror más extraño y experimental.
3: Que habitualmente, bueno, pues uno lamenta la situación de movilidad en la Ciudad de México. Yo llego y vocifero. Hoy, por cierto, no estuvo tan mal el tráfico. Y los adictos al gobierno en redes sociales se enojan mucho por eso. ¿Cómo? ¿Por qué se quejan? No sé qué. Supongo que a ellos les encanta estar 3 horas en el coche. Supongo que no tendrán cosa mejor que hacer que defender al gobierno, a pesar de que hay ciertas cosas que podría ser mucho mejor. Pero bueno, no deja de ser un desahogo solidarizándome con los radioescuchas que están en el coche. Yo cuántas veces he deseado que mis ídolos radiofónicos dijeran de vez en cuando, oiga, aquí estamos, todos los que están ahí en el tráfico, estamos haciendo este programa por ustedes. No sé, es una cosa que a mí me ocurre con frecuencia. Y sí es como estar cerca de la gente, ¿no? En un sentido de nos estamos percatando de lo que están viviendo. Pero hoy leí un artículo interesantísimo de Jimena de Gortari, es la coordinadora de la licenciatura en arquitectura de la Ibero, brillante, la vamos a invitar, porque tenemos que hablar con el derecho, dice, a detenerse. Ella dice que bueno, pues las ciudades deben estar planeadas, entre otras cosas, para resistir el tipo de clima que tienes. Yo cuando me quejo del tráfico, lo primero que te dicen todos los cafres del Twitter, camina, vete en bicicleta. Y dices, pues sí, bueno, nada más que llueve 9 meses al año y me dirá usted si puede efectivamente llegar a trabajar empapado. Bueno, son cosas que uno dice así al calor de la conversación cotidiana, pero ella lo razona muy bien, Dice, durante décadas planeamos una ciudad alrededor del movimiento, llegar más rápido, ampliar avenidas. Mucho menos hemos pensado en la pausa, sin embargo, puede detenerse en una condición la movilidad. La Organización Mundial de la Salud reconoce una ciudad amigable, la que tiene banquetas seguras, cruces con tiempo suficiente, áreas de descanso. Una ciudad donde una persona mayor puede caminar y descansar suele ser la mejor de todas. Hay muchas ciudades donde hay bancas, donde la gente mayor se puede sentar y decir, voy caminando, y donde necesite, me siento. La nuestra es muy raro que haya, una banca, un baño público, un lugar protegido de la lluvia, son infraestructura cotidiana de cuidado. Ese es muy brillante lo que dice. Por supuesto, es un tema que se debería discutir. Permiten recuperar el aliento, reorganizar un trayecto o simplemente no quedar expuesto, ¿no? Estás en medio de una tormenta y dices, ¿cómo demonios sigo caminando aquí o qué hago? ¿No? Que haya posibilidad de decir, tengo un lugar donde resguardarme, tengo un lugar donde sentarme, espere a pase el chaparrón, una red de refugios urbanos útiles para el calor y las lluvias intensas, lugares gratuitos con agua, asientos, baños, donde sea posible esperar con seguridad. Para eso tendrían que ser visibles y accesibles, estar abiertos. Habría que mapear zonas de riesgo, revisar horarios y preguntarnos qué encuentra una persona al llegar. La adaptación climática es fundamental. Y sí, si en esta ciudad dice el derecho a detenerse, si el derecho a moverse ya no nos lo garantizan, que por lo menos digan, bueno, si tiene usted que caminar de aquí a la colonia donde vive Sol, pues que haya un lugar donde guarecerte en caso de que te agarre el tormentón, que son raros aquí en la Ciudad de México los tormentones, ¿no?
4: Sí, son muy raros.
3: Muy raros.
4: Las coladeras destapadas, los baches, las inundaciones.
3: Bueno. ¿Dónde sentarte? ¿No? Todos piensen que traemos un viejo encima, y que dicen, camine, pues sí, a ver, camine usted. A ver, invitamos a la jefa de gobierno a que camine por esta ciudad. Laura Cardoso, hoy se celebró la comida de los 300. Yo, por supuesto, ¿qué le puedo decir? Me siento absolutamente complacido, satisfecho, pero me siento particularmente vinculado con las ideas de esfuerzo, de disciplina, de mérito y, por supuesto, de dedicación, porque finalmente el liderazgo no significa otra cosa que poder proyectar a los demás que vale la pena todo esto que hace uno todos los días, que es volcarse a darle a usted la mejor información, estar cerca de usted con las problemáticas, digamos, más ingentes que vive nuestro país. Hoy se celebró la comida, como le platicaba, estuvo Mikel Arriola, una interesantísima presentación. Tuve la ocasión de saludar ahí al embajador de los Estados Unidos y, por supuesto, a todas las personalidades de Grupo Fórmula que también nos acompañaron, que acompañaron esta importante reunión de distintos liderazgos. Laura Cardoso, cuéntanos, buenas noches.
5: ¿Cómo estás, Leonardo? México se reunió en una misma mesa para mirar hacia donde hacia el futuro, Leonardo. Ahí había empresarios, científicos, deportistas, artistas, periodistas y representantes de los poderes del país participaron en esta vigésima comida anual de los 300 líderes mexicanos, que además ya celebran los 25 años de esta lista. Fue una fotografía de México que cambia cada año, nuevos rostros, nuevas voces y nuevas formas de transformar al país. Ahí vimos a Raúl Ferráez, el director de esta revista Líderes Mexicanos, que dijo que detrás de todos estos líderes, de estos 300, que si bien no se ha definido prácticamente qué es la palabra de líder, porque obviamente el mundo va evolucionando, pero lo que sí dijo es que detrás de todos ustedes, de los 300, hay empresas, organizaciones, instituciones, familias, equipos, comunidades, millones de personas, y por eso dijo, le gusta pensar que los 300 son en realidad una fotografía anual de dónde está el talento, las ideas, la influencia, el poder, la capacidad de transformar a México. En esta edición, como lo mencionabas, el deporte tuvo un lugar protagónico. El fútbol, como espejo de una afición capaz de convertir la pasión en fuerza colectiva, y fue justamente Mikel Arriola, el presidente de la Federación Mexicana de Fútbol, quien dijo que México es el mejor anfitrión del mejor mundial de la historia. Dio números, dijo que México es el segundo país en tener la mejor afición del mundo. La mexicana, dijo, es la mejor afición y el tercero, pues también porque somos el equipo número 9 del mundo en el mundial. Y dice que cuando nos ponemos de acuerdo, los mexicanos superamos todas las expectativas. Ahí vimos
3: a Hugo Sánchez, ¿verdad? Estaba Herrera, hubo bastantes, efectivamente, futbolistas, ¿sí?, famosos. A mí me tocó al lado del Hijo del Santo, una cosa maravillosa, algunos rectores, por supuesto, una comida extraordinariamente interesante y un ánimo de pensar en nuestro país de distintos ámbitos, como tú dices, escritores. La más aplaudida fue Belinda, ¿no? Yo no la conocía.
5: Así es, Belinda, que cerró prácticamente la serie de discursos con tres canciones, ahí estaba Belinda, la mejor representante, yo creo que en este momento de la música pop mexicana, y que tuvo pues un gran aplauso.
3: Me aplaudiste más a Belinda que a mí, vas a ver, Tú y yo éramos amigos.
5: Estuve esperando en la alfombra, en la carpeta, ahí estaba yo con mi micrófono esperando.
3: No cambies de tema, le aplaudiste más a Belinda que a mí. Bueno, tomo nota, adiós, Laura. Cuídate. Bueno, pues vamos ahora contigo, Enrique de la Madrid. ¿Cómo estás?
6: Doctor Cuso, ¿cómo estás? Saludos aquí desde Guadalajara, aquí en Jalisco, muy contento.
3: ¿Qué tema
6: con
3: nos
6: el gusto
3: compartes?
6: Saludarte.
3: El gusto pues mira, es mío.
6: Dos comentarios de aquí. Me reuní con un grupo de empresarios y de la sociedad civil de aquí de Guadalajara, que se llama Coincides, que es un grupo que empezó hace como 8 o 9 años. Y creo que las cosas a destacar es que aquí en Jalisco han logrado una buena comunicación entre los empresarios, la sociedad civil y su gobierno. ¿Para qué? Para impulsar políticas públicas. Me parece que eso es algo que han logrado hacer aquí. No tengo la impresión de que eso hayamos logrado a nivel nacional y me parece que es un referente interesante. El otro, Leonardo, es que también me reuní con autoridades de la Universidad de Guadalajara, que es la Universidad Pública de Jalisco. Por cierto, para que lo conozca el público, es prácticamente del tamaño de la matrícula de la UNAM. atienden algo así como a 340 mil estudiantes, un poquito menos que la UNAM aquí en Jalisco, pero es la universidad, y lo digo porque las universidades en México, a mi juicio, como lo hace la de Guadalajara, deberían de jugar un papel más protagónico en la conversación del país. Son las universidades las entidades que tienen más prestigio, pero las noto también en general, y repito, con la excepción de la de aquí, un tanto inhibidas, cohibidas, cuidándose también porque tienen amenazas de recortes presupuestales, pero la gente espera más de las universidades, y creo que las universidades tienen mucho que aportar sobre el rumbo del país. Hablé de dos temas importantes: un nuevo acuerdo entre los mexicanos, porque el acuerdo que hoy tenemos pues simplemente no funciona, ya no da, y tenemos que pensar nosotros en una agenda de crecimiento, y eso se hace a través de las políticas públicas. Jalisco es un buen lugar a visitar, y Jalisco también es un buen referente para muchos lugares de nuestro país.
3: Sí, eso es una universidad efectivamente muy, muy relevante. Hay muchas áreas en las que tiene pues un papel muy, muy importante en la gran, digamos, en el mapa universitario nacional. Además tiene una rectora muy carismática y con mucha presencia. Pero sí, las universidades deberían estar mucho más activas, por ejemplo, en la grave crisis educativa que tenemos, Enrique.
6: Sí, bueno, finalmente hoy también salieron estos resultados de PISA, que primero hay que reconocer que en el mundo entero hubo una caída pues a partir de lo que pasó también en la pandemia, pero nuestra caída es más abrupta, y finalmente esas evaluaciones internacionales también nos ayudan para saber algo muy sencillo: ¿estamos avanzando o estamos retrocediendo? La educación debe ser el principal factor de movilidad social. Pero si esa educación no es de calidad y no es pertinente, pues es más bien una generadora de frustraciones. Lo voy a estudiar bien ese tema, porque sé, Leonardo, que el encargado del tema de PISA quiere mandar un mensaje a los jóvenes que yo creo que es el relevante. Estos datos no son para desanimar, son al revés, para animar al joven que busque vías también de compensarse. Y yo creo que el mundo digital es una alternativa para compensar si la educación de la escuela no es la mejor. Para eso también está el mundo digital, y ahí no hay pretextos porque puedes tener acceso a la mejor educación del mundo entero.
3: Sí, sí, los mejores contenidos y toda la información. Te mando un abrazo, Enrique.
6: Abrazo, Leonardo. Saludos al auditorio.
3: Cuídate. Y hoy dieron a conocer datos del Índice Nacional de Precios al Consumidor. Va bien, está en 3.26 la inflación general. Las escuelas han subido y las tarifas autorizadas por el gobierno por encima de la media. Datos también de los precios al productor están más o menos en regla. Bueno, dentro de lo que prevé la previsión del Banco Central. Vamos a una breve pausa, volvemos.
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1: Me da mucha risa cuando en el celular te dicen, no se escucha, no se escucha. A ver, no se dice no se escucha. Oír es la forma correcta, no se oye. Oír es que te llegue el sonido, percibir un sonido. Oigo un ruido, oí algo por ahí, oí de pasada. Escuchar es poner atención a lo que estás oyendo. Escuchar música poniendo la atención, escuchar un sermón, escuchar una conferencia, escuchar una persona con detenimiento, por ejemplo, los enamorados escuchan. Pero oír es simplemente percibir el sonido. Cuando alguien no lo oigas bien en el celular o en una llamada, le dices, no te oigo. No, no te escucho.
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2: Los Olmecas de Tabasco derrotaron 7-1 a los Toros de Tijuana para quedarse con el juego 1 de la Serie del Rey. En estos momentos ya se disputa el juego 2, de nueva cuenta en la frontera. En relación al próximo año y la organización en la Liga Mexicana de Béisbol, Horacio de la Vega no descarta algunos cambios, sobre todo un análisis en relación a las franquicias que quizá no tienen las mejores entradas, además de la posibilidad de alargar el campeonato.
3: Pues hay posibilidad de crecerlo posiblemente unos 4 o 5 juegos más por equipo, lo cual representa un número importante, ¿no? Si estás hablando de 20 equipos, es significativo el crecimiento, pero no mucho más que eso. Entonces vamos a ver los resultados que nos arroja este tipo de estrategia que estamos haciendo y ver si nos mantenemos exactamente igual que lo tenemos esta temporada o posiblemente tengamos un incremento mucho más marginal hacia las siguientes temporadas.
2: Informó José Luis Cuevas. 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
4: Veinte horas con 38 minutos. Me he hecho muchas preguntas en estos días a producto de PISA, no solamente por lo que ocurre en México, que en gran medida me lo explico, ¿no? En este país no ha sido prioridad tener una política educativa de Estado. Ya ve que pues o se lo dan al sindicato, o se lo dan a los clientes políticos, o van cambiando funcionarios que llegan con ideas geniales. Cuando hoy leí a algún comentarista que decía, pasamos más tiempo en explicar que en el 2006 hubo un fraude electoral que en tratar de explicarle a los muchachos por qué las habilidades matemáticas son fundamentales. O sea, hay mucha ideología. Me explico muy bien lo que ocurre en México. Además, pues le han metido a la educación esta idea que todo el mundo aprueba y que los exámenes son una cosa neoliberal y patética y que la exigencia del mérito son valores burgueses que hay que desterrar. Lo que entiendo menos, y pido auxilio a mi audiencia selectísima, es por qué en el mundo las generaciones jóvenes van peor que las generaciones anteriores. O sea, ¿qué está pasando? Hoy veo el debate en España, veo el debate en Francia, veo el debate en varios países en donde tienes jóvenes cada vez peor educados. O sea, con menores habilidades de expresión, menores habilidades de comprensión, menores habilidades matemáticas. Y me pregunto cómo es posible que con todo el recurso digital, como decía Enrique hace unos momentos que tienen, la gente no es más lista. Parece que estamos teniendo un proceso de, pues no me atrevo a calificarlo de ninguna manera, pero de retroceso de las habilidades de Homo sapiens que me resultan inquietantes. Me podrán decir es la pandemia, que la gente está muy distraída, que hay muchos elementos que por aquí y por allá requieren tu atención o que hemos consentido mucho a los niños también, ¿no? Que estamos en la época de todo mundo tiene derecho a todo y no lo vaya usted a perturbar. Aprenderá a hacer lo que tiene que hacer cuando él decida. ¿No? Y como él decida, hoy varios han recordado, creo que lo decía Loret de Mola, la maestra de esta, el lero lero, ¿no? ¿Cómo se llama? El que saca 10, y esta estigmatización de los listos. Pero sí me interesaría mucho leer por qué tenemos este deterioro, porque estas generaciones tan conectadas son menos listas que las precedentes, o tienen menos habilidades, déjeme decirlo así, que las precedentes. Me refiero no a generaciones anteriores como la mía, sino las de hace 5. O sea, se va perdiendo progresivamente la habilidad. Ulises, buenas noches.
5: Doctor, muy buenas noches, qué gusto saludarle. Le comento que el día de hoy una pipa de gas volcó sobre la carretera federal México-Cuernavaca, esto en el perímetro de la alcaldía Tlalpan, y provocó el cierre total de la vialidad en ambos sentidos. Durante este accidente, la unidad alcanzó a afectar un vehículo particular, sin embargo, no se registraron personas lesionadas. El personal táctico operativo, en coordinación con bomberos de la Ciudad de México, revisó el contenedor y descartó cualquier fuga de gas. Mientras tanto, elementos de la Subsecretaría de Control de Tránsito realizaron los cortes vehiculares pertinentes y, como medida preventiva, la circulación permaneció durante varios minutos cerrada en ambos sentidos, mientras los trabajos de los servicios de emergencia se realizaban. Con apoyo de dos grúas de Capufe, se realizaron las maniobras para colocar la pipa nuevamente sobre sus ejes y posteriormente retirarla del lugar. Mientras tanto, doctor, pues en estos momentos de la circulación ya se ha normalizado luego de al menos 3 horas de trabajo intenso de cada uno de estos elementos y pues déjeme decirle, doctor, que no se registró mayor incidencia más que esta volcadura.
4: Bendito sea Dios, pero fue en Tlalpan, ¿verdad?
5: Efectivamente, ya fue en la zona de la México-Cuernavaca, el kilómetro número 32, donde se registra este, pues ya un poco más allá de la caseta.
4: ¿Te acuerdas que hace un año tuvimos el desastre en la Concordia y nos prometieron y archiprometieron que iban a ser mucho más estrictos con los camiones que llevan sustancias peligrosas? El gas, tú ves pasar por el periférico, las pipas de Pemex y las vas pasando a velocidades que ciertamente no funcionan. Yo me pregunto si la autoridad tiene una mirada estrábica o selectiva sobre esto, ¿no? Hace un año tuvimos la tragedia, hoy afortunadamente no pasó a mayores. ¿Pero qué esperamos, Ulises? ¿Que pase a mayores para entonces tomarnos en serio las cosas?
5: Ahí es donde las autoridades deben de poner el ojo, porque el día de mañana, pues doctor, se cumple prácticamente este año del puente de la Concordia, de esta tragedia que pues dejó muchísimas víctimas, y pues el día de hoy podemos tener un escenario similar. Sin embargo, por estos protocolos que han empezado a adoptar algunas de estas pipas, pues no se registró a mayores. Sin embargo, la autoridad sí o sí deberá tener mayores pues cuidados, sobre todo en el tránsito de estos vehículos, que si bien ya se ha regularizado, hoy en día deberíamos de pensar en mucha más seguridad, no solo para los conductores, sino también para quienes van a un lado. Y
4: por okay, supuesto, imagínate, todos los cuatro, por ahí te estalla esa vaina, no la cuentas. En fin, lo dejamos ahí, Sol.
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4: Muy bien, bueno, pues hoy viernes 9 también tenemos una edición especial aquí en Fórmula. Pues está el secretario de Hacienda allá en el enlace. Señor secretario, ¿cómo está? Buenas noches.
7: ¿Qué tal, Leonardo? Muy buenas noches. Pues muy contento de poder compartir un rato contigo y con el auditorio.
4: Un privilegio. Oiga, es muy difícil ir bajando efectivamente el déficit. Veo que en los dos últimos años, del 25 al 27, vamos de 2 décimas en 2 décimas. ¿Por qué es tan complicado bajar el déficit, secretario?
7: Muy buena pregunta, Leonardo, y déjame contestártela en dos partes. Creo que, por un lado, ha sido, no es poco, venimos de 5.8, 5.9%, planeamos llegar a 3.9, son 2 puntos porcentuales del PIB.
4: ¿Qué es el dinero? ¿Cuánto es, secretario?
7: A ver.
4: ¿Como 1.700.000
7: millones?
4: Como
7: un billón y medio, más o menos, 1.500.000 de pesos. La reducción del déficit que se realizó en el 25, en el primer año de la presidenta Claudia Sheinbaum, fue el más grande en más de 30 años en el país.
4: De 5.8 a 4.3.
7: De 5.8 a 4.3, lo cual es de veras un esfuerzo muy importante. Esa es la primera parte de la respuesta. La segunda es, hay que hacerlo atendiendo a dos criterios. El primero, preservar, por supuesto, los derechos constitucionales de la población a sus programas del bienestar. Estamos garantizando en todo momento los programas del bienestar de la gente, del pueblo. Y el segundo, atentar, digamos, cuidar en todo momento la inversión y el crecimiento. Hay que recordar, probablemente tú y yo, y digo probablemente tú y yo tengamos la edad para recordar el 82 y el 94, cuando se hicieron ajustes de los déficits, incluso no tan importantes en escala como este. se dieron en un contexto de devaluación, de recesión económica, de incremento de las tasas de interés, de procesos inflacionarios. Esta consolidación fiscal, esta reducción del déficit, se está dando en un contexto de crecimiento económico, de aumento a niveles récord del empleo, de reducción a niveles mínimos del desempleo, de reducción de la pobreza, de reducción de la pobreza laboral, de reducción de la desigualdad. Entonces, es difícil, ¿por qué? Déjame poner entre comillas difícil, porque lo hacemos de manera responsable, sin descuidar, por supuesto, las garantías de los programas sociales y sin descuidar el crecimiento. Tenemos una economía que crece, una inflación a la baja, un peso que se nos ha apreciado 3.5% en lo que va del año, tasa de interés a la baja, a pesar de lo que diga por ahí de repente The Economist y Bloomberg, pero las tasas en pesos están bajando. Entonces, es en este contexto ordenado en el que se está dando esta reducción en los déficits.
4: Sí. Preguntarle, secretario, ¿cómo piensa el Estado mejorar su posición fiscal? Veo que pues aspiran a recaudar un número determinado de puntos del PIB. Hay una perspectiva de crecer al 2% el año siguiente. ¿Y cómo piensa reforzar las finanzas públicas, secretario?
7: Los ingresos públicos dependen de las variables macroeconómicas. El crecimiento te da un monto de ingresos. La actualización por parte del Índice Nacional de Precios al Consumidor te da otros. La actividad aduanera, el tipo de cambio, el precio del barril de petróleo, la plataforma petrolera, te dan una base de ingresos. Adicionalmente, estamos llevando a cabo unas modificaciones en la ley del ISR para mejorar los controles contra la evasión y contra la elusión fiscal. Y déjame ir un poco más allá, incluso contra fraudes fiscales que no son escasos, digamos, en ciertos sectores. ¿Qué es lo que estamos? Y creo que estamos moralmente obligados a la lucha contra las factureras. Tú, yo, las personas que tributamos bajo el régimen general, tenemos deducciones acotadas a servicios médicos, servicios educativos, y hay muchas personas morales que usan de manera abusiva esta salida, esta opción de las factureras, y reducen con ello su base gravable. ¿Qué quiere decir esto? Que a lo que venden le deducen con facturas falsas el monto, hasta llegar a una diferencia entre su gasto, entre su ingreso y gasto, que es cero, y no pagan impuestos.
4: Pero no está muy, no habían acotado mucho la posibilidad de que se emitan facturas así sin ton ni son. Supone que todas tienen el sello, ¿no? Del SAT, el timbre del SAT, y por tanto, ¿cómo es que tienen esta, digamos, actividad tan amplia, secretario?
7: ¿Qué es lo que estamos haciendo en esta ocasión? Estamos homologando nuestras reglas y nuestras herramientas con lo que se hace en países de la OCDE, los mismos Estados Unidos. Ahí tienen una especie de límite máximo a las deducciones de sus gastos. Estamos armonizando y tomando las buenas prácticas de esos países que se muestra que han funcionado bien. Es muy importante la siguiente diferenciación. Va a haber un límite a las deducciones que las empresas, y son las empresas que facturan más de 50 millones de pesos, que tienen al menos 5 años de operación. Es muy, muy importante. Las personas físicas, las personas de a pie, el pueblo no va a tener absolutamente ninguna modificación. Pero no vas a perder las deducciones. Las deducciones que no pudieron entrar en este ejercicio fiscal te las vas a poder llevar al año siguiente, y vas a poder acreditarlas al año siguiente, y así hasta un periodo que estamos extendiendo de 20 años. Entonces, es muy importante porque no debería haber en principio una afectación a la inversión, porque tú vas a poder deducir tu inversión. Si no cabe dentro del límite en este año, te lo vas a poder llevar al siguiente año. ¿Qué es lo que estamos buscando con eso? evitar prácticas de empresas, y te sorprendería el número en este sector, que nunca reportan beneficios, siempre reportan pérdidas. Se nos hace muy raro que existan empresas que durante muchísimos años reportan pérdidas y sigan operando, sigan abiertas. Sí, claramente sí. Es algo que tenemos que ver. Si tuviste un mal ejercicio y no pudiste reportarlo, lo acumulas y lo llevas al año siguiente.
4: Sí, sí, ahí está, porque nuevos impuestos no habrá, ¿correcto?
7: Correcto, no hay nuevos impuestos, pero este conjunto de medidas, estamos también, por ejemplo, limitando la acreditación de intereses, de nuevo, bajo las recomendaciones de la OCDE. Lo mismo, vas a poder deducir tus intereses acreditados en el momento en que lo pagues, también es una recomendación de la OCDE. Ese conjunto de medidas nos va a dar alrededor de 140 mil millones de pesos adicionales. Entonces, son este conjunto de herramientas, de técnicas que nos van a permitir incrementar los recursos del Estado.
4: Ya. Secretario, se ha discutido mucho el tema de cuánto se va a gastar en programas sociales, son las prioridades del gobierno, se entiende, y un presupuesto refleja las prioridades del gobierno. Le pregunto, porque usted ha impulsado mucho el cambio este para invertir más en infraestructura, y entiendo que uno de los puntos centrales del Plan México es incrementar la inversión. ¿Cómo se va a mover la inversión pública? ¿Cuáles son los grandes objetivos del plan de inversión en infraestructura, secretario?
7: Te comento los grandes rubros. En términos presupuestales, tenemos en los proyectos prioritarios de inversión, únicamente los prioritarios, 560 mil millones de pesos en presupuesto para el siguiente año, más toda la inversión que no está dentro del conjunto prioritario. Entonces, hay un aumento importante en la inversión presupuestaria. También con cargo, digamos, a los esquemas de la nueva ley de infraestructura para el bienestar, planeamos entre este ejercicio y el 2030 llevar la inversión a 5.7 billones de pesos a lo largo de estos ejercicios. Eso está detrás de nuestros pronósticos de un crecimiento. Nuestro rango es de entre 1.5 y 2.5, pero estamos confiados en que podemos acercarnos al límite superior gracias a este impulso importante, que tiene una modalidad muy relevante para su operación presupuestal. Y por último, los proyectos mixtos, por ejemplo, la Comisión Federal de Electricidad para el sector de renovables generó un esquema que ha sido muy exitoso entre los inversionistas y que ya le ha permitido que le pidieran cuatro veces más de lo que había solicitado en términos de capacidad, y que se está concretando en estos momentos. Entonces, entre proyectos presupuestales, proyectos al amparo de la ley de inversión para infraestructura para el bienestar y los proyectos mixtos, vamos a tener un empuje muy muy importante en la inversión, y eso se va a traducir en una dinamización de la inversión privada que seguramente acabará en una potenciación del crecimiento del PIB. Y si crece el PIB, vamos a tener una mejoría en las métricas fiscales y
4: todos más contentos.
7: Pero sobre todo, crecimiento del empleo y los salarios.
4: Claro. Preguntarle, ¿el crédito está acompañando o se está moviendo? Veo que el sector bancario privado tiene mucho dinero en la panza y podría prestar más. Veo que la banca de desarrollo tampoco se está moviendo mucho. ¿Hay que incentivar el crédito, secretario?
7: Completamente. Y en ese sentido van un conjunto de acciones. El primero, lanzamos el año en la convención de la bancaria antepasada un programa de garantías para las pequeñas y medianas empresas. Este programa se agotó ya, digamos, la demanda fue tan importante que ya se agotó y estamos buscando una nueva ronda de garantías. El crédito, nos hemos puesto unas métricas, unas metas para crecimiento del financiamiento a pequeñas y medianas empresas, el cual ya rebasamos y estamos optimistas junto con la Asociación de Bancos de México de que el crédito como porcentaje del PIB, que ha sido uno de los factores donde México es un rezagado, ha avanzado, ha progresado, digamos, mejor de lo que esperábamos y estamos incluso elevando nuestra meta de mediano plazo para que el crédito crezca. Pero sí, efectivamente, como lo mencionas, el crédito es absolutamente esencial. ¿Y cuál es la última herramienta? La ley de economía digital. Estamos embarcados en una estrategia de digitalización muy agresiva junto con las instituciones financieras del país y quisiera señalar y agradecer aquí la cooperación con el Banco de México. Vamos a, en esta ley de economía digital se señalan que se presentó también junto con el paquete, digamos, el Congreso. No forma parte, digamos, de los documentos del paquete.
4: Es una de las complementarias, ¿sí?
7: Esperamos tener un impacto muy, muy importante.
4: Muy bien.
7: Como pasó en la India, como pasó en Brasil, en la productividad y en la competitividad del país.
4: Secretario, me da mucha pena, pero me va a sonar la campana. Le agradezco mucho que esta noche haya estado con nosotros.
7: Leonardo, un abrazo.
4: Un abrazo. El secretario de Hacienda hoy para Fortuna Nuestra conversando con usted. Sol, nos vamos.
6: Nos vamos. Muy buenas noches.
4: Cuídese y sea rabiosamente feliz. Se lo merece.
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10: Quinta Brunson desarrollará y protagonizará una película inspirada en Betty Boop. Proyecto junto a Fleischer Studios buscará reinterpretar al personaje desde una mirada moderna, explorando también la relación entre Max Fleischery y su creación. Porque algunos íconos animados siempre encuentran la forma de reinventarse.
11: Canciones que cumplen 40 años este 2026. Kenny Loggins. Danger Zone.

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2: Take-Two Interactive confirmó que Grand Theft Auto 6 sigue programado para el 19 de noviembre de 2026, desmintiendo rumores de un nuevo retraso surgidos en 4chan. Strauss-Zelnick aseguró además que la campaña de marketing arrancará este verano, porque cuando se trata de GTA, cualquier rumor puede incendiar Internet.
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2: Mel Gibson reveló el primer vistazo oficial de La Resurrección de Cristo y confirmó que ambas partes de la épica Biblia cambiarán sus fechas de estreno. La primera película llegará el 6 de mayo de 2027, mientras que la segunda se moverá hasta mayo de 2028. Gibson aseguró que el rodaje ya concluyó y que el resultado quedó exactamente como lo imaginó. La historia continuará directamente después de The Passion of Christ, cinta que se convirtió en uno de los mayores fenómenos comerciales del cine moderno. Además, el director adelantó que esta nueva etapa será mucho más ambiciosa y experimental a nivel visual y narrativo. Porque después de más de 20 años, Mel Gibson finalmente está listo para regresar a la película que cambió su carrera para siempre.

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7: La sátira de The Voice vuelve a encender redes. La cuenta de Back International anunció que hacer memes de Homelander será crimen. El mensaje en tono irónico refleja el poder del mensaje y su paranoia. La nueva temporada ya está en emisión. Porque en este universo, hasta el humor puede ser castigado.
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2: Diciembre de 2006. Después de reinventarse como estrella pop con Holla Back Girl y Love Angel Music Baby, Gwen Stefani regresó más.

presión era enorme. Su primer álbum había sido un fenómeno global y ahora necesitaba repetirlo. Wind It Up mezcló hip hop, pop y hasta referencias de The Sound of Music. ¿Extraño? Sí. Pero totalmente Wham. Y entonces llegó The Sweet Escape junto a Akon y explotó en todo el mundo. Después, 4 in the Morning mostró una versión más vulnerable

Y Now That You Got It mantuvo viva la energía pop del disco. Puede que no haya superado su debut solista, pero The Sweet Escape confirmó que Gwen Stefani sabía exactamente

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1: Estas son las Stevie Bites con Steve de TV. El coyote por fin se cansó de que Acme intentara matarlo y decidió demandar. Coyote contra Acme mezcla animación y acción real con Will Forte como un abogado venido a menos, Lana Condor como su aliada y John Cena como el abogado de la malvada corporación. La dirige Dave Green y la película tiene una historia tan absurda como su protagonista. Warner Bros. La terminó, gastó 70 millones de dólares y decidió guardarla como deducción fiscal. El público se rebeló, la película sobrevivió y finalmente llega a los cines de todo el mundo. Así que si alguna vez viste al coyote caer por un precipicio y pensaste, algún día se va a vengar, el día ya llegó. Coyote contra Acme ya está disponible en los cines de todo el país. Estas fueron las Stevie Bites con Stevie de TV.
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3: Hablar de César Costa es hablar de uno de los íconos de la música y la cultura popular en nuestro país. Cantante, actor, conductor y promotor de causas sociales. Aparece hoy en su faceta de escritor. Lo mío fue un sueño, es el recorrido literario por 8 décadas de vida. Un camino que inicia con su infancia en la colonia Condesa de la Ciudad de México y nos lleva por los inicios del rock and roll de la mano de agrupaciones como los Black Keys o los Camisas Negras. Su paso por el cine y la construcción de una larga carrera en la televisión como creador de la mítica Caramira de Ambrosio, la serie Papá Soltero, pasando por la conducción de programas de revista. Un texto plagado de anécdotas, viajes y aventuras. Una historia de esfuerzo y dedicación sustentada en valores como la lealtad, la honestidad y el apego a la familia. César Costa despierta nuestra memoria colectiva con las vivencias personales de un hombre que ha acompañado a varias generaciones.
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4: Diego Sebastián N. y Gerardo N. fueron vinculados a proceso por su presunta participación en el multihomicidio del tecladista de la banda Camilo VII, Jonathan Meléndez, su familia y una trabajadora del hogar. Además, la jueza concedió 4 meses de investigación complementaria. El Partido Verde Ecologista en la capital del país, liderado por Jesús Sesma, propuso tipificar la sumisión química en el Código Penal de la Ciudad de México para sancionar a quienes alteren bebidas sin consentimiento. La iniciativa busca prevenir delitos como abuso, robos y agresiones en centros nocturnos. El general Ricardo Trevilla Trejo pasó revista a los más de 15.000 elementos del Ejército, Fuerza Aérea y Guardia Nacional que participarán en el desfile cívico-militar del próximo 16 de septiembre. Este año exhibirán una sección especial dedicada a las labores humanitarias del Plan DN-3E.
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6: Never gonna forget the day that we almost opened up for Green Day.
7: Nimrods, la película inspirada en los primeros años de Green Day, llegará a cines de Estados Unidos el 14 de agosto. La historia sigue a tres amigos que creen haber conseguido un lugar como teloneros de la banda antes de la era de Dookie. Porque antes de convertirse en leyenda, toda banda comenzó como una aventura sobre ruedas.
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7: James Cameron quiere cambiar por completo la forma en que terminará la saga de Avatar. El director reconoció que las películas finales siguen en desarrollo, pero aseguró que deberá encontrar nuevas tecnologías para reducir costos y tiempos de producción.
9: Quiero hacerlas en la mitad del tiempo y con dos tercios del costo,
7: explicó Cameron durante una entrevista promocionando su documental sobre la gira de Billie Eilish. Aunque la franquicia sigue siendo una de las más exitosas de la historia, cada entrega ha generado menos dinero que la anterior, aumentando las dudas sobre si realmente llegarán Avatar 4 y Avatar 5. Cameron incluso bromeó con que, si las secuelas no ocurren, simplemente hará una conferencia de prensa para contar toda la historia planeada. Porque incluso en Pandora, el futuro también depende de los números.
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4: Lionsgate confirmó que una secuela de Michael ya está en desarrollo. Adam Fogelson adelantó que la nueva película sobre Michael Jackson podría romper el orden cronológico tradicional para explorar distintas etapas de su vida y catálogo musical. Porque algunas leyendas no pueden contarse en línea recta.
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4: Christopher Nolan confesó que todavía no tiene smartphone ni correo electrónico. Durante 60 Minutes, el director de The Odyssey aseguró que nunca se interesó por ese tipo de comunicación, aunque admitió que los códigos QR han complicado su vida cotidiana, porque incluso en plena era digital, todavía hay quienes prefieren vivir desconectados.
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4: James Cameron quiere cambiar por completo la forma en que terminará la saga de Avatar. El director reconoció que las películas finales siguen en desarrollo, pero aseguró que deberá encontrar nuevas tecnologías para reducir costos y tiempos de producción.
5: Quiero hacerlas en la mitad del tiempo y con dos tercios del costo,
4: explicó Cameron durante una entrevista promocionando su documental sobre la gira de Billie Eilish. Aunque la franquicia sigue siendo una de las más exitosas de la historia, cada entrega ha generado menos dinero que la anterior, aumentando las dudas sobre si realmente llegarán Avatar 4 y Avatar 5. Cameron incluso bromeó con que, si las secuelas no ocurren, simplemente hará una conferencia de prensa para contar toda la historia planeada. Porque incluso en Pandora, el futuro también depende de los números.
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1: Para que destaquemos esta fecha, ¿qué es lo relevante? Que el América está invicto, que Querétaro ganó frente al Atlas, que Cruz Azul volvió a ganar y sin Lira, ¿por dónde va?
2: Yo creo que hay que destacar dos cosas. Me parece, la primera es que el América sigue intratable. Ayer, a pesar que no hace un buen partido, termina ganando, digamos, con cierta facilidad. Y también hay que destacar a Gilberto Mora, que anota goles, que sigue siendo un tipo de 17 años todavía, con una personalidad increíble, y que sigue anotando y anotando.
3: Yo me quedo, creo, con el Atlante esta jornada. Creo que lo subestimamos demasiado al Piojo Herrera y sus potros de hierro del Atlante. Ya le sacaron puntos a América, ya le ganaron a Cruz Azul, a León, que venía con una racha de 7 victorias consecutivas.
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4: Territorio Animal.
5: El pez dorado. El pez dorado, también conocido como carpa dorada, es el habitante por excelencia de los acuarios domésticos en todo el mundo, debido a su belleza y sus llamativos colores. Este animal acuático destaca por su resistencia y longevidad, pudiendo vivir muchos años si se le proporciona un tanque espacioso con un sistema de filtración de agua eficiente y un mantenimiento regular. Contrario al mito popular de su mala memoria, los peces dorados son criaturas capaces de reconocer a sus dueños, asociar estímulos y aprender rutinas sencillas de alimentación. Observar su nado pausado y elegante tiene un comprobado efecto relajante y terapéutico, reduciendo los niveles de estrés y ansiedad en las personas. Son la opción de mascota ideal para quienes aprecian la belleza contemplativa de la naturaleza y buscan un compañero silencioso y estético.
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6: El secretario de la Defensa Nacional, Ricardo Trevilla, supervisó la práctica general de más de 15.000 elementos que participarán en el desfile cívico-militar del 16 de septiembre por la conmemoración del 216 aniversario de la independencia de México. El contingente estará conformado por vehículos blindados, aeronaves y binomios caninos. El gobernador de Puebla, Alejandro Armenta, anunció que la entidad implementará un sistema integral de movilidad que abarcará el transporte por cable, ruta, ciclovías y bicicletas públicas, bajo una sola tarjeta de pago con una tarifa máxima de 12 pesos. El gobernador de Tamaulipas, Américo Villarreal, ha visitado 13 de los 43 municipios del estado como parte de su gira territorial para asistir a los informes de gobierno de los alcaldes. Durante su gira, el mandatario destacó las inversiones en infraestructura, logística y seguridad. Informó Itzel Vanegas. Más detalles en radioformula.mx.
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1: La ninfa o Carolina. La ninfa es una pequeña cacatúa originaria de Australia que se ha convertido en una de las aves de compañía más deseadas del mundo gracias a su carácter afectuoso y su cresta móvil, la cual expresa sus diferentes estados de ánimo con total claridad. Estas aves son sumamente inteligentes y poseen una capacidad asombrosa para silbar melodías completas con una precisión increíble, interactuando activamente con los miembros del hogar. A diferencia de otros loros más grandes, las ninfas son pacíficas y disfrutan posarse en el hombro de sus dueños para recibir caricias prolongadas en la cabeza. Su mantenimiento requiere una jaula amplia, una alimentación variada y oportunidades para volar en espacios controlados y seguros. Su mirada expresiva y sus simpáticas mejillas anaranjadas conquistan de inmediato el corazón de cualquier amante de las aves.
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1: Berlín, Alemania. Berlín es una ciudad única cuya identidad cosmopolita está profundamente ligada a la libertad, la resiliencia histórica, la contracultura y la vanguardia artística. Tras la caída de su emblemático muro, la capital alemana se transformó en el refugio predilecto para creativos, programadores informáticos, músicos y estudiantes de todo el mundo. Sus calles son un recordatorio constante de la historia del siglo XX, decoradas hoy con el arte urbano más disruptivo del planeta. Barrios multiculturales, como el Kreuzberg y Neukölln, son famosos por su vibrante vida nocturna y una escena gastronómica diversa que abraza el veganismo y las cocinas globales. Berlín no busca el lujo arquitectónico tradicional. Su verdadero valor radica en una atmósfera inclusiva, tolerante, bohemia y en su incesante capacidad de transformación cultural.
2: La red social de videos cortos va en regreso, pero ahora como Divine, y promete compartir contenidos de momentos reales, ya que es totalmente anti-inteligencia artificial. Con videos de solo 6 segundos, Divine busca recuperar el espíritu original de las redes sociales, la creatividad, espontaneidad y contenido hecho por personas para recuperar una experiencia social más abierta, auténtica y participativa. Después de casi 9 meses de desarrollo y construcción de comunidad, Divine apuesta por la creación de contenido original, que a diferencia de otras plataformas, prohíbe el contenido generado por inteligencia artificial. Así, para impulsar la creación, incluye herramientas como animaciones stop motion, propinas para creadores, Divine Kids, Divine Greenlight e inspirado en. La plataforma está basada en el protocolo abierto Nostr y cuenta con fundamentos de código abierto, una estructura que, según sus creadores, busca dar a los usuarios mayor control sobre su identidad y contenido. Soy Aide Rivera. 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
3: Letras, con Primitivo Olvera.
4: Hablar de César Costa es hablar de uno de los íconos de la música y la cultura popular en nuestro país. Cantante, actor, conductor y promotor de causas sociales. Aparece hoy en su faceta de escritor. Lo mío fue un sueño, es el recorrido literario por 8 décadas de vida. Un camino que inicia con su infancia en la colonia Condesa de la Ciudad de México y nos lleva por los inicios del rock and roll de la mano de agrupaciones como los Black Keys o los Camisas Negras. Su paso por el cine y la construcción de una larga carrera en la televisión como creador de la mítica Caramira de Ambrosio, la serie Papá Soltero, pasando por la conducción de programas de revista. Un texto plagado de anécdotas, viajes y aventuras. Una historia de esfuerzo y dedicación sustentada en valores como la lealtad, la honestidad y el apego a la familia. César Costa despierta nuestra memoria colectiva con las vivencias personales de un hombre que ha acompañado a varias generaciones.
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6: Siento yo que el tema Rafa Márquez, química con jugadores, más allá de que llega con el proceso, hay que ver cómo se plasma en el terreno de juego, ¿eh? Porque va a ser un manejo totalmente diferente a lo que se tenían con Aguirre, al que le decían el viejito, el abuelito, y se echaban como que relajo. Aquí hay que ver cómo se termina por romper el hielo. No es el tipo más sociable, Rafa Márquez.
7: Yo creo que por ello es que también está Andrés Guardado, ¿no? O sea, como para sí arreglarle algunas cosas, ayudarle algunas cosas en la cancha, pero sí un poco más en el grupo, ser ese intermediario para echar relajo, para unir a los seleccionados. Yo sí creo que le va a costar trabajo por cómo viene la selección, por el personaje que era Javier Aguirre, que como bien lo dices en las conferencias de prensa te daba 5, 6, 7 frases.
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2: La sátira de The Voice vuelve a encender redes. La cuenta de Back International anunció que hacer memes de Homelander será crimen. El mensaje en tono irónico refleja el poder del mensaje y su paranoia. La nueva temporada ya está en emisión, porque en este universo, hasta el humor puede ser castigado.
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2: El planeta de los simios entra en una nueva etapa. Disney decidió abandonar los planes de continuación de la historia reciente y reiniciar por completo la saga con una nueva versión encabezada por Matt Sackman y Joss Friedman. Noah y May quedarán fuera mientras la franquicia busca reconectar con el público desde cero. Porque al final, reiniciar una historia no es empezar de nuevo.
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2: La sátira de The Voice vuelve a encender redes. La cuenta de Back International anunció que hacer memes de Homelander será crimen. El mensaje en tono irónico refleja el poder del mensaje y su paranoia. La nueva temporada ya está en emisión, porque en este universo, hasta el humor puede ser castigado.
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2: La película de live action de Hello Kitty ya tiene directores confirmados. David Derrick Jr. y Jonah Oshima encabezarán el proyecto que llegará a cines en 2028. La producción contará con Bo Flynn y Ramsey Naito, porque incluso los íconos más tiernos también quieren conquistar Hollywood.
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Questlove finalmente reveló el verdadero origen de September, uno de los himnos más famosos de Earth, Wind & Fire. Durante una aparición en The Tonight Show con Jimmy Fallon, Questlove explicó que la canción estaba inspirada en un momento muy personal para Maurice White. Según contó el hijo del líder de la banda,

0: anécdota surgió mientras Questlove promocionaba su nuevo documental Earth, Wind and Fire to be Celestial versus That's the Weight of the World, que llegará a IMAX el 7 de junio. Porque detrás de algunas canciones eternas también existen historias profundamente personales.
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0: 9, 8, 7, 6, 5, 4, 3, 2, 1. Puede que la hayas visto recientemente en Helio, una vieja sonda flotando sola en el espacio profundo. Pero lo más increíble es que algo muy parecido existe de verdad. Voyager 1, lanzada por NASA en 1977, alcanzará en 2026 una distancia tan extrema que cualquier mensaje enviado desde la Tierra tardará un día entero en llegar y otro más en regresar. La nave ya viaja fuera de la heliosfera y sigue enviando datos desde el espacio interestelar, aunque cada vez con menos energía y una señal increíblemente débil. Hoy, Voyager ya no explora planetas.
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0: Amazon MGM Studios confirmó que la esperada versión live action de Voltron, Defender of the Universe, no llegará a los cines y debutará directamente en Prime Video. La película, dirigida por Russell Marshall Turber y protagonizada por Henry Cavill, adapta la clásica serie animada de los años 80 sobre pilotos que controlan leones robóticos capaces de combinarse en el gigante Voltron. El elenco también incluye a Sterling K. Brown, quien interpretará al villano Sark. La decisión sorprendió a fans, especialmente porque la producción construyó enormes sets prácticos para recrear las batallas mecánicas con menos dependencia de CGI. La franquicia llevaba años atrapada en Development Hell antes de que Amazon obtuviera los derechos en 2022. Porque en Hollywood incluso las franquicias más gigantes pueden terminar aterrizando primero en streaming.
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0: Amazon MGM Studios confirmó que la esperada versión live action de Voltron, Defender of the Universe, no llegará a los cines y debutará directamente en Prime Video. La película, dirigida por Russell Marshall Turber y protagonizada por Henry Cavill, adapta la clásica serie animada de los años 80 sobre pilotos que controlan leones robóticos capaces de combinarse en el gigante Voltron. El elenco también incluye a Sterling K. Brown, quien interpretará al villano Sark. La decisión sorprendió a fans, especialmente porque la producción construyó enormes sets prácticos para recrear las batallas mecánicas con menos dependencia de CGI. La franquicia llevaba años atrapada en Development Hell antes de que Amazon obtuviera los derechos en 2022. Porque en Hollywood incluso las franquicias más gigantes pueden terminar aterrizando primero en streaming.
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0: La sátira de The Voice vuelve a encender redes. La cuenta de Back International anunció que hacer memes de Homelander será crimen. El mensaje, en tono irónico, refleja el poder del mensaje y su paranoia. La nueva temporada ya está en emisión, porque en este universo, hasta el humor puede ser castigado.
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3: Stay in the ring.
0: Charlize Theron recordó uno de los proyectos más importantes y complicados de su carrera, Mad Max Fury Road. Durante una conversación en el Academy Museum, la actriz habló sobre la película de 2015 en la que interpretó a Imperator Furiosa y compartió créditos con Tom Hardy, quien mantuvo fuertes enfrentamientos durante el rodaje. A pesar de las tensiones detrás de cámaras, Fury Road terminó convirtiéndose en un enorme éxito de crítica y taquilla. Consiguió 10 nominaciones al Oscar y ganó 6 estatuillas. Una prueba de que, algunas veces, detrás de una gran película, también puede existir una auténtica batalla.
3: It's me.
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0: Ozzy Osbourne regresará como un avatar impulsado por inteligencia artificial. La familia Osborne confirmó que el vocalista de Black Sabbath tendrá una versión digital hiperrealista desarrollada junto a Hyperreal, estudio que ya trabajó con figuras como Stan Lee y Lionel Messi. Según Jack Osborne, el proyecto incluirá la voz, imagen y movimientos del cantante, mientras que Sharon Osborne aseguró que los fans podrán interactuar con él y recibir respuestas, como si fuera de Ozzy. El avatar debutará este verano en pantallas interactivas en Estados Unidos y Reino Unido. La familia explicó que la intención es crear una experiencia más cercana a una actuación viva que a una simple recreación digital. Porque incluso después de su despedida, Ozzy Osbourne seguirá presente en el escenario. Ahora desde el mundo digital.
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0: The Pokémon Company anunció que comenzará a usar verificación de identidad mediante la tarjeta My Number para ciertas loterías y eventos oficiales de Pokémon Trading Card Game en Japón a partir de agosto de 2026. La medida busca frenar bots, cuentas múltiples y revendedores que desde 2020 han complicado enormemente el acceso a productos para jugadores reales y coleccionistas. El sistema utilizará smartphones para leer el chip IC de la tarjeta y autenticar la identidad vinculada a Players Club, aunque la compañía aseguró que no almacenaría información personal sensible. Si bien no eliminará completamente la reventa, sí promete hacer los sorteos mucho más justos dentro de uno de los mercados coleccionables más caóticos del mundo. Porque hoy, en Pokémon, la batalla más complicada ocurre antes de abrir el primer sobre.
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0: Nicolas Cage reveló recientemente el consejo que David Bowie le dio sobre la reinvención personal y que sigue marcando su carrera hasta hoy. Durante una entrevista sobre Maiden, la nueva película dirigida por David O. Russell, Cage confesó sentirse inseguro al interpretar al legendario entrenador John Maiden. Entonces recordó una conversación con Bowie. Le pregunté cómo logró reinventarse tantas veces, contó. Y me respondió, nunca me sentí cómodo con nada de lo que hacía. Según Cage, esa frase lo ayudó a salir constantemente de su zona de confort y asumir personajes cada vez más arriesgados. Porque a veces, reinventarte significa nunca dejar de sentir vértigo.
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0: Un histórico piano de cola Yamaha C3 utilizado por Freddie Mercury saldrá a subasta y podría alcanzar los $528,000. Mercury utilizó el instrumento en los Musicland Studios de Múnich para trabajar tanto en su carrera solista como en discos de Queen como The Game, Hot Space y The Works. El piano forma parte de la colección del productor Reinhold Mack, integrada por 81 objetos relacionados con el cantante. También se subastarán un micrófono utilizado para grabar su voz y letras originales escritas a mano. La colección completa podría recaudar alrededor de $4,000,000. Más que memorabilia, son piezas que estuvieron presentes mientras Freddie Mercury hacía historia.
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0: Amazon MGM Studios confirmó que la esperada versión live action de Voltron, Defender of the Universe, no llegará a los cines y debutará directamente en Prime Video. La película dirigida por Russell Marshall Turber y protagonizada por Henry Cavill adapta la clásica serie animada de los años 80 sobre pilotos que controlan leones robóticos capaces de combinarse en el gigante Voltron. El elenco también incluye a Sterling K. Brown, quien interpretará al villano Sarko. La decisión sorprendió a fans, especialmente porque la producción construyó enormes sets prácticos para recrear las batallas mecánicas con menos dependencia de CGI. La franquicia llevaba años atrapada en Development Hell antes de que Amazon obtuviera los derechos en 2022. Porque en Hollywood incluso las franquicias más gigantes pueden terminar aterrizando primero en streaming.
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0: Questlove finalmente reveló el verdadero origen de September, uno de los himnos más famosos de Earth, Wind & Fire. Durante una aparición en The Tonight Show con Jimmy Fallon, Questlove explicó que la canción estaba inspirada en un momento muy personal para Maurice White. Según contó el hijo del líder de la banda,

0: anécdota surgió mientras Questlove promocionaba su nuevo documental Earth, Wind and Fire to be Celestial versus That's the Weight of the World, que llegará a IMAX el 7 de junio. Porque detrás de algunas canciones eternas, también existen historias profundamente personales.
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0: Ozzy Osbourne regresará como un avatar impulsado por inteligencia artificial. La familia Osbourne confirmó que el vocalista de Black Sabbath tendrá una versión digital hiperrealista desarrollada junto a Hyperreal, estudio que ya trabajó con figuras como Stan Lee y Lionel Messi. Según Jack Osbourne, el proyecto incluirá la voz, imagen y movimientos del cantante, mientras que Sharon Osbourne aseguró que los fans podrán interactuar con él y recibir respuestas, como si fuera de Ozzy. El avatar debutará este verano en pantallas interactivas en Estados Unidos y Reino Unido. La familia explicó que la intención es crear una experiencia más cercana a una actuación viva que a una simple recreación digital. Porque incluso después de su despedida, Ozzy Osbourne seguirá presente en el escenario, ahora desde el mundo digital.
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0: La película de live action de Hello Kitty ya tiene directores confirmados. David Derrick Jr. y Jonah Oshima encabezarán el proyecto que llegará a cines en 2028. La producción contará con Bo Flynn y Ramsey Naito, porque incluso los íconos más tiernos también quieren conquistar Hollywood.
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0: Puede que la hayas visto recientemente en Helio, una vieja sonda flotando sola en el espacio profundo. Pero lo más increíble es que algo muy parecido exista de verdad. Voyager 1, lanzada por NASA en 1977, alcanzará en 2026 una distancia tan extrema que cualquier mensaje enviado desde la Tierra tardará un día entero en llegar y otro más en regresar. La nave ya viaja fuera de la heliosfera y sigue enviando datos desde el espacio interestelar, aunque cada vez con menos energía y una señal increíblemente débil. Hoy, Voyager ya no explora planetas.
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0: Lionsgate confirmó que una secuela de Michael ya está en desarrollo. Adam Fogelson adelantó que la nueva película sobre Michael Jackson podría romper el orden cronológico tradicional para explorar distintas etapas de su vida y catálogo musical, porque algunas leyendas no pueden contarse en línea recta.
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0: La película de live action de Hello Kitty ya tiene directores confirmados. David Derrick Jr. y Jonah Oshima encabezarán el proyecto que llegará a cines en 2028. La producción contará con Bo Flynn y Ramsey Naito, porque incluso los íconos más tiernos también quieren conquistar Hollywood.
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0: James Cameron quiere cambiar por completo la forma en que terminará la saga de Avatar. El director reconoció que las películas finales siguen en desarrollo, pero aseguró que deberá encontrar nuevas tecnologías para reducir costos y tiempos de producción. Quiero hacerlas en la mitad del tiempo y con 2/3 del costo, explicó Cameron durante una entrevista promocionando su documental sobre la gira de Billie Eilish. Aunque la franquicia sigue siendo una de las más exitosas de la historia, cada entrega ha generado menos dinero que la anterior, aumentando las dudas sobre si realmente llegarán Avatar 4 y Avatar 5. Cameron incluso bromeó con que, si las secuelas no ocurren, simplemente hará una conferencia de prensa para contar toda la historia planeada. Porque incluso en Pandora, el futuro también depende de los números.
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2: Revista del consumidor. Radio. ¿Conoces todos los nutrientes que aportan los cacahuates? En esta emisión de la Revista del Consumidor Radio, conocerás más sobre esta leguminosa y los resultados del estudio de calidad realizado a distintas marcas de cacahuates salados y japoneses. Acompáñanos y descubre más sobre esta popular botana.
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5: El cacahuate es una leguminosa originaria de América que se cultiva en México desde hace más de 2000 años. Su nombre viene del náhuatl tlalcacahuatl, que significa cacao de tierra. Más allá de su sabor, el cacahuate tiene un alto valor nutricional, aporta proteína, favorece la digestión y contribuye a la salud del corazón y del sistema nervioso.
2: En el mercado encontramos distintas presentaciones, entre ellas los cacahuates salados y japoneses, dos opciones que, aunque parten del mismo ingrediente, tienen diferencias en su preparación, sabor y contenido nutricional. Mientras que los cacahuates salados contienen aceite vegetal y sal, los cacahuates japoneses contienen harinas de trigo, almidones, azúcares, sal y algunos adicionan soya o saborizante de soya.
5: Quédate porque hoy te contaremos los resultados de nuestro estudio de calidad para que sepas cuál es la mejor opción al elegir tu botana favorita.
2: El Laboratorio Nacional de Protección al Consumidor analizó 35 productos, de los cuales 17 son cacahuates salados y 18 japoneses. Se realizaron pruebas para verificar que la información comercial de los productos cumpliera con los requisitos establecidos en la normatividad mexicana y que el contenido neto coincidiera con lo declarado en la etiqueta.
5: También se determinó la cantidad de azúcares reductores totales y el contenido de peróxidos, que indica si el producto se ha deteriorado, afectando su sabor, olor o calidad, o si presenta tendencia a la rancidez. Además, se evaluó el contenido de grasas, proteínas y carbohidratos por cada 100 gramos de producto, así como su aporte calórico y la veracidad de las leyendas o declaraciones incluidas por los fabricantes.
2: ¿Cuáles fueron los resultados? Todos los productos cumplieron con el contenido neto que declaran en su etiqueta y con el índice de peróxido establecido.
5: Ten cuidado, algunas marcas presentaron más sodio del que declaran en su etiqueta, por lo que su información comercial no es veraz. En el caso de los cacahuates salados, esto ocurrió en las marcas First Street, Golden Hills, Golden Nuts Barcel, Great Value, Nature Sun y Sol, y entre los cacahuates japoneses en las marcas Great Value, Selecto Brand y Snack Club.
2: Se detectó que dos marcas de cacahuates salados no exhiben el sello de exceso de sodio, a pesar de que por su contenido están obligados a hacerlo, Golden Hills y Nature Sun.
5: Algunas marcas no son claras con su fecha de caducidad. En las presentaciones Selecto Brand, tanto en cacahuates salados como japoneses, se usa la leyenda fecha de consumo preferente, aunque en realidad indica la fecha de caducidad.
2: Por otro lado, el contenido nutrimental de las botanas está relacionado con el proceso de elaboración, por ello toma en cuenta que el contenido de proteína es mayor en los cacahuates salados y el contenido de carbohidratos es casi el doble en los japoneses respecto a los salados.
5: Presta atención, aquí van algunas recomendaciones de consumo que te ayudarán a cuidar tu salud. Evita estos productos si tienes hipertensión o problemas del corazón. No sustituyas una comida con estos productos. Son botanas, no un plato fuerte. Considera consumir cacahuates naturales o tostados. 50 gramos a la semana aportan vitaminas, minerales y reducen el riesgo de enfermedades cardíacas. Informarte es la mejor manera de disfrutar tus botanas de forma segura.
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8: Existen lentes inteligentes capaces de leer textos, reconocer rostros, identificar productos y describir lo que está ocurriendo alrededor, prácticamente en tiempo real. Cuando pensamos lo que esto puede significar para una persona,

0: personal programable que tiene como principal objetivo democratizar la inteligencia artificial. El pequeño robot Pato, de 25 centímetros de altura y menos de 800 gramos de peso, puede desenvolverse en el mundo real. Es capaz de caminar, agacharse, mantener el equilibrio, levantarse después de caer y patinar. También puede jugar al fútbol, recoger objetos con su pico articulado e incluso puede cantar. Pero la principal característica del MicroDog es que tiene un software de código abierto para que desarrolladores puedan experimentar con inteligencia artificial y robótica. Incluye 7 movimientos previamente entrenados y cuenta con herramientas de aprendizaje por refuerzo y simulación. El MicroDog superó las 10.000 unidades vendidas desde su lanzamiento y generó ingresos superiores a los 4 millones de dólares en una sola semana, con una demanda mucho mayor a la prevista. Soy Aide Rivera. 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
2: Playa Punalú, Estados Unidos. Esta es la playa de arena negra más famosa del archipiélago de Hawái. Su intenso color oscuro nació del encuentro violento entre la lava ardiente de los volcanes activos y las gélidas aguas del océano, provocando que la roca se pulverizara instantáneamente. Además de su espectacular contraste visual con las palmeras verdes, Punalú es un refugio vital para las tortugas marinas verdes, que suelen descansar bajo el sol sobre la arena negra calurosa, creando una de las postales silvestres más exóticas de la isla.

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2: El conejo. El conejo se ha consolidado en los últimos años como un animal doméstico sumamente popular gracias a su naturaleza dócil, su tierno aspecto y su comportamiento silencioso. Estos pequeños y asombrosos herbívoros son criaturas extremadamente sociables y curiosas que disfrutan explorando su entorno, dando divertidos saltos de alegría cuando se sienten completamente seguros y felices en el hogar. Requieren una alimentación balanceada basada estrictamente en heno fresco, verduras de hoja verde y sustrato específico para mantener su salud digestiva y el desgaste necesario de sus dientes. Con paciencia y un trato delicado, los conejos pueden aprender a usar una caja de arena e interactuar activamente con sus dueños, respondiendo cariñosamente a las caricias en las orejas. Son mascotas perfectas para quienes buscan un compañero dulce, pacífico y visualmente encantador.
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2: Flautas de carne. Taquitos dorados y alargados, hechos con tortillas de maíz rellenas de carne deshebrada, de res o pollo. Se sirven crujientes, cubiertos de abundante lechuga, queso fresco, crema ácida y salsa verde frita. Ideales para comer con las manos.
1: Información sorprendente.
2: El hielo seco no se derrite, sino que se convierte directamente en gas en un proceso químico llamado sublimación directa.

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1: El US Open está invirtiendo $800 millones para tener menos clientes, así como lo oyes. Y es que desde hace varios meses empezaron un proceso de remodelación de su estadio principal, el Arthur Ashe, para eliminar varios miles de los lugares más baratos. Al mismo tiempo, los lugares courtside, los más fresas del estadio, pasan de ser 3,000 a 5,000 y están creando también nuevas suites y zonas de hospitality. Y es que tiene sentido financiero, porque tienen un problema que ya quisiéramos tener la mayoría de las empresas en el mundo, y es que la demanda por su producto excede y por mucho alimenta disponible. Así que los entiendo, pero yo creo que su responsabilidad, en vez de maximizar esas 2 semanas de evento que tienen al año, sería ver cómo logran las otras 50 semanas en el año generar un negocio escalable e interesante, aprovechando el inmenso poder de la marca y audiencia que ya tienen.
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2: Tostadas de tinga. Tortillas de maíz frito, crujiente, cubiertas con una capa de frijoles refritos y tinga de pollo deshebrado en salsa de jitomate con chile chipotle. Se coronan con crema, queso fresco, lechuga picada y aguacate fresco en rodajas.

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1: Berlín, Alemania. Berlín es una ciudad única cuya identidad cosmopolita está profundamente ligada a la libertad, la resiliencia histórica, la contracultura y la vanguardia artística. Tras la caída de su emblemático muro, la capital alemana se transformó en el refugio predilecto para creativos, programadores informáticos, músicos y estudiantes de todo el mundo. Sus calles son un recordatorio constante de la historia del siglo XX, decoradas hoy con el arte urbano más disruptivo del planeta. Barrios multiculturales, como el Kreuzberg y Neukölln, son famosos por su vibrante vida nocturna y una escena gastronómica diversa que abraza el veganismo y las cocinas globales. Berlín no busca el lujo arquitectónico tradicional. Su verdadero valor radica en una atmósfera inclusiva, tolerante, bohemia y en su incesante capacidad de transformación cultural.
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2: El cambio de vida para Ingrid. Al ser la primogénita, Ingrid Alexandra de Noruega a sus 22 años tiene claro su futuro cuando se convierte en reina, pero a la muerte de su abuelo Harald V asumió un papel más relevante en la Casa Real de Cloxburg. Debido a la salud de su madre Mette-Marit, Ingrid acudió al parlamento junto a su padre para el juramento. Ella lo hizo por escrito y como ella es mayor de edad, puede ser regente en alguna ausencia de su padre. Y es que Ingrid es parte de la nueva generación de royals que en algún momento se convertirán en jefes de Estado. Debido a la gran amistad entre su padre Haakon y el rey de España, Felipe VI es el padrino de confirmación de la princesa heredera y seguramente podría ser una especie de mentor en el futuro. Tanto se toma en serio su papel de padrino que estuvo presente en los 18 años de Ingrid. No son cuentos de hadas, son historias reales.
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3: Hablemos de mamá a mamá y también a papá con Gina Ibarra.
4: Hay momentos en los que tu bebé simplemente quiere estar contigo, sentir tu calor y escuchar tu corazón. Y está bien, un rebozo puede ayudarte a llevarlo cerquita mientras tú tienes un poquito más de libertad para moverte y hacer tus actividades. Además, el rebozo forma parte de nuestras tradiciones y de esa manera tan nuestra de cuidar y abrazar a nuestros bebés. El contacto cercano puede ayudar a que se sienta tranquilo, acompañado y seguro. Eso sí, siempre debemos aprender a colocarlo correctamente, cuidando que su carita quede libre y pueda respirar sin dificultad. Porque cargar a tu bebé no solo es llevarlo contigo, también es regalarle cercanía, confianza y amor. A veces, lo único que necesita es sentir que mamá está ahí. 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
5: 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Siento yo que el tema Rafa Márquez, química con jugadores, más allá de que llega con el proceso, hay que ver cómo se plasma en el terreno de juego, ¿eh? Porque va a ser un manejo totalmente diferente a lo que se tenían con Aguirre, al que le decían el viejito, el abuelito, y se echaban como que relajo. Aquí hay que ver cómo se termina por romper el hielo. No es el tipo más sociable, Rafa Márquez.
6: Yo creo que por ello es que también está Andrés Guardado, ¿no? O sea, como para sí arreglarle algunas cosas, ayudarle algunas cosas en la cancha, pero sí un poco más en el grupo, ser ese intermediario para echar relajo, para unir a los seleccionados. Yo sí creo que le va a costar trabajo por cómo viene la selección, por el personaje que era Javier Aguirre, que como bien lo dices en las conferencias de prensa te daba 5, 6, 7 frases.
0: 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Algarabía, el juego de las palabras, con Pilar Montes de Oca.
7: Me da mucha risa cuando en el celular te dicen, no se escucha, no se escucha. A ver, no se dice no se escucha. Oír es la forma correcta, no se oye. Oír es que te llegue el sonido, percibir un sonido. Oigo un ruido, oí algo por ahí, oí de pasada. Escuchar es poner atención a lo que estás oyendo. Escuchar música poniendo la atención. Escuchar un sermón, escuchar una conferencia. Escuchar una persona con detenimiento. Por ejemplo, los enamorados escuchan. Pero oír es simplemente percibir el sonido. Cuando alguien no lo oigas bien en el celular o en una llamada, le dices, no te oigo. No, no te escucho.
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1: La fecha real de la independencia. Aunque la independencia se consumó el 27 de septiembre de 1821, México celebra su fiesta nacional el 15 y 16 de septiembre. Esta tradición conmemora el levantamiento armado del cura Hidalgo en 1810 y el inicio de la gesta.

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1: La consumación sin armas. La independencia de México no se logró tras una gran batalla, sino mediante la firma del Plan de Iguala y los Tratados de Córdoba. Tras 11 años de guerra, la alianza entre Iturbide y Guerrero trajo la paz definitiva.
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1: La Antártida es técnicamente el desierto más grande del mundo porque registra niveles de precipitación pluvial extremadamente bajos anualmente.

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1: La bandera y sus orígenes. Los colores patrios que adornan las fiestas nacieron con el ejército trigarante en 1821. El verde simbolizaba la independencia, el blanco la fe y el rojo la unión entre mexicanos y españoles, formando la base de la identidad actual.

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1: Playa de las Catedrales, España. Ubicada en la costa de Galicia, el verdadero nombre de este monumento natural es Playa de las Aguas Santas. Su fama global proviene de las impresionantes formaciones rocosas esculpidas por el mar Cantábrico a lo largo de los siglos. Durante la marea baja, los visitantes pueden caminar bajo monumentales arcos de piedra y explorar cuevas marinas que recuerdan a la arquitectura gótica de una catedral. Es un paisaje dinámico y exótico que cambia por completo en cuestión de horas según suba el mar.

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1: La campana de Dolores. La emblemática campana que tocó Miguel Hidalgo en 1810 no se quedó en Guanajuato. En 1896 fue trasladada a Palacio Nacional en la Ciudad de México, donde la presidenta la hace sonar cada 15 de septiembre durante el grito.

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1: El grito de Dolores. El origen de las fiestas patrias se remonta a la madrugada del 16 de septiembre de 1810. El cura Miguel Hidalgo llamó al pueblo de Dolores a levantarse en armas contra el dominio español, iniciando la independencia de México.
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1: Taxco Guerrero. Construido de forma caprichosa sobre las laderas de la montaña, este pueblo es mundialmente reconocido por su profunda tradición platera. Sus estrechas calles empedradas y la majestuosa iglesia de Santa Prisca crean un paisaje urbano colonial único. Recorrer sus platerías artesanales y subir a sus miradores regala postales inolvidables llenas de historia viva.
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1: Playa de Arena Rosa, Bahamas. Ubicada en la isla Harbour, esta playa parece salida de un cuento de hadas debido al color rosa pálido de su arena. Este fenómeno óptico tan singular es el resultado de la mezcla de la arena blanca convencional con los restos pulverizados de millones de foraminíferos, unos minúsculos organismos marinos de caparazón rojizo que habitan en los arrecifes de coral cercanos. Con sus aguas tranquilas y cálidas, este destino caribeño ofrece un paisaje visualmente idílico, exótico y sumamente fotogénico para los viajeros.

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0: Territorio Animal.
1: El hámster. El hámster es uno de los roedores domésticos más queridos y la opción predilecta para introducir a los niños en la responsabilidad de cuidar una mascota. Estos pequeños animales, nativos de regiones semidesérticas, destacan por ser criaturas predominantemente nocturnas, lo que significa que concentran toda su energía, juegos y actividades de exploración durante las horas de la noche. Son famosos por sus abultados abazones, las bolsas en las mejillas que usan para transportar alimento con gracia hacia sus nidos. Requieren una jaula bien acondicionada con túneles y, muy especialmente, una rueda de ejercicio, donde puedan correr kilómetros para mantenerse saludables y liberar el estrés. Aunque son animales solitarios que prefieren vivir sin otros de su especie, desarrollan un vínculo muy cercano con sus dueños mediante la interacción diaria y el manejo suave.
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2: El cambio de vida para Ingrid. Al ser la primogénita, Ingrid Alexandra de Noruega, a sus 22 años, tiene claro su futuro cuando se convierte en reina. Pero a la muerte de su abuelo Harald V, asumió un papel más relevante en la Casa Real de Cloxburg. Debido a la salud de su madre, Mette Marit, Ingrid acudió al Parlamento junto a su padre para el juramento. Ella lo hizo por escrito y, como ella es mayor de edad, puede ser regente en alguna ausencia de su padre. Y es que Ingrid es parte de la nueva generación de royals que en algún momento se convertirán en jefes de Estado. Debido a la gran amistad entre su padre, Hakun, y el rey de España, Felipe VI es el padrino de confirmación de la princesa heredera y seguramente podría ser una especie de mentor en el futuro. Tanto se toma en serio su papel de padrino que estuvo presente en los 18 años de Ingrid. No son cuentos de hadas, son historias reales.
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1: Singapur. Singapur es una ciudad-estado futurista que se ha consolidado como el puente financiero y tecnológico más limpio, verde y eficiente entre Oriente y Occidente. Destaca mundialmente por su exitosa convivencia multicultural, uniendo armónicamente a comunidades de origen chino, malayo, indio y una inmensa población de expatriados occidentales. Su arquitectura vanguardista desafía la gravedad de los icónicos invernaderos de Gardens by the Bay y el impresionante complejo Marina Bay Sands. La gastronomía singapurense es el reflejo fiel de su diversidad, combinando mercados callejeros galardonados con los restaurantes más sofisticados. Singapur es, en definitiva, el modelo global de una metrópolis sostenible, próspera y multicultural, orientada con paso firme hacia el desarrollo del mañana.
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0: Márquez.
1: Siento yo que el tema Rafa Márquez, química con jugadores, más allá de que llega con el proceso, hay que ver cómo se plasma en el terreno de juego, ¿eh? Porque va a ser un manejo totalmente diferente a lo que se tenían con Aguirre, al que le decían el viejito, el abuelito, y se echaban como que relajo. Aquí hay que ver cómo se termina por romper el hielo. No es el tipo más sociable, Rafa Márquez.
2: Yo creo que por ello es que también está Andrés Guardado, ¿no? O sea, como para sí arreglarle algunas cosas, ayudarle algunas cosas en la cancha, pero sí un poco más en el grupo, ser ese intermediario para echar relajo, para unir a los seleccionados. Yo sí creo que le va a costar trabajo por cómo viene la selección, por el personaje que era Javier Aguirre, que como bien lo dices en las conferencias de prensa te daba 5, 6, 7 frases.
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4: Letras con Primitivo Olvera.
5: Hablar de César Costa es hablar de uno de los íconos de la música y la cultura popular en nuestro país. Cantante, actor, conductor y promotor de causas sociales. Aparece hoy en su faceta de escritor. Lo mío fue un sueño, es el recorrido literario por 8 décadas de vida. Un camino que inicia con su infancia en la colonia Condesa de la Ciudad de México y nos lleva por los inicios del rock and roll de la mano de agrupaciones como los Black Kings o los Camisas Negras. Su paso por el cine y la construcción de una larga carrera en la televisión como creador de la mítica Caramira de Ambrosio, la serie Papá Soltero, pasando por la conducción de programas de revista. Un texto plagado de anécdotas, viajes y aventuras. Una historia de esfuerzo y dedicación sustentada en valores como la lealtad, la honestidad y el apego a la familia. César Costa despierta nuestra memoria colectiva con las vivencias personales de un hombre que ha acompañado a varias generaciones.
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6: Existen lentes inteligentes capaces de leer textos, reconocer rostros, identificar productos y describir lo que está ocurriendo alrededor, prácticamente en tiempo real. 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
1: Las mariposas saborean la comida con sus patas traseras para verificar si una planta es apta para sus huevos hoy.
2: Que dejaríamos de sonar como siempre.
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1: El US Open está invirtiendo $800 millones para tener menos clientes, así como lo oyes. Y es que desde hace varios meses empezaron un proceso de remodelación de su estadio principal, el Arthur Ashe, para eliminar varios miles de los lugares más baratos. Al mismo tiempo, los lugares courtside, los más fresas del estadio, pasan de ser 3,000 a 5,000 y están creando también nuevas suites y zonas de hospitality. Y es que tiene sentido financiero, porque tienen un problema que ya quisiéramos tener la mayoría de las empresas en el mundo, y es que la demanda por su producto excede y por mucho alimenta disponible. Así que los entiendo, pero yo creo que su responsabilidad, en vez de maximizar esas 2 semanas de evento que tienen al año, sería ver cómo logran las otras 50 semanas en el año generar un negocio escalable e interesante, aprovechando el inmenso poder de la marca y audiencia que ya tienen.
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2: 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Y algo muy importante, no pongas hielo, mantequilla, pasta dental ni remedios caseros sobre la quemadura porque pueden empeorarla. Si la lesión es grande, profunda o está en la cara, las manos o los genitales, busca atención médica de inmediato. Guarda la calma y recuerda que una buena reacción en primeros minutos puede hacer una gran diferencia. Cuidar también es saber cómo responder cuando nuestros hijos pequeños más lo necesitan. 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
3: La red social de videos cortos va en regreso, pero ahora como Divine, y promete compartir contenidos de momentos reales, ya que es totalmente anti-inteligencia artificial. Con videos de solo 6 segundos, Divine busca recuperar el espíritu original de las redes sociales, la creatividad, espontaneidad y contenido hecho por personas para recuperar una experiencia social más abierta, auténtica y participativa. Después de casi 9 meses de desarrollo y construcción de comunidad, Divine apuesta por la creación de contenido original y, a diferencia de otras plataformas, prohíbe el contenido generado por inteligencia artificial. Así, para impulsar la creación, incluye herramientas como animaciones stop motion, propinas para creadores, Divine Kids, Divine Greenlake e inspirado en. La plataforma está basada en el protocolo abierto Nostr y cuenta con fundamentos de código abierto, una estructura que, según sus creadores, busca dar a los usuarios mayor control sobre su identidad y contenido. Soy Aide Rivera. Más detalles en radioformula.mx.
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10: Joe Cocker. 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
1: El planeta de los simios entra en una nueva etapa. Disney decidió abandonar los planes de continuación de la historia reciente y reiniciar por completo la saga con una nueva versión encabezada por Matt Sackman y Joss Friedman. Noah y May quedarán fuera mientras la franquicia busca reconectar con el público desde cero. Porque al final, reiniciar una historia no es empezar de nuevo.
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1: La red social de videos cortos va en regreso, pero ahora como Divine, y promete compartir contenidos de momentos reales, ya que es totalmente anti-inteligencia artificial. Con videos de solo 6 segundos, Divine busca recuperar el espíritu original de las redes sociales, la creatividad, espontaneidad y contenido hecho por personas para recuperar una experiencia social más abierta, auténtica y participativa. Después de casi 9 meses de desarrollo y construcción de comunidad, Divine apuesta por la creación de contenido original y, a diferencia de otras plataformas, prohíbe el contenido generado por inteligencia artificial. Así, para impulsar la creación, incluye herramientas como animaciones stop motion, propinas para creadores, Divine Kids, Divine Greenlight e inspirado en. La plataforma está basada en el protocolo abierto Nostr y cuenta con fundamentos de código abierto, una estructura que, según sus creadores, busca dar a los usuarios mayor control sobre su identidad y contenido. Soy Aide Rivera. Más detalles en RadioFórmula.mx.
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5: Los perros tienen 3 párpados en cada ojo para proteger y mantener lubricada la superficie de su córnea constantemente.
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7: Este 10 de septiembre se conmemora el Día Mundial para la Prevención del Suicidio, que de acuerdo con el INEGI, en 2025 en México se registraron 8.709 casos, destacando mayor incidencia en jóvenes de 15 a 29 años con la tasa más alta de 3.018 suicidios. El Sistema de Transporte Colectivo Metro informó que del 12 al 16 de septiembre la línea 12 funcionará únicamente de la estación Mixcoac a San Andrés Tomatlán y viceversa, ya que se realizarán trabajos de reposición de la disposición que permite el cambio de vías de trenes. La Secretaría de Seguridad de la Ciudad de México hizo un llamado a los capitalinos a prevenir accidentes por el uso de pirotecnia durante las fiestas patrias, ya que pueden causar daños graves como quemaduras e incluso amputaciones. Informó Itzel Vanegas. 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
6: Janet Jackson, When I Think of You.

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1: La sátira de The Voice vuelve a encender redes. La cuenta de Back International anunció que hacer memes de Homelander será crimen. El mensaje en tono irónico refleja el poder del mensaje y su paranoia. La nueva temporada ya está en emisión, porque en este universo, hasta el humor puede ser castigado.
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0: 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Stay in the
3: ring. Charlize Theron recordó uno de los proyectos más importantes y complicados de su carrera: Mad Max Fury Road. Durante una conversación en el Academy Museum, la actriz habló sobre la película de 2015 en la que interpretó a Imperator Furiosa y compartió créditos con Tom Hardy, con quien mantuvo fuertes enfrentamientos durante el rodaje. A pesar de las tensiones detrás de cámaras, Fury Road terminó convirtiéndose en un enorme éxito de crítica y taquilla. Consiguió 10 nominaciones al Oscar y ganó 6 estatuillas. Una prueba de que, algunas veces, detrás de una gran película, también puede existir una auténtica batalla. It's me.
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0: ¿Qué tal? Muy buenos días. Un gusto estar con ustedes este jueves 10 de septiembre. Los saludamos con el gusto de todas las mañanas. Hoy, de manera formal, comienza el proceso electoral 2007 que concluirá con las elecciones del primer domingo de junio, donde se van a elegir a los 500 diputados y una gran cantidad de gobernadores, 17, 31 congresos locales, alrededor de 1.800 ayuntamientos. Hoy comienza formalmente, si bien las precampañas se darán hasta inicio del próximo año y las campañas por ahí del mes de marzo. Hoy comienza este periodo y pues horas antes se informó que la secretaria ejecutiva del INE, Claudia Espino, renunciaba por motivos de salud. México ha regresado a la época en que funcionarios clave, en momentos clave, renuncian por motivos de salud. Roberto Carlos Félix, quien la presidenta del INE, Guadalupe Tadei, quería tener en esa posición desde un principio, es ahora el encargado de despacho de la Secretaría Ejecutiva del INE. México no hace lo suficiente en la lucha contra el crimen organizado. Hay territorios, vastos territorios de México que no están gobernados por el Estado, volvió a decir el gobierno de Estados Unidos, ahora a través del generalmente cauto secretario de Estado Marco Rubio. Una vez más, Estados Unidos repitiendo lo que han dicho en tantas ocasiones: el gobierno mexicano no controla su territorio, buena parte del territorio o una parte del territorio es controlada por los grupos criminales. En cambio, en la parte comercial, el gobierno mexicano dijo que tuvo una muy buena reunión, la reunión de la presidenta Sheinbaum con el secretario de Comercio, Howard Lutnick. Dicen que fue cordial, muy útil para las negociaciones. En fin, vamos a tener información sobre el tema. En el último estudio de la OCDE sobre cuánto invirtieron los países en educación per cápita, es un estudio de 2022, México era el penúltimo lugar de la lista de 46 países. Eso hace 4 años. México es uno de los países que desde entonces no registra ni un dato sobre cuánto invierte por cada alumno en educación. Ayer fueron asesinadas 37 personas en el país. Los estados más violentos fueron Guerrero y Sinaloa, con 5 cada uno. Ayer también se dio la reunión entre funcionarios del gobierno y el ganador del sorteo de la lotería, el caso que hemos seguido aquí, el señor Fernando Calixto Vilchis. Hay un compromiso del gobierno de ya resolver este caso, escriturarle la bodega que se ganó en un sorteo. Tendremos también la información. Ayer, a los 70 años, murió el periodista Oscar Mario Beteta, muchos años compañero nuestro en Grupo Fórmula, muchos años compartimos el horario de la mañana. Descanse en paz el querido Oscar Mario Beteta. Parte de lo que tendremos hoy, más las entrevistas con personajes esenciales de la vida pública en México, más lo que se vaya acumulando. Quédese con nosotros, estamos por la mañana, hacemos una pausa y al regresar, comenzamos.
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19: Christopher Nolan confesó que todavía no tiene smartphone ni correo electrónico. Durante 60 Minutes, el director de The Odyssey aseguró que nunca se interesó por ese tipo de comunicación, aunque admitió que los códigos QR han complicado su vida cotidiana, porque incluso en plena era digital, todavía hay quienes prefieren vivir desconectados.
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0: 7:09, Manuel, buen día. Antes de ir con toda la información de este jueves, queremos enviar un abrazo muy, muy cariñoso, Manuel, a los familiares de Óscar Mario Beteta. Nos enteramos que murió ayer, 70 años. No sé qué más información tengas sobre Óscar Mario Beteta. Muchos, muchos años, pero muchos años. Compañero nuestro en Grupo Fórmula.
23: Es correcto, Manuel. Ciro, sí, murió en el ABC, en el hospital ABC aquí en la Ciudad de México. Él tenía un padecimiento de cáncer, Ciro, que pues obviamente en los últimos semanas fue complicado. Él, que como bien sabemos, dejó las frecuencias de Grupo Fórmula hace no mucho tiempo, migró a las de El Heraldo y ya incluso pues estuvo impedido de poder hacer su programa, Ciro, precisamente por esa esa circunstancia de salud. Murió entonces en este hospital producto de un padecimiento de cáncer. A los 70 años, el Consejo de Administración, como lo vimos, Ciro, en la esquela de Grupo Fórmula, el Consejo de Administración de Grupo Fórmula, colaboradores y la familia Azcárraga Romandía expresan su más sentido pésame por el sensible fallecimiento de Oscar Mario Beteta. Oscar Mario fue conductor de esta casa por 30 años, labor que siempre fue valorada y reconocida en todos sus méritos. Descanse en paz. ¿Qué va a pasar el día de hoy, Ciro? A las 11 de la mañana, los restos de Oscar Mario Beteta van a llegar a las instalaciones de Galloso en Las Lomas, allá en Las Lomas de Chapultepec. Y después ahí mismo va a haber una misa, obviamente de cuerpo presente, a la 1 de la tarde. Así van a ser los servicios funerarios de Oscar Mario Beteta. Ciro, sí, nuestro compañero, pues muchísimos años en lo que llevamos en la mañana, prácticamente todo este tiempo, fue un buen compañero, ¿no? Un buen compañero, mucho tiempo. Pues no coincidíamos en las instalaciones porque nosotros estábamos en universidad y él estaba aquí en Polanco, bueno, o en Polanco, que estamos a unos metros de que nos divide entre Polanco y Las Lomas. Pero bueno, pues ya cuando nos tocó convivir, pues en mi experiencia, la verdad, Ciro, siempre un tipo educado, siempre un tipo amable, correcto, ¿no? De buen trato, de buen saludo. Y pues sí, la verdad es que sí se lamenta, Ciro, la muerte de Oscar Mario Beteta.
0: No, cómo no. Yo tuve la fortuna de llegar a Grupo Fórmula en el año 2001, ya estaba aquí Oscar Mario Beteta, ya formaba parte de la columna vertebral de Grupo Fórmula, en la parte de noticieros con Joaquín López Dóriga, con Pepe Cárdenas, con Eduardo Ruiz Gil y con algunos compañeros más, y estuvo en diferentes horarios, y desde el 2014... nos tocó compartir horario, el horario de la mañana. Él creo que empezaba un poco antes, ¿no? Él empezaba
23: cinco y media
0: empezaba un poco antes, pero el horario, nuestro horario de 7 a 10 lo compartimos con él, en la otra cadena, en el 103.3 de Grupo Fórmula, y siempre la relación impecable. Coincidimos ya en los últimos años en las nuevas instalaciones de Grupo Fórmula, amable, sonriente, educado. Es el recuerdo con el que me quedo de Oscar Mario Beteta. Descanse en paz. Y no es poca cosa, ¿eh? En lo duro que luego son los medios de comunicación mexicanos, en lo duro que a veces son o somos los periodistas con los medios, que el reconocimiento que está recibiendo Oscar Mario, no solo del medio en donde terminó su carrera, que fue El Heraldo, sino de distintos espacios en donde participó. Donde esté el querido Oscar Mario Beteta, le mandamos un muy fuerte abrazo. Descansa en paz, Oscar Mario. Siempre un caballero.
23: Siempre, Ciro.
0: Siempre un caballero. Y eso cómo se aprecia, ¿no? Y en los casi 10 años, porque hace 2 años fue cuando Grupo Fórmula hizo el cambio, 2 años y medio, en la otra cadena, que salió Oscar Mario, entró Azucena Uresti. Entonces compartimos el horario matutino por más de 10 años. Jamás hubo un roce, una discusión. Fue de una educación, de una caballerosidad ejemplar, ¿no? Siempre con nosotros. Y quiero pensar que nosotros con él también.
23: Sí, bueno, siempre, Ciro, me parece que sí.
0: A su producción y a su equipo, pero por el saludo, por el trato que teníamos, creo que así fue. Descanse en paz, Oscar Mario Beteta.
23: Es correcto, Ciro. Además, siempre un tipo siempre impecablemente vestido, muy elegante, muy correcto.
0: Ah, ¿no? Bueno, eso sí.
23: No, de muy buen trato, se está destacando. No solo en las imágenes que hemos presentado precisamente ahorita mientras hablabas de él, sino en las imágenes que se están difundiendo en las redes sociales de él, siempre siempre presentado con su saco, su camisa, su corbata. Le encantaba vestir de esa manera muy tradicional, muy elegante, ¿no? Muy correcta. En fin, pues bueno, bien recordado don Oscar Mario Beteta.
0: Bueno, pues descanse, descanse en paz. A ver si hay oportunidad un poco más adelante de recordarlo, de comentar con algunos de nuestros compañeros en, pues esta noticia y 70 años, ¿eh? Para entender también lo que es la vida y cómo en algún momento, en fin, 70 años, Oscar Mario Beteta estaba en plenitud. Estaba de alguna manera reiniciando, relanzando su... No quiero decir relanzando, pero en una nueva etapa de su carrera en la radio. Estaba en el grupo de El Heraldo. Y bueno, pues ni hablar. El destino, la enfermedad. Y descanse en paz.
2: Descanse en paz, Ciro.
0: Oscar Mario Beteta.
2: Correcto.
0: ¿Qué más, Manuel?
2: Correcto, Ciro. Bueno, pues vamos a ir a pausa, Ciro. Hoy destaca en el periódico El Universal, si quieres la revisamos un poquito más adelante, dos cosas. Uno, le están siguiendo la pista al director de Birmex porque no cuadran las cosas que publicaba El Universal en relación a las compras de sus bienes personales, de sus departamentos, que el señor Carlos Ulloa, director de Birmex, ha querido resolver con una carta nocturna de hace algunos días, diciendo, no hombre, pues si yo heredé, y lo que dicen es una revisión detallada de todos sus bienes patrimoniales, de todas sus declaraciones patrimoniales, pues no cuadran los datos. Nota también de primera plana, Ciro, es un trabajo de Silver Mesa, donde dice Rubén Rocha y Melesio Cuen, dice la reunión fallida antes del crimen, un trabajo de reconstrucción precisamente de esto. Si quieres lo vemos un poquito más adelante.
0: A ver si lo leemos, ¿no? Yo lo leí hace un momento, sí. Interesante. Bueno, siempre los trabajos de Silver Mesa lo son. Interesante esto que publica hoy, segunda nota, de hecho, en el Universal. Vamos por lo pronto a pausa. Hay mucho más. Tenemos mucho más. Mañana es 10 de septiembre, comienza el año electoral.
2: Sí, señor.
0: Comienzas, digamos que es un formalismo, porque una serie de disposiciones, por ejemplo, ya no se pueden hacer cambios a la ley electoral a partir de esta fecha, no se pueden tomar una serie de decisiones. Eso es la que tiene de relevante este 10 de septiembre, porque después vendrán los registros, las campañas, todo lo que es el calendario electoral. Para llegar al domingo, es domingo 6. Domingo 6 de junio, el primer domingo de junio, cuando se elegirá, cuando cambiará la Cámara de Diputados. Estarán en juego los 500 posiciones y además se van a elegir 17 gobernadores y alrededor, poco menos de 1,800 alcaldes, más congresos locales. Como siempre, como cada vez que hay elección federal, como cada 3 años, la elección más grande en la historia de México. Y en medio de todo esto, un día antes, renuncia la secretaria ejecutiva del
2: INE.
0: Y como si fuera una película de Joaquín López Tarso de los años 70, renuncia por motivo de salud. ¿Por qué? Pues por motivo de salud. Quizá tenía un problema de salud. La señora Claudia Espino, ¿verdad? Uh-huh. Era la secretaria ejecutiva. Y pues ya, y se va un día antes de que empiece el proceso electoral. ¿Por qué? Por motivos de salud. A ver, averigüen. Si eso es rigurosamente así, pues tenemos que creer en lo que dicen,
2: pues
0: por
2: sí.
0: Lo pronto. Mientras no tengamos más información, volvemos.
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3: El lago Baikal en Rusia contiene aproximadamente el 20% del agua dulce no congelada de todo el planeta.
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6: 7:24, antes de ir con el tema de Sinaloa, Manuel publicó hace unos minutos, poco antes de las 7, uh-huh. Luis Carlos Ugalde en sus redes sociales, textos relacionados con el inicio del proceso electoral, el día de hoy, del proceso electoral 2026-2027, Luis Carlos Ugalde, alguna vez presidente del IFE, cuando era el Instituto Federal Electoral, y uno de los grandes analistas en general de la vida pública en México y muy particularmente de los temas electorales. Escribe Luis Carlos, hoy inicia legalmente el proceso electoral 2026-2027, faltan 269 días para la elección del 6 de junio de 2027. Será nuevamente la elección más grande de la historia y clave para la segunda mitad del sexenio y para medir si la hegemonía de Morena tocó techo o se inicia retroceso. En los próximos meses, el INE desplegará su maquinaria de organización electoral. Mientras tanto, los partidos continuarán

0: procesos de selección de candidatos. Aunque las precampañas empiezan hasta noviembre o diciembre, en los hechos iniciaron hace meses ante la omisión de autoridades. Desde hoy también pueden comenzar las actividades de observación electoral de ciudadanos y organizaciones. Es muy importante fomentarla porque existe desconfianza por la intervención de gobiernos en las elecciones y por autoridades que no siempre han hecho cumplir las reglas. Dice Luis Carlos que ve cuatro riesgos principales. Primero, la intervención del crimen organizado para imponer, capturar o financiar candidaturas o eliminar a candidatos incómodos. Luego, dice, segundo, una cancha dispareja por la intromisión de gobiernos en las campañas y el uso clientelar de programas sociales. Tres, la falta de arbitraje político firme e imparcial por parte del INE. Y cuatro, la injerencia indirecta de Estados Unidos en un contexto bilateral sensible. Nos quedamos, como hace 6 años, con la primera, Manuel.
1: Sí, Ciro. Sí,
0: van a ser las, otra vez como las del 2021.
1: Las más grandes de la historia.
0: Las que llevaron a Morena al gobierno de Sinaloa, al gobierno de Sonora, de alguna manera al gobierno de Michoacán, las que ayudaron a que llegara a Nayarit, a Baja California Sur, o va a ser distinto. Eso lo estaremos viendo y lo estaremos contando. Y por lo pronto, dice Luis Carlos Ugalde, la falta de un arbitraje político firme e imparcial por parte del INE, y un día antes, ayer, un día antes del inicio de este proceso, renuncia a la secretaria ejecutiva del INE por motivos de salud. Manuel.
1: Pues sí, Ciro, y ahí se da una sustitución inmediata, pero se da en ese contexto del INE donde de repente manda mensajes de incertidumbre, ¿no? La semana pasada también estaba mandando el mensaje extraño donde estaban hablando de que va a ser legal que las boletas planchadas, es decir, las boletas que no tengan doblez para poder ser introducidas a las mamparas, en las mamparas, a las cajas de recolección de votos, entonces también van a valer, ¿no? En todo un mensaje extraño que manda el INE, dice, no puede ser que con toda su experiencia piensen que una boleta plana entonces pudo haber sido introducida a una caja y pueda ser contada por votos, cosas que de repente no se entienden que hace el INE, Ciro, ¿no? Este INE, ¿no? Pues este INE ya muy cercano también a Morena.
0: Bueno, cambio de tema.
1: Sí, señor. Bueno, decíamos el trabajo de Silver Mesa, Ciro, que se llama Rocha, Cuen y la reunión fallida en seguridad en Secretaría de Gobernación. A petición de Andrés Manuel López Obrador, escribe Silver Mesa hoy en el Universal, la Secretaría de Gobernación reunió en julio del 2024 a Rubén Rocha Moya con la rectoría de la Universidad Autónoma de Sinaloa para solucionar el conflicto entre el gobernador en funciones y Héctor Melesio Cuen. La junta no funcionó y 9 días después el crimen organizado realizó la suya. Dice Silver Mesa, era el 16 de julio del 2024, apenas 9 días antes de que le asesinaran a Héctor Melesio Cuen Ojeda en Culiacán. Era, de un lado, estaban los universitarios apoyados por Cuen, en otro, los respaldados por el gobernador en funciones, Rubén Rocha Moya. Se vieron las caras sobre la calle Bucareli, en la Ciudad de México, a solo unos metros de la Secretaría de Gobernación. Eran cientos de personas, la avenida estaba bloqueada y los manifestantes se hallaban flanqueados por policías. Iba rumbo a mí, trabajo, cuando vi la movilización. Por momentos creí que un grupo se lanzaría contra el otro. Unos pedían que Rocha sacara las manos de la Universidad Autónoma de Sinaloa y otros que Cuen no obstaculizara una reforma a la ley orgánica universitaria que soltara el cacicazgo que mantuvo durante 20 años. Ese día se reunieron el gobernador de Sinaloa, Rubén Rocha Moya, y el encargado de despacho de la UAS, Robespierre Lizárraga. El encuentro en Gobernación contó con la presencia de su entonces titular, Luisa María Alcalde. La confrontación del 16 de julio de 2024 fue el último intento por resolver el conflicto entre Cuen y Rocha, entre el cacique y el gobernador, una disputa que había escalado a un nivel agresivo no visto en al menos 30 años. Rocha, que utilizaba la Fiscalía General del Estado y al Poder Judicial a placer, inició procesos penales contra la cúpula del cuenismo, incluido el hijo del cacique. no era complicado porque ambas estructuras estaban en poder de su mano derecha y exsecretario general de gobierno, Enrique Insunza, ahora senador de la República. Cuen y Rocha, ambos políticos, ambos de Badiraguato, ambos exrectores, ambos vinculados por terceros con el crimen. Ismael Zambada García, alias El Mayo, afirmaría 3 semanas después en una carta que Cuen era viejo amigo suyo, mientras que el 29 de abril de 2026 Estados Unidos acusaría a Rocha de brindar protección y aliarse con el grupo criminal de los Chapitos. Rocha y Cuen estaban confrontados. Mayos y Chapos también tenían problemas. Justo por eso la reunión en Gobernación resultaba tan importante. La confrontación estaba a punto de explotar. Un trabajador universitario que acudió a la movilización y que entrevisté para este texto bajo condición de anonimato, recordó ese día como una tomadura de pelo. Creo que no se logró nada, ya que no se llegó a ni un solo acuerdo, ni se tuvieron las carpetas judicializadas. Solo se logró dar el mensaje de que Segov no se metería y como Pilatos, manitas lavadas y lo de su estado, véanlo en su estado. El esfuerzo del 16 de julio de 2024 fue el último por llegar a un acuerdo entre las dos fuerzas más importantes del estado, pero las cosas no salieron bien. Luego de la reunión que sostuvieron ese martes por la mañana con la Secretaría de Gobernación, Luisa María Alcalde Luján y el encargado de la Rectoría de la Universidad Autónoma de Sinaloa, Robespierre Izárraga Otero, el gobernador Rubén Rocha Moya señaló que se abordaron los dos asuntos que han generado conflicto, como es la posible reforma a la ley orgánica de esta universidad, así como los procesos judiciales que enfrentan sus autoridades y exfuncionarios. Y la conclusión a la que se llegó en ambos casos es que serán resueltos en Sinaloa por las autoridades correspondientes. Se lee en un comunicado del gobierno de Rocha, publicado ese día y atribuido al gobernador. De nuevo, el gobierno de Andrés Manuel López Obrador había apostado por Rocha. Que los problemas se resolvieran por las estructuras legales sinaloenses era la estocada final contra Cuen. Rocha e Insunza tenían el control total. En el comunicado que el gobierno adjudicó a una declaración de Rocha se afirmó que el avance de la modificación a la ley orgánica que en los hechos buscaba quitar el control de la universidad a Cuen pasaría primero por una consulta a la comunidad universitaria y sería esta la que decidiría si la aprobaba o rechazaba. Después el Congreso del Estado realizaría el cambio legal. La UAS es la máxima casa de estudios en Sinaloa y recibe un presupuesto anual de 8,000 millones de pesos, muy por encima de los 5,000 millones del municipio de Culiacán, la capital del estado. La UAS, la Universidad Autónoma de Sinaloa, registra más de 160,000 estudiantes y un padrón de 20,000 trabajadores activos y jubilados, según ha informado la institución. No solo es un botín económico, también es un botín político. Concentra las mentes más estudiadas del estado y la capacidad de movilización social más aceitada y masiva. Y ya desarrolla, Ciro, pero me parece que de la reunión es lo más importante, Ciro.
0: Bueno, programada entonces esa reunión. Uh-huh. A solicitud del gobierno federal. Del gobierno de López Obrador. ¿Para qué? Pues para que se pusieran de acuerdo. ¿Qué significaba que se pusieran de acuerdo? Pues que no estuvieran peleando más de la cuenta, que se repartieran lo que tuvieran que repartir, que no agitaran las cosas más en Sinaloa. No sabían que una semana después, 10 días después, vendría el hecho del Mayo Zambada, de Joaquín Guzmán López. Buen trabajo, trabajo que acerca más información sobre esa historia que nadie termina de contar completa. ¿Qué fue lo que pasó ese día en Sinaloa, en la zona de Culiacán? Buen trabajo de Silver Mesa, hoy en la primera plana del Universal. Nosotros nos vamos a pausa, son las 7:35, volvemos.
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11: Los diamantes son trozos de carbón que soportaron presiones y temperaturas extremas bajo la superficie de la Tierra por siglos.
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13: El origen del desfile militar. La tradición del desfile del 16 de septiembre nació formalmente en 1935 por decreto del presidente Lázaro Cárdenas. Se estableció para exhibir la lealtad y poder de las Fuerzas Armadas ante el pueblo en un ambiente de fiesta nacional.
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15: La alcaldesa de Acatlán de Osorio, en Puebla, Guadalupe Bárcena, solicitó la licencia definitiva al cargo ante el Congreso del Estado. Se elevan a 10 las renuncias de integrantes del Cabildo en la víspera de una comparecencia ante diputados locales por la parálisis administrativa en el municipio de la Mixteca poblana. La jefa de gobierno, Clara Brugada, implementó la estrategia Código 1, Policía en tu calle, en Álvaro Obregón. Señaló que el plan reforzará el modelo de proximidad policíaca 24/7 al conectar directamente a los cuadrantes de la policía con la ciudadanía y la figura de los enlaces de paz. El modelo incluye patrullajes universales, sistemáticos y verificables en la Ciudad de México. Durante patrullajes de vigilancia en Chilpancingo, Guerrero, elementos del ejército mexicano fueron atacados a balazos por la delincuencia organizada. Tras repeler la agresión, fueron detenidos dos presuntos integrantes de la organización delictiva Los Ardillos.
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13: Continuamos con Ciro Gómez Leyva por la mañana.
0: 7:39, el tema de la prueba PISA prácticamente desapareció ya de los de las primeras planas de los periódicos. Por ahí hay algunas referencias, pero nada, ¿no? Como sabemos que las noticias no van a ser buenas, entonces nos agarramos por el lado del gobierno. El gobierno se agarra de lo menos malo. Dice, hubo una ligera recuperación en la evaluación en ciencias. Pues sí, de estar 50 puntos abajo de la media, ahora estamos 40 y tantas, gran recuperación. En matemáticas cayó todo mundo, salvo los países asiáticos, gran consuelo. En fin, en lectura por el estilo, desapareció el tema. Por ahí hay algunas columnas que van pues más o menos a lo mismo, ¿no? A decir que la educación pública en México está abandonada. Y quizá también sea un momento, Manuel, para preguntarnos desde el periodismo qué tanto ha trabajado, qué tanto hemos trabajado en los medios de comunicación el tema de la educación. Hemos estado muy concentrados en los últimos 20 años en el tema de la seguridad, viajado por todo el país, en fin, 20 años. El sexenio anterior estuvimos muy, muy concentrados también en el tema de la salud pública. Se pudo documentar la gran mentira del gobierno de López Obrador de que estaba revolucionando la salud pública. Fracaso tras fracaso, un desastre que el actual gobierno ha tratado de corregir y ahí va. Pero en el tema de la educación, no sé. Y sé que hay algunos medios, ya hay trabajos, ya hay reportajes que desde luego que han estado en el tema, pero yo no sé si el tema de la educación pública ha sido una constante en los medios de comunicación mexicanos, ¿no? Al menos en los nuestros, en los que hemos participado, no. Definitivamente no, ¿eh? Y ese es un déficit que siempre hemos reconocido, ¿no? Hemos tratado de estar en la crónica diaria del tema de la seguridad. Hemos en distintos momentos participado en el tema de la salud pública y en otros, pero en el de la educación no. Y el desastre es terrible, ¿no? Terrible.
1: Pues no, Ciro, yo coincido contigo, creo que no ha sido no solo prioritario, simplemente no ha sido un tema socorrido, salvo organizaciones especializadas en la materia que de repente sacan sus estudios, que por supuesto son referidos en los medios de comunicación. Como sí, medios de comunicación, sí. Pues la verdad no recuerdo, no lo recuerdo, nos puede fallar la memoria, pero no recuerdo trabajos especiales, ¿no? O trabajos seriados que tuvieran que ver precisamente
0: sí,
1: con el análisis.
0: No podemos ser tan injustos, sí lo ha sabido. En el Reforma, en el Universal, en distintos medios.
1: Sí, seguro en el país también.
0: No con la consistencia con la que se han seguido muchos otros temas.
1: Correcto, sí, correcto. Y bueno, pues faltaría esa seriación de trabajos, simple y sencillamente, que pudieran poner, por ejemplo, la nueva escuela mexicana, ¿no? Digo, no sé quién haya trabajado la nueva escuela mexicana, ¿qué es eso, no?
0: ¿Qué es eso? ¿Qué es eso? ¿Qué es eso? Sabemos qué es en la explicación que hace el gobierno. Bueno, pero ¿qué es en la realidad la nueva escuela mexicana? Moisés, buen día.
16: Ciro, buenos días.
0: Y además no actualizamos, México ya no actualiza una serie de datos.
16: Es correcto, Ciro. Nos metimos a investigar más a profundidad el tema y dimos con datos valiosos de la OCDE. Que demuestran, bueno, en su actualización más reciente, que es el estudio de 2022, México fue el penúltimo lugar en gasto público por estudiante de tiempo completo. Toma a consideración este estudio primaria y postsecundaria, educación en la primera infancia y educación terciaria. México queda muy por debajo del promedio, invirtiendo menos de $5,000 por alumno en los tres niveles educativos. Está en el penúltimo lugar, solo superando a Perú, que no registró datos, entonces no se sabe bien si Perú rebasa a México, no, pero no registró datos, y un lugar a la izquierda aparece México, Ciro, con un promedio invertido por alumno de menos de $5,000. Ahora, en ese mismo estudio...
0: ¿Invertido sí, qué? ¿Por ciclo escolar? ¿Por carrera?
16: Por año, Ciro, es por año, se mide por año. Sí.
0: Por ejemplo, ¿quién está en primer lugar? Veo que está Luxemburgo. ¿Cuánto invierte Luxemburgo?
16: Luxemburgo en educación terciaria es el más alto con $35,000 por alumno, pero en educación primaria y de primera infancia supera los $25,000. Podríamos estar hablando de $27,000 invertidos por alumno. Le sigue Noruega, Suiza y el promedio, Ciro, el promedio está entre Irlanda y Francia a media tabla. El promedio de la OCDE que reporta cuántos invirtió por alumno, supera apenas o está en los $10,000 por alumno, por año. Y si nos vamos a la actualización más reciente, Ciro, sí, que se actualiza justamente este año, el 5 de agosto de este año, si nos vamos a ver las cifras de México, simplemente, Ciro, no aparecen. No explica motivo por el cual no aparecen, pero las cifras de México en todos los niveles educativos no sale, es uno de los cuatro países que no reportan ningún dato. Lo estaríamos comparando con Arabia Saudita, Sudáfrica y Tailandia. Perú tampoco ni siquiera aparece en esta lista. Pero estos son los cuatro países que no han reportado ni un solo dato de cuánto invierten por alumno en sus diferentes niveles educativos. Es decir, en la actualización más reciente de la OCDE en este estudio, México no reporta, no se comunicó con la OCDE, no se explica el motivo, habrá que investigarlo, pero no reporta ni un gasto en los diferentes niveles educativos invertidos por, en dinero invertido por alumnos, Ciro.
0: Muy. Entonces éramos el penúltimo lugar, quizá el último lugar, en inversión en educación, en primaria, secundaria, preescolar, hace 4 años.
16: Correcto.
0: Hoy no sabemos en dónde estamos, seguramente ahí seguimos. Seguramente ahí seguimos, pero México ya no reporta esa información. Quizá en Palacio Nacional van a decir que porque las evaluaciones internacionales no reflejan lo que realmente ocurre con la educación. México es un país con una educación muy, muy deficiente. Lo era hace 10 años, lo era hace 20, lo era hace 30, lo era hace 40. En los últimos 8 años no ha cambiado para mejorar absolutamente nada. López Obrador se quedó en la grilla de la reforma educativa, destruyó los institutos de evaluación, le regresó a los sindicatos el control que, como hemos visto, en términos de mejora educativa, aportan muy poco, y en términos de control político le suelen dar mucho a los partidos que gobierna. Y ahí estamos, ahí estamos. Con escuelas que, por supuesto, distan muchísimo de ser escuelas con buenos niveles, ya no se diga de excelencia. Eso por lo que toca a los planes educativos. Si entramos a revisar las infraestructuras, las condiciones en las que se encuentran buena parte de las escuelas en México, pues va a ser, nos encontraríamos algo, creo que muy, muy triste. Vamos a ir tomando poco a poco el tema. Gracias, muchas gracias, Moisés.
16: Al contrario, Ciro, solamente agregar, gracias, habrá que esperar a que salga el estudio completo de la OCDE, pero en la categorización que usa el estudio para decir que México no reportó estos valores o no existen, dicen missing values, es decir, valores restantes, y en la categorización de secundaria y educación terciaria dice el valor simplemente no el número simplemente no existe, no lo podemos reportar, no existe.
0: Pues no, ¿para qué entregar información, ¿no?, a la OCDE? Simplemente para que nos pongan en el penúltimo o en el último lugar. Gracias, Moisés. Al Miriam, buen día.
1: Cambio, Ciro, aquí está Miriam Moreno. Ya está con nosotros, Miriam.
17: ¿Qué tal, Ciro? Buenos
0: días.
17: Buen día,
0: Miriam. Se llevó a cabo ayer la reunión.
17: Así es, se llevó a cabo.
0: Del señor Vilchis, Calixto Vilchis, con las autoridades de quién, del INDEP, de quién.
1: Del INSUS, ¿no?
17: Se llama Instituto Nacional del Suelo Sustentable, que es un organismo encargado de regularizar la tierra y depende de SEDATU, de otra secretaría. Y se reunieron con ellos porque recordaremos que este instituto es el que tiene la propiedad de la bodega que se ganó este señor Fernando Vilchis en la Lotería Nacional. Me dicen que fue una buena reunión, pero la primera seguramente de muchas. Al terminar la reunión nos mandó un audio justo Fernando Vilchis para, como había acordado con nosotros, de darnos los pormenores de esta reunión. Vamos a escuchar.
0: Nada más recordar, es el señor que hace 2 años
17: ganó la Lotería Nacional.
0: Que se ganó un terreno, le entregaron las llaves del terreno, pero no ha podido escriturarlo por una serie de problemas que todos pasan por el gobierno y que nos llevan a pensar que el instituto, para devolverle al pueblo lo robado, engañó a la Lotería Nacional diciendo, sí, puedes dar este terreno como premio, y una vez que aparezca el ganador le entregamos la propiedad y además le damos recursos para que escriture. No ha podido escriturar. Ese es a grandes rasgos el problema. Ayer, por fin, 3 días después de que publicaste esta historia, Miriam, de que difundiste esta historia aquí, se reunieron y al salir, esto es lo que dijo el señor, es Fernando Calixto Vilchis.
17: Fernando Calixto Vilchis, así es. Así
0: vamos a escuchar.
18: ¿Qué tal, Ciro? Muy buenos días a ti y a todo tu equipo. Pues Ciro, para comentarte, para informarte por este medio, que el día de hoy fuimos atendidos por el director general del INSUS y su área jurídica. Y pues estamos con expectativas, ¿no? Porque pues existe la intención y la voluntad de parte del INSUS, quien a su vez ha convocado ya a una próxima reunión con los demás involucrados y las otras instituciones para definir ya un camino, ¿no? A ese tema tan delicado y pues darle literal, o sea, eso es una posible solución, ¿no? De forma más inmediata. En ese sentido, pues estamos con la esperanza de una pronta solución, de la cual yo te mantendré informado de todo el seguimiento de este tema, pues, tan delicado. Tú sabes. No me queda más que reiterarte mi agradecimiento al interés que nos brindas, Ciro, y a todo tu equipo como periodistas de las causas justas. Muchas gracias, Ciro.
0: Pues ahí van, Miriam.
17: Ahí van. No hay fecha para esta siguiente reunión. Nada más les dijeron que iba a ser en breve. ¿Quiénes estarían en esta reunión? Obviamente la lógica se impone. Pues el Instituto para Devolver al Pueblo lo Robado, que es el instituto que hace todo este gran enredo entre el premio de la lotería, que se lo da la lotería para que lo rife, y quien, pues de alguna manera, comete el error o la negligencia de entregar como premio algo que ya estaba donado 3 años antes. Increíble, Ciro, increíble lo que sucedió. Pero bueno, por lo menos se publicó y ya tiene pláticas rumbo a regularizar este premio y por fin queda en sus manos.
0: Sí.
17: Increíble, bueno, esta historia.
0: Dejamos por lo pronto esta historia, ¿no? Retomémosla en un par de semanas, a ver, a finales
17: pues
0: de septiembre.
17: Conforme vayan avanzando las negociaciones, así.
0: Sí. Imagínate. Suponemos si hay buena fe por parte del gobierno federal, porque son dos instancias del gobierno federal, el Instituto para Devolver al Pueblo Robado, una, y la SEDATU, dos, si hay buena fe, y si no hay algo muy turbio que se haya hecho en los años anteriores, sea por el INDEP o sea por la SEDATU, pues este es un asunto que debería resolverse rápido. Entendemos por ahí los registros, trámites notariales, pero tendría que resolverse muy pronto, si es que esa es la voluntad del gobierno y si es que el gobierno está en capacidad de resolverlo.
17: Así, ojalá, si dos años, Ciro, sin voluntad de resolver y un ganador de un premio que ha tenido que estar negociando con instituciones. Increíble, increíble la historia de Fernando Calixto.
0: Bueno, pues gracias Miriam. Vamos a hacer una pausa. Va a estar más adelante en el programa, va a estar con nosotros el abogado Ilan Katz. Él representa, quiero dar más detalles, a un consorcio empresarial, IFM, que denunció un abogado muy conocido en México, el abogado Paulo Díez, ¿lo recuerdas, Manuel?
19: Sí, señor.
0: Muy activo en el caso de OHL. Y en fin, y nos enteramos que esta empresa había iniciado un proceso, tanto civil como penal, en contra del abogado Paulo Díez, y ha logrado, o sea, consiguieron una vinculación a proceso. ¿Sabías del caso?
19: No, Ciro, la verdad no conocía del tema, no conocía del caso, menos de la vinculación a proceso para Paulo Díez. Sí.
0: Bueno, vamos a hablar en unos momentos con Ilan Katz, el abogado. Vamos a el abogado de que representa a IFM. M en México. Vamos a una, ¿qué es a estos grupos?
19: Grupos inversionistas,
0: ¿no? Creo que tiene su sede en Australia, qué sé yo. El caso otra vez de los peajes, de los tags, en los circuitos, en los segundos pisos, toda esa historia la vamos a tener un poco más adelante. Son las 7:55. Vamos a pausa.
19: Vamos a pausa, Ciro, nada más registrar. Ya comenzó la conferencia de prensa ya. Palacio Nacional, ¿verdad?
17: Sí.
19: En Palacio Nacional ya comenzó la conferencia de prensa. Y nuevamente la presencia del secretario de Hacienda, precisamente para insistir en algunos datos que, por cierto, pues están pidiendo los economistas, Consejo Coordinador Empresarial, lo vemos un poquito más adelante, Ciro, que pues que ya no hay endeudamiento. Es una de las preocupaciones importantes que tienen en el sector empresarial. Vamos por lo pronto a pausa.
0: Y que ya no haya corrupción, y que ya no haya calor, y que ya no haya endeudamiento. ¿Qué es eso? Que ya no haya endeudamiento.
19: Que ya no se tome dinero prestado, sino para los programas sociales.
0: Bueno, ¿cómo no? Pero pues si luego cuando van los empresarios a los eventos son los que más aplauden.
19: Sí.
0: Siempre son la mesa que más aplaude. En fin, vamos a pausa, 7:56, volvemos.

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5: Quinta Brunson desarrollará y protagonizará una película inspirada en Betty Boop. Proyecto junto a Fleischer Studios buscará reinterpretar al personaje desde una mirada moderna, explorando también la relación entre Max Fleischery y su creación. Porque algunos íconos animados siempre encuentran la forma de reinventarse.
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5: Charlize Theron recordó uno de los proyectos más importantes y complicados de su carrera: Mad Max Fury Road. Durante una conversación en el Academy Museum, la actriz habló sobre la película de 2015 en la que interpretó a Imperator Furiosa. Y compartió créditos con Tom Hardy, con quien mantuvo fuertes enfrentamientos durante el rodaje. A pesar de las tensiones detrás de cámaras, Fury Road terminó convirtiéndose en un enorme éxito de crítica y taquilla. Consiguió 10 nominaciones al Oscar y ganó 6 estatuillas. Una prueba de que, algunas veces, detrás de una gran película, también puede existir una auténtica batalla.
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5: El planeta de los simios entra en una nueva etapa. Disney decidió abandonar los planes de continuación de la historia reciente y reiniciar por completo la saga con una nueva versión encabezada por Matt Sackman y Joss Whedon. Noah y May quedarán fuera mientras la franquicia busca reconectar con el público desde cero. Porque al final, reiniciar una historia no es empezar de nuevo.
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0: 8 de la mañana saludamos a las personas que a partir de este momento se suman a nuestro programa a través de Telefórmula. Muy buenos días a todos ustedes y a quienes desde hace una hora nos acompañan a través de Radio Fórmula, de radioformula.com.mx, de YouTube, en todo el planeta, en todo el mundo por YouTube, y quienes nos siguen además por nuestras distintas redes sociales. De nueva cuenta, muy, muy buenos días. Lourdes, buen día.
1: Ciro Manuel, buenos días. Esta es la información. Hoy comienza de manera formal el proceso electoral 2027. El domingo 6 de junio se elegirán 500 diputados, 17 gubernaturas, 31 congresos locales y 1,718 ayuntamientos. Horas antes del inicio del proceso electoral, la secretaria ejecutiva del INE, Claudia Espino, renunció a su cargo por cuestiones de salud. La consejera presidenta del INE, Guadalupe Tadei, nombró a Roberto Félix López como encargado de despacho de la secretaría ejecutiva del instituto. México no hace lo suficiente en la lucha contra el crimen organizado. Hay territorios, vastos territorios en México, que no están gobernados por el Estado. Nuestra esperanza y nuestra intención es combatirlo en asociación con México. Eso es lo ideal, pero eventualmente esa amenaza tendrá que ser enfrentada de una forma u otra, reiteró ayer en Ecuador el secretario de Estado de Estados Unidos, Marco Rubio. Ayer fueron asesinadas 37 personas en México, de acuerdo con cifras preliminares publicadas esta madrugada por la Secretaría de Seguridad y Protección Ciudadana. Los estados más violentos fueron Guerrero y Sinaloa, donde se registraron 5 homicidios dolosos en cada uno. En estos momentos, el dólar interbancario se cotiza en 17 pesos.
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0: Sofía.
3: Ciro, ya decía Manuel que en la conferencia en Palacio Nacional siguen explicando el paquete económico. Hoy están centrados en los apoyos que se han dado a los empresarios, sobre todo micro y pequeña empresa. Ya decía ayer Mari Carmen Cortés, este cambio en el régimen simplificado de confianza que aumentan los montos, y en eso están el tema de los créditos, todo enfocado específicamente en el tema de las micro y pequeñas empresas. Dio también la agenda, la presidenta, su agenda para su gira de este fin de semana. Hoy va a estar en Tamaulipas y en Veracruz. Mañana la conferencia mañanera es en Tuxtla Gutiérrez, en Chiapas. Después se va a Oaxaca y cierra en Campeche el día de mañana. El sábado va a estar en Yucatán, va a estar en Quintana Roo también. El domingo regresa aquí a la Ciudad de México, es 13 de septiembre, es Día de los Niños Héroes, y por la tarde se va a Hidalgo. Así va a estar la gira este fin de semana de la presidenta Sheinbaum.
0: Bueno, ¿y la próxima semana qué días no hay mañanera?
3: 15 y 16.
0: Me imagino que el miércoles. ¿El 15 tampoco, el martes?
3: Según había dicho la presidenta, el 15 tampoco hay conferencia.
0: ¿Y el martes por qué no?
3: Pues nada más había comentado que ni 15 ni 16 de septiembre había conferencia.
0: Bueno.
3: A ver si nos reitera.
0: ¿Nos tomamos cuenta, Manuel?
4: Estaría bueno. Pero pues bueno, está complicado, Ciro, porque es 14, 15, 16, no. 17, 18,
3: como
4: está
3: en Campeche,
4: duro, ¿no?
3: Todavía que
0: nos
3: van a
0: quedan, todavía
3: 17,
0: nos quedan, 18. Todavía nos quedan días de vacaciones. Bueno, vámonos vámonos.
4: Ah, bueno.
0: Nos quedan días de vacaciones. Bueno, vamos a pausa y le seguimos con más información esta mañana de 10 de septiembre, día en que formalmente inicia el proceso electoral 2026-2027. Vamos a pausa.
4: Y regresamos, estamos por la mañana, arroba Ciro Gómez L, nuestra cuenta de X, Facebook, Instagram y Thread, Ciro Gómez Leiva por X y por TikTok, arroba Radio Guión Bajo Fórmula por Facebook, Radio Fórmula por Instagram y Threads, Radio Fórmula MX, nuestro sitio para que nos visite, radioformula.com.mx. Así que hacemos una pausa, estamos por la mañana, volvemos.
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3: Mari Carmen, buenos días.
4: ¿Qué tal? Muy buenos días, Ciro Manuel, buen día a todos. Oye, un tema quería que tocar es el de Tratado de Libre Comercio. Ayer fue la reunión con virtual, porque no pudo venir o no quiso venir Howard Lutnick, el Departamento de Comercio. Y yo creo que es una mala noticia, Ciro, que no se avisó exactamente qué pasó. Que hubo un buen diálogo, pero no sabemos de ningún avance. No sea todavía hay una fecha para la cuarta reunión bilateral. Marcelo Ebrard, el secretario de Economía, ha ido varias veces a Estados Unidos a la revisión del T-MEC, pero no ha habido formalmente la cuarta ronda bilateral. Y esa es una mala noticia, aunada a las declaraciones ayer de Marco Rubio, el secretario de Estado, pues hablando de que pues todavía hay zonas que no avanzamos. Entonces creo que por más que digan que el tema de seguridad no está sobre la mesa en las negociaciones del T-MEC, la realidad es que no se ha podido avanzar.
3: Bueno, oye, y pasando a temas, bueno, temas que tienen que ver, me llama mucho la atención hoy, no sé si tuviste tiempo ya de revisar algunas primeras planas de los diarios, el enfoque tan distinto que le están dando al tema del paquete presupuestario, ¿no? Presentado hace, ¿qué fue? El martes, ante Cámara de Diputados, bueno, ante el Congreso. Por ejemplo, La Jornada centra, dice, anuncia Hacienda baja en pagos de la deuda externa por 3 años. El Reforma, en cambio, dice, grabarían 3% de ventas aunque tengan pérdidas. A ver, ¿qué es esto de que anuncia Hacienda baja en pagos de la deuda externa por 3 años? Primero, y luego vamos a lo de los impuestos.
4: Mira, lo de la deuda externa sí está creciendo, es un tema que sí está preocupando, ya representa el 55% del PIB. Lo que ha dicho el secretario de Hacienda es que efectivamente, en relación a otros países, México todavía no tiene un porcentaje de su deuda más alta, pero la Coparmex ya resaltó también ayer en su comentario que es el nivel más alto, creo que desde 2009, el nivel de la deuda sí está creciendo, sí. Y sí es un factor a observar. Y yo te decía que el principal tema que tienen que ver las calificadoras es que sea creíble el 3.9% de déficit público al que se compromete a reducir el secretario de Hacienda gradualmente, o sea, no se baja 3.5, pero dentro de todo, si se logra el 3.9, se estaría salvando, creo yo, pero habrá que ver cómo evoluciona esto y lo veremos hasta creo que el primero y segundo trimestres del 2027, cómo va evolucionando realmente el déficit público dependiendo del gasto. El otro tema es el que yo te decía ayer del cambio del impuesto sobre la renta. Sí. Esto es radical.
3: El del 3%.
4: Sí, es un cambio muy importante porque va a afectar a las medianas y las grandes empresas. A las chicas no. Las chicas, que las que ganan hasta 50 millones de pesos.
3: Dijiste
4: ayer. Sí, esas van a pagar 2.5% de impuesto a la renta y no van a tener deducciones. El problema son las otras, las medianas y las grandes, y van a pagar aquí justas por pecadoras, como suele suceder siempre en Hacienda. Porque hay empresas que efectivamente a lo mejor sí tienen pérdidas reales, que no están inventadas, que no están creadas a través de deducciones.
3: Que les fue mal, tuvieron un mal año.
4: Que deducen y deducen y deducen. Y hay un abuso de las deducciones y luego estas tienen muy pocos ingresos, los van pasando sus pérdidas año tras año y ahora se va a limitar, no van a poder pasar todas las pérdidas año tras año, va a tener que haber un límite, se van a ir a 10 años, no van a tener que poder hacerlos de un ejercicio al otro y sí van a tener que pagar por lo menos un impuesto mínimo sobre la renta, mínimo. Pero si tienes pérdidas reales, pues sí vas a decir, pues oye, mis pérdidas son reales. Y hay empresas que sí pierden. Hay otras que fingen pérdidas. O sea, aquí el problema es el abuso en las factureras y el abuso en las deducciones. Hay deducciones, hay empresas que no hacen trampa y que van a estar afectadas entre las medianas y las grandes, las que ganen más de 50 millones de pesos. Y hay también un estímulo que yo creo que puede convertirse medio perverso de mejor no facturo tanto y digo que soy pequeña empresa, o sea, todas las chiquitas, la verdad no pueden evitarlo, ¿eh? Sí, sí. Las chiquitas que dices, si estoy ganando en lugar de 50 millones de pesos al año, pues no facturo más que 50 para seguir teniendo la ventaja de pagar.
3: Para en los hechos no pagar impuestos, ¿no? Pues si estás pagando, ¿qué? ¿2.5? ¿Cuánto?
4: 2.5 va a ser la tasa que pues van a pagar.
3: Prácticamente no pagar
4: y también
3: impuestos.
4: Las personas físicas, ¿eh? A cambio de no deducir nada. Sí, sí, sí. No, eso se sí. Acabaron las deducciones.
3: Vaya, las personas físicas desde hace muchos años. 3, 4 años, ¿no? 5 años.
4: El régimen simplificado, pues sí, su nombre lo dice, es simplificado, es una maravilla. Y hay una pues mayor supervisión por parte del SAT para evitar esto, para evitar que efectivamente... Ahora, lo pueden hacer solo las chiquitas. Las grandes no pueden evitarlas. Estamos hablando de las FEMSAs, las CEMEX, las grandotas, pues ganan más de 50 millones de pesos al año, evidentemente, que bueno que así sea, porque son los que sostienen finalmente al país, los grandes contribuyentes. Sí se está apretando mucho la tuerca y sí van a acabar pagando justos por pecadores, sobre todo las empresas que realmente tengan pérdidas, las que no las estén fingiendo, las que no estén comprando facturas, porque finalmente no solo son las facturas, sino cómo están abusando de las deducciones. Al poner el límite hasta el 97.7 pues, de tus ingresos, pues, tienes que pagar el 3%, efectivamente. Muy ese es el problema que se está registrando y ese es el punto, el meollo, y también BBVA señala en un análisis que podría incluso ser un freno a nuevas inversiones.
3: Muchas gracias, Mari Carmen, buen día.
4: Gracias a ustedes, buen día.
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3: Saludos, saludos a los buenos amigos de Monex. ¿Qué más, Manuel, antes de ir a pausa?
6: Bueno, pues simple y sencillamente, Ciro, creo que puntualizar lo que dice Mari Carmen ya en un comunicado que sale esta mañana por parte del Consejo Coordinador Empresarial, lo que te adelantaba hace rato. Dicen que en el marco de la presentación del paquete económico 2027 por parte del Ejecutivo al Congreso, el CCE reitera que la prioridad debe ser mantener el grado de inversión del país, disminuir gradualmente el déficit público, desacelerar el crecimiento de la deuda y crear las condiciones para que la economía crezca a un ritmo mayor. Reconocemos, dice el Consejo Coordinador Empresarial, un avance hacia finanzas públicas sostenibles que genere estabilidad económica y, por tanto, mejores condiciones para invertir y crear empleos formales. En este sentido, solicitamos que se asegure un ejercicio eficiente del gasto público, así como soluciones estructurales para las empresas del Estado y ampliar la base de contribuyentes, importante, fortalecer la formalidad, combatir la evasión, las redes de facturación falsa, es decir, que quienes hoy no cumplen con sus obligaciones fiscales paguen los impuestos que les corresponden, sino parte de lo que el Consejo Coordinador Empresarial precisamente está solicitando alrededor de la discusión que se va a dar en el Congreso de la Unión, que ya se está dando en los medios de comunicación y que sigue sosteniendo el secretario de Hacienda y todo su equipo precisamente en la conferencia de la mañana de Palacio Nacional, Ciro.
3: Bueno, vamos a pausa, Manuel.
6: Vamos a pausa. Estamos.
3: ¿O ha pasado algo en la mañanera? Pues, ¿algo relevante,
6: creo,
3: Sofía?
6: Creo que seguimos en el tema, si no, ¿no?
7: Sí, ya empezaron las preguntas. La mayoría son justamente del tema de las empresas. Le preguntan ahora a la presidenta si ella tiene alguna información sobre el diputado Senyacén Escobar, que fue asesinado, que fue encontrado muerto allá en Veracruz. Simplemente la presidenta dice, lo tiene que informar la fiscalía, ya tienen algunos resultados y lo informarán ellos, dice la presidenta, y aprovecha para darle su pésame a la familia, amigos y compañeros, porque el tema no había salido en la mañanera desde que ocurrió este hecho el fin
3: que
7: de semana.
3: Fue el
7: pero
3: viernes, ¿no?
7: El viernes fue encontrado muerto, no le habían preguntado. Pues hoy sí, llega y simplemente dice la presidenta, es un tema de la fiscalía, tienen algunos resultados y lo informarán ellos. Únicamente de ahí el resto de preguntas en temas que tienen que ver con economía.
6: Que por cierto, Ciro, la Fiscalía de la República iba a informar sobre el tema del señor Piti, ¿no? Allá en Sinaloa, pero pues la Fiscalía de la República se guardó la información, no dio a conocer nada
3: el
6: sobre
3: Piti Velarde.
6: El Piti Velarde, ¿no? El dueño de estos centros nocturnos, o centros nocturnos donde desapareció en uno de ellos, Carlos Emilio.
3: Emilio Galván.
6: Carlos Emilio Galván Valenzuela, Ciro, ¿no? Entonces, pues bueno, pues ahí seguimos esperando la información por parte de la Fiscalía General de la República. No se nos olvida. Vamos a pausa. Estamos por la mañana, hacemos un corte. No le cambie.
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1: Continuamos con Ciro Gómez Leyva por la mañana.
2: ...8:24, cambio de tema, Manuel. Conocimos hace unos días una historia que, pues, parecería una historia fantástica, un pequeño relato, un cuento, si no es que el guión de una novela o de una película, y nos llamó mucho la atención porque ahí aparecen nombres que, de alguna manera, temas que tocamos hace muchos años en este programa, como OHL, ¿te acuerdas de OHL?
3: Claro.
2: De Infraíber, de, en fin, y de un abogado de mucha, sí, de mucha visibilidad en México, el abogado Paulo Díez, y nos enteramos de lo siguiente, y por eso le pedimos al abogado Ilan Katz si nos contaba esa parte de la historia, ¿no? A grandes rasgos, ¿recuerdas el caso de OHL, los problemas que tuvo, las denuncias? Déjame reducirlo todo en que no estaba haciendo bien su trabajo, en que había obtenido una serie de ventajas. Estamos hablando del 2014, 2015, tiempos de Enrique Peña Correcto. Nieto. Finalmente, OHL tomó la decisión de vender sus activos en México. Esto tenía que ver con los segundos pisos, los circuitos, los periféricos, los bicentenarios, todo esto, el cobro de los peajes, los tags, y OHL le vendió sus activos. Por cierto, OHL denunciada, señalada consistentemente por Paulo Díez y por Infraíber. OHL tomó la decisión, vendió sus activos en México a un fondo muy grande de inversionistas que se llama IFM Investors. Adquirió la participación mayoritaria de las concesiones que tenía OHL en México y, bueno, ahí parecía que terminaba el asunto.

0: Pero, pues, según nos estamos enterando, Paulo Díez siguió haciendo una crítica muy fuerte ahora en contra de IFM Investors, y eso llevó al equipo de este fondo de IFM Investors a reaccionar. Y descubrieron, y aquí es donde empieza la historia, que existía un fondo llamado Aurora Research, más que un fondo, una plataforma de información, Aurora Research, que, según ellos, el abogado Paulo Díez tomaba como fuente para, no solo para sus entrevistas en medios de comunicación, sino para una serie de trabajos, acciones legales, y por lo mismo lo acusaron en México, tanto por la vía civil como por la vía penal. Y aquí llegamos al presente. Tenemos entendido que hace no mucho, hace un par de semanas, se obtuvo una vinculación a proceso contra el abogado Paulo Díez. Esa es la historia que tenemos. Ilan Katz, abogado, representante en México de IFM Investors. Gusto en saludarte, Ilan. Buen día.
1: Buen día, Ciro. Encantado de estar aquí. Muchas gracias por este espacio.
0: No sé si el resumen que hice es preciso.
1: Sí, de hecho, lo hiciste mejor que yo, casi ya me puedo ir, lo hiciste muy bien, está fenomenal. Y creo que es importante darle contexto a lo que acabas de decir, que es fundamental. Este asunto se trata de la verdad, es un asunto sobre la dignidad de las personas morales y sobre la dignidad de mi cliente. Y esto es muy importante encuadrarlo dentro de lo que está realmente sucediendo. Paulo Díez tiene un interés económico en un litigio que lleva años peleándose el segundo piso del periférico en lo que es el Estado de México. Ese es el fondo del asunto. O sea, todo lo que ha pasado deviene de ahí. Paulo Díez se ha hecho pasar por un activista anticorrupción, pero no es un activista. Es una persona que tiene un interés económico en lograr un resultado disfrazado de un activista. Y ahí es donde entra este asunto, es donde pasa la parte o donde sucede la parte donde nosotros tenemos algo que ver. Cuando mi cliente se da cuenta que este ente de información, este blog...
0: Perdón que te interrumpa, sí. Tu cliente es IFM Investors, fondo internacional.
1: Es un fondo australiano. Bien. Que maneja pensiones, uno de los fondos de infraestructura más grandes del mundo, sí. Y cabe mencionar que es un fondo 100% compliant, observa las leyes de todo el mundo, sus estándares éticos son los más altos del mundo, o sea, IFM es de los buenos, a pesar de que Paulo Díez siempre ha dicho que es de los malos. Y por eso tenemos este problema, porque Paulo Díez...
0: Bueno, cuando decías, sí. Cuando se dio cuenta de qué, IFM Investors.
1: Se dio cuenta de que estaban usando, que el equipo Paulo Díez y su hijo, estaban mandando correos a diferentes inversionistas, a personas que tenían un interés en el comportamiento de IFM, incluyendo políticos australianos, de este ente, de este blog de un WordPress que se llama Auroras Research, que aparentaba ser un, ¿cómo decirlo?, un blog independiente, sumamente creíble, con artículos bien escritos sobre temas financieros que atacaba el comportamiento, la conducta financiera y ética de lo que hoy es Aliática, que lo hicieron desde antes, cuando Aliática era OHL. Entonces, porque OHL vende, lo compra IFM y cambia la entidad de OHL a Aliática.
0: Pero, Aliática, sí.
1: Pero durante todo ese tiempo estaba mandando esta información y retuiteaba al mismo tiempo los tweets de Auroras Research, que tenían una cuenta de X, y empezaron a hacer usar esta plataforma como si fuera una voz independiente crítica que estaba haciendo un trabajo cívico de observar la mala conducta de OHL, después Aliática, IFM. Entonces, cuando nos damos cuenta de esto, lo demanda nuestra empresa por daño moral. Y dentro de ese juicio de daño moral, se le solicita información vía el juzgado, al Departamento de Justicia, a las plataformas para sacar esta información de quién es el titular de estas cuentas, cómo se manejan estas cuentas. Y se descubre lo siguiente. Lo primero es que el correo de Gmail que tiene la plataforma de Auroras Research es uno que se llama aurorasresearch, arroba Gmail. Ese tiene como número de recuperación un teléfono mexicano, que es el mismo que tiene las cuentas de Gmail de Paulo Díez, que es un teléfono que está en nombre de su despacho. Es decir, el titular de esa línea es su despacho. Cabe mencionar, y esto es muy importante...
0: Es decir, el blog Aurora Research, por lo que estoy entendiendo, lo manejaba el propio Paulo Díez. Es lo que descubre.
1: Es lo que nosotros estamos alegando, por supuesto. Es decir, las pruebas indican que hay una relación íntima a través de los números telefónicos, de un número telefónico, entre, que es el mismo, entre las cuentas de Aurora Research y las cuentas de Paulo Díez. Es decir, un teléfono tiene relacionadas ambas cuentas y esa información nos llega a nosotros. Cabe mencionar, porque esto es muy importante, porque el día de hoy Paulo Díez lo que dice es aquí no hay nada que esconder, lo que él dice es mi hijo creó la cuenta, pero en ese momento defendió a capa y espada que esa información no llegara a México. Es decir, hasta mandó cartas al Departamento de Justicia tratando de evitar que llegara esa información al juzgado, porque con esas pruebas queda claro que él simuló que existiera esta cuenta Auroras Research como si fuera un ente independiente, cuando realmente Auroras Research es él. ¿Qué sucede? Durante el juicio se le hacen preguntas sobre si él controla o manipula estas cuentas y él dice que no. Perdón, pero cabe mencionar que en cualquier momento ante el juzgado él pudo haber aclarado, no, yo no la manejo, pero la maneja mi hijo, porque es lo que fueron a decir después. Pero no hizo la aclaración, simplemente dijo, yo no la manejo, yo no la escribo, yo no la manipulo.
2: Se desmarca,
1: como si él no tuviera absolutamente nada que ver, cosa que el día de hoy sostiene, dice que no tiene nada que ver, pero...
2: tienen comprobación de que sí.
1: Sí, y lo que él dice es, no hay nada que esconder aquí porque la hizo es mi hijo, bueno... Tu hijo que trabaja contigo, tu hijo que tiene un teléfono a la cuenta, con un contrato de tu despacho, tu hijo que tiene el mismo teléfono para la recuperación de esta cuenta que la tuya personal, o sea, no es creíble. Y lo que sucede en este momento es lo que siempre sucede con Paulo Díez. Cualquier persona que no le da la razón es corrupto, es impresentable. A mí también me ha acusado de ser un impresentable. Lo que pasa es que viniendo de él, pues para mí es un timbre de honor. Pero hay gente
0: Tenemos que hacer una pausa, abogado Ilan Katz. Estaban entonces en un tema civil. Sí. ¿Cómo se obtiene entonces o cómo se consigue la vinculación a proceso y por qué delito? ¿Por qué? Por falsedad
1: por de falsedad declaraciones. Por falsedad. Porque mentir es un delito.
0: Tenemos que hacer una pausa. Nos quedamos ahí, Manuel.
2: Sí, señor.
0: Y ahora regresamos porque es el punto, ¿no? Es una figura muy conocida, Paulo Díez, y nos estamos enterando que está vinculado a proceso y que además lo acusa un fondo de inversionistas internacional importante como es IFM Investors, representado en México por el abogado Ilan Katz. Son las 8:35, hacemos pausa, volvemos.
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10: El desierto del Sahara era una región verde cubierta de lagos y praderas hace apenas unos 6.000 años atrás.
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12: Siento yo que el tema Rafa Márquez, química con jugadores, más allá de que llega con el proceso, hay que ver cómo se plasma en el terreno de juego, ¿eh? Porque va a ser un manejo totalmente diferente a lo que se tenían con Aguirre, al que le decían el viejito, el abuelito, y se echaban como que relajo. Aquí hay que ver cómo se termina por romper el hielo. No es el tipo más sociable, Rafa Márquez.
13: Yo creo que por ello es que también está Andrés Guardado, ¿no? O sea, como para sí arreglarle algunas cosas, ayudarle algunas cosas en la cancha, pero sí un poco más en el grupo, ser ese intermediario para echar relajo, para unir a los seleccionados. Yo sí creo que le va a costar trabajo por cómo viene la selección, por el personaje que era Javier Aguirre, que como bien lo dices en las conferencias de prensa te daba 5, 6, 7 frases.
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16: El gobierno de México rechazó la afirmación de la empresa Vulcan Materials sobre que el fallo del Tribunal Arbitral Internacional trascienda el caso de la empresa estadounidense. Subrayó que solo una medida reclamada fue incompatible con el T-LECAN y el país continúa como el principal destino de inversión estadounidense. El secretario de la Defensa Nacional, el general Ricardo Trevilla Trejo, pasó revista a los más de 15.000 elementos de la columna del desfile cívico-militar que participarán el próximo 16 de septiembre. En el evento se exhibirán innovaciones como sistemas de armas automatizados, drones y vehículos terrestres como los Huracán, Cimarrón y Titán, fabricados por ingenieros militares mexicanos. El dirigente nacional del PAN, Jorge Romero, acudió al Parlamento Europeo, donde se reunió con legisladores y representantes de fuerzas políticas a fin de exponer la situación política de México, su defensa de la democracia, la denuncia contra la censura y el debilitamiento de contrapesos.
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0: ...8:39, ¿en qué nos quedamos, Manuel?
2: Bueno, en esta parte, Ciro, donde precisamente para el abogado Paulo Díez, cuando está negando toda relación con Aurora Research, pues se confirma que a través de un teléfono fundamentalmente de recuperación de esta cuenta de correo electrónico de Gmail, pues se asemeja a la de su empresa. Entonces, él declara insistentemente que no tiene nada que ver con esta plataforma independiente de análisis financiero. Y entonces, precisamente por falsedad en declaraciones, se convierte este caso de civil en penal para terminar vinculado a proceso, abogado. Entonces,
1: una cosa que se me olvidó mencionar.
0: Se obtiene una vinculación a proceso. Adelante, te escuchamos, abogado Ilan Katz, representante en México de IFM Investors.
1: Gracias, Ciro. Otra cosa que es muy importante. Dentro de las periciales que se obtienen dentro del proceso civil, porque entonces todo esto pasa durante el proceso civil, se determina que el número de UP de IP que se está usando para publicar Aurora Research y la cuenta de Paulo Díez es la misma. No, pues, y aparte, la diferencia en tiempo entre la publicación de una y otra es inmediata. O sea, una es 5 minutos de diferencia, casi casi como si estuvieras usando el mismo teléfono cambiando la cuenta de Twitter.
2: Él, solo cambiando de pantalla.
1: Así es. Él dice, yo no hablo ese inglés, mi hijo habla ese inglés. Bueno, yo no estoy diciendo que él escribió la publicación. Lo que estoy diciendo es que él manipula y coordina el contenido de esa información con el único fin de desprestigiar a IFM antes o a HL. Y debo decir otra cosa que también me parece muy interesante, y ahorita regreso al tema de la vinculación. Durante mucho tiempo el enemigo fue OHL. El día que vendió, OHL era la corrupta, OHL era el impresentable, OHL era el enemigo. El día que IFM compra estos activos de OHL, que son esas concesiones, y se convierte en IFM, entonces apunta el dedo a IFM. ¿Por qué? Pues porque él cree que va a recuperar una cantidad o va a obtener una cantidad importante de dinero generando un estrés en IFM, que lo va a hacer a través de desprestigiarlos y de demandar, de todas las cosas que ha hecho, porque en fin, no quiero hablar de temas que no son míos, pero lo que sí es cierto es que los ha desprestigiado constantemente, ha hecho hasta lo imposible para desprestigiarlos. Entonces, ese es el tema. ¿Y qué sucede y cómo se convierte el tema en un tema penal? El mentir durante un proceso ante un juez es un delito. Eso es un delito. Y lo que todos sabemos es que mentir está mal. Yo le digo a mis hijos, mentir está mal. Yo creo que todo el mundo le decimos lo mismo, claro, a la gente, mentir está mal. El señor mintió. Eso es innegable. Ahora su defensa es decir, no, pero yo mentí, pero el juez no estaba aquí, el juez estaba allá. Ah, no, entonces como si no hubiera ningún problema con decir una mentira, ¿no? O sea, sus defensas han sido muy absurdas. En el fondo eso se trata de una mentira. Cuando nosotros cachamos la mentira, fuimos y presentamos una denuncia por falsedad de declaraciones y acreditamos, sin temor a equivocarnos, que existían suficientes elementos para judicializarla y después ante un juez para vincularlo. Cabe mencionar que el juez no hizo, o sea, el juez me dio una mala resolución al principio de la audiencia. El juez me dijo, tú no eres víctima, la víctima es la sociedad, cosa que combatiremos. Nada más que yo no creo que el juez es un corrupto impresentable porque no me da la razón. Sí, del litigio, tristemente.
2: Simplemente no estás de acuerdo con él, le vas a dar una opinión distinta.
1: Sí, exacto. Hay una resolución que salió de la fiscalía que sancionó a los MPs precisamente porque judicializaron cuando iba a prescribir el delito. Yo creo que la sanción hubiera sido al revés, hubieran dejado prescribir. Yo creo que los EBPs trabajaron excelentemente bien. Paulo Díaz piensa que la fiscalía es corrupta
2: y que
1: el único que sirve en la fiscalía es asuntos internos que le dio la razón. Pues, o sea, en fin, el que no esté con Paulo Díaz es un criminal. Y el que está con él es un paladín de la justicia, ¿no?
0: Ahora, está vinculada a abogado Ilan Katz, está vinculado a proceso, Paulo Díez, pero defendiéndose en libertad, por supuesto.
1: 100%, lo cual me parece totalmente sí. apropiado. Él tendrá que enfrentar un proceso. Él tendrá que enfrentar un proceso. Va a hacer todo lo posible para acreditar su inocencia. Yo espero que me den la calidad de víctima para yo poder colaborar con la autoridad para poder acreditar que el señor es culpable de falsedad. Pero estamos confiados de que las pruebas de que el señor ha mentido están en el expediente, independientemente de que me siga ofendiendo a mí y a todas las autoridades de México, lo cual, repito, es un timbre de honor para mí que me insulte Pablo Díaz.
0: Bueno, ¿qué busca con todo esto IFM Investors?
1: A ver, eso
0: acusando
1: es muy,
0: a un abogado.
1: Eso es muy importante. IFM no puede tolerar que una persona lo acuse de tener actos ilícitos e inmorales. Cuando Pablo Díaz dice IFM es una ente que es corrupta, IFM tiene que responder. Nosotros tenemos como empresa una obligación de defender nuestra imagen. Entonces no podemos permitir que estas cosas subsistan. Inclusive cuando demanda IFM a Paulo por la vía de daño moral, no le pide un peso, no pide una reparación del daño. Lo que pide es que quede claro que el señor está mintiendo, que está tratando de generar un daño moral a través de estas mentiras.
0: ¿No pidieron dinero?
1: Cero.
0: En la acusación civil no piden dinero, cero, sino un reconocimiento de hechos.
1: Así es. Exactamente, lo dijiste muy bien.
0: Y de ahí pasaron a lo penal, falsedad de declaraciones, lo tienen vinculado a proceso y por lo que nos estás diciendo, por un asunto de principios de IFM Investors, de cuidar su imagen, su honorabilidad. Eso sería el fondo.
1: Eso es el fondo. No estamos buscando ni coaccionar a Paulo Díaz, no queremos que hacerle ningún daño a ninguna persona, lo que queremos es proteger nuestra imagen.
0: Ahora, acusación penal siempre es cárcel, abogado.
1: No siempre.
0: No siempre es cárcel. Bueno, pero una civil se busca reparación de un daño patrimonial, dinero. Nosotros decimos, si es civil es dinero, si es penal es cárcel. Simplificando al máximo, si quieres, abogado.
1: Sí, a ver, yo no te puedo decir cuál debería ser la defensa de Paulo Díez, pero estoy seguro que hay muchas soluciones para terminar este asunto que no implican cárcel. Lo hemos acusado de un delito que, pues, en mi opinión, es un delito menor, aunque pues yo no soy nadie para calificar, soy seguro que no lo sienten así del otro lado, pero el punto es, no estamos inventando delitos, este es el delito que se da. Y IFM va a perseguir a cualquier persona que cometa un delito en su contra.
0: Bueno, ¿cómo ves, Manuel?
2: Pues la pregunta que se me hace, Sirio, yo creo que nos dio parte de la respuesta. Entonces, ¿cómo se arregla esto?
1: Mira, yo no puedo contestar esa pregunta. Yo lo que creo, primero porque no está en mí decirlo. Yo lo que creo es que necesitamos una resolución. Primero que nos reconozca la
2: primero que el juez, que no sea solo la sociedad, sino exacto, ustedes también.
1: Y eventualmente llegar a una condena en la cual quede claro que el señor ha cometido el delito de falsedad de declaraciones. Hoy goza de toda la presunción de inocencia. Efectivamente, estamos en una etapa de investigación complementaria dentro de un proceso judicial, pero
2: pero ya hay una carga importante.
1: Pero ya hay una vinculación, que lo único que dijo el juez cuando lo vinculó es hay suficientes elementos. Lo que dijo el juez es, lo que veo es que hay varias cajas y el candado es este número de recuperación. Y con eso tengo suficientes elementos ahorita para determinar que existen los hechos de que probablemente se cometió el delito y por ende vamos a continuar. Eso no es una condena. El señor goza de toda la presunción de inocencia y yo no lo tacharía ni siquiera de impresentable. Yo creo que el señor tiene derecho a defenderse. También coincido de que los elementos que hay hoy, objetivos dentro de la carpeta, son mucho más sólidos que su dicho de que levante su hijo la mano y diga yo lo hice a solas, como si no tuvieran comunicación, como si no fuera un esfuerzo coordinado. Cosas que son lógicas, que me imagino que si está tuiteando el señor Paulo Díez sobre temas de Aurora Research, alguna comunicación tendrá con quien lo está creando, sí, en su oficina.
2: Por ideas centrales.
1: Claro, claro. Porque obviamente el fin es el mismo, desprestigiar o tratar.
0: ¿Y qué sigue, abogado? ¿Cuál es el siguiente paso en este proceso? Pero, esta acusación,
1: nosotros,
0: en la doble acusación, porque está la acusación civil y la acusación y la penal.
1: Bueno, en el proceso civil tenemos una sentencia favorable en primera instancia, que sin duda se tendrá que defender, se hará en apelación y en amparo. Yo tengo la certeza de que esa se debe de ganar, pero yo no llevo ese proceso y no quiero hablar del proceso que no tengo. Y de mi lado, presentar el amparo para que se nos reconozca la calidad de víctima y continuar con el proceso penal hasta llegar a una sentencia condenatoria.
0: Pues muchas gracias por aclararnos esta información, porque nos llamó mucho la atención, Manuel, cuando así nos dijeron, está vinculado al proceso Paulo Díez, que además es un personaje muy mediático, Manuel.
2: Es correcto, Ciro, sí, lo hemos
0: conocido. Me refiero
2: así.
0: Muy mediático, no es un personaje que suele aparecer en los medios de comunicación, es conocido, ha estado en distintas polémicas. Yo lo recuerdo muy ligado a este tema de OHL y otros. Y cuando dijeron está vinculado al proceso Paulo Díez, yo pensé que tenía que ver con el nuevo Poder Judicial, la reforma al Poder Judicial, pero no, vemos que es un caso, es una acusación de una empresa internacional muy fuerte, IFM Investors. Y por la vía, tienen por lo pronto una sentencia favorable en la vía civil, pero pasaron también, como nos ha explicado el abogado Ilan Katz, pasaron a la vía penal y obtuvieron vinculación a proceso. Se defiende desde su casa, como se debería defender el 99% de los acusados en este país. Paulo Díez, pero está vinculado a proceso. Esta mañana está vinculado a proceso. Abogado.
1: Así es. Y bueno, confiamos que se va a sustraer. Muchas gracias por tu tiempo, Ciro. Te agradezco mucho.
0: No, al contrario, muchas gracias, Ilan Katz. Muchas gracias. Representante en México, abogado, muy conocido, pero entre otros, representante en México de IFM Investors. Gracias, Ilan Katz. Manuel.
2: Que está buscando sustancialmente, Ciro, la empresa, pues su nombre, ¿no? La transparencia de su nombre, la limpieza de su nombre. Dice, como nos lo dijo bien al inicio, Ilan, es que no permitirán que nadie ensucie su nombre, pues con información falsa, que es sustancialmente lo que se ha estado difundiendo a través de Aurora Research, ¿no? Información sucia, ¿no?
1: Así es.
2: Como les dijimos,
0: Aurora Research sería un blog en el argot producido por el propio Paulo Díez,
2: correcto,
0: o por gente
2: su hijo
0: muy cercana pues vamos a dejarlo en gente muy cercana a Paulo Díez. En fin, gracias, abogado. Gracias, Ilan Katz.
1: Gracias.
0: Gracias, Manuel.
2: Bueno, pues vámonos, si quieres ir a Palacio, vamos a Palacio. Ahí ya están en otros temas, además del paquete fiscal. Ciro, algunas preguntas que le han hecho la presidenta Sofía.
9: Sí, justamente con el tema del paquete fiscal y el inicio del periodo electoral, le preguntan a la presidenta qué opina de aquellos que dicen que los programas sociales son clientelares, que son para comprar voluntades, no. Y la presidenta dice que es falso completamente, que antes sí lo eran, que ahora no, que son universales, que hasta Cuadri y Sarmiento van a recoger su pensión. Entonces dice, nosotros estamos cumpliendo con lo que dice la Constitución, no tiene ningún sentido clientelar, es falso que se utilice para un asunto de voto, y dice la presidenta, por cierto, tengo que cuidar ya a partir de hoy lo que digo, empieza el proceso electoral, entonces hay que cuidarse porque no quiero que me sancionen, no la vaya a amonestar
0: el INE o a sancionar el siempre fiel Tribunal Electoral, ¿no? Debe estar muy preocupados ahí en Palacio Nacional ante esa posibilidad. Bueno, no ha habido nada interesante en la mañanera, después, desde luego, de todo lo que presentaron sobre pequeñas y medianas empresas, pero pues por lo visto, si la primera pregunta es, presidenta, ¿los programas sociales tienen o no tienen nada que ver con el voto? Pues es que muy interesante no está la mañanera, Sofía.
9: No, la verdad es que no. Habla también, le preguntan qué llamado le hace a los candidatos, a los aspirantes, a los políticos, que cumplan con la ley, que no haya denostaciones, que haya propuestas, dice la presidenta. Si cumplen con eso, pues será un buen proceso electoral, dice la presidenta. Ya defendió también...
0: Sí, y si no siguen matando candidatos y precandidatos. Salió el tema de la mujer, de la precandidata asesinada antier, Romero, Oaxaca.
9: No ha salido ese tema, tampoco las declaraciones de Marco Rubio, entonces todavía no.
0: Bueno, pero todavía no termina.
9: No, todavía no termina y sigue la presidenta.
0: Entonces, paciencia, compañera.
9: Paciencia.
0: Y ánimo.
9: Sí.
0: Y bueno, ¿qué más, Manuel?
2: Fíjate, Ciro, que hoy se publica la ENVIPE, la Encuesta Nacional de Victimización y Percepción sobre Seguridad Pública. Tengo que precisar, se publica a partir de las 10 de la mañana. Por alguna razón que no entendemos
0: raro,
2: bien,
0: ¿no?
2: ¿No? Sí, que claro, no entendemos raro. Bien, era habitualmente un comunicado, ¿no? Un comunicado que publicaba a las 6 de la mañana el INEGI y hoy ha decidido que a las 10 de la mañana dé conferencia de prensa, lo cual ha forzado a que la información se detenga. Pero me llama la atención.
0: ¿Qué mide? Recuérdanos qué mide esa encuesta. A ver, espérame.
2: Sí.
0: Vamos a pausa y un poco más adelante.
2: Sí, si quieres le entramos al
0: nos
2: tema.
0: Nos explicas. Esta es la... suele ser una encuesta que no le gusta a los gobiernos, ¿no?
2: Normalmente no le gusta a los
0: porque
2: gobiernos.
0: Porque les deshace toda la panorámica estadística de la incidencia delictiva.
2: Es correcto, sí, pero si quieres entonces le entramos un poquito más adelante, pero ya algunos, por alguna razón, algunos personajes públicos ya manejan algunos datitos, no sé por qué, pero ya manejan algunos pequeños datos, pero está confirmado por parte del INE.
0: Por ejemplo,
2: fíjate que por ejemplo Rubén Moreira, el coordinador de los diputados del PRI y exgobernador de Coahuila, dice última hora. El INEGI informa que publica la Encuesta Nacional de Victimización y Percepción sobre Seguridad Pública. En México, solo el 24.7% de las personas se sienten seguras. No hay mejoría significativa frente al año anterior. Es la 2025, se refiere a la 24. En Coahuila, el 71.5% de las personas se sienten seguras. Es el mejor estado del país, bien por las autoridades. Es el dato, Ciro, es el primer dato que recibimos.
0: Pues ya le pasaron, ¿no? ya tiene
2: yo
0: la información.
2: Yo creo que ya le pasaron la información.
0: Ahora,
2: efectivamente.
0: 24.7, fíjate el dato, ¿eh? Si es correcto, y no tenemos por qué dudar de esta información que está haciendo pública Rubén Moreira, vamos a cerrar ese 24.7 en 25. Significaría... el 75% de los mexicanos no se sienten seguros.
2: No se sienten seguros, Ciro, correcto.
0: Esto dista muchísimo del 59-60% de la cifra que se presentó hace unas semanas, uh-huh. También por parte del INEGI. O sea, sería un salto de 60% de los mexicanos no se sienten seguros a 75% no sienten seguridad en sus casas, en sus lugares, en sus ciudades. Vamos a pausa, regresamos con ese y con otros temas. Son las 8:56, volvemos.
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1: James Cameron quiere cambiar por completo la forma en que terminará la saga de Avatar. El director reconoció que las películas finales siguen en desarrollo, pero aseguró que deberá encontrar nuevas tecnologías para reducir costos y tiempos de producción.
2: Quiero hacerlas en la mitad del tiempo y con 2/3 del costo,
1: explicó Cameron durante una entrevista promocionando su documental sobre la gira de Billie Eilish. Aunque la franquicia sigue siendo una de las más exitosas de la historia, cada entrega ha generado menos dinero que la anterior, aumentando las dudas sobre si realmente llegarán Avatar 4 y Avatar 5. Cameron incluso bromeó con que, si las secuelas no ocurren, simplemente hará una conferencia de prensa para contar toda la historia planeada. Porque incluso en Pandora, el futuro también depende de los números.
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5: Nueve de la mañana, Deyanira, buenos días.
6: Buenos días, Ciro. Vamos con un resumen de la información. Hoy comienza de manera formal el proceso electoral 2027. El domingo 6 de junio se elegirán 500 diputados, 17 gubernaturas, 31 congresos locales y 1.718 ayuntamientos. Horas antes del inicio del proceso electoral, la secretaria ejecutiva del INE, Claudia Espino, renunció a su cargo por cuestiones de salud. La consejera presidenta del INE, Guadalupe Tadei, nombró a Roberto Félix López como encargado de despacho de la Secretaría Ejecutiva del Instituto. El abogado Paulo Díez está vinculado a proceso porque mintió ante un juez cuando declaró que él no manipulaba las cuentas de Aurora Research, un blog dedicado a desprestigiar y difamar a la empresa IFM Investors. Hay pruebas de que lo hizo, mintió innegablemente. Por eso presentamos la denuncia de falsedad de declaraciones. Aseguró por la mañana el abogado y representante de IFM Investors en México, Ilan Katz. Agregó que IFM no puede tolerar que una persona los acuse de cometer actos ilícitos e inmorales y que solo busca defender su imagen como empresa. Por eso no piden ni un solo peso como reparación del daño. México no hace lo suficiente en la lucha contra el crimen organizado. Hay vastos territorios en ese país que no están gobernados por el Estado. Nuestra intención es combatirlo en asociación con México. Eso es lo ideal, pero eventualmente esa amenaza tendrá que ser enfrentada de una forma u otra, reiteró ayer en Ecuador el secretario de Estado de Estados Unidos, Marco Rubio. Y en estos momentos el dólar interbancario se cotiza en 16 pesos con 89 centavos.
5: Ulises Soriano, buenos días.
7: Ciro, muy buenos días. Te saludo desde el Puente de la Concordia, donde el día de hoy se cumple un año de esta tragedia que ha dejado al menos 32 víctimas mortales y varios lesionados. El día de hoy se tiene planeada una misa a realizarse entre la 1 y las 2 de la tarde y después a las 3:30 para conmemorar y, pues, de alguna u otra manera recordar la vida de las personas que fallecieron en este punto. Al momento, Ciro, han llegado familiares, amigos, a dejar algunas flores, a dejar algunas velas y, por supuesto, a tratar de evocar la memoria de sus seres queridos que perdieron la vida en medio de esta explosión. Mientras tanto, Ciro, te puedo confirmar que en este punto se está haciendo una limpieza de la zona para que se pueda llevar a cabo las misas. Y por supuesto, Ciro, en estos instantes y a un año de esta tragedia, no se han colocado pertinentes en este puente del curvo que es peligrosa, alguna señalización que indique velocidad, y hasta el día de hoy muchas motocicletas, muchos vehículos y por supuesto camiones de revilas, de transporte e incluso de carga siguen utilizando esta curva a velocidades más allá de los 50 kilómetros por hora, que es sin duda alguna bastante peligroso por ser pronunciada, Ciro.
5: O sea, lo que estás diciendo es que no se ha reparado prácticamente nada en cuanto a circulación, en cuanto a seguridad, en ese punto, un año ya de esa tragedia.
7: Efectivamente, Ciro, no hay una señalización, incluso el paso del tiempo ha hecho lo suyo con el pavimento y pues también en esta zona pues prácticamente la gente sigue utilizando esta curva con velocidades bastante altas.
5: Muchas gracias, Ulises.
7: Continuamos pendientes, Ciro, buen día.
5: Gracias, muchas gracias. Un año de pues, la tragedia de allá en el... la zona oriente, suroriente del Valle de México, un año ya. Vamos a ir a pausa. Gracias por sus comentarios. A ver, al regresar vamos a responder algunas de, porque hay varias preguntas de parte de ustedes. Hacemos una pausa, son las 9:05, volvemos.

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0: El planeta de los simios entra en una nueva etapa. Disney decidió abandonar los planes de continuación de la historia reciente y reiniciar por completo la saga con una nueva versión encabezada por Matt Sackman y Joss Whedon. Noah y May quedarán fuera mientras la franquicia busca reconectar con el público desde cero. Porque al final, reiniciar una historia no es empezar de nuevo.
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5: 9:09, escribe el abogado Paulo Díez Gargari. Voy a leer lo que publicó a propósito de la entrevista que tuvimos hace unos momentos con el abogado Ilan Katz, representante de la empresa de inversionistas IFM Investors. Escribe Paulo Díez, yo lo tengo aquí, fue a las 8:59, no sé si es su primer mensaje, supongo que sí, 8:59, dice lo siguiente: Katz, el abogado intergaláctico del estudiante Rivera Gagiola, estuvo hace unos minutos con Ciro Gómez Leyva tratando de justificar la farsa criminal de la corrupta IFM, dueña de la corrupta Aleática. Le escribí a Ciro para pedirle derecho de réplica, pero no recibí respuesta. Probablemente no vio mi mensaje, pero este tuit seguro lo verá. Bueno, a ver, primero, ¿cómo dicen por...?
6: Por parte, Ciro.
5: ¿Cómo dicen en la cámara? No, pero cuando dicen por...
6: Ah, por alusiones personales. Por alusiones
5: por
6: personales.
5: Por alegatos. ¿Cómo dicen
6: por alusiones ahí? Personales.
5: Por alusiones. Pues yo no he recibido ningún mensaje del señor Paulo Díez. Pero bueno, lo importante es que pone este mensaje. Y bueno, pues si tiene algo que decir, adelante. ¿Qué problema vamos a tener nosotros? Ya vemos el tono en el que viene. Dice, el abogado intergaláctico. Bueno, luego del estudiante Rivera Gagiola. ¿Quién
6: es?
5: ¿Es Rivera Gagiola, Manuel?
6: No sé,
5: es?
6: Ciro.
5: Yo no lo conozco, no sé. Rivera Gagiola. Dice, estuvo hace unos minutos con Ciro Gómez Leyva tratando de justificar la farsa criminal. Entonces ya lo calificó de intergaláctico, luego farsa criminal de la corrupta IFM, dueña de la corrupta Aleática. 5 calificativos en el primer párrafo. Y luego se refiere a mí. Pues si quiere decir algo, adelante. No sé cómo le hacemos, Manuel. De
6: pues
5: Yanira.
6: Lo buscamos, Ciro. ¿Cómo lo buscamos, ¿no?
5: Pues si quiere decir algo, que lo diga. ¿Cuál es el problema?
6: Creo que no hay ningún problema.
5: Oye, pero también este tono, ¿no? El tono un poco Israel Vallarta, ¿no?
6: Ah, pues sí.
5: Y lo busqué y no me ha contestado, pero por aquí decimos, no, tranquilo. Hicimos una entrevista, lo dije, lo buscamos nosotros porque nos llamó la atención, supimos que lo habían vinculado a proceso, ¿sí? Y preguntamos, dimos con esto y preguntamos a la parte acusadora, ¿quiere decir algo? ¿Cuál es el problema? No tenemos ningún problema. Entonces, pues me imagino que no debe ser difícil dar con Paulo Díez Gargari, ¿no? Y tranquilos, el pleito no es con nosotros, ¿no? Pero eso de que, bueno, dijo mi derecho a réplica, y si no me ha leído, lo voy a buscar, y si no, lo voy a demandar. El estilo Vallarta. ¿Qué más, Manuel, en lo que, si es que nos responde Paulo Díez?
6: Si no, buscamos la manera de hacer contacto con él, simplemente para ver y ponernos de acuerdo en cómo hacemos precisamente la réplica, ¿no? En todo caso, su participación, sus comentarios, lo que él quiera hacer, ¿no? Mira, nada más queríamos decir, algo, Sofía.
7: Pues ya tenemos en respuesta a lo que dijo Marco Rubio, ya habló la presidenta.
6: Ah, la presidenta, entonces de una vez con eso. De una vez con eso.
5: ¿Qué dijo?
6: ¿Quieres antes del otro?
7: Pues dice la presidenta lo mismo que he dicho en otras ocasiones. Recuerda que están en campaña electoral en Estados Unidos, ellos tienen elección en noviembre y no queremos que usen a México como parte de sus problemas. Dice la presidenta que no usen el tema de México cuando ellos tienen sus propios problemas. Y se considero que recientemente, pues nuevamente, a veces dicen una cosa, a veces hacen un reconocimiento y después, dice la presidenta, dicen que hay cosas en que trabajar. Dice la presidenta, lo que nosotros les decimos es hay que coordinarnos sin subordinación. No puede ser que un día se reconozca y otro día no. Tampoco queremos entrar en un debate, dice la presidenta. Por eso siempre digo, hay que tener cabeza fría, aunque el corazón diga otra cosa. Y por responsabilidad tenemos que buscar una buena relación con Estados Unidos. Les respondemos con respeto, pero cabeza fría, dice la presidenta, ante lo que dijo Marco Rubio, de que los cárteles gobiernan en nuestro país.
1: Bueno, pues lo que tiene que decir, Manuel.
8: Pues lo que tiene que decir la presidenta, decir, ¿no?
1: Pues tienes razón. ¿Qué va a decir la presidenta de un país al gobierno de otro país? Ojalá no nos usen en su campaña electoral. Trump va a hacer lo que quiere. Por cierto, ¿viste la cuatroteización
8: sí,
1: de Donald
8: cómo no.
1: Trump?
8: De a cómo ayer el voto, de a cómo el voto.
1: Creo que en Dallas y dijo, si votan por mí, $50,000 a cada adulto.
8: $5,000, ¿no?
1: No, ¿a 5,000?
8: 5,000, sí, ¿no? $5,000.
1: Ah, bueno. Bueno, de todas formas, ¿dónde voto? Adultos habrá
8: ¿dónde voto, Ciro?
1: Sí. No, los programas sociales no inducen el voto en favor de nadie, compañero. Pero ay, en este disculpa. Caso dijo, ¿pero para qué le damos vueltas a la mexicana? Lana.
8: Lana.
1: Si ganamos la... Porque dijo, si ganamos la elección, ¿no?
8: Si ganamos la elección,
1: le voy a dar a todos los adultos...
8: $5,000
1: que pago universal.
8: La única condición.
1: $5,000, ¿verdad?
8: Sí, $5,000. La única condición que lo gasten en mercado nacional, en mercado de Estados Unidos. La única condición.
1: Oye, ¿y van a crear un organismo gigantesco para verificar que cada una de las personas que reciba sus $5,000
8: se lo gaste como quiera,
1: gaste
8: pues sí,
1: en el
8: sí,
1: mercado
8: no.
1: de Estados Unidos? Pues no, ¿verdad?
8: Pues no.
1: Entonces, eso se llama, o se llamaba, ahora ya no sé cómo lo nombren, se llamaba populismo.
8: Populismo.
1: ¿Qué más?
8: Sí, efectivamente.
1: ¿Qué más, Manuel? ¿Qué más, Sofía?
7: Bueno, y sobre la reunión que tuvo...
8: Pero esta... nada más decir eso, Ciro. El tema de lo de Marco Rubio, simplemente, pues ahora sí que será campaña lo que quieras, pero finalmente es el discurso de los Estados Unidos, ¿eh? Sí ha hecho mucho más, tiene que hacer mucho más, y los cárteles de la droga en algún momento tendrán que enfrentar la justicia, ¿no? Ellos, pues sí, puede ser un asunto de campaña, pero es el discurso constante y permanente
1: de
8: en
1: tiempo.
8: Todos los altos funcionarios del gobierno de Trump, empezando por
1: a
8: Trump.
1: Ver, ahí no cambia, ¿eh? A Moisés la fecha exacta de cuando, creo que fue 2021, 2020 o 2022, por ahí, de cuando el jefe del Comando Norte...
8: El Comando Norte, claro.
1: ...dijo que el 30, entre el 30
8: 30%
1: y el 35% sí. del territorio... Sí, dio una cifra del territorio nacional, estaba controlado por los grupos criminales. A ver si nos da la fecha, Moisés, pero creo que fue 2022, si no es que 2021. Entonces, nuevo este discurso.
8: Y no ha cambiado, Ciro.
1: Que están diciendo por la campaña. No, no solo no ha cambiado, se ha agudizado. Es más fuerte hoy.
8: 16 de marzo del 2021, Ciro. 16 de marzo del 21. Estamos en, en septiembre del 26.
1: 5 años y medio.
8: Claro.
1: 5 años y medio. Llevan 5 años y medio diciendo eso y nadie... Ni Biden, ni los congresistas demócratas, ni un gobernador, nadie con peso en la política de Estados Unidos ha enmendado, ha modificado esa afirmación de que una buena parte del territorio mexicano, según Estados Unidos, según congresistas, según oficinas especializadas de Estados Unidos, según el gobierno de Estados Unidos, está bajo control de los grupos criminales. En el 21 no gobernaba Trump, gobernaba el presidente Joe Biden y en ningún momento ni el presidente Biden, ni su secretario de Estado, ni el director de ninguna oficina salió a desmentir esta información. Entonces eso de que lo están diciendo porque están en campaña, Es impreciso, Manuel.
8: Es correcto, Ciro. Eso es correcto. Creo que así hay que apreciarlo porque así se sustentan las declaraciones de uno y de otro y de otro funcionario. Que luego, por ejemplo, el embajador de México, de Estados Unidos en México, le toque suavizar el discurso y decir, pero gracias porque
1: bien,
8: las... Pues está bien,
1: está bien.
8: Pero pues es, ahora sí que es el único, quizá porque está de este lado, Ciro. El resto de los funcionarios es bien duro con esta afirmación, ¿no? ¿Por qué? Pues porque seguramente tienen información para decir que es cierto.
1: Pues sí, y Marco Rubio sabe muy bien lo que dice. Marco Rubio
8: sí, claro,
1: calcula cada una de sus palabras. Es el mismo Marco Rubio que celebra en algunos momentos y en algunas acciones el papel de México en la lucha contra los grupos criminales. Y ayer simplemente dijo, pues México puede hacer mucho más. Porque hay zonas del territorio mexicano que no están controladas por el gobierno.
8: Así es.
1: Ni por instituciones del Estado. Y cualquier persona que lo dude, dése un recorrido por zonas de Michoacán, de Sinaloa, del Estado de México, de Zacatecas. Síguele, Manuel, con el mapa.
8: No, hombre,
1: de
8: quiero,
1: Sonora,
8: de Guerrero,
1: de Tamaulipas, Veracruz,
8: el Estado de
1: Guerrero.
8: México.
1: El Estado de México. Hagan un... De Oaxaca.
8: Por ejemplo.
1: Fin, ¿quién manda en ciertas regiones del propio Chiapas, quienes mandan los grupos criminales? No el cártel, quién sabe, no solo el cártel 1, el cártel 2 o el cártel 3, en muchas regiones son pequeñas asociaciones, no pequeñas, pero no son estas gigantescas organizaciones criminales, son grupos, ellos imponen la vida en esas comunidades, en esas zonas. Y si le... sacamos una medición o aplicamos una medición más cercana, en las grandes ciudades hay colonias, hay espacios, hay zonas donde eso también ocurre. Entonces, ¿es falso lo que dice Estados Unidos? Vamos a pausa, son las 9:20, volvemos.
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1: 7 de cada 10 de los suicidios de jóvenes de 15 a 29 años fue cometido en una vivienda particular. En cuanto al método utilizado, el ahorcamiento, estrangulamiento, sofocación fue el principal al concentrar 9 de cada 10 de los casos, lo que no me puedo creer. El INEGI agregó que en el rango de 15 a 29 años, las mujeres tuvieron la tasa más elevada de suicidio en relación con otros grupos de edad con 5%, bueno, con 5 de cada 100,000. Entre los hombres, la tasa más alta correspondió al grupo de 30 a 44 años, con 17 suicidios por cada 100,000.
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5: .924 Iñaki, buen día.
6: Buenos días. Ya lo decían antes, hoy el INEGI presenta los resultados de la Encuesta Nacional de Victimización y Percepción sobre Seguridad Pública, la del año 2026, que analiza los datos del año pasado. Y bueno, citando al INEGI, pues este documento presenta información sobre la victimización delictiva durante el 2024. En fin, ya tenemos algunos datos. A diferencia de como ocurre en otras ocasiones o con otros trabajos del INEGI, todavía no están disponibles ni en su página ni en sus redes sociales los comunicados o boletines ya con toda la información resumida. Sin embargo, en su sitio web ya empieza a estar disponible la información en documentos, por ejemplo, a los que llaman el informe operativo u otros que están desglosados por estado. Pero bueno, de ahí ya podemos extraer, por ejemplo, que uno de los datos más importantes, o que el INEGI considera uno de los datos más relevantes de esta encuesta, que es la tasa de víctimas de delito por cada 100,000 habitantes, que por ejemplo es el dato principal en la edición anterior de esta encuesta en VIPE. Ahí la tenemos en las pantallas de Telefórmula, y pues vemos que hay una reducción que aparentemente pues es discreta, baja de 24,135 personas por cada 100,000 que fueron víctimas de un delito a 23,473. Ahora, esto son pues más o menos unas 600 personas menos, que pues podrían parecer pocas, pero el INEGI en su reporte dice que sí es es una disminución significativa. Así la califica el INEGI en su informe operativo de la ENVIPE de este año. Son entonces 23 de cada 100 personas en 2025. Fíjate,
5: a ver, dice que es significativo, sin embargo, si comparas el 2021 con el 2022, la disminución fue mayor.
6: Sí, dice tal cual el informe operativo del INEGI, en 2025 se registra un cambio estadísticamente significativo a la baja. Eso dice el INEGI.
5: ¿1.62%?
6: 1.62%, así es.
5: 1.60. ¿Qué más? ¿Qué otro dato?
6: Pasa de 24 personas por cada 100 que fueron víctimas de delito a 23 por cada 100 que fueron víctimas.
5: A 23.4, ¿no? De 24.1 a 23.4. Luego, ¿qué más?
6: Bueno, ese es el dato principal que ofrece este informe operativo, pero, por ejemplo,
5: ¿nada de percepción?
6: Todavía no, nada de percepción. Este informe no. Lo que ya empiezan, los que ya empiezan a salir son los reportes por estado.

0: y ahí sí ya hay algunos datos sobre percepción de inseguridad. Entonces, estamos todavía
1: revisando. ¿Cuál, por ejemplo, Sinaloa?
0: Sinaloa.
1: ¿Ya salió Sinaloa?
2: Ya salió Sinaloa.
0: Ya salió Sinaloa, te lo buscamos en un segundo. El problema es que viene por estado, entonces tienes que descargar el documento, pero lo revisamos y
1: bueno, entonces,
0: en un minuto lo tenemos.
1: Tranquilo, compañero. Lo presentamos, Manuel, mañana o el lunes o el martes.
2: Sí, no. Ahorita, ¿qué pasó?
1: No, lo entendemos. Es información que se está generando, pero si no apretamos al joven Iñaki, no. Nada, que siempre sacas la información.
0: Cuando ustedes.
1: No, pero tranquilo.
2: ¿Prevalencia de en hogares, dice?
1: No, vayamos a cometer un error.
2: Sí, por una lectura incompleta,
0: carreras,
2: ¿no?
0: Más vale.
1: Por lo pronto, víctimas por cada 100,000 habitantes, hay una mejoría de 1.62% respecto al año anterior. Dice el INEGI que es considerable. Bueno, pues qué bueno, como sea, hay una mejoría. En fin, bueno, en lo que revisa más Iñaki, con calma, preferible perder unos minutos que cometer un error por leer mal una estadística. ¿Y qué pasa? A ver, volvieron a hablar de los medios en Palacio Nacional. Se habló de Óscar Mario Beteta y de nuestro compañero Enrique Acevedo. ¿Qué pasa ahí, Sofía?
3: Sí, llega el tema de los medios a la conferencia. De entrada, por el tema de la publicidad oficial, es uno de estos reporteros de YouTube que constantemente le está pidiendo a la presidenta que informen sobre lo que se gasta en publicidad oficial en medios y hace un cuestionamiento de por qué darle dinero a estos medios. Ahí hace una mención a Radio Fórmula y la presidenta interrumpe y aprovecha para dar su pésame. Dice, por cierto...
1: Perdón. ¿Por qué hace una mención a Radio Fórmula? ¿Qué hizo? ¿Ahora qué hizo Radio Fórmula?
3: Por unos tweets que había puesto Azucena Uresti la semana pasada. Entonces ahí es donde sale en la conversación el tema de Radio Fórmula. Y la presidenta aprovecha la mención de Radio Fórmula para dar su pésame. Dice, más allá de que no coincidiera con nosotros, nuestro pésame a la familia y amigos de Óscar Mario Beteta, dice la presidenta. Y después, hablando en ese tema de la publicidad oficial, le cuestionan a la presidenta sobre un reportaje que publicó Enrique Acevedo en N+. La primera parte de este reportaje se publicó el lunes y lo que dice es que Julieta Ramírez, la senadora con licencia de Morena y aspirante a la gubernatura de Baja California, aspirante a la gubernatura de Baja California, tendría un acuerdo de colaboración con Estados Unidos y además un expediente abierto allá en Estados Unidos. Esto fue el lunes y a partir de ahí se generó un debate en redes donde la senadora le respondió fuerte a Enrique Acevedo diciéndole que mostraran el documento. Ayer muestra ese documento Enrique Acevedo y en estos tweets, en esta conversación en redes sociales, el senador de Coahuila, Luis Fernando Salazar, le pone un tweet a Enrique Acevedo en el que dice, vamos a ir tras de ti. Esa es tal cual la frase textual
1: no
3: que
1: puede
3: utiliza
1: ser.
3: Luis Fernando Salazar no en ser. ese tuit.
1: A ver, por partes, Manuel. Uno, el trabajo de Enrique Acevedo, de N+, yo no lo había visto, damos por sentado que es un trabajo bien documentado.
2: Es un trabajo
1: por
2: bueno.
1: Cierto, yo leí una columna sobre el tema que escribió Raimundo Riva Palacio en El Financiero, creo que el mismo lunes o el martes, en el que dicen que esta señora, Julieta Ramírez, está colaborando ya con el gobierno de Estados Unidos, es decir, está cantando, está dando información porque Estados Unidos le abrió un expediente. Damos por sentado que el trabajo de Enrique Acevedo es sólido, le pedían que mostrara el documento, estás diciendo, Sofía, que muestra el documento. Hasta ahí se puede entender una discusión entre la persona afectada por el trabajo, que sería Julieta Ramírez, y la casa editorial o el periodista. Lo que no entiendo es qué demonios entra a ser este... ¿Es senador?
2: Es senador, Ciro, es senador por Coahuila, sí. Además.
1: Por Coahuila. ¿Es de Morena?
2: Es de Morena.
1: Es de Morena, ¿y él qué se mete en esto? Y además, ¿a amenazar a Enrique, si estoy
2: así
1: entendiendo?
2: Es. Sí, correcto, por el tono que
1: tenemos. A ver si podemos presentar
2: el mensaje original.
3: Sí, tendríamos que recuperarlo porque, evidentemente, después de todas las críticas, borra ese mensaje que puso y pone una justificación.
2: Disculpa, ¿no?
3: Entonces,
2: justificación.
3: Vamos a buscar donde alguien que haya guardado un pantallazo.
1: A ver, pero se justifica, dice que... ¿Qué dice este
2: ¿Cómo lo dice?
1: Señor Luis Fernando Salazar?
2: ¿Cómo lo... ¿La discursiva? Déjame,
3: estoy buscando cuál es su... Mira, dice, en relación con los comentarios recientes, reitero que mi postura fue en defensa de la dignidad y contra el hostigamiento sistemático hacia la senadora Julieta Ramírez. Las acusaciones falsas no deben ser confundidas con el ejercicio periodístico. Mi respeto a la libertad de expresión y el periodismo. El debate público debe basarse en la libertad y no la difamación.
1: Qué mentirosos, qué mentirosos.
3: Y doy mentirosos por concluido
1: respeto
3: el tema,
1: la libertad
3: dice.
1: De expresión. No, pues da por concluido el tema porque vaya error que cometió y puede estar cometiendo un delito.
2: Mira, el mensaje original, Ciro, el mensaje original dice, qué locura y qué vergüenza la exhibición del Chayote Plus al máximo.
1: Pausa, ¿ese es el discurso de un senador? Bueno, sí.
2: Pues sí.
1: Sí, ahí están los Enrique Insunza y todos ellos.
2: Sí, sí.
1: Entendemos que estos señores raros que trabajan para la Cuarta Transformación y dicen que son influencers o periodistas o no sé qué, usen ese lenguaje, pero un senador, Manuel...
2: Sí,
1: qué locura,
2: la verdad
1: qué
2: es
1: vergüenza
2: que...
1: la exhibición del Chayote Plus al máximo, Enrique Acevedo. Vamos a ir tras de ti por vulgar mentiroso. Eres un corriente, vergüenza te debería dar. Quien publica esto es un senador de la República.
2: Así es.
1: Pero bueno, ya vemos los senadores que tiene este país. Y luego se da cuenta de la tontería, por no usar otra palabra... Y usa una palabra que comienza con P y sigue con E y sigue con N, que comete, pone el siguiente mensaje, el que leían.
3: Uh-huh. Sí, sí, ya.
1: El que dice que respeta la libertad de... Además son unos cobardes. Además de miserables, son unos cobardes. Insultar siempre a la prensa. Defendiendo la dignidad, basta de calumnias. ¿Cuáles calumnias? Le pidieron que mostrara un documento, lo mostró Enrique Acevedo. En fin, tenemos que hacer pausa. Un abrazo, Enrique Acevedo, un abrazo a nuestros
2: fuerte.
1: Queridos amigos de NMás también. Y bueno, nos vamos a pausa. ¿Supimos algo del abogado Pablo Díez?
2: Ya, Ciro, ya hicimos contacto con el abogado Pablo Díez y acordamos una entrevista, nada más para puntualizar los términos mañana. Me refiero si es telefónica.
1: Mañana,
2: si
1: no
2: él
1: hoy,
2: desea venir. No,
1: hoy.
2: Mañana, Ciro, mañana. Pero ya hicimos contacto con el
1: pero
2: abogado.
1: Pero será mañana, no hoy.
2: Será mañana, no hoy. Mañana viernes.
1: Y además sin ningún problema con él, ¿eh?
2: Sin
1: sí. ningún problema, no lo conocemos, alguna vez lo hemos saludado, quizá alguna vez lo hemos entrevistado, no tenemos mayor relación con él ni problema, ¿no? Pero este tono de que no me quiere contestar y le escribí y no me ha contestado, entonces le mando este... Vámonos a pausa, son las 9:35, volvemos.
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18: El esmalte de los dientes es la sustancia más dura producida por el cuerpo humano, superando incluso a los huesos corporales.
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19: El gobierno de China amplió una investigación antidumping sobre nueces pecanas procedentes de México al 25 de marzo de 2026. Mantendrá los aranceles impuestos en agosto de entre el 17.8% y el 51.6% para estos frutos secos. Nason Joaquín García, preso en Estados Unidos por delitos sexuales y delincuencia organizada, interpuso un recurso de revisión contra la resolución de la Secretaría de Gobernación para cancelar su registro como representante legal de la Iglesia de la Luz del Mundo. El expediente jurídico deberá seguir formalmente abierto y bajo desahogo. La Coordinación Nacional de Protección Civil instó a la población a participar el próximo sábado 19 de septiembre a las 12 horas en el segundo simulacro nacional 2026. Explicó que si los ciudadanos se hallan en un sitio concurrido, deberán colaborar con los brigadistas, quienes indicarán las rutas de evacuación.
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0: escuchando a Bronco, porque es otro de los grupos que van a estar durante los festejos después del grito de independencia el martes por la noche. Bronco se va a presentar en Ciudad Juárez, en Chihuahua. Las autoridades han dicho que desde este domingo, a partir de las 6 de la mañana, el acceso al puente internacional Córdoba Américas va a estar cerrado y lo van a reabrir hasta el miércoles 16 de septiembre. Eso lo que corresponde a Ciudad Juárez, Ciro. En Michoacán, en Morelia, va a estar Pepe Aguilar, quizá lo escuchemos estos días. Y en Sinaloa, ya lo había mencionado aquí hace unos días, ayer la gobernadora pues reconfirmó que se va a hacer el festejo allá en Culiacán, los festejos patrios, y que hoy a las 10:30 de la mañana, en unos 50 minutos más o menos, el gobierno de Sinaloa va a anunciar a las 10:30 hora del centro de México, porque son las 9:30 hora de allá de Sinaloa. A las 10:30, entonces, el gobierno del estado va a informar los cantantes que van a estar en estos festejos. Ciro, Protección Civil del Estado dice que estarían esperando en Culiacán unos 25,000-30,000 personas que vayan.
1: Ojalá.
0: Ojalá, ¿sí?
1: Qué bueno.
0: Es que lo que dice Protección Civil, y la gobernadora dijo ayer, la gobernadora Graciela Domínguez, dice que existen las condiciones para realizar estos festejos el martes. Anunciaron también que va el transporte será gratuito para todas las personas que decidan estar en Culiacán, en la explanada del Palacio de Gobierno. Los festejos comenzarán a partir de las 6 de la tarde, Ciro. Entonces, pues pendientes allá en Sinaloa. Recordamos que pues hacía 2 años, los 2 años anteriores, no se había festejado allá el grito de independencia, por lo menos no con verbena popular. Este año sí se hace. Entonces, en unos minutos más se conocerá el cantante, los artistas que van a estar allá en Sinaloa.
1: Muy bien. ¿Qué más? ¿Tenemos algo más de la encuesta del INEGI, la encuesta de victimización,
2: datos,
1: Manuel?
2: Ya datos de Sinaloa, por ejemplo, que estabas preguntando hace rato a propósito de Sinaloa, y ya los tiene aquí Iñaki.
1: A ver, Iñaki.
3: Efectivamente, ya empezamos a obtener algunos datos específicamente de la situación en Sinaloa, y hay uno interesante que tiene que ver también con la incidencia delictiva, y es que para 2025 las pruebas de hipótesis, así las llama el INEGI, demuestran que la tasa de incidencia delictiva en el estado de Sinaloa no tuvo un cambio estadísticamente significativo comparado con 2024. Entonces, si bien la incidencia delictiva baja en pues poco más de 3,000 personas por cada 100,000 habitantes, el INEGI no lo considera un cambio estadísticamente significativo.
1: Ese es... Híjole, no lo entiendo, ¿eh? Baja de 29,000 a 26,000 y no lo considera significativo, en cambio el nacional baja menos.
2: Uno punto y cacho.
3: Y sí, así es. Pero
1: no,
3: bueno,
1: no
3: lo entiendo. Ese es uno de los datos que ofrece el INEGI, por ejemplo, pues a nivel estatal. Habla también de cosas pues mucho más concretas que la incidencia delictiva, y es que, por ejemplo, hay un apartado en estos reportes por estado al que llaman cambios en comportamientos, que pues hacen preguntas a la población, en este caso de Sinaloa, para saber cómo ha cambiado su vida, pues en relación a qué tan seguros o no se sienten. Y hay un dato que es interesante, sobre todo considerando lo que decía Lourdes hace unos momentos, que es que en el estado de Sinaloa, en 2025, la actividad cotidiana que la población de 18 años y más dejó de hacer fue permitir que los menores de edad que viven en el hogar salgan solos, con un 69%.
1: Qué 69%.
3: El promedio nacional ahí, por ejemplo, es de 62.8%, pero hay actividades que pues es una locura la diferencia entre el porcentaje de preocupación que hay entre los padres de familia.
1: A ver, repítenos, el promedio nacional es 62% de familias que no dejan qué.
3: Que sus hijos salgan solos a la calle. 62.8% a nivel nacional.
1: Manuel, ahí tienes la síntesis de toda la encuesta.
3: Y, por ejemplo,
1: Ciro, puede ser una síntesis de toda la encuesta. El país en el que los hijos no pueden salir solos a la calle.
3: Sí. Y, por ejemplo, Ciro, ir al estadio, ¿no? Una actividad, pues, cotidiana. En Sinaloa, casi el 35% de personas pues tienen miedo a ir al estadio, mientras que a nivel nacional es el 19.8 en comparación con el 34.8 de...
1: Mañana le damos una muy buena revisada.
3: Claro, lo preparamos.
1: Muchas gracias. Y me dicen, Sofía, que en Palacio Nacional están dando la vuelta a la prueba PISA para decir...
2: Ya nos fue bien, Ciro, ya nos fue bien.
1: Pues es el elogio de la mediocridad, ¿eh? Decir que nos fue bien cuando estamos muy, muy por abajo de la media de la prueba PISA. Para justificar, al gobierno y las acciones de gobierno, es increíble, ¿no? Y sin un principio de autocrítica, pues por supuesto que es mucho más difícil comenzar a corregir las cosas. Pero bueno, es el gobierno que nos ponía en Dinamarca, es el gobierno que iba, o el régimen que con una farmacia gigantesca iba a resolver el problema del desabasto de medicamentos, el que cancelando un aeropuerto iba a resolver no sé qué problema, el que iba a acabar con la corrupción, el que terminó con el huachicol. ¿Te acuerdas que era un país en donde ya no había huachicol ni arriba ni abajo?
2: Si ve nomás la burla.
1: Y ahora resulta que nos va bien en la prueba PISA. Yo ayer titulé mi texto en el Excelsior, mira, sin saber esto, dije, desastre educativo en España.
2: En España,
1: En México nos fue bien. Bueno, ya, cambio de tema, ¿o tenías algo más que decir ahí, Manuel?
2: No, Ciro, ya no.
0: Nada. No, nada más, rápidamente sobre la reunión de ayer con el secretario de Comercio, Howard Lutnick. La presidenta dijo que les fue bien, que van avanzando, y el secretario Marcelo Ebrard ya está de regreso en Washington para iniciar las reuniones con Jamieson Greer sobre el tratado comercial.
1: Bueno, Enrique, buen día.
4: Hola, Ciro, buen día. Manuel, Sofía, ¿cómo están? Los saludo con mucho gusto. Bueno, hoy será presentado oficialmente a los medios Rafa Márquez como nuevo técnico de la Selección Mexicana de Fútbol, junto con su grupo de trabajo, en donde aparece Juan Manuel Dillo, que, vamos, es un hombre que tiene una gran experiencia, que inclusive en su momento fuera auxiliar técnico con el Manchester City. Está también Andrés Guardado, un referente de la Selección Mexicana de Fútbol. Vidal Paloma, quien se va a encargar de la parte metodológica y también táctica, él es español, como también Javier Mancisidor, que se va a encargar de los porteros. Y Paul Llorente, que es un hombre que trabajará con Javier Aguirre en la parte de la preparación física del plantel, así que este es el grupo de trabajo de Rafael Márquez, que va a tener su debut sábado 26 de septiembre en contra del equipo de Colombia. Esto va a ser en Baltimore, partido amistoso, en donde, por cierto, pues también se va a enfrentar Rafa Márquez a las primeras dificultades de ser entrenador de la selección mexicana, porque pues como resulta que vino la Leagues Cup, que ¿se acuerdan quién la ganó? Pero bueno.
2: ¿Cómo no el Toluca? Bueno,
4: pero no sé si
0: yo
4: Sofía.
0: Me
4: Sofía.
0: Lo suficiente de que se acuerden de quién la ganó.
2: El Toluca.
4: Ok, pero bueno, el colectivo, ¿no? Pues.
2: Le vale.
4: Total que. Como se cruzó la Leagues Cup, entonces para este partido en contra de la Selección Colombia, que es algo que hay que aprovechar, es un buen equipo de fútbol. Pero como no se suspende la liga porque hay que recuperar el tiempo por la Leagues Cup, entonces solamente podrá llamar a dos jugadores por equipo, Rafael Márquez. Luego va el partido del 29 de septiembre, que es martes, en contra de Perú en Harrison, en Nueva Jersey. 3 de octubre contra Estados Unidos en Glendale. Y el 6 de octubre en contra del equipo de Chile. Esto va a ser en el Coliseo de Los Ángeles. Son los 4 primeros partidos de Rafael Márquez como técnico de la Selección Mexicana de Fútbol. Bueno, también como herencia de la Leagues Cup, el día de hoy se juega el partido de Pumas en contra de León, pendiente de la jornada 7. Los Pumas, que están en la posición número 12 de la tabla, que llevan en sus últimos 3 partidos 2 empates y 1 derrota. Y el León, que está colocado en el octavo lugar, que a ellos sí les fue bien la Leagues Cup. Vamos a terminar en el tercer lugar, se meten también a la Conca Champions. Y en el torneo casero tienen sus últimos 4 partidos, 3 victorias y 1 empate. Están en el octavo lugar. De lo más destacado de la Champions el día de ayer, pues el Barcelona da un concierto, le gana 5-1 al Feyenoord, en donde aparecen todas sus piezas, un muy buen gol, por cierto, de tiro libre de Lamine Yamal. El Liverpool le gana 2-1 al Atlético de Madrid. Nápoles pierde en casa frente al Arsenal, el subcampeón de la Champions anterior. Paris Saint-Germain le mete 6-1 al Slavia Bratislava. Y para el día de hoy juega el Bayern Múnich en contra del Vardø Glimt, que es un equipo de Noruega. Y el Manchester United frente al Sabah Massasir de Azerbaiyán. Por otra parte, el día de ayer se puso en marcha la temporada 107 del fútbol americano profesional. Se volvieron a enfrentar 213 días después del Super Bowl los Patriotas y los Halcones Marinos de Seattle. Partido en donde quinta jugada del partido, Sam Darnold, el hombre de las 14 victorias en campaña regular el año pasado con Seattle de las más de 4,000 yardas, sufre una lesión en la cadera, no regresa al partido. Y entonces Drew Lock, suplente que pues ya lleva un rato ahí en la NFL, que fue a tomar una segunda ronda por los Broncos en 2019, segunda temporada con los Halcones Marinos, toma las riendas del equipo, pero simplemente no caminaban los Halcones Marinos. En el caso de la defensiva de los Patriotas se dedicaron a evitar la carrera, que todo recayera en Lock y no funcionaba. En el Inter los Patriotas consiguen 10 puntos, ganaban 10-0. Pero después las cosas empezaron a cambiar en la segunda mitad, en donde también empieza a obtener confianza, meterse a ritmo Lock. Además, el nuevo coordinador ofensivo de los Halcones Marinos de Seattle es la primera vez en su carrera que manda jugadas, porque el que era el coordinador ofensivo de los Halcones Marinos ahora se va a dirigir a los Raiders de Las Vegas, Clint Kubiak. De manera que entonces el equipo de los Halcones Marinos llegó a tener una muy buena actuación en el cuarto, particularmente. Drake May, el mariscal de campo de los Patriotas, sufre 3 intercepciones, una de ellas que es fundamental. En los últimos instantes, la gente que nos acompaña en Telefórmula, es esta la jugada, en donde estaban colocados en la yarda 20, ya estaba todo, por lo menos para el gol de campo del empate con Borregales. Sin embargo, decide mandar un pase a la zona de anotación, muy forzado Drake May. Job lo roba, lo intercepta, una gran jugada, por cierto, primero para adelantarse al receptor de los Patriotas y luego las dos puntas de los zapatos dentro de la zona de anotación, y de esa forma se presenta la victoria para los Halcones Marinos de Seattle.
2: Qué gran recepción, ¿eh?
4: Que ganan, sí, no fue realmente sensacional. Gran intercepción. Y bueno, hoy en Melbourne estarán jugando los carneros en contra de
2: un rato
4: de
2: más.
4: Los,
2: bueno, en hora de mañana ya, ¿no?
4: Sí, bueno, 6:30 de la tarde, hora de México, 10:30 de la mañana de Melbourne. Y bueno, también el día de ayer en la Liga Mexicana de Béisbol, Tijuana le gana 13-2 a los Olmecas de Tabasco. Con ellos empata la Serie del Rey a una victoria, probando 18 hits de los Toros de Tijuana y también home run con la casa llena de Franchi Cordero para el equipo de los Toros. Y hoy en el Abierto de Tenis de los Estados Unidos, semifinales para mujeres, estará jugando Elena Rybakina en contra de Coco Gauff y también a Sabalenka frente a Jessica Pegula. Y ayer en hombres avanzó a semifinales Alexander Zverev, que está enfrentando a Karen Khachanov en las semifinales. 11:10 de la mañana, por cierto, en VIX vamos a tener el partido de el equipo de Houston contra Filadelfia. Está bueno, camino a la postemporada.
5: Eso.
4: Y pues, adelante.
2: ¿Y qué más, si no?
4: Bueno.
5: Bueno.
4: Bueno, probando.
1: Pues te equivocaste hoy, así que, ¿qué más, Enrique?
4: Ah, ¿qué más? Ah, bueno, ya que tenemos tiempo, el otro partido de semifinales es el de Ben Shelton contra quién? Francis Tiafoe del viernes, o sea, mañana. Pero ya está Lourdes lista con el resumen.
1: Bueno, solo por eso. Gracias, Enrique.
4: Gracias.
1: Lourdes.
0: 9:53 por la mañana. Los dichos de Marco Rubio son parte de la campaña electoral en Estados Unidos. No puede ser que un día reconozcan los avances y otro no haya reconocimiento. No estamos de acuerdo en que sus campañas se dediquen a temas de México, pero tampoco queremos entrar en un debate. Por eso hay que tener cabeza fría, aseguró esta mañana la presidenta Sheinbaum. El abogado Pablo Díez está vinculado a proceso porque mintió ante un juez cuando declaró que él no manipulaba las cuentas de Aurora Research, un blog dedicado a desprestigiar y difamar a la empresa IFM Investors. Hay pruebas de que lo hizo, mintió innegablemente, por eso presentamos la denuncia de falsedad de declaraciones, aseguró por la mañana el abogado y representante de IFM Investors en México, Ilan Katz. Hoy comienza de manera formal el proceso electoral 2027. El domingo 6 de junio se elegirán 500 diputados, 17 gubernaturas, 31 congresos locales y 1,718 ayuntamientos. En estos momentos el dólar interbancario se cotiza en 16 pesos con 96 centavos.
1: Sofía, Manuel.
2: Bueno, simplemente, Ciro, nada más reiterar el asunto de la encuesta que está por revelarse en su totalidad, porque como bien lo decía Iñaki Arreola hace unos minutos, es simplemente un buen avance el que hemos encontrado estado por estado con los datos centrales, pero efectivamente no es el documento completo que el INEGI va a presentar a las 10 de la mañana, pero aquí si no me preguntes cómo, Ciro, pero Iñaki logró conseguir este avance que ya también está ahora sí que está subido al internet, ¿no? Y de ahí sacamos esta información, pero es información absolutamente fresca, Sofía.
1: Que se dará a conocer en
2: que se dará a conocer en unos minutos.
0: Pues nada más el tema de la prueba PISA, la justificación de la presidenta es que ahora hay más participación en las aulas, que eso es lo que da la nueva escuela mexicana, y presentó unos indicadores que no tienen que ver con los puntajes que presentó, es decir, no están relacionados con la calificación numérica, sino que si los niños preguntan más, que si los niños tienen más curiosidad, esa es la justificación en Palacio de nos fue bien en la prueba.
1: Vamos muy bien en educación. Bueno, gracias, se quedan con Chumel Torres. Fuerte abrazo de nueva cuenta a los familiares, a la gente cercana de Oscar Mario Beteta. Un abrazo, Oscar, en donde estés. Se quedan con Chumel Torres. Buen jueves. Pásela muy bien.

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1: Ya también se decidió por Ciencias Políticas y Relaciones Internacionales. Este año estudiará en París en el Forward College. La princesa Amalia de los Países Bajos actualmente estudia Derecho Neerlandés y su hermana, la más pequeña Ariane, ha dado la sorpresa al elegir la carrera de Ingeniería Aeroespacial. No son cuentos de hadas, son historias reales.
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3: Hong Kong, China. Hong Kong es una deslumbrante y densa metrópolis vertical donde la energía milenaria del sur de China choca de manera electrizante con la herencia colonial e institucional británica. Como uno de los centros financieros más dinámicos de Asia, su espectacular horizonte de rascacielos se eleva entre el mar y verdes montañas, creando un paisaje visualmente inolvidable. La ciudad funciona bajo el concepto de una doble identidad, donde los mercados tradicionales de medicina china y los templos aromáticos coexisten con centros comerciales de ultralujo y sedes bancarias internacionales. Su población flotante de expatriados y comerciantes de todas las nacionalidades interactúa diariamente en el puerto de Victoria, manteniendo Hong Kong como un portal cosmopolita indispensable, vibrante, rápido y comercial para el comercio global actual.
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10 de la mañana con 4 minutos. Bienvenidos a Trión Zenit. Hoy es jueves de palomitas aquí en el 106.1. Estaremos de aquí hasta la 1 de la tarde con la mejor programación musical, soundtracks, el día de hoy. Para que si quieren ustedes pedir alguna canción en especial, lo hagan a través de todas las vías de contacto que tenemos. Las redes sociales, @TrionVeracruz en Instagram y Facebook, @Trion-Veracruz en TikTok y en el 2291-413906, que es el chat de Trioners, el grupo de WhatsApp, donde se puede unir a esta comunidad, donde aparte de que platicamos, nos conocemos, también pueden participar para llevarse premios. Tenemos lo de Michael Jackson, ¿eh? Tenemos activa la promoción de Michael Jackson. Ya me llegaron dos fotografías, pero en privado. No se quisieron aventarla a ponerlas en el chat. Dijeron, en privado, y ahí vamos viendo, ¿no? Ahorita se las enseño aquí en corto a los que están en cabina. Por cierto, en la producción en vivo el día de hoy, Andrés Castellanos, mi querido Andy, en sustitución de Sveidy Díaz, bendito sea el Señor. Qué bueno, ojalá y así siga por largo tiempo pero pues ya cada van pasando los días y se me va acabando la felicidad. Me voy angustiando más. Sí, díjole ya. ¿Cuándo regresa? ¿El martes? ¿Jueves? Ah, una semana más. Ay, bendito sea el Señor. Oh, qué bueno. Ojalá y no nos esté escuchando Sveidy Díaz. No le mandamos nada, que se vaya a descansar, hombre. Nosotros vamos a arrancar programa con buena música de soundtracks que tenemos, mi querido Andrew. Yeah, I love rock and roll, the Twin Jets.

Vamos a cambiar tantito el mood, mi querido Andy, ¿te parece? Pasamos de rock a Tom Jones. Ese se describe solo, échala. Algo de Big Band con Tom Jones. It's not unusual. 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

Oye, Andrew, ¿qué hacemos? ¿Nos vamos con Roxito o ponemos un soundtrack? Ya que andamos con, digo, ya de soundtracks, de palomitas, tengo un soundtrack, pero de un comercial, güey. Sí, tengo un soundtrack de un comercial. Te la voy a mandar. Te la voy a mandar. Es esta última que te estoy enviando. Puede ser parte del jueves de palomitas. Es un soundtrack. Un comercial de los 2000s. Si saben de qué producto era, escríbanme en el chat.

Lupita Burgos latinó. Ella sí sabe de qué producto era esta canción, que por cierto, cada vez que la escucho me siento corriendo en un campo de trigo, vestido de blanco, así con las manos abiertas y el sol dándome de frente. No sé por qué, pero bueno, sí, era de Clyde, de este saborizante, ¿no? De bebidas. Pero sí, Lupita Burgos latinó, perfecto, muy bien. También ponemos soundtracks de cultura pop en este programa. Básicamente todo lo que a ustedes les recuerde en su juventud lo van a escuchar aquí en Trion Zenit. Oye, mi querido Andrew, vamos a cambiarle el mood. Regresamos al rocker, ¿te parece? Suéltala. No necesita presentación, pero ahí les va. The Clash.

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7: La sátira de The Voice vuelve a encender redes. La cuenta de Back International anunció que hacer memes de Homelander será crimen. El mensaje en tono irónico refleja el poder del mensaje y su paranoia. La nueva temporada ya está en emisión. Porque en este universo, hasta el humor puede ser castigado.
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7: Quinta Brunson desarrollará y protagonizará una película inspirada en Betty Boop. Proyecto junto a Fleischer Studios buscará reinterpretar al personaje desde una mirada moderna, explorando también la relación entre Max Fleischery y su creación. Porque algunos íconos animados siempre encuentran la forma de reinventarse.
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Amarte duele con Natalia Lafourcade, es lo que acaban de escuchar, 10 de la mañana con 31 minutos en estos momentos, hoy jueves 10 de septiembre. Oigan, los voy a tener que dejar antes, hoy me voy antes del programa, pero les voy a dejar muy buena música, porque como muchos de ustedes saben, viene la presidenta de la República aquí a Veracruz, a la zona conurbada, va a estar por acá en el estadio Beto Ávila presente. Entonces pues tenemos que ir a recibir a la presidenta de la República. Y ya le dije a Felipe, oye, pues vamos allá a hacer unos enlaces, a ver si nos saluda a Trión la Presi. Sí, seguro. Pero bueno, vamos a estar con música de aquí hasta la 1 de la tarde. No pasa nada, va a estar muy a todo dar el programa. Todavía me quedo un ratito más con ustedes, todavía no me voy, nada más les estoy avisando para que no haya bronca. Por cierto, les tengo que mandar saludos a Coscomatepec, a toda la gente que nos escucha por allá, en especial a Edmundo Rivera y familia que nos están escuchando. Dice que quiere una rola de una película, ahorita lo leemos y vemos cuál ponemos, ¿no? De la que nos pide. ¿Cuál otra, Andy? ¿A ti cuál se te ocurre? Volver al futuro la pidieron, ¿va? La instrumental de John Williams. Sí, ahorita se las ponemos también. Y hablando de instrumental, ya que andamos con música de películas memorables y que también han sido usadas estas canciones para algunos comerciales, vámonos con esto, mi querido Andrew, por favor. De Hans Zimmer, el otro grande de los soundtracks, junto con John Williams, obviamente. No, We Are Free. En Trión. Por cierto, es de gladiadores, tú. Y también de comerciales de yogurts, corriendo por campos de trigo con los brazos abiertos y el sol en la cara.

0: US Open está invirtiendo $800 millones para tener menos clientes. Así como lo oyes, es que desde hace varios meses empezaron un proceso de remodelación de su estadio principal, el Arthur Ashe, para eliminar varios miles de los lugares más baratos. Al mismo tiempo, los lugares courtside, los más fresas del estadio, pasan de ser 3,000 a 5,000 y están creando también nuevas suites y zonas de hospitality. Y es que tiene sentido financiero, porque tienen un problema que ya quisiéramos tener la mayoría de las empresas en el mundo, y es que la demanda por su producto excede y por mucho al inventario disponible. Así que los entiendo, pero yo creo que su responsabilidad, en vez de maximizar esas 2 semanas de evento que tienen al año, sería ver cómo logran las otras 50 semanas en el año generar un negocio escalable e interesante, aprovechando el inmenso poder de la marca y audiencia que ya tienen.
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2: Pozole verde. Especialidad guerrerense preparada con maíz, carne y una rica base de tomate verde, pepita de calabaza, chile poblano y epazote. Un platillo reconfortante, lleno de sabor herbal, que no puede faltar en la mesa de las celebraciones patrias mexicanas.
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3: Real de 14, San Luis Potosí. Para llegar a este enigmático pueblo minero incrustado en el altiplano, se debe cruzar el impresionante túnel de Ogarrio. Sus calles empedradas y edificios de piedra abandonados evocan un pasado glorioso y solitario. Ofrece una experiencia única de desconexión, misterio y misticismo en medio del semidesierto potosino, deteniendo el tiempo.
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4: El gobernador Esteban Villegas Villarreal destacó que Durango pasó del lugar 24 de 28 a colocarse entre los primeros 10 en aprovechamiento educativo y actualmente la entidad suma nuevas inversiones que crea oportunidades para las nuevas generaciones. Por 4 años de resultados afirmó que Durango está de pie, está vivo y está unido. El gobierno del Estado de México, que encabeza Delfina Gómez junto con representantes del gobierno federal y municipales, revisaron los avances de la ampliación de la cobertura de planteles de educación media superior en la entidad, como parte del plan integral de la zona oriente. El general Ricardo Trevilla Trejo, secretario de la Defensa Nacional, supervisó la integración de la columna del desfile cívico-militar por el 216 aniversario del inicio de la independencia de México, conformada por más de 15,000 efectivos. El eje central del evento es exhibir el desarrollo profesional y la innovación tecnológica de la defensa.
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¿Pollo? Ah, ya estoy al aire, Andrew. Me estás aplicando un Sveidy, güey. Mala onda, me aplicaste el Sveidy. Sí, pero bueno, oigan, seguimos en vivo. Me estoy echando unos cacahuates, güey. De la dieta keto. Lo único que puedo tragar ahorita. Tan bueno, ¿eh? Por cierto, les recomiendo los cacahuates estos salados y tostados. No tienen azúcares añadidos ni azúcares, nada. Son para dieta keto. Están buenísimos. Oigan, continuamos en Trión. Acaban de escuchar a Barry White, esta canción que nos pidió Francisco Javier a través del chat de Trioners en el 2291-413906. Y, como andamos complacientes, otra que nos pidieron, está en el teléfono de cabina. Suéltala, Andrew. De la película City of Angels. Escuchan a Goo Goo Dolls, Iris, en Trión.

De la mañana, 10:47 en estos momentos a través del 106.1 Trión.fm y la aplicación iHeartRadio. Mi querido Andrew, vamos a aventar un combo, ¿te parece? Un 2x1 de la misma película. Primero la versión instrumental y después soltamos el éxito rock pop, que por cierto las dos son una, vaya, una chulada de canciones ambas. Son una cosa gloriosa. Escuchen nada más. Díganme de qué se trata.

vamos con la rock pop. Esta es la instrumental, la que acaban de escuchar. Escucharon a The All Time Orchestra. De Volver al Futuro ahora. Hell Lewis and the News. The Power of Love. 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

This Feeling con Justin Timberlake de la película Trolls, cuando son las 11 de la mañana con 2 minutos en el jueves de Palomitas del 106.1. Continuamos en vivo a través de esta frecuencia para toda la zona centro del estado de Veracruz, juntos hasta la 1 de la tarde con la mejor programación musical de todo el sureste del país. Saludos a mis trioners, a mis queridos trioners del chat. Acá Pedro Esquivel que nos dice, oye, también hay un muy buen compositor de soundtracks instrumentales de películas que se llama Michael Wadmacher, y ahí te lo recomiendo para que le eches un ojo. Sí, ya estuve viendo más o menos algo de su discografía. Está como que muy clavado en el tema de los zombies y de las películas así de acción. Hizo algo para The Punisher, también estoy viendo. Y bueno, estamos viendo a ver qué ponemos de él también, que pues es de la nueva oleada, ¿no? De estos directores. John Williams y Hans Zimmer son de los viejillos, ya, ¿no? Pero es de la nueva oleada de estos directores musicales de películas, que pues es muy importante la música en las películas, muy, muy importante el acompañamiento musical, le da esa trama, ese sentir, el momento lo vuelve o suspenso o acción. Bueno, y por eso ponemos música instrumental de películas también en este programa. Mi querido Andrew, oye, fíjate que el día de hoy, también ahí en el chat de Trioners, le mando saludos, como digo, al buen Pedro Esquivel, a Carles, a Mr. Toast, a la Burgos, a Arthur, a todos los que se están conectando. Y por acá, nos escribieron también, Rodeica nos pone que hoy, 10 de octubre, se conmemora, según la Organización Mundial de la Salud, es el día de la salud mental, el día de hoy, 10 de octubre, una fecha impulsada por la OMS y la Federación Mundial de la Salud Mental, que su propósito es crear conciencia sobre los problemas de la salud mental en todo el mundo, reducir el estigma y los prejuicios que sufren las personas con trastornos mentales y promover apoyos y recursos para la prevención y el tratamiento médico. Nosotros sabemos y hemos visto casos de personas muy exitosas, muy, muy exitosas, que pues lamentablemente tuvieron que tomar la puerta falsa por temas de salud mental. Un ejemplo es Robin Williams. Robin Williams, el gran actor de Hollywood, estando en su cúspide, él decidió irse de este plano terrenal porque no supo manejar las cuestiones, o no tuvo el apoyo y no tuvo el tratamiento a lo mejor necesario para poder pues manejar las cuestiones de salud mental. El cerebro también es como cuando te enfermas del estómago, ¿eh? No pasa nada si vas al psicólogo o al psiquiatra, o sea, también necesita atención médica. No, como dice aquí la Organización Mundial de la Salud, que no sea pues un estigma para los que tengan temas de salud mental, el poder decirlo, no les dé miedo o se sientan señalados. Pero bueno, en fin, hoy 10 de octubre la OMS está conmemorando el Día de la Salud Mental. Y ya que hablamos de Robin Williams, en una película en la que él apareció muy buena en 1987 que se llama Good Morning Vietnam, sale esta canción que viene a continuación y que aparte se la dedicamos a los que traigan broncas. Los que no sepan qué hacer, escuchen esto de Will Sandstrom.

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11 de la mañana con 13 minutos. Acaban de escuchar la recomendación musical del día de hoy por parte de Mission Control. Esta canción que se llama El Diablo Güero, interpretada por Jonás y Victoria Cune, de la película El Desierto, de Gael García Bernal. Ahí sale esta canción, ahí por si tenían la duda. Es la recomendación musical de Mission Control. Nos pidieron canciones en el chat de Trioners, mi querido Andrew. Y una de ellas es esta que viene a continuación. Me voy a poner los guantes. 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Agarrarme a moquetes con un ruso. Escuchan Burning Heart con Survivor de Rocky 4 en Trioners.

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1: Son las 11 de la mañana con 18 minutos. Continuamos totalmente en vivo a través de Trión Zenit. Oigan, ya vieron los que, no sé si ayer nos escucharon que estábamos platicando con Andrés Bustillo de los nuevos productos de iPhone. Sí, lo que presentó en el Apple Event, la manzanita. Y bueno, qué bárbaros, Qué bárbaros. Sacaron por primera vez un teléfono plegable que puede llegar a costar hasta 70,000 bolas. Sí, imagínense, el enganche de un coche, ¿no? Y para que se les caiga y se les rompa la pantalla. Y, ay, es que no compré el Apple Care porque valía como 15,000 bolas, ¿no? Me lo ahorré y no, ya, híjole. Pero bueno, ya les contestaron a los señores de Apple, ya les contestaron y ya Galaxy está presentando el Galaxy Z Fold 8. Sí, está bonito. Ya están haciendo las comparativas y todo en las redes. Y aparte, Galaxy va a presentar más cosas, ¿no? Va a tener también su evento y van a sacar más lanzamientos. Pero de entrada, así como que para que no se anden emocionando mucho con el tema del iPhone Duo, pues acá tenemos otro que les va a gustar mucho también. Y sí se ve más agradable el tema del Galaxy, ¿eh? La cámara del iPhone, como siempre, sus notch y sus cosas que ponen ahí súper intrusivas. Bueno, acá en el Galaxy se ve mucho más finolis, más bonito. Les recomiendo que prueben Android a todos los usuarios de iPhone. En serio, me dan mucha ternurita cuando dicen, ay, es que ya tiene esta nueva función el iPhone. Y yo así de, ay, hace 5 años lo usábamos en Android eso, o sea, échenle ganas, güey. En fin, hay los que quieran gastarse 70 bolas en un teléfono plegable, ya saben, iPhone acaba de presentar el iPhone Duo. Vamos a un corte comercial, mi querido Andrew, y regresamos con más aquí en el 106.1, el jueves de Palomitas de Trión. Sé diferente.
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7: El planeta de los simios entra en una nueva etapa. Disney decidió abandonar los planes de continuación de la historia reciente y reiniciar por completo la saga con una nueva versión encabezada por Matt Sackman y Joss Friedman. Noah y May quedarán fuera mientras la franquicia busca reconectar con el público desde cero. Porque al final, reiniciar una historia no es empezar de nuevo.
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7: Christopher Nolan confesó que todavía no tiene smartphone ni correo electrónico. Durante 60 Minutes, el director de The Odyssey aseguró que nunca se interesó por ese tipo de comunicación, aunque admitió que los códigos QR han complicado su vida cotidiana, porque incluso en plena era digital, todavía hay quienes prefieren vivir desconectados.
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1: 11 de la mañana con 26 minutos. Continuamos en vivo a través de Trión Zenit. Oigan, mientras nosotros acá en México tenemos alcaldes, gobernantes como el de Zacatecas que dice: no robé, y si robé fue tantito y para dárselo al pueblo, ¿no? En Estados Unidos, el presidente de aquella nación, Donald Trump, el día de ayer, en un meeting, prometió que si los republicanos ganaban la Cámara de Representantes y el Senado durante las próximas elecciones, él pagaría un cheque de $5,000 a cada ciudadano adulto de los Estados Unidos. Compra de votos en directo. Así a la brava, ¿no? Si nosotros ganamos, le voy a dar un cheque de $5,000 a todos los adultos que, pues, los que puedan votar, más bien, ¿no? Los que estén votando. Así lo dijo Donald Trump, real, en serio, en un meeting. ¿No me creen? ¿Neto no me creen? Vamos a escuchar al presidente de los Estados Unidos, Donald Trump.
2: If the Republicans win the House of Representatives and the United States Senate, both of them, because of our economic, tremendous economic success, like
1: in... Ah, no, aparte se echa flores, ¿eh? Aparte nuestro tremendo éxito económico cuando están en una deuda histórica. Pero bueno, sigamos escuchando a Donald Trump.
2: In history, we've never had anything like what's happening. But because of our tremendous strength and success economically.
1: Dice, debido a nuestra tremenda fortaleza y éxito económico.
2: I will issue a dividend to every adult citizen in the United States of America for $5,000.
1: Le daré un dividendo a cada ciudadano adulto de los Estados Unidos de América por $5,000 si gana la Cámara de Representantes, como lo dice al inicio del discurso. Ahí les voy otra vez.
2: And here is my promise.
1: Ahí está mi promesa.
2: If the Republicans win the House of Representatives.

0: representatives and the United States Senate, both of them, because of our economic, tremendous economic success, like in history, we've never had anything like what's happening. But because of our tremendous strength and success economically, I will issue a dividend to every adult citizen in the United States of America for $5,000.
1: Vamos a comprar votos a $5,000 el botillo, dice Donald Trump, básicamente. En serio, por eso ya los mercados no lo toman en cuenta. Por eso ya cuando hace declaraciones en contra de los países, ya las bolsas de valores no se mueven. Por eso cuando voy a poner un muro y se disfraza de linterna verde en sus redes sociales y sale con un anillo mandando bombarderos a México, tampoco le creen ya. O sea, neto, la credibilidad del presidente de los Estados Unidos está por los suelos. Pero ¿saben qué es lo peor? Que todavía hay muchos que creen en él. ¿Dónde he visto esa historia? Me suena conocida. No sé. Vámonos con más música, mi querido Andrew. Vamos con esto de Toto, África en Trión.

0: Acaban de escuchar África con Toto a través de Trión Zenit. Recuerden que estamos con la promo de Michael Jackson, ¿eh? Recuerden, vamos a mandarlos a la Arena Ciudad de México a este gran espectáculo que se llama This is Michael, con parte del crew original de músicos del Rey del Pop. Estén pendientes de esta frecuencia. Vamos a un corte y regresamos en Trión.
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4: Estas son las Stevie Bites con Steve de TV. El coyote por fin se cansó de que Acme intentara matarlo y decidió demandar. Coyote contra Acme mezcla animación y acción real con Will Forte como un abogado venido a menos, Lana Condor como su aliada y John Cena como el abogado de la malvada corporación. La dirige Dave Green y la película tiene una historia tan absurda como su protagonista. Warner Bros. La terminó, gastó $70 millones y decidió guardarla como deducción fiscal. El público se rebeló, la película sobrevivió y finalmente llega a los cines de todo el mundo. Así que si alguna vez viste al coyote caer por un precipicio y pensaste, algún día se va a vengar, el día ya llegó. Coyote contra Acme ya está disponible en los cines de todo el país. Estas fueron las Stevie Bites con Steve de TV.
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6: La fecha real de la independencia. Aunque la independencia se consumó el 27 de septiembre de 1821, México celebra su fiesta nacional el 15 y 16 de septiembre. Esta tradición conmemora el levantamiento armado del cura Hidalgo en 1810 y el inicio de la gesta.
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8: La presidenta Claudia Sheinbaum explicó que las micro y pequeñas empresas tendrán beneficios administrativos como incremento de ingresos anuales exentos del cálculo de ISR, opción de pago trimestral de ISR y el pago simplificado de IVA al 7% sobre el ingreso.
9: Las micro y pequeñas pagan el IVA como cualquier empresa. Paga el IVA y después tiene un tiempo para recuperar una parte del IVA. Eso tiene que llevar una contabilidad. La opción, esta es muy buena, porque es, decidan si ustedes quieren pagar el 7% y ya no hacen ninguna contabilidad adicional, o se quedan como antes, pagan el IVA y luego hacen la contabilidad para la recuperación del IVA.
8: El INEGI informó que el Índice Global de Productividad Laboral de la Economía presentó un crecimiento de 0.9% en el segundo trimestre del año y de 1.7% a tasa anual.
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Acaban de escuchar a los B-52's Love Shack a través del Trión Zenit, 11 de la mañana con 43 minutos en estos momentos. Ya mero me chispo, ¿eh? Me voy a quedar un ratito más, mi querido Andrew, pero ya mero me chispo. No se preocupen, estamos nutriendo la base de datos de la cabina del 106.1 con la mejor programación musical, los mejores soundtracks. El día de hoy, jueves de palomitas. ¿Y cómo es jueves de palomitas, bro? Hace rato nos aventamos un combo 2x1 de Volver al Futuro, ¿no? Ahora me quiero aventar un combo 2x1 de Batman. Échala, por favor. ¿Qué crees? Too late, güey, ya me voy.

0: Acaban de escuchar a Danny Elfman con esto de Batman. También una gran película y un gran soundtrack. Ya llegó a cabina. Antes de irnos con el 2x1, te presento a Joe. ¿Cómo estás, Joe Gómez, la Venus?
1: Excelente, muy buenos días, ya casi tarde.
0: Ya, mero nombre, que se te hizo de noche.
1: Ya, ahorita ya no es palomitas, ya también es el hot dog. Oye. Machos.
0: Échale.
1: Ya nos aventamos todos, con todo y el refi.
0: Y también saludamos al buen Alexis Rocha. ¿Cómo estás, Alex?
2: Fantástico, encantado de venir, de todos los jueves ya estar
0: de
2: aquí.
0: De convivir.
2: De convivir, de estar aquí los jueves.
0: Mientras no mientas por convivir,
2: no,
0: todo está bien.
2: No, jamás, jamás, aquí no.
0: Oigan, estamos aventándonos un 2x1, que es jueves de palomitas, y acaban de escuchar esto de Batman, de Danny Elfman, y ahora nos vamos con otra de Batman, pero el clásico de la serie de la televisión de los 50. Suéltala, mi querido Andrew.

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1: Ahora escuchan a Billy Joel, We Don't Start the Fire, a través de Trión Zenit.

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6: Un histórico piano de cola Yamaha C3 utilizado por Freddie Mercury saldrá a subasta y podría alcanzar los $528,000. Mercury utilizó el instrumento en los Musicland Studios de Múnich para trabajar tanto en su carrera solista como en discos de Queen como The Game, Hot Space y The Works. El piano forma parte de la colección del productor Reinhold Mack, integrada por 81 objetos relacionados con el cantante. También se subastarán un micrófono utilizado para grabar su voz y letras originales escritas a mano. La colección completa podría recaudar alrededor de $4,000,000. Más que memorabilia, son piezas que estuvieron presentes mientras Freddie Mercury hacía historia.
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7: Mucho antes del MCU, Marvel ya experimentaba con historias bastante extrañas, incluyendo una película animada sobre Frankenstein producida junto a Toy Animation. La cinta Frankenstein, Legend of Terror, será restaurada en 4K y relanzada por Def Crocodile, después de permanecer prácticamente perdida durante décadas. Dirigida por Toyo Ashida, conocido por Vampire Hunter D, la película presenta una versión mucho más oscura, violenta y trágica del monstruo clásico. El relanzamiento también revive una etapa poco conocida de Marvel, donde Frankenstein llegó incluso a cruzarse con Spider-Man y los X-Men. Porque antes de los superhéroes millonarios, Marvel también apostaba por el horror más extraño y experimental.
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1: Acaban de escuchar a Dwayne Johnson, La Roca, con You're Welcome, de la película de Moana, que por cierto, mi hija es súper fan de Moana, le compré su pala y todo, ahí andaba cantando. Ahorita, después de este bloque, vamos a poner a Rubén Albarrán, en el 2x1 del Jueves de Palomitas, también de la película de Moana, pero en español. Rubén Albarrán, vocalista de Café Tacuba, con Saber Volver. Mi querida Joe, tenemos invitado, ¿verdad? También Alex, tenemos invitado aquí en cabina. Cuéntenme, por favor, ¿de qué se trata?
2: Así es, mi queridísimo amigo Joe, ¿y qué crees? Bueno, a él ya lo hemos tenido aquí. Aquí en cabina ya lo hemos tenido. Él es Jorge Ruiz. Es un importante coach del puerto de Veracruz que nos ha representado a nivel internacional. Y el día de hoy está nuevamente aquí en cabina porque nos tiene una sorpresa. Jorge, bienvenido, muy buenas tardes.
3: Hola, ¿cómo estás?
4: A ver, ¿dónde?
3: A ver, aquí está bien. Pégate. A ver, hola, ¿cómo están? Pues muchísimas gracias por la invitación. La verdad, saben que me siento honrado y muy contento de estar una vez más con ustedes, amigos. Qué gustazo. ¿Qué quieres que te platique? Cuéntame.
2: Bueno, primero que todo, vi que hiciste sold out en todas las presentaciones en todo México. Y en Costa Rica, te los fuiste a hacer tu gira y fue sold out en todos lados.
3: Sí, estuve en Estados Unidos, Colombia, Costa Rica, Panamá, Guatemala. Y gracias a Dios, sí, como conferencista me fue muy bien. Obviamente, orgullosamente veracruzano, ¿verdad? Que eso es lo importante. Pero, ¿qué crees? Vino una sorpresa. Y te voy a decir por qué sorpresa, porque me costó 2 años esto, ¿saben?
2: Me consta.
3: 2 años de trabajo, de pensamiento, de quitar, de borrar, de formular, de pensar, de llorar. ¿Y qué crees? Llega mi libro. Ya llega mi libro de Jorge Ruiz, conferencista internacional. Se llama Mi Éxito en las Ventas. Y yo creo que es algo, pienso, para el público, para la gente que me sigue, sumamente transformacional. Yo creo que no porque sea mi libro y que yo haya salido de las calles, porque habla de cómo de las calles Jorge Ruiz se convierte en empresario y cómo se convierte en conferencista internacional. Ahí vamos a dar tablas, procesos. ¿Sabes? La mayoría cree que no vende, ¿verdad?
2: Claro.
3: Todos vendemos, mentira que no.
2: Yo, ¿sí? No, es que yo soy malísima para las ventas.
3: Todos vendemos.
2: Mírame dónde ando.
3: Sí, todos vendemos. Entonces, de alguna manera, yo creo que es importante entenderlo.
2: Y es una habilidad que se puede aprender, obviamente. Que a veces la gente no vende por pena, por vergüenza.
3: Así
2: es. Pero pues, si no sabes vender, estás destinado a no tener billetito VIP.
3: Exactamente. Exacto. Y entonces, cuando realmente entendemos esto, pero hay algo bien importante. Yo me metí mucho a estudiar la ciencia de las ventas, ¿sabes? Muchas personas que se dedican a vender hasta se avergüenza por vender.
2: Exacto.
3: Cuando tú entras a la ciencia de ventas y entiendes que el mundo se compone por esto y más financieramente, descubrí que nos vamos más a la parte emocional. Cómo tienes que trabajar tus emociones para precisamente conformarte como buen vendedor, pero posterior algo bien importante que viene en el libro. ¿Cómo te vuelves negociador? Cuando tú llegas a ser un negociador, híjole, ¿qué crees? Nadie te detiene, nada. El que no sabe negociar, obvio, por lógica, no supo vender y no tiene esa libertad financiera que necesita.
2: Okay,
3: y sustentado, sustentado.
2: Sí, claro. Efectivo. Cuéntanos, ¿cuándo es la presentación? ¿A qué hora? ¿Dónde? ¿Si es entrada libre?
3: Esa entrada libre va a ser este lunes 21 de septiembre a las 9 de la mañana. En punto en el Hotel Gran Fiesta Americana. Ahí vamos a estar, vamos a convocar obviamente medios de comunicación. Claro que va a estar Radio Fórmula conmigo, ¿verdad?
2: Ah, claro.
3: Apoyando ahí. Y tenemos invitar unos notarios, algunas gentes de aquí del puerto de Veracruz. Ahí lo vamos a hacer, un pequeño coffee break. Y me pregunta todo el mundo, a ver, Jorge, es la presentación. Y vas a dar una conferencia, no quiero aclarar, no voy a dar una conferencia. Porque a fin de cuentas es una presentación del libro. Voy a hacer como un speech, a lo mejor de 15, 20 minutos, para profundizar un poquito más del libro, el desarrollo de pensamiento crítico de Jorge, cómo se ha exponenciado Jorge, cómo ha ayudado a muchísimas gente a nivel de habla hispana. Y algo que también me hace sentir muy orgulloso es que soy el conferencista número uno a nivel internacional que se presentó en Canadá a dar conferencia en Montreal.
2: Excelente.
3: El número uno de habla hispana. Entonces, de alguna manera, es algo que me hace sentir muy orgulloso, pero más que nada siendo veracruzano, siendo jarocho, ¿verdad? De hueso colorado. Y algo bien importante del libro, ¿qué crees? El prólogo por mi buen amigo el doctor César Lozano. Viene el prólogo del doctor César Lozano, que viene pronto aquí al puerto de Veracruz.
2: Okay.
3: Entonces, él me hace el prórrogo, mi buen amigo. Entonces, imagínate, la verdad, el prórrogo también es una maravilla y yo creo que es algo bien importante. Otra cosa también maravillosa. Desafortunadamente, no voy a hablar nada más de México, amo México, pero a nivel Latinoamérica, a nivel Hispanoamérica, no nos gusta leer. Entonces lo que hice como estrategia es un resumen, parte de mi éxito en las ventas, con 180 páginas, donde realmente hay muchas personas que no compran de verdad un libro, nada más que ven que está así. Dije, a ver, vamos a hacer como que lo más importante que te pueda ir guiando a través del tiempo sobre lo que te dediques para exponenciarte. Entonces son pocas páginas, pero yo creo que te van a dejar mucho aprendizaje, de verdad.
2: Okay, ¿este libro dónde lo pueden encontrar?
3: Mira, apenas viene la presentación, ahorita lo voy a hacer aquí en el puerto de Veracruz. Posteriormente yo creo que lo vamos a subir a redes, a Amazon. Estoy en pláticas ya con Sambors para que también lo encuentren ahí. Y tenemos en febrero también la presentación en Los Ángeles, California, con el apoyo de Telemundo. Vamos a tener la presentación. Yo creo que lo vamos a encontrar en Amazon. Tengo que ver todas las partes. Ahí, mira, eso se encarga mi manager. Es el que dice, ¿sabes qué, Jorge? Lo movemos aquí y yo no tengo problema. Y obvio, se van a llevar en cada país y cada conferencia, cada país que yo me presente o Ciudad de México, ahí van a estar los libros.
2: ¿Este video de tu presentación no se puede adquirir todavía?
3: Sí, claro, lo puedes adquirir, genial, sin problema. De hecho, eso iba, lo pueden adquirir en el momento de mi presentación. Va a tener un costo especial. Posteriormente fuera, pues es otro costo. Ahorita viene, después de mi presentación, viene Tuxtla Gutiérrez, Chiapas, que ya tenemos lleno, gracias a Dios, casi un 90%. De ahí viene Ciudad del Carmen, de ahí viene Panamá, de ahí viene Tlaxcala, y bueno, ya ahí viene mi gira, ahí les dirá todo, okay, todo. Pero ahí va a estar mi libro presente, claro.
2: Bueno, ¿cómo te pueden encontrar en redes sociales para quien guste ir, asistir o quiera más información?
3: Por redes, así como Jorge Ruiz, en mi fanpage, en YouTube, Jorge Ruiz Espinosa, Instagram, Jorge Ruiz Espinosa, TikTok, igual Jorge Ruiz Espinosa, conferencista internacional. Ahí me encuentran en las redes, y hoy, a las 8 de la noche, todos los jueves, tengo un programa que se llama Voces con Propósito. Donde hablando temas precisamente que sean transformacionales, ¿sabes? Nosotros sabemos que a veces el nicho no es para todos. Mi nicho no es para todos. Hay gente que es comediante, yo aplaudo. Hay gente que hace, sí, un claro, movimiento y se ríe y se hace viral. Realmente yo manejo mucho el pensamiento crítico. Yo te voy a hacer preguntas que te van a hacer dudar el por qué estás donde estás, por qué haces lo que haces, por qué financieramente sigues haciendo lo mismo, por qué no cambias. El día de hoy mi programa se trata el poder de decir no. A mucha gente nos cuesta trabajo, sí, decir no, ¿verdad? Sí, sí. Hoy en mis redes a las 8 en Voz con Propósito, el poder de decir no. Vamos a tenerlo a las 8 en punto en mi fanpage.
1: Tu nicho está, es muy amplio, Jorge, porque realmente hablas de sentimientos y emociones que todos vivimos a día, y aparte no hablas diciendo qué es lo que tienen que hacer.
3: No.
1: O sea, tú hablas desde tu experiencia, desde tu perspectiva. Pueden, les doy esta guía, les doy estos bullets que a mí me así sirvieron.
3: ¿Sí?
1: Pero no vienes muy bien, yo, ¿eh? No,
3: excelente, ganas, es parte, ¿eh?, de. Es parte, ¿eh?, de.
1: Está en live y la estás tirando ahí la
3: es parte de.
2: Ay, ay, ay. Bueno, bueno, ya no se existe.
3: Ya no se existe.
1: Pero
3: sí, no, toda la
1: está
3: razón.
1: Increíble eso, porque yo he visto. Te lo comenté la vez pasada que viniste, que yo conocí muy de cerca a Miguel Ángel Cornejo, me llevaba muy bien con Ricardo, su hijo, y eso es lo que me gustaba de él, que no te vendía el tema de la idea, no te vendía una ideología, te vendía una forma de vida, como él, su forma de vida lo llevó al lugar donde estaba, y es lo que tú haces precisamente, y ese es el éxito tuyo, no eres de como otros, perdóname que me meta con nombres, lo estoy diciendo yo, no tú,
3: sí, claro.
1: Como Carlos Muñoz, que me tocó entrevistarlo, como Alex Day, que me tocó entrevistarlo también, que venden humo, tú no estás vendiendo humo, tú estás vendiendo realidades, y yo digo, si le estamos dando el espacio aquí en este programa es porque creemos fielmente en lo que promueves.
3: Hay dos partes que siempre voy a manejar, tanto en entrevistas como un escenario, y te voy a decir por qué. Porque la mayoría de la gente lo primero que te pregunta es que si es algo místico que te vaya bien. Es en serio. Te dice, oye, yo quiero que me vaya bien. ¿Cómo le hago para que me vaya bien? Siempre te van a preguntar. Entonces hay dos cosas en escenario, en entrevistas, dos cosas que me han definido durante toda mi vida. La primera es que realmente seas agradecido con lo que hoy tienes. La mayoría nos las pasamos deseando cosas que no tienes y no aprovechamos lo que hoy estás viviendo. Desde que te levantas, desde que respiras.
2: Claro.
3: Y algo que aparte de agradecer que debemos de entender es que todos como ser humano, para tener ese crecimiento que debemos desarrollar es el aprendizaje. Muy poca gente no quiere aprender de ti, entonces muchos crees que tienes una competencia, cuando a la competencia también se le aprende, se toma lo mejor y te hace Mejor ser humano, que es lo que se necesita.
1: Oye, ¿no? Se toma lo mejor y se toma lo peor también como ejemplo.
3: De hecho, lo aprendes.
1: Por no irse sí. por ahí, ¿no?
3: Sí, sí, sí, totalmente de acuerdo, gracias. Sí, tomas. Entonces, el agradecimiento yo creo que es algo bien importante que de ahí nos rige, porque la mayoría del ser humano, y por eso hago la conferencia que traigo ahorita en gira internacional, Desafiando Límites, ¿no? Entonces, a mí me dice un gran conferencista y amigo mío, lo deben de conocer, a Yokoi Kenji. A mí me dice Yokoi Kenji, que es colombiano, y entonces me dice Yokoi, ¿sabes qué, Jorge? El éxito está cuando tú reconozcas quién eres, cuando tú aceptes de dónde vienes, pero cuando también entiendas dos cosas bien importantes. Y ahí les va para toda la gente que nos está escuchando. Las dos cosas más importantes de tu vida. El por qué naciste, el día que naciste, y el día que descubriste para qué naciste. Fíjate nada más, son días muy importantes. ¿Para qué naciste? Entonces, cuando tú entiendes eso, vas direccionado. Entonces, por eso es Desafiando Límites y aceptar que no tienes la razón de todo, que la razón se suelta, que no todo gira a nuestro alrededor, y que realmente tus parámetros son tuyos. Si alguien la ayuda, sí, que no eres consejero, que a lo mejor no eres psicólogo, que tú puedes dar tu postura y si te sirve, bien, gracias, qué bendición. Pero no quiere decir que vas a imponer tus ideas para decir, lo que a Jorge dice tiene que ser. No, toma lo mejor de Jorge si te sirve y adelante. Así es.
1: Perfecto, seguimos platicando con Jorge Ruiz aquí en la cabina del 106.1. Vamos con una cancioncita. Les prometimos poner algo más de Moana.
3: Excelente.
1: Y ahora con Rubén Albarrán, la voz de Café Tacuba, que es parte de este soundtrack de Moana en español. Espérame. Échale ganas, yo. No,
2: espérame.
1: Aviéntalo por el balcón, el iPhone. Mejor, mejor. Saludes, ya, saludes, mándalo al teléfono para que se compre el dúo, ¿no? Saludos, saludos, saludos a todos. Vamos, vamos, mi querido Alex, Joe, Jorge. Vamos con música y regresamos para seguir platicando aquí en la cabina del 106.1.

0: Estamos de regreso con todos ustedes, 12 del día con 18 minutos, mi querida Joe Gómez, Alex Rocha y Jorge Ruiz en vivo a través del 106.1 para toda la zona centro del estado de Veracruz. Joe, estamos platicando ahorita de las ventas sobre el aire. Le mando un beso y un abrazo enorme a mi princesa Daniela Morfín, que el otro día andaba vendiendo bolis. No sé qué se quiere comprar.
1: Quiero uno, para que me lo apartes.
0: No sé qué se quiere comprarle infeliz, algo, pero está juntando dinero ahí, está bien, que no le sangre al papá, entonces me da mucho gusto. Estamos platicando de eso y muchos temas aquí con Jorge y con Alex, ¿verdad?
1: Fíjate que es bien importante que todas las personas que nos están escuchando en este momento, que dicen, no, pues yo no me dedico a las ventas, ¿a mí para qué me va a servir? Créame, que nosotros nos vendemos en todo momento. Lo que sea que estemos haciendo, nosotros nos vendemos. Ya sea que vamos a buscar un trabajo, nosotros estamos vendiendo nuestro conocimiento para buscar un trabajo. Y sí es importante saber de qué se trata y cómo hacerlo. Entonces, por eso es importante que ustedes cuando vean, de verdad, aprovechen. Jorge ha hecho conferencias totalmente gratis. Gratis, o sea, si de por sí las conferencias que hace con costo se llenan, imagínense las gratis. Aprovechen cuando vean que salen gratis. No es algo que se deba de desaprovechar. Yo he visto de cerquita todo el trabajo que se hace detrás de cada conferencia y me da muchísimo orgullo, porque ya tenemos 6 años de conocernos.
2: Sí,
1: con 6 años,
2: siete, ¿no?
1: 6, 7 años, sí. De conocernos.
3: Toda pandemia, pandemia.
1: Y he visto el crecimiento que ha tenido Jorge en estos años, que ha sido increíble.
3: ¿Tú usaste pandemia para crecer?
2: Sí, claro.
1: Sí, sí.
2: Wow. Claro.
1: Sí. Aparte, tiene una constructora.
2: Sí.
1: Tiene una constructora que, mis respetos, y todo ese conocimiento, créanme que les va a servir. A mí me sirvió muchísimo. Por eso es que yo era la que decía, no, pues yo no me dedico a las ventas, no me gustan las ventas, yo no me quiero dedicar a las ventas. Y mírenme dónde estoy.
3: ¿Y ahora?
1: Entendí que todo, todo lo que está a mi alrededor significa una venta. Logré superar todo eso. Hoy soy una muy buena vendedora. Soy capacitadora también de vendedoras y eso lo aprendí mucho de Jorge.
0: ¡Vamos a corte!
1: ¡Ay, Dios mío! ¿Qué? Ok. Gracias. Bueno, pues, a ver, triones, regresamos, vámonos a corte y seguimos con Jorge aquí en cabina. Jorge Ruiz.
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10: Questlove finalmente reveló el verdadero origen de September, uno de los himnos más famosos de Earth, Wind & Fire. Durante una aparición en The Tonight Show con Jimmy Fallon, Questlove explicó que la canción estaba inspirada en un momento muy personal para Maurice White. Según contó el hijo del líder de la banda,

0: anécdota surgió mientras Questlove promocionaba su nuevo documental Earth, Wind and Fire to be Celestial versus That's the Weight of the World, que llegará a IMAX el 7 de junio. Porque detrás de algunas canciones eternas también existen historias profundamente personales.
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0: Sí.
1: Continúa.
0: Sí.
1: Ay, ya le está hablando a la computadora, a ver. Acaban de escuchar a War aquí en Trión. Son las 12 del día con 26 minutos. Qué rico platicamos afuera del aire, ¿va? Deberíamos
2: sí,
1: de...
2: no,
1: ah, no, lo bueno es que Jorge lo está transmitiendo. Eso está padre, está chido porque está re buena la plática afuera.
3: Porque
2: ya
3: no
2: hace
3: dice...
2: falta la transmisión.
1: La transmisión hay que ponerla en vivo.
2: Está
1: por ahí Norita.
2: No, Norita, pues ya.
1: ¿Sabes qué? Que Norita ya nos puede transmitir en vivo.
2: Sí,
1: le tengo que pasar el link. Ajá,
2: nos
1: a ver.
2: Ponemos de acuerdo con Jorge y hacemos uno de completo el programa. Para que...
1: ¿Ya lo quieres explotar?
2: Sí, sí, para profundizar.
1: O sea, él cobra por eso, güey. No, seas así, échale gala.
3: Cuando lo puedo hacer en una alberca, con este calor que hace, traje de baño.
1: En la alberca del Beto Ávila, los invito. Soy al estadio, en la alberca.
2: Beto Ávila siempre. Beto Ávila. Es que los temas que... No, hay mucho, mucho.
3: Hay mucho.
2: Es que es infinidad. Y que son muy importantes saberlos. Y que ustedes también experimenten todo esto, es maravilloso. Pero, bueno... Antes de pasarnos a otro tema, porque tenemos esa mala costumbre de brincarnos a 3,000 temas fuera del que tenemos.
1: Buscar 8 minutos.
2: Sí.
4: Yo creo, antes de que continúes con el tema, que si las personas utilizaran esta información a su favor, aprovecharan toda la información que hay, inclusive gratis, su estabilidad económica cambiaría por completo. O sea, porque no sé quién normalizó trabajar 8 horas por un dinero que no alcanza. No sé quién normalizó burlarte de una persona que está emprendiendo utilizando sus habilidades. Porque eso es lo que da cringe hoy en día. O sea, una persona que hace cosas diferentes está mal. Si tú estás en un círculo donde todos están tomando alcohol y tú dices quiero agua, el raro eres tú. Entonces, no entiendo por qué la gente, por miedo a lo que las personas dicen, no comienzan a hacer acciones diferentes. Por eso yo creo que tu plática de aprende a decir no es bien importante.
3: Sí, hoy vamos a tener eso. ¿Cómo aprender a decir no y a dónde nos lleva? ¿Y qué has dejado de hacer por eso?
4: ¡Uf! O sea, ¿cuánto?
3: Bueno, bien fácil. ¿No les ha pasado? Y a ver, yo voy a hablar siempre de mi vivencia. No te voy a hablar de nadie más porque sobre Jorge Ruiz, ¿no? Pero, a ver, ¿no te ha pasado que luego ya no quieres ni ir al lugar? Y ya dices, pues voy. O sea, ¿qué onda?
2: Sí,
3: si es un desgaste, o sea... Realmente no debes de ir. Y estoy hablando, no quiero nada más de París y cotorros, pero hay lugares que realmente no quieres ir y dices, por no decir no, vas. Así estás muerto.
1: Yo no voy, yo no voy. A mí me vale, yo no voy. Oye, si no me siento a gusto, no voy. La verdad, yo
3: no
1: voy.
3: Tú sí sabes decir no en ese aspecto.
1: No, pero me costó aprender a decir no. Y ¿sabes qué? No solamente conmigo. Yo el otro día platicando con René Franco, el conductor, un gran amigo René, bueno, vino a Veracruz y prefiere irse a jugar PlayStation a la casa que salir a la

0: fiesta con los compañeros de la obra de teatro mil veces.
1: Ah, ver,
0: y él ya no le gustan las fiestas y ya no, y prefiere, él sí sabe marcar límites. Siempre que viene, oye, ¿tienes el nuevo FIFA? Así, de plano.
2: Sí, sí, yo pensé que me iba a captar Cheo de por qué no vengo a veces los jueves.
3: El poder de decirlo.
2: No, y yo soy de que si nos pasamos un lugar donde teníamos a lo mejor que pasar, a mí no me gusta regresarme, ¿eh? Yo soy enemiga de regresarme a ese lugar, o sea, no, ya, por acá.
0: La chancla que yo tiro no la vuelvo a levantar.
2: También, eso está bueno. Sí, no, o sea, para mí todo eso es retroceso y todo eso lo fui aprendiendo a la mala, a la mala. Y hoy en día, la verdad es que sí le pongo muchísimas ganas a seguir aprendiendo y de mis errores.
4: Aprender.
2: Aprender, exactamente. Sí. Porque te decía yo, me costaba mucho trabajo correr gente. Ahorita, no, a la primera, ¿sabes?
4: Porque ellos no a ellos no les cuesta trabajo hacer las cosas negativas. O sea, cosas que a ti te perjudican como empresario. Entonces, las personas quieren ayúdame, pero no están dispuestos a hacer nada.
3: Algo importante de lo que comentaste que fue muy bueno, que mucha gente se limita de acuerdo a lo que, a la crítica, de por qué sales, de por qué vendes, de por qué lo hiciste. Algo que quiero que se lleven hoy todos, que es muy importante. El día que aprendamos a no dar el poder a la opinión de los demás, tu crecimiento es absolutamente...
4: ¿Y sabes qué es lo más triste? Que siempre los comentarios negativos vienen de tu gente más cercana. Cuando yo inicié lo de redes sociales, mis amigos me decían, no, que el influencer, que no sé qué, y así ahora tengo más de 500,000 de seguidores entre todas mis cuentas, y ellos siguen donde mismo. Entonces, yo creo que sí es muy importante empezar a confiar en tus habilidades, confiar en lo que tú quieres, porque si tú lo quieres, lo vas a hacer. Y a veces... yo creo que el mejor consejo que yo les puedo dar a los radioescuchas es el día de hoy, es que seas inmune a la negatividad. O sea, deja de escuchar cosas negativas. Vivimos en un mundo donde todo el tiempo se andan quejando de todo. Y estábamos hablando de la abundancia. La gente se queja de dinero todos los días, pero no agradecen que tienen un refrigerador. Ejemplo, ¿no? Entonces yo creo que el no agradecer lo que tenemos limita la abundancia y que lleguen más cosas a nuestras vidas, viéndolo de una manera diferente. Yo siempre he dicho, si tú le hablaras, no sé, al dinero como te hablas a ti mismo, ¿estarías con él? Pues obvio no. ¿Cuántas veces te dices tú, soy un porque te pasaste lo... mira, esto es muy cierto, tú vas manejando y te equivocas y te dices, soy un ¿ok? Y el GPS solo te dice recalculando trayecto. Entonces, no hay que hablarnos mal, no hay que hablarle mal al dinero, no hay que estarnos en queja todo el tiempo, porque las víctimas caen gordas.
3: Totalmente.
0: Cae gordo estarse quejando.
2: Cae gorda.
3: No. Buenísimo mensaje, excelente mensaje.
0: Ya yo ves, soy como el viejón agrión.
3: Eso me encanta, eso me encanta.
0: No, yo sí soy como el viejón agrión del precio de la historia. A mí sí me vale mal, yo sí los regaño a todos. Pero bueno, muchísimas gracias, muchas gracias por acompañarnos el día de hoy, mi querido Jorge, muchas gracias. Prometió regresar a cabina y lo cumplió. Estás aquí de nuevo en Trión y esperamos verte de nuevo pronto. Ya sé que.
2: Tercera.
0: Sí.
3: Oiga, pero yo los quiero ver en mi presentación del libro a todos.
2: Obvio.
3: O sea, están invitados.
0: Exactamente.
4: Lunes, otra vez lunes.
3: Lunes 21 de septiembre, 9 de la mañana, 8:50, porque yo pienso va a haber algo de gente. Obviamente va a haber medios de comunicación. Vamos a hacer un coffee break ahí y voy a dar una charla de unos 20 minutos. No conferencia, porque todo el mundo, oye, vas a. No. Voy a dar una charla de 20 minutos relacionada al libro. Abundancia, pensamiento crítico, filosófico y bueno, algunas cosas que espero nos puedan ayudar a todos. ¿Por qué? Porque a fin de cuentas, saben, cuando yo me vuelvo a ver, digo, ay, Chihuahua, lo que yo dije se me olvidó y no lo he aplicado este mes, esta semana.
0: Es correcto.
3: Ojo con eso, ¿eh?
0: Consejos vendo para mí no tengo y eso. Nos suele pasar a todos.
3: Y al rato,
0: sea.
3: Voz con propósito, 8 de la noche en Facebook, fanpage, a las 8, voz con propósito de poder decir no. El poder de decir no.
0: Jorge Ruiz en Facebook.
3: Facebook, como Jorge Ruiz, ¿sale?
0: Perfecto, ahí nos vemos en un ratito más.
3: Saludos,
0: Alexis
3: saludos,
0: Rocha, muchas gracias.
4: Oye, ya llego viniendo 4 semanas y no soy Alexis, soy Alex Rocha.
0: Alex Rocha, 4 semanas.
4: Y así
0: semanas.
4: Me encuentra también en redes sociales, sí, Alex Rocha Skincare.
0: Tiene, es la tercera semana el mentiroso que acaba de es más semanas. Exagerado que el, vaya.
4: Siempre hay que exagerar. Siempre hay que exagerar.
0: Bueno, Alex, le digo Alexis porque yo vi por ahí que eras Alexis, pero no sé dónde lo leí, güey. Te lo juro, no sé dónde lo leí.
4: Son chismes que me inventan, son chismes que me inventan.
0: Bueno, Alex Rocha. Así lo dejamos.
4: Perfecto.
0: Muy bien. Muy, perdóname, Alex. Ya no te vuelvo a decir Alexis. Muchas gracias, Alexis. Oye, no. Y muchas gracias a Joe Pérez, ¿no?
4: A Venus.
2: Aquí estamos. Bueno, chamacos, pues la próxima semana les tengo también Por ahí una sorpresita. Vamos a hablar sobre algo ahí que viene próximamente en Veracruz. Así que estén muy pendientes. Nos vemos el próximo.
4: Ah, esperen, jueves. Esperen. Si hoy quieren ir a patinar gratis, hoy nos vamos a ver en Plaza. No, en la Asta Bandera. Asta Bandera, 7 de la noche. Clases gratis. Ve a patinar. Desempolva los patines. Ahí te veo.
0: Hoy. Ahí está. Perfecto. Nosotros nos despedimos. Mi nombre es Eliseo Morales. Pues ya que no ando cambiando el nombre a todos, güey. No, en lugar de Morfín. Muchas gracias. Se quedan con la programación de Trión.
3: Bueno, mensaje para todos.
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1: Un buque carguero de bandera extranjera se incendió en el puerto de Qingdao, en la provincia oriental china de Shandong. De los 42 tripulantes, 12 fueron evacuados, 5 resultaron heridos y 25 fallecieron. La embarcación había atracado por mantenimiento. El gobierno de Argelia anunció la ruptura de sus relaciones diplomáticas con Emiratos Árabes Unidos, bajo el argumento de que se agotaron todas las vías para mantener los vínculos bilaterales entre ambos países. Atribuyó al país emiratí acciones provocadoras u hostiles y advirtió de graves consecuencias por sus injustificadas conductas. El Banco Central Europeo elevó sus tasas de interés por segunda vez este año, con el objetivo de frenar el repunte de la inflación impulsado por los precios de la energía y desencadenado por la guerra entre Estados Unidos e Irán. Informó Amy Arriaga. 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
12: La sátira de The Voice vuelve a encender redes. La cuenta de Back International anunció que hacer memes de Homelander será crimen. El mensaje en tono irónico refleja el poder del mensaje y su paranoia. La nueva temporada ya está en emisión. Porque en este universo, hasta el humor puede ser castigado.
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0: Es la 1:00 p.m, tiempo del centro de México. Gracias por acompañarnos en este jueves 10 de septiembre del 2026 en Londres, Inglaterra, a las 20 horas. 5 mexicanos detenidos en Reino Unido, presentados en las próximas horas ante el Tribunal de la Corona, acusados de conspiración para producir metanfetaminas. Originarios de Sinaloa y de Michoacán, detenidos el pasado 13 de agosto en una zona agrícola cerca de Furness End, en Warwickshire, allá en el Reino Unido. Esta detención en Teherán, son las 22:30. El gobierno iraní anuncia la suspensión del cobro a buques petroleros extranjeros, una medida que busca aliviar las tensiones y restablecer parte del tráfico marítimo a través del estrecho de Hormuz. Y en Filipinas, en Manila, a las 3 de la mañana ya del viernes, 5 personas muertas, 87 desaparecidas por el incendio de un ferry cerca de una zona turística en la provincia de Palawan. 42 personas han sido rescatadas. En Dallas, en Texas, sigue la convención republicana, la convención de Donald Trump, la convención MAGA, frente a lo que serán las elecciones legislativas, las de medio término. Ayer Trump prometió $5,000 a cada adulto estadounidense si el Partido Republicano mantiene mayorías en el Congreso y en el Senado. O sea, $5,000 si ganan una elección. ¿Eso no es socialismo? En su máxima expresión. Bueno, ahí los puntos en donde se genera la noticia y desde donde estaremos informándole a lo largo de este espacio. Yo soy Enrique Acevedo. Gracias por acompañarnos en tiempo real. Le tenemos información en desarrollo.
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0: Leopoldo Espejel, desarticulan una red de extorsión en la central de abasto de Catepec. Cuéntanos.
2: Efectivamente, Enrique, buenas tardes. La Fiscalía del Estado de México ha desarticulado una red criminal dedicada a la extorsión, al secuestro, al despojo, al robo con violencia y narcomenudeo que operaba en la central de abastos de Catepec. Han sido detenidos, Enrique, 10 integrantes de la célula delincuencial, entre ellos una agente del Ministerio Público que daba los pitazos y dos líderes de organizaciones delictivas con fachada de sindicatos. Uno de ellos ostentaba como legislador, magistrado y fiscal. Entre estos se encuentran un sujeto apodado Coronel, de nombre José Antonio, que lideraba la organización de sindicatos de organizaciones nacionales, la USON. Además, están involucrados con la Organización de Comercio, Transporte, Productores y Campesinos de Alta Participación Social de México, la COTRAMEX. Adicionalmente, estos sujetos se encuentran relacionados con miembros del Consejo de Administración de la Unión de Comerciantes, Productores y Condóminos del Centro de Abastos de Catepec. A estos sujetos se les decomisaron varios inmuebles, entre ellos 3 ranchos y al menos 20 vehículos. Enrique, el reporte que tengo al momento.
0: Perfecto, muchísimas gracias, Leopoldo Espejel, con esta información. En la cabina de Grupo Fórmula, Marco Silva. ¿Cómo estás, Marco?
3: ¿Cómo estás, Enrique? Un jueves cargadito, nutrido. Vamos a estar en lo que va a suceder alrededor de lo que está sucediendo alrededor del primer aniversario de la explosión en el Bajo Puente de la Concordia. Hoy arranca el año electoral o la temporada electoral 26-27 y, por supuesto, Enrique, muy interesado en escucharte por la cantidad de reacciones y condenas que provocó el comentario del senador de Morena, Luis Fernando Salazar, por tu impecable trabajo periodístico.
0: Pues muchas gracias, Marco. Estaremos hablando de todo este tema. Antes, nuestro sentido pésame a la familia, a los seres queridos de Oscar Mario Beteta, del periodista, compañero, extraordinaria figura de la radio en México. El día de hoy, jueves 10 de septiembre, se realizan los servicios funerarios con velorio en las instalaciones de Galloso de las Lomas y también una misa de cuerpo presente. Más adelante, un fuerte abrazo a toda la familia de Oscar Mario Beteta desde este espacio. Pausa, ya volvemos.
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18: Amazon MGM Studios confirmó que la esperada versión live action de Voltron, Defender of the Universe, no llegará a los cines y debutará directamente en Prime Video. La película, dirigida por Russell Marshall Turber y protagonizada por Henry Cavill, adapta la clásica serie animada de los años 80 sobre pilotos que controlan leones robóticos capaces de combinarse en el gigante Voltron. El elenco también incluye a Sterling K. Brown, quien interpretará al villano Sargon. La decisión sorprendió a fans, especialmente porque la producción construyó enormes sets prácticos para recrear las batallas mecánicas con menos dependencia de CGI. La franquicia llevaba años atrapada en Development Hell, antes de que Amazon obtuviera los derechos en 2022. Porque en Hollywood, incluso las franquicias más gigantes pueden terminar aterrizando primero en streaming.
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5: La película de live action de Hello Kitty ya tiene directores confirmados. David Derrick Jr. y John Aoshima encabezarán el proyecto, que llegará a cines en 2028. La producción contará con Bo Flynn y Ramsey Naito, porque incluso los íconos más tiernos también quieren conquistar Hollywood.
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2: Gracias, Enrique. ¿Qué tal? Muy buenas tardes. Efectivamente, y este jueves 10 de septiembre inició formalmente el proceso electoral federal 2026-2027, donde se renovarán 500 cargos federales, 17 gobernaturas y más de 19,600 cargos locales. En la explanada del INE, la consejera presidenta Guadalupe Tadei indicó que a partir de hoy el instituto pone en marcha toda su capacidad para que millones de personas se expresen en las urnas el próximo 6 de junio de 2027. Escuchemos.
21: A partir de hoy, el INE pone en marcha toda su capacidad institucional para hacer posible que millones de mexicanas y mexicanos ejerzan una vez más el derecho fundamental de decidir quiénes habrán de representarnos. La responsabilidad que tenemos frente a nosotros es enorme. Durante la próxima jornada electoral se renovarán las 500 diputaciones federales del Congreso de la Unión y de manera concurrente se celebrarán procesos electorales en los 32 estados de la República. Entre ellos, renovaremos 17 gubernaturas, 31 congresos locales, ayuntamientos, alcaldías y otros cargos de elección popular.
2: Agregó que hoy México puede tener la certeza de que el INE cumplirá con su deber. Nadie tiene en este momento asegurado el resultado. Todos expresarán sus ideas y propuestas y será el 6 de junio cuando los ciudadanos decidirán en las urnas. Así lo dijo.
21: México puede tener la seguridad de que el Instituto Nacional cumplirá nuevamente con su deber. Tenemos experiencia, estructura, reglas, procedimientos y personal profesional en todo el país. Quiero ir un poquito más allá. Que hoy podamos iniciar un nuevo proceso electoral significa que México cuenta con una vía constitucional para renovar el poder, para modificar su representación política, para expresar acuerdos y desacuerdos y para decidir su futuro mediante millones de votos individuales.
2: Cabe señalar, Enrique, que en este evento de inicio del proceso electoral estuvo presente de, pues ahora sí que inédita, la secretaria de Gobernación, Rosa Isela Rodríguez, en representación de la presidenta Claudia Sheinbaum. Enrique, el reporte.
0: Muchísimas gracias. Gracias por la información, Óscar Zúñiga. Pues un proceso electoral que inicia con un árbitro, por decirlo menos, cuestionado. Habrá quienes incluso hablen de un árbitro capturado, Marco. Y es que las primeras decisiones han erosionado algo indispensable para cualquier elección, que es la confianza en la imparcialidad justamente de la autoridad electoral, que no solo tiene que actuar conforme a derecho, tiene que tomar decisiones consistentes, explicables y previsibles. Podemos señalar muchísimos ejemplos en donde se ha roto o se han roto estas condiciones, ¿no? El asunto de las llamadas boletas planchadas, sí, que es especialmente delicado porque toca esto, el corazón de la certeza electoral. El propio Consejo General discutió qué hacer frente a boletas sin marcas de doblez. Hubo desacuerdos sobre si debía existir un mecanismo específico para su verificación, lo que demuestra que no estamos hablando de una preocupación inventada, ¿no? Sino de un problema reconocido por los propios actores electorales. La regla debería ser sencilla: ante una anomalía material, pues más escrutinio, no menos.
3: Y la lista de reclamos no para ahí. Está también lo de ayer, la renuncia de la secretaria ejecutiva del INE, una figura súper importante en el instituto. Está esto que hemos platicado desde hace semanas, Enrique, estas asambleas informativas que tienen todo el ADN de un acto de campaña adelantado. En fin, observaciones, insisto, y reclamos que nutren una lista que no es breve.
0: Pues sí, y vamos a platicar del tema con Luis Carlos Ugalde, director de Integralia, quien nos acompaña hoy en tiempo real. Luis Carlos, ¿cómo estás? Muy buenas tardes.
14: Buenas tardes, Enrique.
0: Pues arranca un proceso electoral, formalmente decía yo, porque en los hechos las precampañas iniciaron ya hace mucho tiempo, los actos anticipados de campaña ni se diga.
14: Sí, así es. Hoy legalmente empieza, pero en los hechos empezaron hace 6 meses y las autoridades electorales han sido omisas. Pero hoy empezó formalmente. Quiero comentarte algo que estoy viendo en este momento, que me preocupa mucho por el simbolismo de que la sesión de inauguración de la elección se dio con la presencia de la secretaria de Gobernación. Yo nunca había visto esto. Y no solo eso, no se dio en el salón de sesiones del Consejo General, sino se dio en la explanada como un evento político. Hay como un presidio, está ahí la secretaria de Gobernación a la derecha de la presidenta del INE. Esto me parece extraño, me parece totalmente desafortunado. El gobierno no tiene por qué tener presencia, aun sea simbólica, en la mesa del Consejo General. Esto me parece sumamente extraño y creo que el simbolismo es algo de que vamos a recibir a la representante de la presidenta de la República. Me parece una muy mala señal. Pero bueno, hoy empieza el proceso electoral desde el formal legal. Faltan 269 días para la elección del 6 de junio de 2027 y efectivamente hay una preocupación de que la imparcialidad y neutralidad de las autoridades electorales, el INE y el Tribunal Electoral, están cuestionadas. Es cierto, están cuestionadas y eso genera mucha preocupación porque anticipa que podemos ver muchas cosas en donde haya una cancha dispareja, Enrique.
0: Sí, los cuestionamientos sobre la imparcialidad de la autoridad electoral no son nuevos. ¿Qué es distinto en esta ocasión?
14: Bueno, en esta ocasión lo que es distinto es que el proceso de nombramiento de los últimos consejeros del INE, uno de ellos, por cierto, un asesor personal de la presidenta de la República, que había sido su abogado y su consejero personal, lo hicieron consejero del INE. Y este proceso, en donde se nota por las decisiones que toma el INE, un proceso gradual, creciente, de querer tomar decisiones para favorecer al gobierno o al partido oficial, pues ha sido documentado desde hace varios meses. Y en el caso del Tribunal Electoral, esto ha ocurrido desde 2023-2024, de tal forma que eso pues es evidente ante los ojos. En el caso del Tribunal Electoral, además, hay que decir que 3 magistrados electorales fueron elegidos en la elección del acordeón en 2025. Entonces, sí es un hecho notorio, sí es un hecho que preocupa. Claramente, también hay que decirlo, en el caso del INE, Enrique, hay una estructura de servidores públicos que son los vocales del INE en todo el país, que es la llamada estructura territorial, que son los que organizan logísticamente la elección. Ese es personal de carrera, esos lo hacen bien. Y entonces, en un sentido, la elección está protegida, pero también es necesario decir que políticamente hablando, el órgano directivo del INE se ve cada vez más bajo la sombra del gobierno.
0: En ese sentido, tal vez la pregunta no sea si el INE está operando para Morena, es si las decisiones que está tomando el INE fortalecen o debilitan las condiciones de equidad, certeza, confianza de las que hablaba, ¿no? Con las que llegaríamos a 2027.
14: Yo creo que las omisiones del INE en las últimas semanas generan desconfianza porque no ha puesto orden en la mesa en el tema de precampañas. Han argumentado que no tienen facultades, que la ley no dice nada, que no tienen atributos, pero en los hechos el INE y el Tribunal Electoral sí podrían haber puesto orden en la mesa, haber restringido la violación de la ley con un eufemismo que están usando los partidos de que se trata de nombrar coordinadores de tal o cual cosa, que son en realidad candidatos a gobernador. Eso ya ocurrió, ya no pusieron orden, ya no van a poner orden. Entonces, esas cosas anticipan, Enrique, que el día de mañana va a ser el uso clientelar de programas sociales, que pasado mañana puede ser que no sacan tarjeta amarilla o roja. Y entonces, cuando ocurre eso, pues todos los jugadores, todos los partidos acaban por tratar de hacer trampa para sacar ventaja. Ese es el riesgo que se corre en los próximos meses.
3: Luis Carlos, ¿cómo estás? Nos quedan 2 minutos. Te saluda Marco Antonio Silva. En este catálogo de riesgos, omisiones, como queramos llamarle, ¿qué lugar, qué riesgo, qué opinión tienes sobre esta posibilidad de vínculos de aspirantes y candidatos con el crimen organizado? ¿Cómo se planta frente a la realidad de esta elección esta amenaza?
14: Bueno, el gran riesgo es la penetración del crimen organizado para decidir quién compite, quién no compite y cooptar gobiernos locales en los próximos meses. Eso está así y eso va a ocurrir desafortunadamente. Ahora, como parte de eso, lo que está habiendo son escándalos de que tal o cual candidato tiene o no vínculos con el crimen o le quitaron o no le quitaron la visa. Eso pues, es un riesgo para los partidos y para los candidatos. Eso es un problema de ellos. El escándalo de la senadora de Baja California, de si le quitaron, que si está sujeta a una investigación y a un acuerdo con autoridades, ese es un problema que le afecta a ella. A mí lo que me preocupa como mexicano es la penetración del crimen organizado en las campañas desde hace muchos años y que eso desafortunadamente se va a repetir porque no se ha hecho nada para evitarlo.
0: Pues ahí está esta lectura, un diagnóstico además en un momento importantísimo, en esta recta ya que ha iniciado final hacia el proceso electoral de 2017. Digo final por todo lo que ha sucedido antes, que si no es formal, no deja de ser factual. Luis Carlos Ugalde, director de Integralia, gracias por acompañarnos hoy en Tiempo Real.
14: Claro que sí, Enrique. Hasta luego.
0: Hacemos una breve pausa. Vamos a regresar con más información en este jueves 10 de septiembre. Mañana 25 años de los atentados del 11 de septiembre en Nueva York.
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28: Charlize Theron recordó uno de los proyectos más importantes y complicados de su carrera: Mad Max Fury Road. Durante una conversación en el Academy Museum, la actriz habló sobre la película de 2015 en la que interpretó a Imperator Furiosa y compartió créditos con Tom Hardy, con quien mantuvo fuertes enfrentamientos durante el rodaje. A pesar de las tensiones detrás de cámaras, Fury Road terminó convirtiéndose en un enorme éxito de crítica y taquilla. Consiguió 10 nominaciones al Oscar y ganó 6 estatuillas. Una prueba de que, algunas veces, detrás de una gran película, también puede existir una auténtica batalla. It's me.
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29: Joe Cocker, You Can Leave Your Hat On.

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1: Es el secretario de Estado de Estados Unidos, Marco Rubio, quien afirmó que la lucha de México contra los cárteles de la droga no es suficiente. La presidenta dijo que estos señalamientos forman parte de la campaña electoral de los Estados Unidos rumbo a los comicios del próximo mes de noviembre, por lo que les recordó que México no debe ser tema de su campaña electoral.
2: Son dichos que tienen que ver, desde nuestro punto de vista, con su elección de noviembre. Y como lo hemos dicho siempre, México no es piñata de nadie. A México se le respeta. Nosotros no nos metemos en su elección. Ellos tampoco deberían usar a México en su elección. Y al revés, también. Nosotros no queremos que ellos definan o participen o haya injerencia

0: con el odio en las campañas electorales. No debe de haber odio ni violencia, y los llamó a cumplir con la ley y a poner fin a las denostaciones.
1: Yo creo que debe ser un proceso. El odio hay que eliminarlo de la política. O sea, las campañas de odio no ayudan al país. Tiene que ser una campaña de propuestas. Eso debería caracterizar a la contienda electoral. Pero bueno, ya quien define si hay odio, si no, o si hay delito, pues es el INE y el Tribunal Electoral. Pero pues ese sería un anhelo para la contienda electoral de 2026-2027.
0: En la Conferencia del Pueblo se presentó una propuesta para facilitar el cumplimiento fiscal de las micro y pequeñas empresas mediante un esquema simplificado de IVA. Se contempla que las personas físicas y empresas que cumplan con los requisitos establecidos puedan optar por pagar una tasa efectiva directa del 7% de IVA sobre sus ingresos a través de una sola declaración. El reporte que te tengo. Buenas tardes.
2: Muchísimas gracias. Gracias, Enrique Hernández, con los detalles de la conferencia en Palacio Nacional. Enfocada sobre todo, Marco, pues en el tema del presupuesto, ¿no?
3: Sí.
2: Los detalles, la explicación de esos detalles.
3: Sí, sí, sí. Segundo día consecutivo en donde ha sido nutrida las explicaciones. Y seguramente ha ofrecido, Enrique, que va a continuar sobre el tema. Es decir, le interesa muchísimo ir desmenuzando las virtudes que desde el gobierno se ven de este paquete económico. Recordar que la Comisión de Hacienda se reúne hoy para ir perfilando el calendario. Tienen todavía varias semanas para poder palomear. Y esto antes de que la presidenta salga a una nueva gira por 8 estados más, con esto de presentar su segundo informe de gobierno, con lo cual entre el fin de semana pasado y a partir de, debe estar ya en Tamaulipas en este momento, y hasta el próximo domingo que esté en Hidalgo, pues ya serán 18 los estados por los que habrá pasado la presidenta.
2: 18 estados, 18 escalas, importante este recorrido en terreno del que tanto habla la presidenta y que me parece en las circunstancias de la presidencia, que es un ejercicio que tiende a aislar a los personajes que la ocupan, es importante que tenga esta posibilidad de salir a terreno con todo lo que esto implica. Así que, bueno, pues ahí el asunto. Ulises Soriano nos tiene información. Hace un año, el 10 de septiembre de 2025, más o menos a esta hora, un poquito más tarde, empezamos a recibir información sobre la explosión de una pipa de gas en Iztapalapa, allá en el puente de la Concordia. Información que después pues fuimos conociendo a detalle, transmitimos el noticiero desde el lugar en donde la pipa volcó, explotó y provocó lo que ya conocemos. Recuerdo todavía, pues horas después del incidente, el olor a gas era intenso en el punto de transmisión, Marco, y el panorama que encontramos pues era uno de desolación en lo que se veía, lo que se olía, lo que contaban quienes habían reaccionado a la emergencia y lo que sabíamos desde ese momento, no solamente las vidas perdidas, sino los heridos y el tipo de heridas que son pues lesiones que marcan a una persona por el resto de su vida. En rehabilitaciones, en el aspecto físico, ¿no? En las cicatrices de esas lesiones y sobre todo pues en la experiencia traumática, colectiva, individual que se vivió en esas horas. Ulises Soriano se conmemora este año con un sitio ahí en el lugar de la explosión en homenaje a las víctimas.
4: Efectivamente, Enrique, muy buenas tardes, te saludo desde este distribuidor vial La Concordia, en la zona de Iztapalapa. ¿Qué tenemos el día de hoy? Primero que nada es el olor a pasto recién cortado, muy distante a lo que hace un año teníamos en este punto. Asimismo, tenemos vida de aquellos familiares, amigos que vienen a recordar, a rendir homenaje a las 32 personas y a las decenas de personas lesionadas en este punto. Déjame decirte, Enrique, que han llegado familiares, amigos, hermanos, padres, hijos, por supuesto, incluso hasta paramédicos hasta este punto, se han arrodillado ante diversos, pues estos memoriales que han montado las familias de algunas de las personas que dejaron su vida déjame

0: Decirte, Enrique, que el día de hoy se tiene planeada una misa a las 3:30 de la tarde, justamente en este corredor que el día de hoy aún permanece sin señales de que es una curva peligrosa y que fue una de las razones por la que esta pipa vuelca y de ahí es que se desata todo este infierno. No hay una señalización tampoco en la que se indique que haya, se deba de tener precaución o que se disminuya la velocidad. Enrique, en este punto hoy los camiones continúan avanzando a una velocidad tan alta que incluso hace unos meses también se registró otra volcadura más de un camión con al menos 20 toneladas de retazos de tela. Lo que tenemos en este punto, Enrique, también es parte del dolor que aún queda después de todo esto. Las familias han venido a llorar, a recordar, incluso la familia de Laura Lorena Barrera de la Torre ha explicado que gracias a los tatuajes que ella tenía en su cuerpo fue que se dio la localización de esta chica que iba hasta su escuela. Y Enrique, son historias por demás escalofriantes de varias personas que no sabían que iban a pasar el infierno que vivieron y, como bien lo señalabas, heridas, cicatrices que quedan de por vida o que incluso el fuego pues prácticamente consumió gran parte de su cuerpo y pues hoy ya no están con nosotros. En estos momentos también ha dado inicio a la misa de la señora Alicia, de esta abuela heroína que con su cuerpo pues prácticamente abrazó a su nieta y le pudo salvar. Después un policía tuvo a bien llevarla hasta un hospital para que le dieran la atención a su nieta y días después ella falleció. También desde muy temprana hora, personal de limpieza de esta Ciudad de México ha llegado a cortar el pasto, la maleza que rebasaba hasta los 20 centímetros y hoy prácticamente es un páramo dispuesto para todas las familias para que se puedan concentrar en este punto de la capital y con ello puedan rendir homenaje a todos sus seres queridos. Mientras tanto, Enrique, en este punto, insisto, se respira aire fresco, el dolor sí, pero también esa conmemoración de la vida que hoy hacen a 365 días de este hecho que prácticamente en estas horas todos nos enterábamos y que partió en dos a la Ciudad de México y que marca un antes y un después en las tragedias que ha vivido nuestra ciudad y, por supuesto, ha dejado varias leyes, entre ellas pues lo que tiene que ver con las pipas de gas, que hoy ya traigan un código QR, pero aún es insuficiente porque aún se siguen registrando incidentes como el día de ayer en la México-Cuernavaca, donde igual una pipa volcó por venir a exceso de velocidad. Mientras tanto, Enrique, es la información que te tengo a bordo de la motocicleta de Grupo Fórmula.
1: Muchas gracias, Ulises Soriano. Y bien lo dices, se ha ido actualizando la ley, las reglas para la circulación, la operación de estos vehículos. Marco, lo trabajaste tú durante mucho tiempo, las semanas, los meses que siguieron al incidente, pero la realidad es que una cosa es que existan las reglas y otra muy distinta es que se cumplan las reglas. Y por eso cada semana hablamos de un incidente similar, de que se salva, ¿no? Una pipa, una comunidad, de que algo pueda ser otra vez una tragedia de esta escala.
2: Me tomo unos segundos, Enrique. Queda pendiente de lo que ofreció entonces la autoridad, entre varias, pero yo creo que hay que subrayar esta, la tabla de horarios y restricciones para que los autobuses, camiones, quiero decir, puedan circular según su carga en la Ciudad de México. De eso todavía no hay nada.
1: Y por eso siguen circulando a exceso de velocidad, muchas veces con equipo en condiciones inoperantes y a cualquier hora en la Ciudad de México, con el riesgo que eso implica para el chofer de la pipa, para las personas que van circulando junto a la pipa, para las personas que están en el área cercana a estos vehículos y en general para la ciudadanía. Hacemos una breve pausa, regresamos con más información en instantes. Seguimos en Tiempo Real.
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7: Polen Robotics lanzó Microdot, su nuevo robot personal programable que tiene como principal objetivo democratizar la inteligencia artificial. El pequeño robot pato de 25 centímetros de altura y menos de 800 gramos de peso puede desenvolverse en el mundo real. Es capaz de caminar, agacharse, mantener el equilibrio, levantarse después de caer y patinar. También puede jugar al fútbol, recoger objetos con su pico articulado e incluso puede cantar. Pero la principal característica del Microdot es que tiene un software de código abierto para que desarrolladores puedan experimentar con inteligencia artificial y robótica. Incluye 7 movimientos previamente entrenados y cuenta con herramientas de aprendizaje por refuerzo y simulación. El Microdot superó las 10,000 unidades vendidas desde su lanzamiento y generó ingresos superiores a los $4 millones en una sola semana, con una demanda mucho mayor a la prevista. Soy Aide Rivera. 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
9: En el Centro de Alto Rendimiento de la Federación Mexicana de Fútbol, Rafael Márquez fue presentado como nuevo técnico nacional de cara a la fecha FIFA a finales del mes de septiembre. Sobre lo vivido como auxiliar de Javier Aguirre y lo que espera aportar con la selección mexicana, el técnico tricolor dijo:
10: no se me dio como jugador en esas 5 copas del mundo. Desafortunadamente siempre llegamos a lo mismo. Hoy tengo esta oportunidad, desde luego que el objetivo de este proceso es llegar primero al Mundial, calificar al Mundial, van a ser 4 años.
9: En la Serie del Rey, Tijuana derrotó 13-2 a los Olmecas de Tabasco para colocar la serie 1-1, informó José Luis Cuevas. 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
1: Ya estamos de regreso en tiempo real. Gracias por continuar con nosotros. Vámonos con Maru Rojas. Nos tiene el reporte desde la Cámara de Diputados. ¿Cómo estás, Maru?
11: ¿Qué tal, Enrique? Nos encontramos afuera de las oficinas de la Comisión de Hacienda en esta Cámara de Diputados. Se está llevando a cabo a puerta cerrada la reunión de la mesa directiva extraordinaria donde fijarán los calendarios que pondrán a su observación y votación en el pleno de los restos de los integrantes de esta Comisión de Hacienda. Quizá mañana o el lunes es lo que estamos esperando a que termine en esta reunión para saber cuándo citan a la reunión ordinaria de toda la comisión y fijar el calendario de reuniones, primero con el secretario de Hacienda, después con los subsecretarios de Egresos e Ingresos, para desmenuzar todo lo que es el paquete económico y que el legislativo presente cuáles son sus propuestas de miscelánea fiscal. Ayer la presidenta de la Comisión de Presupuestos, Marilyn Gómez Pozos, fue la que dijo que sí, que están incluidas estas iniciativas de los legisladores, que en su mayoría en esta comisión son de Morena, para que sean grabados aquellos alimentos con contenido de alcohol o sodio, pero que se dará ya en la discusión esta iniciativa y a propuesta de los diputados federales, te digo, de esta Comisión de Hacienda. También ayer el que habló fue el diputado que es el coordinador de las políticas económicas de la bancada del PAN, Héctor Saúl Tellez Hernández, y nos especificaba: la cifra más grave sigue siendo el endeudamiento. Le busquen por lo donde le busquen, los beneficios que traiga este presupuesto, así no haya aumentos, cada cinco de cada 10 pesos gastados, es decir, la mitad del gasto de estos 10,663,000,000,000 de pesos serán la mitad de deuda. Los tomarán de una deuda que de 1,700,000,000 hará que aumente nuestra deuda en México a 21 billones de pesos. Entonces, así lo dice Héctor Saúl Téllez.
12: Esto es mucho más incluso que los tres primeros años del expresidente López Obrador. En ese sentido, pues, nuevamente el sello de financiamiento de este régimen es la deuda pública, y esto representa más endeudamiento per cápita para todos los mexicanos. Un ejemplo claro es, este gobierno nos dice claramente, si tiene 100 pesos para gastar durante el mes, prácticamente 55 pesos están siendo financiados con deuda pública.
11: No mentir, no robar, no traicionar es el lema de esta cuarta transformación, y hoy en la mañanera fue insistente la presidenta en que no habrá impuestos, no habrá reforma fiscal y no habrá incrementos en los impuestos ya existentes. Y claramente el documento enviado por la Secretaría de Hacienda con las tres iniciativas de ley que le acompañan, el propio coordinador de los diputados de Morena, que es además el presidente de la Junta de Coordinación Política, Ricardo Monreal, reconoce, sí, las afectaciones son para empresarios y sí se verá en una reforma fiscal que lo que busca es dejar de ser deducible cualquier impuesto a las grandes empresas. Así lo explico.
13: A los que se les carga es a los que no pagan impuestos, aquellos que evaden impuestos, aquellos que eluden impuestos, aquellos que contratan empresas fantasmas o que contratan factureras. A ellos sí se les carga porque ellos no están pagando. Pero a los que siguen pagando, lo seguirán haciendo en las mismas condiciones y términos de la ley actual.
11: Vamos a estar pendientes de este calendario que está, esperemos, a punto de ser dado a conocer de cuándo vienen el secretario y subsecretarios de Hacienda a esta Cámara para desmenuzar este paquete económico. Las próximas sesiones en la Cámara de Diputados, lunes y martes, lunes 14, martes 15, pero no se prevé ni la aprobación de esta ley doble nacionalidad porque no dan los votos. Partido Verde Ecologista tiene más del 80% de su bancada con diputados de doble nacionalidad y no tienen los votos ni en la Cámara de Diputados ni en el Senado de la República de este partido. Es una reforma constitucional que requiere las dos terceras partes para su votación. Enrique, estamos pendientes.
14: Perfecto, Maru Rojas, te agradecemos el reporte desde la Cámara de Diputados y estaremos pendientes a ver si, como dices, existe esta comparecencia que se ha perdido, ¿no? De alguna forma, no en este tema, pero sí en otros, la presencia de funcionarios del gabinete para comparecer frente al Congreso. Me parece que no ha ocurrido con el rigor, la disciplina que habíamos visto en administraciones anteriores.
11: Efectivamente, con otros gobiernos el comparecer ante el Pleno era obligado. Hoy sabemos que estas reuniones que se dan, sí, siempre obligadas para desmenuzar ante comisiones de Hacienda y Presupuesto este paquete económico, sí vendrán secretarios y subsecretarios, no ante el Pleno, y no ante el Pleno tampoco un secretario, por ejemplo, de Seguridad Pública, Omar García Harfuch, que se prevé ya nada más se afine la fecha para estar solo con los coordinadores de la JUCOPO. Recordarás que de ahí salió la frase de Ricardo Monreal el año pasado, cuando vino a esa comparecencia privada de solo los coordinadores, de que sus batichicas, sus diputadas, presidenta de la Comisión de Salud, así la llamó la diputada Saidén, eran batichicas porque pues estaban reunidos con Batman, ¿no?
14: Sí, pues comparecencias VIP.
11: Sí. En privado. Exactamente.
14: Ya está, Maru Rojas, pendientes. Un abrazo. Estamos pendientes. Muy, muy buenas tardes. Hemos estado platicando de este presupuesto de egresos a lo largo de la semana con Pepe Yuste, economista, conductor de Fórmula Financiera. La propuesta del SAT de esta tasa del 7% a negocios pequeños, como un tope, digamos, de IVA, interesante, Pepe, y también limitar deducciones a grandes empresas.
15: ¿Cómo tal? ¿Cómo estás? Buenas tardes. Fíjate que está interesante lo de las micro y pequeñas empresas. Por fin les aventan un salvavidas, ¿no? Les habían aventado un salvavidas en todo este tiempo. Ellas pues han soportado todo el costo laboral de los aumentos en salario, de los aumentos en pensiones, de vacaciones, ahora la semana laboral de 40 horas, y no tenían pues ningún salvavidas. Este es ya un pequeño salvavidas, pero yo creo que interesante, donde en efecto le reducen el IVA lo van a poder pagar al 7% el IVA. Esto sí es bueno porque hoy en día las micro y pequeñas empresas se van incluso a la informalidad porque no pueden acreditar muy fácilmente los impuestos. El IVA para acreditarlo es verdaderamente una pesadilla. Para acreditarlo tienes que pedir la factura. Si la pides ya tienes el CFDI, ya tienes la factura, pero aparte tienes que comprobar que está en tu cuenta bancaria, tienes que mostrar que ya llegó el movimiento bancario. Aparte, tienes que ver que realmente el proveedor lo haya hecho ese movimiento. Si no cuadra todo esto, no puedes acreditar el IVA, por ejemplo. Entonces, que te lo bajen del 16 al 7% y solamente pagues eso, pues es una facilidad que le están dando a la micro y pequeña empresa el día de hoy. Más aparte, pues les aumentan el régimen simplificado de confianza, donde van a poder tener las microempresas hasta 5 millones de pesos anuales, van a poder entrar en el régimen simplificado de confianza. Con este régimen simplificado, Enrique, pues vas a pagar solamente 2.5% de impuesto, así que yo creo que esa parte viene bien.
14: Pues esa parte viene bien. Hablaba también hoy la presidenta sobre una serie de excepciones, por ahí un anexo, escuchaba parte de la mañanera que se había estado pidiendo para transparentar el gasto gubernamental en grupos vulnerables, que es una petición que se había hecho a la Secretaría de Hacienda y que por primera vez se incluye para la comunidad LGBTQ+. Esperaremos muchos más días de explicación, ¿no? De este presupuesto y de defensa de su postura.
15: Sí, mucho más, Enrique, porque de donde van a obtener los ingresos ahora, pues va a ser de que se eviten todas las deducibilidades de las grandes empresas. Estaban deduciendo más del 96% de sus ingresos. O sea, imagínate, prácticamente no pagaban nada. Se iban en ceros. Y entonces la mayoría de las empresas, según la Secretaría de Hacienda, 8 de cada 10 estaba prácticamente declarando en ceros, declaraba pérdidas, realmente recurrían a factureras. Esto es lo que van a evitar ya de manera automática. Tú en el 96, cuando las crean que van más allá del 96% de deducibilidad, que es mucho, pues en automático les van a cobrar impuestos. O sea que por ahí viene el tema, por ahí van a recaudar 140 mil millones de pesos, por ahí viene el tema. No hubo IEPS a cervezas, por fin, no hubo IEPS a productos con contenido de sodio, pero pues sí viene el tema en contra de las factureras. Esperemos que lo logren.
14: Esperemos que así sea, que finalmente sea el caso. Pepe, y usted, te agradezco. Gracias.
15: Enrique, gracias. Nos vemos.
14: Muy, muy buenas tardes a Pepe y usted. Bueno, pues ya lo decíamos, Marcos, son días en donde tendrá que irse explicando y desmenuzando este presupuesto de egresos sobre el gasto público, los ingresos que se espera perciba las finanzas el próximo año. Vámonos hasta Dallas, pero para platicar con Carlos Bravo, analista político, columnista, colaborador de este espacio. Querido Carlos, decía en Dallas, Texas, porque está la convención, dicen republicana, es la convención MAGA, absolutamente MAGA, porque por primera vez antes de una elección legislativa o de medio término se realiza un evento de esta naturaleza en donde el único protagonista es el presidente Trump. Ayer ofreció $5,000 a adultos estadounidenses si conserva el Partido Republicano las mayorías en el Congreso, algo que para un movimiento político que se queja tanto y critica tanto el socialismo, pues resulta cuando menos contradictorio.
16: Claro, Enrique, ¿cómo estás? Buenas tardes a ti y a tu auditorio. Y toda mi solidaridad con el asunto este del senador que está tratando de intimidarte y que por supuesto no lo va a conseguir. Bueno, entrando en materia a lo que dices de Dallas, a mí me parece que es algo, pues, no solamente completamente fuera del libreto político tradicional en Estados Unidos, sino que sí tiene una dimensión histórica muy perversa. Usualmente los partidos en Estados Unidos, no solo el republicano, también el Partido Demócrata, pues como que se reservan las grandes convenciones nacionales únicamente para los años de elección presidencial, ¿no? Y aquí pues Donald Trump está rompiendo las reglas. No necesariamente son reglas escritas, pero sí son como pues costumbre, de alguna manera norma norma informal, diríamos, ¿no? Convocando a una primera convención a la mitad de su mandato, ¿no? La prensa estadounidense, ya me topé por ahí, no sé si tú ya lo viste, como que ya le pusieron el nombre de Trumpapalooza. Y bueno, pues la pregunta aquí es, ¿por qué hacer esto ahora, a menos de 2 meses de las elecciones intermedias de noviembre? Y bueno, pues desde el punto de vista de Trump, creo que es un tema de lo que él percibe, desde mi punto de vista, de una manera muy distorsionada o muy perversa, no sabemos, su supervivencia política. Porque aunque el nombre de Trump no aparezca en ninguna boleta electoral este año, él quiere encargarse de ocupar el escenario principal para mandar a las bases el mensaje de que hay que votar este noviembre como si Trump estuviera en la boleta. Así lo dijo.
14: Bueno, lo dijo ayer, ¿no? Yo estoy en la boleta.
16: Tal cual, ¿no?
14: Sí.
16: Perdón, dime.
14: No, es que te iba a decir, o sea, lo dice y dice, por una última vez.
16: Sí, cómo
14: no. Y parece una frase menor. O sea, por una última vez les pido que voten como si yo estuviera en la boleta. Y es una frase que me parece reveladora por varios motivos. El primero, porque a Trump no está pensando en el futuro del Partido Republicano. Con esta frase lo que nos muestra es que lo que le importa es él. O sea, última vez yo ganar, mientras yo esté aquí, necesito movilizarlos al costo que sea, aunque sean $5,000 por cabeza. Pero lo que pasa es, pues, no me interesa el movimiento conservador, el Partido Republicano, la derecha estadounidense. Me interesa mi legado político, mi presencia en el poder. Y dos, porque pues es un guiño tal vez más serio de que no estaría, como ha amagado tantas veces, pensando en reelegirse, ¿no?
16: Mira, yo sin diferir de tu lectura, yo tengo una ligeramente distinta, porque yo creo que, o sea, sí, Trump está buscando nacionalizar estas elecciones, que por la peculiar naturaleza del sistema electoral estadounidense, todas son elecciones locales, aunque desemboquen en puestos nacionales. Él está buscando nacionalizar las elecciones locales, o sea, insertarse él como una figura nacional que trate de alguna manera de subordinar la lógica de las elecciones locales, que suelen tener temas locales, a, digamos, a la trama o a la narrativa de lo nacional, y convertirlas en un referéndum sobre su segundo mandato. Pero digo que es perversa o está distorsionada porque es una apuesta arriesgadísima, dada la bajísima popularidad que tiene Donald Trump. Casi uno diría que esto es una receta para perder las elecciones. No es casualidad que haya varios aspirantes republicanos a estas candidaturas que no fueron al Trumpapalooza, alegando, digamos, problemas de agenda, porque hay muchos lugares ahorita en los que vincularse con Trump es kriptonita para los aspirantes, dada la baja popularidad de Trump, no solamente entre el electorado general, sino también en ciertos lugares, digamos, del mapa o del territorio estadounidense. Entonces, o sea, yo comparto la lectura de que aquí Trump está poniéndose él por encima del partido, pero también no descarto que desde su perspectiva, este hecho de que la gente no vaya a la convención porque él es tóxico, pone en entredicho la captura que él había logrado del partido. Y él prefiere que el partido pierda con él a que pueda sobrevivir distanciándosele.
14: Sí, sí, todo menos que lo dejen.
16: Claro, claro, pierdan conmigo, no vayan a ganar sin mí, ¿no?
14: Sí. ¿Qué va a dejar, qué va a quedar del Partido Republicano cuando termine, pues, y pienso en que termine porque tal vez un movimiento de las características del que encabeza Donald Trump no sobrevive sin su figura fundacional, sin el motor
1: de todas las ideas de MAGA como lo es Donald Trump. No veo a un Marco Rubio, aunque ganara la presidencia y fuera el relevo de Trump, no veo a Marco Rubio encabezando ese movimiento. Tampoco creo que J.D. Vance controla, digamos, a todos los grupos. Tiene esta posibilidad de balcanizarse, ¿no?
16: Sí, total. Mira, el poder suele ser un pegamento o un bálsamo que cura las heridas o que alivia, digamos, la calentura del enfrentamiento político, ¿no? Normalmente, si ves que puedes ganar, que puedes colarte, pues los políticos relativizan sus diferencias, ¿no? Lo que pasa es que aquí parece que es al revés, o sea, para poder ganar hay que distanciarse de Trump, pero Trump no quiere perder el control. Y entonces yo lo que veo, la verdad, es un escenario donde, pues, Trump de entrada me parece que la única manera que tendría de salvar cara al interior del movimiento MAGA, cuando lo está poniendo tan contra la pared, pues tendría que ver con la disposición a meterle mano, digamos, a la logística de la organización electoral, como sabemos que lo está intentando, como sabemos que todos los negacionistas de la derrota de Trump en 2020, pues han ido conquistando posiciones dentro de la infraestructura de las elecciones, sobre todo, como decía hace rato, a nivel local. Entonces, yo creo que esto, pues, de alguna manera redobla esa apuesta. Si ya tu partido te está dando la espalda, pues con más urgencia vas a necesitar meterle mano a las elecciones, porque si no, pierden ellos y pierdes tú.
1: Como dice la pirinola, perdemos todos. Gracias, querido Carlos Bravo, regidor.
16: Gracias a ti, Enrique, un abrazo.
1: O mejor dicho, pierden. ¿Yo qué? Hacemos una pausa, volvemos con más en tiempo real.
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25: Lionsgate confirmó que una secuela de Michael ya está en desarrollo. Adam Fogelson adelantó que la nueva película sobre Michael Jackson podría romper el orden cronológico tradicional para explorar distintas etapas de su vida y catálogo musical, porque algunas leyendas no pueden contarse en línea recta.
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25: Nimrods, la película inspirada en los primeros años de Green Day, llegará a cines de Estados Unidos el 14 de agosto. La historia sigue a tres amigos que creen haber conseguido un lugar como teloneros de la banda antes de la era de Dookie. Porque antes de convertirse en leyenda, toda banda comenzó como una aventura sobre ruedas.
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14: Hoy el senador morenista Luis Fernando Salazar ofreció una disculpa pública sobre sus declaraciones y sobre su amenaza y explicó que cuando dijo vamos a ir por ti, se refería únicamente a emprender acciones legales en mi contra. La aclaración es reveladora porque la amenaza judicial derivada de reportajes sobre asuntos de interés público es el reflejo de una vieja doctrina autoritaria. La idea de que investigar o incomodar al poder puede tener consecuencias para quien se atreva a hacerlo. La preocupación sobre el amago legal no está centrada en mi caso personal. Tengo el respaldo de una empresa, de un equipo jurídico y de una plataforma que me permiten enfrentar una controversia de esta naturaleza. Me preocupa que esta lógica tenga un impacto para periodistas y medios que no cuentan con las mismas herramientas. Pensemos en un reportero local en Oaxaca, en Chiapas, en Guerrero, en Veracruz, en Tabasco, en un pequeño medio local que investiga a un gobernador, a un alcalde, a un legislador o a una red de intereses políticos y económicos. Para ellos, la amenaza de una demanda puede ser suficiente, no porque el reportaje sea falso, sino porque defenderlo cuesta dinero, tiempo, abogados y muchas veces seguridad personal. Por supuesto que cualquier ciudadano, incluido un funcionario público, tiene el derecho a acudir a tribunales cuando considera vulnerados sus derechos. La libertad de expresión no significa inmunidad frente a la ley, pero tampoco puede ignorarse la enorme asimetría que existe cuando quien amenaza con utilizar este aparato judicial ocupa una posición de poder y de influencia, un senador de la República, de Morena. Ahí aparece lo que en otras democracias se conoce como chilling effect, el efecto inhibidor. No hace falta censurar formalmente una publicación o a un periodista, no hace falta ordenar que una nota desaparezca. Es suficiente elevar el costo de investigar al poder para que algunos periodistas, para que algunos medios se pregunten si vale la pena hacerlo. Y cuando esa pregunta empieza a condicionar lo que se publica, perdemos como sociedad antes de que un juez haya pronunciado una sola palabra. Por eso la discusión no debe reducirse a si la intención era ir tras un periodista o solamente demandarlo. La aclaración importa, pero la libertad de prensa no se protege únicamente evitando la censura directa. Se protege también evitando que el poder político convierta a los tribunales, la amenaza de acudir a los tribunales en una herramienta para elevar el precio de cuestionar, de investigar. Una democracia necesita funcionarios capaces de defenderse y periodistas capaces de investigar con rigor, pero sobre todo que las diferencias entre ambos se resuelvan con hechos, con pruebas, con argumentos, no haciendo del proceso judicial una advertencia. Y hay además un silencio que no puedo pasar inadvertido. La presidenta de México ha insistido en que en este país existe la libertad de prensa. Tuvo la oportunidad de pronunciarse sobre la amenaza de un senador de la República contra un periodista y decidió no hacerlo. Defender la libertad de prensa no consiste solamente en afirmar que existe. No es un ejercicio retórico. También significa defenderla cuando es amenazada desde el poder, especialmente cuando la amenaza viene de un representante de una institución del Estado y de un miembro del partido de la presidenta. Porque al final esto no se trata de un senador, de un periodista o de un reportaje, sino del espacio que queremos dejarle al periodismo para investigar al poder en México. De entender que cada vez que ese espacio se reduce por una amenaza, una demanda utilizada para intimidar o silenciar, pues no pierde solamente la prensa. Lo decía ayer. Pierde toda una sociedad y su derecho a la información. Hacemos una breve pausa, vamos a regresar con más en instantes aquí en Tiempo Real.
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25: 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La cuenta de Back International anunció que hacer memes de Homelander será crimen. El mensaje en tono irónico refleja el poder del mensaje y su paranoia. La nueva temporada ya está en emisión. Porque en este universo, hasta el humor puede ser castigado.
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27: Medianas empresas en el país, el gobierno de México busca establecer una metodología de simplificación hacendaria que, además de facilitarles la administración, estimula su desarrollo y crecimiento, señaló la presidenta Claudia Sheinbaum Pardo.
28: El SAT lo que les propone es paguen 7% de IVA y ya. Es el promedio de lo que normalmente pagan las micro y pequeñas empresas, de entre lo que se paga y lo que recupera. Entonces la opción, esta es muy buena, porque es, decidan si ustedes quieren pagar el 7% y ya no hacen ninguna contabilidad adicional, o se quedan como antes. Estos son los apoyos, las simplificaciones para la micro y pequeña empresa de nuestro país.
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14: Ya estamos de regreso en Tiempo Real. Gracias por continuar con nosotros. Y le agradezco a Pedro Cárdenas, oficial de Protección y Espacio Cívico de Artículo 19, que nos tome esta comunicación. En nuestro editorial del día de hoy, Pedro, hablamos de el acoso judicial contra periodistas y lo que trataba de explicar es cómo pues es este viejo impulso autoritario en donde se busca plantear un costo para quienes se atrevan a investigar al poder. Y los efectos que esto tiene, quizá no en medios establecidos, con los recursos, con las capacidades de responder a estos embates, pero sobre todo pues en un país en donde ya tenemos estas zonas de silencio por los ataques del crimen, por lo que conocemos todos, cientos de periodistas que han sido vigilados, que han sido perseguidos, asesinados en México, y un cálculo pues muy humano de decir, yo estoy en Zacatecas, yo estoy en Guerrero, yo estoy en Baja California, trabajo en Oaxaca y pues no estoy dispuesto a sacrificar mi vida o mi ingreso o lo que sea por este trabajo. Y el acoso judicial entra en esa lógica. Entonces, decir, no, yo no quería amenazar a nadie, solamente quería avisarle que lo voy a demandar, pues es revelador.
1: Efectivamente, y pues primero que nada, muchísimas gracias por el espacio, por la invitación a esta discusión tan importante. Creo que si vemos los números, por ejemplo, del año pasado, artículo 19, documentamos 69 casos de acoso judicial, es decir, 69 periodistas y medios de comunicación fueron víctimas de un proceso judicial, civil, penal, administrativo, electoral el año pasado. Lo que nos dice es que prácticamente cada 6 días o cada semana, si lo queremos ver, mínimo un periodista, un medio de comunicación, se le inició un proceso judicial en México. ¿Qué nos está diciendo esto? Que se ha convertido en una herramienta para intentar bajar información, para intentar evitar publicaciones y para intentar evitar una discusión más amplia de ciertas temáticas de relevancia pública. Ojo, no estamos diciendo que no existan los derechos de las contrapartes y que sea información errónea o no verificada, pues que hay un derecho para responder y ese es el derecho a réplica. El problema es que las autoridades particularmente tienen que pensar 3 cosas. Una, el derecho a réplica existe y pues no lo están utilizando. En vez de eso estamos amenazando. Decir voy a por ti, aunque sea en el marco legal, es una amenaza de acciones legales. Sigue siendo una amenaza. Quizás digamos que el senador en este caso se corrige y dice yo ya no quise amenazar a la integridad. Bueno, sigue siendo una amenaza, pero ahora de acciones legales, ¿no? Lo segundo es que, como tal, toda persona funcionaria pública tiene un mayor umbral de tolerancia al escrutinio. Es decir, si yo, Pedro, me propongo como candidato, me propongo como funcionario público, estoy obligado a tolerar preguntas, críticas, escrutinio e inclusive discursos que pudiera considerar chocantes o insultantes, ¿no? Es decir, es parte de la democracia y es parte de mi rol como funcionario aceptar esos procesos. Y tercero, las autoridades tienen una obligación a promover el debate democrático, plural, de las ideas distintas, divergentes, y eso no está pasando.
14: En este último punto, cuando dices promover el debate, el intercambio de ideas, hay la impresión, o al menos lo sugiere este caso, de que ese debate se debe de realizar en medios sociales, en términos de videos, de memes, de descalificaciones, de insultos, en este caso de amenazas. ¿Cuáles son los vehículos formales? ¿Cómo debe de darse esta discusión? ¿Bajo qué marco debe existir este intercambio sobre el espacio entre el poder y el periodismo?
1: El marco de ideas es amplio, es decir, la libertad de expresión es un derecho amplio que nos permite discutir y convocar en distintos espacios, ¿no? Primero que nada, no corresponde a las autoridades definir el canal, es decir, solo por aquí, ¿no? Por ejemplo, algo que pasa muy seguido es en las conferencias mañaneras, ya sea estatales o federales, dicen no, aquí está la verdad y los demás son mentiras. Bueno, ahí no estamos hablando de un debate público. Lo segundo es que en las redes sociales pues el debate también se debe permitir de manera amplia. Y bueno, los memes, la ironía política, el sarcasmo, pensemos pues en la gran tradición de los caricaturistas, por ejemplo, es parte, digamos, de la libertad de expresión, aunque a veces pueda considerar incómoda. La incomodidad no es una excusa para las autoridades el querer restringir o limitar este tipo de discursos. La incomodidad es parte de la función pública, sobre todo cuando estamos hablando de una discusión desde la prensa. Y por supuesto, la libertad de expresión es para todos y todas. Así como se intenta silenciar a periodistas, el impacto no es solo a los periodistas. El impacto genera también en redes sociales de, híjole, ¿qué puedo decir? ¿Qué no puedo decir? Sin que genere yo una reacción adversa de una autoridad que sí tenemos que considerar tiene un distinto nivel de poder a un ciudadano común y corriente.
3: Pedro, ¿cómo estás? Te saluda Marco Antonio Silva. Escuchándote, quiero hacerte la siguiente pregunta. ¿Cómo este uso de la ley como mecanismo de censura puede afectar o dirigirse a terceros? Me quedo un poco en esta expresión popular. Imagínate, si amenazaron a Enrique Acevedo, lo que nos puede pasar a nosotros. ¿Tiene también esta función, esto de mandar como avisos de castigos ejemplares?
1: Por supuesto. De hecho, los procesos de litigio estratégico contra la participación pública, o SLAPs, como les llaman en el mundo anglosajón, muchas veces ni siquiera tienen la intención de ganar un proceso judicial. Es decir, yo inicio un proceso judicial donde alguien se le va a desgastar económicamente porque tiene que destinar recursos y que el abogado y que las copias y que estar presente. Y entonces, en realidad, el mensaje es se te puede desgastar. Ni siquiera tienen que ganar un juicio para haber ganado un impacto, digamos, negativo en ti o en tu comunidad, ¿no? Y por otro lado, hay que ver la doble dimensión de la libertad de expresión. Es decir, ustedes como periodistas hacen un trabajo sumamente importante ejerciendo su libertad de expresión, pero nosotros los ciudadanos los escuchamos a ustedes, los vemos a ustedes en la televisión, los escuchamos en la radio, en las redes. Eso es el ejercicio también de acceso a la información. Es decir, la ciudadanía se beneficia con más comunicación, con más comunicadores y no con menos. Y por supuesto, estas advertencias sí generan un impacto, y pues ya hemos visto, por ejemplo, el famoso caso de dato protegido, ¿no? Donde pues la persona a cual se inició un procedimiento no era periodista, y como sea, por publicaciones en redes sociales se inició un procedimiento. Entonces, ¿qué es lo que estamos viendo? Que claro, los periodistas a lo mejor son como el marco más visible, ¿no? Es decir, es muy fácil que se les vea públicamente que les quieran iniciar este proceso judicial. Pero eventualmente en las redes sociales, pues un tuit mío, un tuit de otra persona pudiera hacerse viral y pudiera entonces generar un impacto y que alguna autoridad diga, yo no quiero esta publicación. Es decir, sí hay un impacto a cualquier persona ciudadana.
14: Sí, estamos platicando con Pedro Cárdenas, oficial de Protección y Espacio Cívico de Artículo 19. Finalmente preguntarte, Pedro, en este contexto de amenazas, de vigilancia, de ataques, de asesinatos contra periodistas en México, en donde es difícil encontrar un colega periodista que no haya recibido algún tipo de amenaza, de acoso, de amago, de vigilancia. En ese contexto, ¿qué significa que en esta ocasión la amenaza venga desde el corazón de la democracia mexicana, que es el Poder Legislativo, el Congreso? ¿Qué significa que sea un representante del Estado mexicano? Algo que ha sido sensible en otros casos, incluso reportes sobre violaciones a los derechos humanos, en donde con muchísima contundencia desde el gobierno se niega que el Estado esté involucrado. Bueno, aquí es un representante del Estado.
1: Artículo 19, tenemos 20 años ya de ejercicio en México, y particularmente hemos hecho una documentación de agresiones contra la prensa. Casi año con año el estadístico se mantiene en que el 50% de la violencia o alrededor del 50% es responsable una persona funcionaria pública. Es decir, una de cada dos agresiones en este país vienen de algún funcionario municipal, estatal, incluso federal, como es en estos casos. Y esto nos dice que la prensa en nuestro país está entre la espada y la pared, ¿no? El año pasado recibieron 451 agresiones y amenazas, lo cual estamos hablando de que cada 19 horas una persona, periodista o medio de comunicación, recibió una agresión. Y esto también nos indica que el Estado como tal sí tiene una responsabilidad. Es decir, no se puede simplemente decir no es cierto, no está pasando, cuando la data, la verificación, las víctimas nos dicen lo contrario. Aquí es donde es importante, primero que nada, aceptar que hay una problemática de libertad de expresión en este país. México, el año pasado, fue el país con más periodistas asesinados a nivel global, solo debajo de Palestina, ¿no? Es decir, solo debajo de unos territorios donde está habiendo un genocidio resaltado por Naciones Unidas. Entonces, no es posible que México esté en segundo lugar y que se mantenga entre los primeros lugares año con año, gobierno tras gobierno, color tras color, porque esto no es un tema partidista. Es una falla del Estado mexicano que se niegan a reconocer y que tienen que aceptar que es necesario hacer cambios.
3: Bueno, Pedro, ¿me escuchas, Enrique?
14: Sí, le decía a Pedro Cárdenas, muchísimas gracias, oficial de Protección sí. y Espacio Cívico de Artículo 19. Gracias por acompañarnos hoy en tiempo real, por echarle luz a estos temas que son tan importantes y que sirvan no para un caso individual, un tema personalizado, sino para volver a visibilizar la realidad del oficio periodístico, del trabajo periodístico en México. Gracias, Pedro.
1: Al contrario, gracias por la invitación, nuestra solidaridad con Enrique y todas y todos los periodistas quienes han sido amenazados. Y pues bueno, saludos a la audiencia.
14: Gracias, hacemos una pausa, ya volvemos en tiempo real.
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1: La película de live action de Hello Kitty ya tiene directores confirmados. David Derrick Jr. y Jonah Oshima encabezarán el proyecto que llegará a cines en 2028. La producción contará con Bo Flynn y Ramsey Naito, porque incluso los íconos más tiernos también quieren conquistar Hollywood.
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1: Regresamos. Seguimos en tiempo real. Gracias por continuar con nosotros en esta tarde de jueves 10 de septiembre. Vámonos hasta el Senado. Sara Pablo, nos tienes reacciones en la Cámara Alta. Ayer, pues después de que terminamos el programa, una serie de posicionamientos, declaraciones de parte de senadores tanto de Morena como de la oposición.
2: Así es, Enrique, ¿cómo estás? Muy buenas tardes. Y una serie de reacciones de senadores de Morena y de la oposición, pues básicamente para deslindarse de estas expresiones, de esta amenaza del senador Luis Fernando Salazar. Digamos que fue prácticamente unánime la postura, no la compartimos, es un error, decían algunos legisladores, y bueno, pues algunos digamos con más fuerza que otros, pero sí todos rechazando estas expresiones. Hoy, tras la disculpa que te ha ofrecido el senador Luis Fernando Salazar, el presidente del Senado, Higinio Martínez, confió en que no se repita una situación así y reiteró su respeto a la libertad de expresión y al trabajo de los comunicadores. Dijo que no se debe amenazar ni a periodistas, ni a políticos, y tampoco a ciudadanos. Tan fue un error, dijo, que ya lo admitió públicamente y ahora el senador debe asumir las consecuencias que dijo son básicamente pues una sanción pública. Esto fue lo que comentó él mismo.
3: Desde el Senado se respeta el trabajo de los periodistas, de los medios de comunicación. Fue un error del senador Luis Fernando Salazar. Tan es un error que ya lo admitió públicamente. Yo espero que el periodista acepte esta disculpa y que este hecho no se vuelva a repetir. No puede ser, pues al calor del enojo, la molestia que puede suscitar una nota, que se pueda, no sé si tenía, ya lo dijo que no tenía esa intención,

0: El periodista Enrique Acevedo fue amenazado por un senador, por el senador Luis Fernando Salazar, de la bancada de los mafiosos, en términos del lenguaje puramente mafioso. Le dijo: vamos a ir tras de ti. Es gravísimo que un senador amenace así a un periodista por exhibir la corrupción de otra senadora, de Julieta Ramírez, conocida como la Julietona, también de la bancada de los mafiosos de Morena.
1: El senador Emanuel Reyes Carmona de Morena dijo en el mismo sentido que su compañero de bancada, Luis Fernando Salazar, pues debería responder personalmente por estos actos y que él no amenazaría nunca a ningún periodista.
2: Claro que no la compartimos. No, yo en lo particular, yo nunca amenazaría a algún reportero, reportera, periodista. La verdad es que ustedes son libres y además se respeta el ejercicio de su profesión. Creo que el senador tendrá que responder por sus actos.
1: También el diputado del PRI, Carlos Gutiérrez Mancilla, calificó pues de alarmante estos amagos y esta amenaza. Enrique, el reporte que tengo.
3: Muchísimas gracias, Sara. Pablo, pues me parece que leímos dos cartas distintas. Escuchaba al presidente del Senado y dice, bueno, pues ahí está el asunto, reconoce que es un error. En la carta que yo leí, lo que se reconoce es que fue una mala interpretación, que la amenaza no es mafiosa, es legal, es jurídica, perdón. Y que por lo tanto, pues lo que se refería el senador Luis Fernando Salazar es a que emprenderá una acción legal en mi contra, una demanda, lo que corresponda. Yo no pienso que, como ya lo escuchamos de parte del propio artículo 19, Marco, de su oficial de protección y espacio cívico, pues la amenaza de acción legal también es una amenaza. Entonces, reconocer que hubo un error, no. Lo que reconoce la carta es que hubo una mala interpretación de su amenaza, que no era una amenaza mafiosa, que es una amenaza de acción legal.
4: Sí, fue muy correcto. Pedro Cárdenas, ahí está, vigente la amenaza, solo que, bueno, la quiere matizar. En algunas de las entrevistas que dio el senador esta mañana, como para, digamos, difundir esta disculpa velada, hay una que me parece importante, Enrique, en donde dice: la expresión que utilicé no fue correcta, me faltó mesura, me faltó explicar en ese momento a qué me estaba refiriendo. Bueno, a mí, de manera particular, a Marco Antonio Silva, pues la verdad es que me parece insuficiente. ¿Quieres que escuchemos el audio?
3: Sí, vamos a escuchar.
5: Yo cuando utilicé la expresión "vamos a ir por ti", me refería única y exclusivamente a la vía legal, acudir a las instancias que existen cuando una persona considera que ha sido difamada o afectada en su reputación y que sea ahí donde se determine quién tiene la razón.
6: Y hoy me quiero ser responsable de mis palabras y quiero nuevamente aclarar que el contexto de lo que dije y después hacerme responsable de la forma en que lo dije. Me equivoqué en la forma definitivamente. Yo le ofrezco una disculpa a Enrique Acevedo porque la expresión que utilicé no fue correcta. Me faltó mesura, me faltó explicar en ese momento a qué me estaba refiriendo.
3: Bueno, pues reiterar que no es un tema para nada personal, individual. Aquí me parece que la embestida va contra el trabajo periodístico, contra reportajes de interés público, y que el matiz, que la explicación sea, no, en la forma, yo no me refería a una amenaza física o de cualquier otra naturaleza, me refiero a que voy a emprender acción legal, y como ya escuchamos, de parte de Artículo 19 y de otras organizaciones que han producido material al respecto, que han analizado el tema, pues en México cada vez más se utiliza a los tribunales, las acciones legales, justamente para amenazar y para intimidar y para silenciar a periodistas. Entonces, pues la amenaza sigue ahí en otra expresión, pero sigue ahí. Entonces, pues no hay el reconocimiento de un error de fondo, de forma, tal vez, según las propias palabras del senador Marco.
4: Solamente eso, y habría que detenernos en la forma, porque yo no sé si llamarte vulgar, mentiroso, corriente, la exhibición del Chayote Plus, la verdad es que sea una explicación de fondo respecto a las formas. No sé si me doy a entender. De verdad, Este es el nivel de retórica.

0: Política de un personaje que se dice profesional de la política, y todo esto lo digo a título personal, Enrique, es decir, ¿de verdad así se discute? ¿En realidad se tomó el tiempo para averiguar cuáles han sido tus trabajos, tus coberturas? ¿Cuántas veces te han desmentido por algo que has presentado? ¡Nunca! Entonces, la verdad es que, y por eso lo comentaba antes de que escucháramos las palabras de Luis Fernando Salazar, a mí este mensaje que dio esta mañana en varias entrevistas me parece insuficiente todavía.
1: Sí, voy a cometer un pecado mortal en periodismo, y es referirme a mi trabajo, pero pues llevo más de 20 años publicando en medios en México, en Estados Unidos, en España, en prensa escrita, en televisión, sí, en medios electrónicos, en también en plataformas, digamos, de audio, radio, podcasting, en el New York Times o el Washington Post, en 60 Minutes, en CBS News, con el privilegio de hacerlo hoy para N+, y nunca en mi vida, nada de lo que he hecho, lo que he producido en estos más de 20 años de trabajo periodístico ha sido desmentido, probado ser una mentira. Nunca he recibido un peso de nadie por publicar o dejar de publicar algo, pero eso no importa. Esto no es ni de mí, ni del senador, ni del reportaje. Esto es de la dinámica del poder y el periodismo en México, y lo que significa que esta dinámica esté sucediendo en un país en donde cientos de periodistas han sido investigados, vigilados, más que investigados, perseguidos, amenazados, asesinados. Y la respuesta de una sociedad que entiende que no es un privilegio de uno defender a otro, darle la razón a uno de los dos lados o cualquiera de las tribus, es defender su derecho a la información. A información confiable, veraz, es garantizar que la discusión, en vez de darse sobre esto que estamos platicando hoy, que me parece una pérdida de tiempo, se dé sobre los hechos, sobre los documentos, sobre lo que se denuncia en el reportaje, sobre la respuesta, sobre la validez o no de documentos, que está en todo su derecho de hacer la senadora Ramírez, que es el sujeto de los reportajes de N+ Focus. Esa es la discusión que importa. Todo lo demás es ruido, todo lo demás no importa, ni el individuo, ni nada, vale gorro. Pero en eso estamos aquí. Y aprovechemos la oportunidad, no para salir con esta falsa indignación de me han amenazado. No, todo bien. Aprovechemos la oportunidad para hablar del tema importante. El tema importante es por qué sigue sucediendo esto en México. ¿Por qué, según los propios datos de artículo 19, el año pasado México fue el país en donde más periodistas fueron asesinados después de Gaza? ¿Qué quieren callar? ¿Qué no quieren que se sepa? ¿Qué está ocurriendo en México? ¿Qué condiciones estamos permitiendo que existan para que ocurra esto? Esa es la discusión que vale la pena tener, ¿eh? Y pues de mi parte hasta aquí el asunto. Ya le dedicamos suficiente espacio. Ojalá y la reflexión sirva para lo importante, para proteger a quienes están en esa trinchera, hoy en Oaxaca, en Veracruz, en Guerrero, en Baja California, en la frontera, en los lugares en donde se exponen y todos los días se rifan el pellejo por informar, por denunciar. Hacemos pausa, volvemos en tiempo real.
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6: US Open está invirtiendo $800 millones para tener menos clientes. Así como lo oyes, es que desde hace varios meses empezaron un proceso de remodelación de su estadio principal, el Arthur Ashe, para eliminar varios miles de los lugares más baratos. Al mismo tiempo, los lugares courtside, los más fresas del estadio, pasan de ser 3,000 a 5,000 y están creando también nuevas suites y zonas de hospitality. Y es que tiene sentido financiero, porque tienen un problema que ya quisiéramos tener la mayoría de las empresas en el mundo, y es que la demanda por su producto excede, y por mucho, al inventario disponible. Así que los entiendo, pero yo creo que su responsabilidad, en vez de maximizar esas 2 semanas de evento que tienen al año, sería ver cómo logran las otras 50 semanas en el año generar un negocio escalable e interesante, aprovechando el inmenso poder de la marca y audiencia que ya tienen.
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7: Las medusas inmortales pueden revertir su ciclo de vida y volver a ser pólipos cuando se enfrentan a crisis ambientales extremas.
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9: El INE dio inicio formal a la organización de los comicios del 6 de junio de 2027, que implica la renovación de la Cámara de Diputados, elección de 17 gubernaturas y miles de ayuntamientos. Las precampañas iniciarán en enero y las campañas en abril de 2027. El asesor jurídico de los familiares de Jonathan Meléndez, tecladista de Camilo VII, y su familia afectados en el caso del multihomicidio de Atizapán, Estado de México, buscará que el asesinato de la madre, hija y empleada sea reclasificado como feminicidio. 5 mexicanos fueron acusados formalmente de conspiración para producir metanfetamina en el Tribunal de la Corona del Condado de Warwickshire, Inglaterra. 4 son originarios de Sinaloa y el 5º es de Michoacán. El pasado 13 de agosto fueron detenidos en un presunto laboratorio de metanfetamina.
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4: Gracias por la espera. Regresamos. 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
1: David Faitelson, ¿cómo te va? Oye, estoy, me ha salido en los videos de medios sociales, que lo que más consumo es soccer, entonces me salen los videos de soccer. Este recorte de Rafinha en el juego de ayer, yo creo que los defensas, ¿de qué equipo eran? Todavía se están deslizando a esta hora, después de ese corte de cintura que les hizo.
11: Del Feyenoord, ¿no? Del triunfo del Barcelona sobre el Feyenoord de la Liga Neerlandesa en la Liga de Campeones de Europa. Empezó muy bien el Barcelona, Enrique. Es muy temprano para hacer conjeturas, pero realmente luce como un super equipo, ¿no? Luce tanto en la Liga como en la Champions, con Lamine Yamal, con Rafinha, ahora con Rodri, con Pedri. Tiene un súper equipo.
1: Con Cubarsí en la central, ¿no? Sí.
11: Cubarsí en la central también, por supuesto. Tiene un muy buen equipo de fútbol. Pero bueno, yo insisto, habrá que verlo cuando realmente comience la Champions, que es por ahí del mes de... Para estos equipos, digo, del mes de febrero, marzo, por ahí realmente comienza la gran competencia. Hablando del Barcelona, Rafael Márquez fue presentado esta mañana. Estoy saliendo del Centro de Alto Rendimiento, aquí bien al sur de la Ciudad de México. Fue presentado como el nuevo entrenador con su cuerpo técnico. Una muy concurrida conferencia de prensa, a pesar de que estamos comenzando apenas el ciclo para el Mundial del 2030. Y bueno, yo creo que al final del día hay algunas dudas, sobre todo por la inexperiencia que tiene Rafael Márquez. Él dice que se ha rodeado del cuerpo técnico necesario para contrarrestar esa inexperiencia que sí tiene, en efecto. Dice que Juan Manuel Lillo, el hombre que trabajó y se hizo junto a Pep Guardiola, le va a dar esa experiencia, el técnico español. Y también que si tiene algún tipo de falencia o duda en el trato con los jugadores por su personalidad, pues que tiene a Andrés Guardado a su lado. Yo creo que dentro de todo, Enrique, a pesar de la inexperiencia que tiene Rafael Márquez, dentro de todo lo que hay que ponderar es que por primera vez en la historia el fútbol mexicano tiene una continuidad en un hombre que perteneció al cuerpo técnico anterior. es decir, que trabajó con Javier Aguirre y finalmente se hace algo que no se hizo anteriormente. Eso va a favor de Rafael Márquez. El resto, pues va a depender mucho de la materia prima, porque el entrenador depende de los futbolistas que tenga. Y en el fútbol mexicano pues saben muy bien que atravesamos por una época donde sí hay jugadores con talento, hay una buena camada, pero pareciera que no alcanza, sobre todo para llevar a los jugadores a las ligas europeas y que sigan desarrollándose. Ayer, por ejemplo, Enrique, se dio una operación interna por Elías Montiel, que pasó del Pachuca al Atlas por 15 millones de dólares. O sea, es una locura. No, sí, va, sí, sí. Con todo respeto para Elías Montiel, es un jugador que promete muy bien, que es tiene grandes condiciones, joven, pero 15 millones de dólares, pues en Europa dicen, no, pues ahí están bien, ahí está en un mercado que realmente nosotros no es que no podamos competir, pero no podemos competir en ese mercado por jugadores que no tienen una fama, que no tienen una reputación, un reconocimiento en su rendimiento en las ligas europeas. Entonces, yo creo que eso, a partir de ahí también estará una de las problemáticas de Rafael Márquez, porque él necesita jugadores para poder sacar resultados. Me parece interesante que ante una pregunta que le hice me admitió, digo, es que nos están vendiendo una narrativa, Rafa, de que el Mundial fue todo un éxito. El Mundial fue todo un éxito de acuerdo con las expectativas que generó la selección mexicana de fútbol. Pero al final del día se llegó al mismo lugar donde se ha llegado siempre. Y él dice, sí, es verdad, tenemos que trabajar para poder meternos a la siguiente ronda, estar entre los 8 mejores equipos del mundo. No lo puedo prometer, pero trataré de hacer un equipo de fútbol que funcione de esa manera. Dice que el estilo que más le agrada para un equipo, al ser un hombre de la escuela del Barça, es un equipo pues agresivo, un equipo ofensivo, que obviamente se defienda bien también, pero pues esas son las promesas de Rafael Márquez. Acepta que la federación le mandó a un curso para poder saber cómo comportarse, cómo responder ante la pregunta de los periodistas, lo cual también es interesante.
1: Media training.
11: A ver, exactamente, porque él no tiene, a ver, él viene del maestro más grande que han tenido los entrenadores mexicanos en cuanto al manejo de medios. Javier Aguirre es fantástico manejando los medios, con su personalidad, con su experiencia, con su jocosidad, con los sitios donde de pronto lleva el periodista y distrae. Pero Márquez es un hombre diferente, eso está claro. No, yo no espero que tenga la personalidad de Aguirre, pero obviamente también tendrá que entender. Hace un par de meses en el aeropuerto se encontró un periodista de la cadena Fox, Juan Carlos Ibarrarán, compañero, colega nuestro, y se acercó Juan Carlos a pedirle una entrevista y Rafa no supo decirle, ¿sabes qué? No puedo ahorita, me lo prohíben, pero más adelante la podemos hacer. No, simplemente caminó y no le contestó, o simplemente se bajó la gorra para no ser visto y siguió su paso. Era tan fácil como haber enfrentado la situación y decirle, oye, mira, si le dicen el chato, mira, tranquilo, lo podemos hacer más adelante. Hoy en la conferencia, justamente ante una pregunta de ese mismo personaje, de ese mismo periodista, Rafael Márquez le ofreció una disculpa, dijo que se había equivocado en ese momento, ¿no? Está bien, no pasa nada. Márquez tiene una personalidad que no es totalmente abierta, pero tendrá que luchar contra ella, obviamente, ahora en su etapa como entrenador, ¿no?
1: Sí, bueno, esa parte del perfil del seleccionador nacional requiere también del desarrollo de esa habilidad, ¿o no? O sea, también asumir que no le interesa, que no es parte de su prioridad, porque la personalidad de Rafa es mucho más orientada al trabajo, a lo que lo contrataron, ¿no? Que es la dirección técnica, lo futbolístico. Nunca ha sido, ni siquiera en la cúspide de su éxito en Barcelona, un jugador de declaraciones, mediático, de portadas de revistas. siempre ha guardado un perfil muy de esto, de trabajo, de disciplina.
11: No, de acuerdo contigo. No, y nadie le pide que sea diferente. Él dice, yo voy a seguir siendo el mismo Rafael Márquez que he sido siempre. Pero sí, pues también hay que entender que este puesto incluye también una responsabilidad especial con respecto a...
1: Sí, un escrutinio, además, distinto, ¿no? Es como, un candidato que decide ir por la presidencia, pues tiene que saber que va a haber otro tipo de atención.
11: De acuerdo, tiene que controlar, sobre todo, ¿sabes cuándo, Enrique? Cuando llegue el tema, o cuando llegue el momento de algún tipo de crisis, algún tipo de tropiezo. Ahí la presión, lo ha dicho otros entrenadores, lo han dicho, que la presión que significa la selección mexicana no lo tienen otros equipos. Bueno, el América pues va por dos centrales sudamericanos. ¿Sí? Finalmente, yo creo que el plan del entrenador, de Guillermo Almada, es colocar a Reyes como medio de contención, porque aparentemente estaban buscando primero un medio de contención. Va a trasladar a Reyes como medio de contención, que lo puede hacer muy bien, y ya tiene firmado el América primero a un jugador argentino, Santiago Ramos Mingo, un central de perfil zurdo, alto, fuerte, que viene del Bahía, del fútbol de Brasil. Y el otro jugador que viene, Santiago Bueno, que fue parte de la selección uruguaya, viene de jugar en el fútbol de Inglaterra, en el Wolverhampton, el equipo donde está Raúl Jiménez, así que vendría como préstamo con opción a compra, también un central alto, 1.90 m, como pasa con los entrenadores en el fútbol mexicano. Déjate de boludeces o tonterías y sí, tráete sí. Dos centrales sudamericanos, altos, fuertes, que hablen duro en el vestidor, que echen al equipo para adelante. Creo que
1: pongan América pierna, sí, no. Almada ahí marca estilo, ¿no? No, es sorpresa, es su estilo de entrenar, es su estilo de hablar, de vivir los partidos y de proponer jugadores como estos dos centrales. Por cierto, había unas declaraciones ahí que generaron polémica, no sé por qué, pero porque ahora pues todo genera polémica, ¿no? Porque es el punto. De Sebas Cáceres ya en España, diciendo en un contexto más amplio, que había mayor desorden en el fútbol mexicano tácticamente de lo que ve en el fútbol español, y la gente se ofendió, salimos enrollados en la bandera, nos tiramos del castillo de Chapultepec, y bueno, pues se lo tomaron muy a pecho algunos, de que esto como un insulto, cuando es pues, absolutamente cierto. O sea, siendo técnicamente juiciosos, pues por supuesto que es un fútbol más desordenado tácticamente que la Liga Española, pues eso es la realidad.
11: Totalmente, y obviamente que las ligas europeas, ¿no? Y tomamos de parámetro el fútbol de la Champions, ¿no? Yo creo que a veces somos demasiado sensibles en ese tipo de cosas. No es que haya hablado mal de México o del fútbol mexicano, simplemente habla de una cuestión táctica que tiene que ver con una liga y con otra, y que obviamente existe, ¿no? Eso está claro,
1: sí.
11: ¿no?
1: No, y lo hace desde un detalle de alguien que sabe de fútbol, hablando de transiciones, de manejo de balón. O sea, hay que ver la declaración en su contexto, pero bueno, el asunto generó polémica. Y lo menciono porque pues es obviamente estos dos nuevos jugadores, las contrataciones del América, los dos Santiagos, el argentino y el uruguayo, vienen a reforzar una posición pues que quedó adicionalmente vulnerable después de la salida de Cáceres, aunque está Juárez ahí, ¿no? Que tiene que ya dar ese último salto a lo que implica ser el central del América.
0: Se cortó David Faitelson, Enrique.
1: Ya nos estábamos metiendo muy a fondo en temas.
0: Yo creo que no le gustó que hablaras tanto del América y ya sabes, por ahí sí, fingió ahí la colgada, ¿no?
1: Y nos tocaba hablar de la NFL porque ayer inició ya. ¿Tú a quién le vas, Marco?
0: ¿En dónde? ¿En la NFL? A los Sixers.
1: ¿Los Sixers? No, ¿sí?
0: la NFL, perdón, estaba pensando en la NBA. No, Enrique, de la NFL.
1: No, dije, ya vi que no te gusta mucho el americano, entonces.
0: Ya te respondí, gracias.
1: ¿A quién le vas entonces en el americano?
0: No, en realidad, ¿sabes? Le iba un poco a los cargadores, pero porque jugaba en el Madden con ese equipo. Más allá sí. No he llegado, ¿eh?
1: Ya no.
0: Bueno, no, pues te ofrezco una disculpa, ¿eh?
1: No, no, pues cada quien sus aficiones o sí, falta sí. De... La realidad es que ayer comenzó la NFL, el partido entre los Patriotas y los Halcones Marinos, que ganan los Halcones Marinos. La lesión de su quarterback parece no ser un asunto mayor. Después de resonancias magnéticas, rayos X y todo, la tecnología de diagnóstico que se utiliza en la NFL seguirá jugando este jugador esencial. Hoy hay también juegos, San Francisco, los 49 contra los Carneros de Los Ángeles, un duelo ahí de California, y el fin de semana más de la NFL. Pero bueno, hasta ahí el tema de los deportes, vámonos con la tecnología.
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1: Querido Pisu, qué fuerte se llevan los ingenieros, los trabajadores de los modelos de inteligencia artificial. En estos días, en las últimas horas, hemos escuchado de todo, uno en particular, un ingeniero de Anthropic, quien ha decidido renunciar a su trabajo y lo hace con una advertencia, que bajo su lectura del rumbo que está tomando la tecnología, hay hasta un 10% de posibilidades de que termine arrasando con la humanidad. De ese tamaño.
12: De ese tamaño, querido Enrique. Muy buenas tardes, Marco. Buenas tardes y a toda nuestra audiencia. Estamos hablando de Jacob Coxon, quien fuera un investigador de preentrenamiento tanto en Anthropic, los creadores de Claude, como en OpenAI, los creadores de ChatGPT, y renunció advirtiendo que la industria corre hacia la superinteligencia. Hemos hablado de este tema en las últimas semanas. Este nivel de inteligencia artificial que tiene la capacidad principalmente ya de no requerir la intervención humana para generar propias mejoras de sí misma, y que tiene una capacidad tal en términos de razonamiento y de ejecución que presenta tanto retos como muchos atractivos para quien logre llegar por primera vez a ella. Y en las últimas semanas se había venido percibiendo ciertas señales de emoción al mismo tiempo que de inquietud por parte de los principales productores de inteligencia artificial, casi como dando a entender que estábamos a punto, o que estamos a punto de llegar a esta superinteligencia o inteligencia artificial general. Se sumó lo más reciente, el reclamo que hacía el senador Bernie Sanders, acusando a estas empresas de decir: oigan, ustedes juegan con el miedo por un lado, con el entusiasmo y la maravilla de lo que crean por el otro, pero a mí me preocupa que ustedes hace unos días llamaban a pedir ayuda y unión a nivel global para responsabilidad para la inteligencia artificial general, para la superinteligencia, inquietudes que compartían, y hoy ustedes acaban de presentar una plataforma cada vez más poderosa. Yo, por lo pronto, voy a presentar una iniciativa de ley para detener a nivel mundial la llegada a la inteligencia artificial general, si no hay una madurez social importante. Y prácticamente estamos hablando de 48 horas después, se dan las publicaciones en X de este hombre, Jacob Coxon, que, por cierto, es importante comentarlo, señor, su publicación tiene ahorita 157 millones de vistas, y es importante resaltar que se llevó a cabo hace prácticamente 48 horas, acaso el 8 de septiembre. Entonces, ha generado una cantidad de atención muy importante porque resume muy bien en sus publicaciones la preocupación que existe tanto de los alcances que puede tener la inteligencia artificial por el potencial que tiene, pero por el otro, la poca responsabilidad con la que en general la industria de la inteligencia artificial, y apunta por supuesto particularmente a OpenAI y a Anthropic, cómo están tomando con poca responsabilidad y con poca seriedad los riesgos que pudiera tener. Y me gusta porque incluso la fotografía, para nuestra audiencia que nos escucha, no es necesariamente la fotografía de el dinero por el dinero, y claro, van a sacrificar a la raza humana o a nuestra especie a cambio de vender muchísimo. No va tanto por la avaricia, va tanto por la juventud y la fascinación que tienen los desarrolladores de dichos equipos, y que están convencidos de que están construyendo pues la herramienta más potente que haya creado la humanidad, pero parece que no están atendiendo las señales de alerta en ciberseguridad, en controles gubernamentales y cosa por el estilo. Todo esto es parte de lo que publica Jacob. con Cochrane, que sí ha generado toda una convulsión en la industria de inteligencia artificial y además en gobiernos de en varias partes del mundo que comparten la preocupación de decir, oigan, el que sí sabe mucho ya mejor renunció, y eso está mandando una señal de mucha inquietud.
1: Una señal, como bien dices, de muchísima inquietud, y desde dentro, desde el interior de estos modelos, de estas plataformas. Querido Pisu, como siempre, un gusto escucharte. Muchas gracias.
12: Que tengan muy bonita tarde. Muy buenas tardes, señor.
1: Muy buenas tardes. Así nos despedimos, Marco Silva.
0: Gracias, Enrique. Te vemos en la noche.
1: A nombre del equipazo que hace posible En Tiempo Real, gracias por el favor de su atención, gracias por su confianza. Yo los espero en punto de las 10:30 de la noche en el Noticiero por las Estrellas. 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A continuación, Javier Risco. Bonita tarde de jueves.

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2: El planeta de los simios entra en una nueva etapa. Disney decidió abandonar los planes de continuación de la historia reciente y reiniciar por completo la saga con una nueva versión encabezada por Matt Sackman y Joss Whedon. Noah y May quedarán fuera mientras la franquicia busca reconectar con el público desde cero. Porque al final, reiniciar una historia no es empezar de nuevo.
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2: Lionsgate confirmó que una secuela de Michael ya está en desarrollo. Adam Fogelson adelantó que la nueva película sobre Michael Jackson podría romper el orden cronológico tradicional para explorar distintas etapas de su vida y catálogo musical. Porque algunas leyendas no pueden contarse en línea recta.
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4: De los siglos. Durante la marea baja, los visitantes pueden caminar bajo monumentales arcos de piedra y explorar cuevas marinas que recuerdan a la arquitectura gótica de una catedral. Es un paisaje dinámico y exótico que cambia por completo en cuestión de horas según suba el mar.
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1: De la tarde en punto, jueves 10 de septiembre. Yo soy Primitivo Olvera y es un gusto saludarlo a nombre de Javier Risco y todo el equipo que hace posible llegar hasta usted. Gracias por acompañarnos a través de Telefórmula, también por medio de la radio en el 104.1 de FM y, por supuesto, gracias por estar con nosotros a través de YouTube. 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También puede llamarnos al 55-5279-2291 y al 55-5279-5791. Vamos con la información.
0: A esta hora, usted ya sabe que
1: arrancó el proceso electoral 2026-2027. La consejera presidenta del INE, Guadalupe Taddei, llamó a respetar las reglas. Destacó la presencia de la secretaria de Gobernación, Rosa Isela Rodríguez, quien acudió en representación de la presidenta de la República, algo que no pasaba desde el año 1996. La presidenta del INE garantizó piso parejo para todos los partidos, para todos los contendientes, y bueno, pues se pronunció porque este proceso electoral, en donde se van a renovar 17 gubernaturas y habrá elecciones en todos los estados del país, se lleve a cabo de manera tranquila. Óscar Zúñiga, tú estuviste presente en las instalaciones del INE, cuéntanos.
2: Gracias, Primitivo. ¿Qué tal? Muy buenas tardes. Efectivamente, nos encontramos aquí en la explanada del Instituto Nacional Electoral, en donde esta mañana pues arrancó precisamente este proceso electoral 2026-2027. Pues la presidenta consejera del Instituto Nacional Electoral, Guadalupe Taddei, pues conminó precisamente a todas las fuerzas políticas a trabajar con honestidad y honradez, sobre todo en este proceso electoral. Cabe señalar, y como bien decías, Primitivo, se renovarán 500 cargos federales, 17 gubernaturas y más de 19,600 cargos locales. Aquí la presidenta del INE, Guadalupe Taddei, manifestó que México puede tener la certeza de que el INE estará trabajando de manera contundente para llevar un proceso electoral totalmente tranquilo. La presidenta Guadalupe Taddei también dijo que este proceso electoral, sin duda alguna, será complicado. Sin embargo, todos los partidos políticos tienen deben tener el interés de ir hacia la ciudadanía y evitar otro tipo de conflictos. En este mismo sentido, se llevó a cabo la sesión extraordinaria de apertura del inicio del proceso electoral, en donde hubo un leve choque ahí entre el PRI y Morena. Aquí Alito Moreno consideró que es importante, impulsar las candidaturas y evitar que el crimen organizado entre en los partidos políticos, y sobre todo que los candidatos estén apoyados precisamente por estas organizaciones criminales. En tanto, Morena, dijo que los partidos de oposición están conservando su registro, sin embargo, les carecen de toda actividad moral. Y estuvo pidiendo precisamente que sus candidatos estén totalmente vigilados y estén en sus distintos estados estén debidamente rectos, sobre todo en lo que corresponde a evitar alguna coalición con organizaciones de dudosa procedencia, por lo seguirán trabajando bien en ello a fin de dar a la ciudadanía.
1: Gracias.
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9: Sydney, Australia. Sydney combina de manera perfecta el dinamismo económico de una gran metrópolis financiera con un estilo de vida relajado, soleado y profundamente conectado con la naturaleza. Esta joya de Oceanía da la bienvenida a millones de inmigrantes y estudiantes de todas las nacionalidades, atraídos por su excelente calidad de vida y su vibrante mercado laboral. El puerto de la ciudad es su corazón geográfico y visual enmarcado por la icónica y majestuosa Ópera de Sydney y el imponente Puente de la Bahía. Sus concurridas playas urbanas, como Bondi Beach, fomentan una cultura del bienestar y el deporte al aire libre que define el día a día de sus habitantes. Sydney es un destino cosmopolita tolerante, moderno, ecológico y abierto al mundo.
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10: Estas son las Stevie Bites con Stevie de TV. El coyote por fin se cansó de que Acme intentara matarlo y decidió demandar. Coyote contra Acme mezcla animación y acción real con Will Forte como un abogado venido a menos, Lana Condor como su aliada y John Cena como el abogado de la malvada corporación. La dirige Dave Green y la película tiene una historia tan absurda como su protagonista. Warner Bros. La terminó, gastó $70 millones y decidió guardarla como deducción fiscal. El público se rebeló, la película sobrevivió y finalmente llega a los cines de todo el mundo. Así que si alguna vez viste al coyote caer por un precipicio y pensaste, algún día se va a vengar, el día ya llegó. Coyote contra Acme ya está disponible en los cines de todo el país. Estas fueron las Stevie Bites con Stevie de TV.
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9: Brochetas de camarón y pimientos. Ensarta camarones limpios intercalados con trozos de pimiento morrón y cebolla morada en palitos de madera. Cocínalas a la plancha con un toque mínimo de ajo en polvo. Una opción marina elegante, rápida de preparar y muy magra.
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1: Este día se cumple un año de la explosión de una pipa de gas en la zona de los puentes de la Concordia, en el distribuidor vial de la Concordia, allá en la zona de Iztapalapa, muy cerca de la salida de la autopista que conecta México con el estado de Puebla. Hace un año fallecieron 32 personas y casi 100 resultaron heridas. Hoy, justamente al cumplirse este aniversario, familiares de las víctimas acudieron al lugar para recordar la tragedia. Ulises Soriano, reportero de Grupo Fórmula, estuvo presente y nos tiene la crónica de esta conmemoración. ¿Cómo estás, Ulises?
13: Primitivo, muy buenas tardes. Te saludo desde este distribuidor vial La Concordia en la alcaldía de Iztapalapa, donde en estos momentos aún continúa este memorial dedicado a la abuelita heroína. Ella es Alicia Teodoro, quien en estos instantes pues es recordada por sus familiares, sus amigos y sobre todo este valor que tuvo para envolver a su nieta en sus brazos y con ello hacer todo lo posible para evitar que las llamas la alcanzaran. Y en estos instantes pues hay un servicio en este distribuidor vial en el que primero que nada se ofrece una misa y algunos familiares han ofrecido algunas palabras. Mientras tanto, a lo largo de este día, más familiares de estas 32 personas que han fallecido en este pues distribuidor han llegado hasta este punto y han instalado memoriales, ofrendas, veladoras, flores, sobre todo para insistir en que la memoria no debe de olvidarse a estas 32 personas. Platicamos con Karen Belmont, ella es amiga de Laura, quien nos explicó que Laura fue localizada después de mucho tiempo de haber ocurrido esta tragedia por uno de los tatuajes, y esto fue lo que nos dijo.
14: bueno, ella vivía en esta parte, vivía con algunas otras personas. Y bueno, justo fue aquí donde hubo la explosión. Las llamas llegaron así, ella cae aquí, se levanta, corre y tardamos todavía un mes para poder localizarla.
15: ¿Cómo fue que la localizaste?
14: Por medio de un tatuaje.
13: Primitivo, lo que en estos momentos nosotros podemos observar, incluso oler, es que el olor a gas a un año pues prácticamente ha desaparecido. Sin embargo, el pasto fresco de hoy pues fue recortado sobre todo por elementos de pues limpieza de esta capital, y también lo que se siente aquí es el dolor de las familias que han llegado hasta este punto a también a pues orar y pedir por el descanso eterno de estas 32 personas. Mientras tanto, esta curva pues no tiene alguna señalización que indique que es peligrosa o que se deba de bajar la velocidad, y por eso es esta razón de que aún continúan los pendientes en este punto del puente de la Concordia. Primitivo, la información que te tengo con las imágenes de Alberto Muñoz Tlahuis.
1: Muchas gracias, Ulises. Buenas tardes.
13: Está Ulises Soriano. Continuamos pendientes, buena tarde.
1: Seguimos pendientes. Ulises Soriano a bordo de la motocicleta de Grupo Fórmula. La jefa de gobierno de la Ciudad de México, Clara Brugada, señaló que a un año todas las víctimas y sus familiares han sido atendidas. Y justamente ayer también se cumplieron 2 años de una etapa de gran violencia, de una etapa que se le conoce como la guerra del narco en el estado de Sinaloa, el enfrentamiento permanente entre las diferentes facciones del cártel de Sinaloa, los Chapitos, como se les llama, y la Malliza, ocurrida tras la extracción del Mayo Zambada a Estados Unidos. Una guerra que ha dejado más de 3.800 muertos, 4.400 desapariciones, 12.000 vehículos robados y, bueno, 5.000 empresas cerradas. Una crisis múltiple que a 2 años sigue afectando al territorio sinaloense. Para hablar del tema se encuentra en la línea telefónica Adrián López. Él es director del medio noroeste, a quien siempre saludo con mucho gusto y pues agradezco que nos tome esta llamada. Adrián, ¿cómo estás?
16: ¿Qué tal? Muy buenas tardes, ¿cómo están todos ustedes?
1: Adrián, 2 años de guerra, 2 años de múltiples crisis, ¿no?, en las que se ha sumido el estado de Sinaloa, y 2 años de desgobierno con todo lo que ha ocurrido con Rubén Rocha Moya, incluidos pues los últimos temas políticos que han afectado a aquella entidad. ¿Cómo se vive en Sinaloa 2 años después del inicio de esta guerra narca?
16: Bueno, son 2 años muy abrumadores, muy complicados. Es una mezcla de como dices tú, de crisis, de violencias, de impactos. Pero yo creo que podemos como agruparlas en dos grandes bloques, ¿no? Por un lado, el impacto humano, la pérdida humana que hemos tenido y que es por mucho la más importante en este proceso. Tú ya dabas algunos datos, más de 3.800 muertes violentas, más de 4.400 personas desaparecidas o privadas de la libertad ilegalmente, más de 12.400 víctimas de robo de vehículo, otras violencias como vandalización de propiedades, ataques, incendios, etcétera. Y eso es lo primero, ¿no? Lo segundo es, pues, digamos, toda la cara social y económica, digamos, de esta crisis. Y es, ayer salió el dato de empleo, más de 27.000 empleos perdidos en lo que va de este año respecto de 2024, obviamente, que es antes de que empezara. Está Sinaloa en el punto más bajo de empleos formales ante el IMSS desde octubre del 2020, que es cuando era la pandemia de COVID, si recuerdas. Uh-huh. Entonces, digamos que han sido 6 años completamente perdidos en generación de empleo formal. Y muy preocupante además porque es la primera vez que en la transición de julio a agosto en materia de empleo formal no recuperamos empleos, ¿no?, sino que profundizamos un poco la pérdida, 1.700 empleos menos. Y por supuesto la afectación económica, la afectación humana, pues ha generado también un impacto enorme en el ánimo colectivo, ¿no? Tenemos ya evidencia pues de que uno de cada dos sinaloenses quiere irse de la ciudad, o se iría si puede. Un 20% toma algún tipo de medicamento. prácticamente 8 de cada 10 ya cambió su manera de vivir, o sea, su manera de moverse, su manera de salir, etcétera. Entonces el impacto cotidiano está allí. ¿Y qué vemos? Pues además una crisis política que parece haber amainado después de la instalación de Graciela Domínguez como gobernadora interina, sobre todo pues porque a pesar de que se le nombró como gobernadora interina, el mensaje fue muy contundente y es que se queda hasta que termine el mandato, pues, que para el que había sido elegido Rubén Rocha Moya. Y el contexto preelectoral y electoral pues llegó para quedarse ya, ¿no? Eso es así. Entonces, pues sí, yo creo que al final una explosión de violencias que nos ha afectado de muchísimas maneras y un Estado que pues está tratando de sobrevivir, de adaptarse, porque lo cierto es que la guerra no ha terminado. La guerra sigue muy vigente, ¿no?
1: Eso es lo más importante. La guerra sigue muy vigente. Desafortunadamente, tras dos años, ya no está todos los días en los titulares, porque así son los ciclos noticiosos, ¿no? A nivel nacional, a nivel internacional. Aunque todos los días damos cuenta de los hechos violentos que hay en Sinaloa, ya no tiene ese impacto de los primeros meses. Es una desgracia que eso ocurra. Ahora, Adrián, ¿qué pasa con la sociedad civil? ¿Cómo se organiza? ¿Qué has visto tú que se ha transformado en estos dos años ante la falta de un liderazgo político?
16: A ver, yo creo que algo que sí es muy contundente es que a pesar de la crisis tan seria en prácticamente todos los indicadores, es difícil que encuentres un indicador positivo ahorita, lo cierto es que tampoco la oposición, los partidos de oposición, uh-huh, PRI, Movimiento Ciudadano, parecen estar capitalizando, digamos, los impactos de la crisis en términos de que eso afectara las preferencias electorales de Morena. Todavía es muy pronto, falta un año, pero hasta ahorita sigue liderando Morena. Que además, pues adelantando los tiempos políticos y anticipándose a toda esta crisis, pues ya nombró a su coordinadora, que es Imelda Castro, y que será la candidata. Entonces, mientras que ahí ya hay mucha claridad de quién es, quién viene y a qué vienen, pues la oposición sigue todavía sin definir eso, y por el otro lado, pues sigue con porcentajes muy magros de preferencia. No significa que vaya a ser así, significa que eso es ahorita, claro, a pesar de todo el contexto. Hay una, creo, cierta sociedad civil que está buscando pues imponer una narrativa pues un tanto distinta. Hay una marcha convocada para este domingo a las 8, uh-huh, domingo 3 de septiembre a las 8 de la mañana desde la Lomita hasta la Catedral por la avenida Álvaro Obregón, que es la principal de Culiacán, y pues donde se convoca a la gente a marchar por la paz en el marco de los dos años de la crisis de violencia. Evidentemente pues la oposición será la primera que esté allí, aunque pues la marcha es una convocatoria abierta a todo el mundo y a acudir de vestidos de blanco, ¿no? Será un buen termómetro también de hasta dónde la gente quiere participar y exigir. Yo lo que creo es que pues es muy difícil arreglar una situación como la que vivimos y los ciudadanos no se involucran y, uh-huh, participan. También comprendo que es muy difícil intentar hacer algún tipo de articulación, de exigencia colectiva, pues cuando estás sobreviviendo, ¿no? Claro. Cuando estás para tener trabajo, cuando estás batallando para que tu negocio pague la nómina, cuando estás batallando para salir a la calle. Pero pues precisamente son estos momentos extraordinarios en los que hay que hacer más de lo que toca, ¿no? Porque pues lo demás es inercia. Yo sigo creyendo que de esta disputa vamos a salir, sí, más por inercia que por ninguna otra cosa. Si algo ha probado, ajá, estos dos años de disputa es que los grupos criminales siguen teniendo capacidades, recursos, dinero para seguirse haciendo la guerra y para seguir sumiendo al Estado en una crisis muy profunda. Ahorita la mayor parte de esa disputa territorial y de esa violencia está en Mazatlán, que todos los días pone más de la mitad de los homicidios que están ocurriendo y que obviamente está teniendo un profundo impacto a nivel turístico, ¿no? Esa es la vocación de Mazatlán. Entonces, yo creo que hay un germen allí. Sí. Es difícil, no es fácil, es evidentemente muy cansado, la, uh-huh, gente ya está agotada, sí, pero bueno, habrá que hacerlo, ¿no?
1: Habrá que hacerlo. Eso es algo que es ineludible y se tiene que hacer a pesar de las inercias y a pesar del miedo. Adrián, como siempre, muchas gracias. Te mando un abrazo.
16: Al contrario, gracias a ti.
1: Ahí está Adrián López, director general del Noroeste. Vamos a hacer una pausa. Regresamos con más información aquí en Grupo Fórmula.
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23: El canario. El canario es un ave doméstica pequeña y elegante que ha sido criada en cautiverio durante siglos, siendo mundialmente famosa por el prodigioso y melodioso canto de los machos. Estos pájaros destacan por su variedad de colores vibrantes que van desde el clásico amarillo brillante hasta tonos rojizos y blancos. A diferencia de los loros o las ninfas, los canarios no requieren una interacción física constante ni ser domesticados para el contacto humano directo. Ellos prefieren la seguridad de su jaula, donde disfrutan saltando entre perchas y balanceándose. Su cuidado es relativamente sencillo, basándose en una buena mezcla de alpiste, agua limpia, baños regulares y un lugar iluminado sin corrientes de aire. Su canto alegre aporta una atmósfera de paz, frescura y naturaleza inigualable a cualquier hogar.
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1: Hablar de César Costa es hablar de uno de los íconos de la música y la cultura popular en nuestro país. Cantante, actor, conductor y promotor de causas sociales. Aparece hoy en su faceta de escritor. Lo mío fue un sueño, es el recorrido literario por 8 décadas de vida. Un camino que inicia con su infancia en la colonia Condesa de la Ciudad de México y nos lleva por los inicios del rock and roll de la mano de agrupaciones como los Black Kings o los Camisas Negras. Su paso por el cine y la construcción de una larga carrera en la televisión como creador de la mítica Caramira de Ambrosio, la serie Papá Soltero, pasando por la conducción de programas de revista. Un texto plagado de anécdotas, viajes y aventuras. Una historia de esfuerzo y dedicación sustentada en valores como la lealtad, la honestidad y el apego a la familia. César Costa despierta nuestra memoria colectiva con las vivencias personales de un hombre que ha acompañado a varias generaciones.
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1: La noche de este miércoles falleció el periodista Oscar Mario Beteta en la Ciudad de México. Oscar Mario tenía 70 años, fue durante mucho tiempo un referente del periodismo financiero en nuestro país. Él era economista de profesión y posteriormente asumió y además abrazó la vocación del periodismo. En sus primeros años ocupó cargos directivos en Comermex, en Banamex, en Serfín. Fue corredor de bolsa, ejecutivo de finanzas, y bueno, después se incorporó a los medios de comunicación, trabajó en el Canal 11 de televisión, con el primer noticiero bursátil de la televisión mexicana, y años después ingresó al Canal 5 de televisión para conducir el noticiario Antena 5. En 1993 se incorporó a las filas de Grupo Fórmula para iniciar con el proyecto más importante de su vida, el proyecto En los tiempos de la radio con Oscar Mario Beteta, quien pues se mantuvo en el liderazgo de la información relacionada con la economía y las finanzas durante 30 años hasta principios del 2024, cuando abandonó esta casa editorial. Posteriormente condujo hasta sus últimos días, hasta hace un par de semanas, un espacio en El Heraldo. En el Heraldo Radio, él estaba en el horario vespertino, y bueno, desde aquí mandamos el pésame a su esposa, a su familia y a todos sus amigos. Oscar Mario Beteta, un hombre que hizo historia en la radio, en los medios y que fue muy importante aquí en Grupo Fórmula durante 30 años, de 1993 hasta el año 2024. Descanse en paz, Oscar Mario Beteta. Y bueno, en otras informaciones, en México el 74% de los ciudadanos se sienten inseguros, así lo revela la Encuesta Nacional de Victimización, Percepción sobre la Seguridad Pública, en VIPE 2026. Esta encuesta es elaborada por el Instituto Nacional de Estadística y Geografía, el INEGI. El estado con mayor nivel de percepción de inseguridad es el Estado de México. 9 de cada 10 mexiquenses se sienten inseguros. En Morelos, el 88.7% y en Tabasco, el 87.6% se sienten inseguros. Es una encuesta levantada y en donde se consulta a adultos. El que tiene una mejor percepción de inseguridad, es decir, donde se sienten

0: contrasta, ¿no?, con la forma en que nos sentimos. ¿Qué pasa con esa brecha, Lisa?
1: Fíjate que en esta encuesta del INEGI hay unas cosas bien interesantes que efectivamente nos pueden ayudar a explicar un poquito mejor por qué la percepción, digamos, sigue siendo necia y no necesariamente baja en la misma magnitud que bajan los delitos como el homicidio. Y yo creo que una de las primeras cosas que tenemos que rescatar aquí es que si uno ve las series históricas de cuántas víctimas de delitos por cada 100,000 habitantes ha habido en México en los últimos años, cuántas tasas de delitos también por cada 100,000 habitantes ha habido, pues lo primero que vemos es que las víctimas bajan, pero no necesariamente bajan las tasas de delitos cometidos contra esas víctimas. De manera que si tú ves la serie histórica, Primo, por ejemplo, tú puedes ver pues que a 2012, que empiezan, digamos, estas mediciones, tú tenías 1.2 delitos por cada víctima y ahorita estamos en 1.5 delitos por cada víctima. Incluso esto sube 1.1% del año anterior para acá. Eso es interesante porque entonces quiere decir que el delito se está concentrando, digamos, el delito no necesariamente baja en unas magnitudes importantes, al menos no estos que mide la ENVIPE, que son robos, fraudes, extorsiones, etcétera, sino que tiende a concentrarse en una cantidad menor de víctimas, y eso se explica por otra cosa que es súper interesante también, y es cuáles son los delitos que bajan más y cuáles son los delitos que suben más. Y ahí también estamos viendo un cambio en el patrón del delito. Puede que baje un poco más el robo, por ejemplo, el robo a transeúnte, el robo en transporte, el robo a casa habitación, pero lo que sube es el fraude, lo que sube es la extorsión, que son delitos que por naturaleza pueden ser repetitivos. Una persona extorsionada puede ser extorsionada más de una vez, de la misma manera que una persona a la que le cometieron fraude, sobre todo por medios digitales, puede ser una víctima múltiple, digamos, una víctima de una multiplicidad de este tipo de delitos. Entonces, eso es una de las primeras cosas que es interesante. Segundo, hay una dimensión de género que también le pega muy fuerte a la percepción de inseguridad, y es que el INEGI nos lo dice así tal cual. Este alarmismo, digamos, no es mío, es la fuente, es la realidad. Las mujeres sufren 10 veces más agresiones sexuales que los hombres, algo que es evidente, claro, y ya lo sabíamos, pero que eso se correlaciona mucho con por qué las mujeres, pese a que tienen, digamos, los hombres, por ejemplo, son más victimizados, pero su percepción de inseguridad está mucho más cercana del número de veces que son victimizados. Las mujeres pueden ser un poquito menos victimizadas, pero su percepción de inseguridad es tremenda porque no confían en estar en la calle de noche solas, no confían en el transporte público, se sienten vulnerables en un montón de espacios, precisamente porque en ellas se concentra de manera muy evidente la comisión de algunos delitos, ¿no? Y otra cosa que es interesante, que también tiene que ver pues con el tipo de país en el que estamos, y es que nos puede ser que nuestra colonia, nuestra localidad o municipio, podamos sentirnos un poco menos inseguro, porque la ENVIPE tiene esas dos series de percepción de inseguridad, y a nivel estatal, a nivel del estado en el que yo vivo, Zacatecas, Chihuahua, Colima, Ciudad de México, ahí me siento muchísimo más inseguro, porque es una percepción, digamos, agregada de todo lo que yo sé que probablemente no me sucedió a mí directamente o no sucede necesariamente en mi entorno inmediato, pero sé que sucede en el resto del estado. Y eso pues es lo que hace que a nivel estatal la percepción de inseguridad supere el 70% de las personas entrevistadas.
0: 70% y en algunos casos el 90%, ¿no? Como en el Estado de México. Pero es muy interesante esto último que has señalado, porque de alguna manera la comunidad funciona en esta sensación de abrigo que tenemos, ¿no? En cuanto salimos de ese contexto, entre comillas, controlado, porque no lo es tanto, Lisa, entonces sentimos que las cosas no funcionan. Este es un tema que tiene que ver con la desconfianza y con la certeza de la impunidad, ¿no?
1: Sin duda alguna, y también tiene que

0: ver de manera, digamos, como agregada con todo lo que nosotros sabemos y nos enteramos que ocurre en nuestra entidad. Entonces, por ejemplo, aunque tú y yo a lo mejor nos podamos sentir relativamente seguros en, vamos a decir, Villacuapa, probablemente lo que sí sabemos es que las extorsiones que se cometen en La Merced, en Iztapalapa, en tal, pues nos hará responder que en la Ciudad de México, pues hay muchos espacios que no necesariamente son seguros, y eso, por supuesto, que se replica en muchos otros estados. Y viene además a sumarse esto que tú mencionas. La ENVIPE cada vez que sale nos recuerda pues que el problema fundamental es que no confiamos en nuestras instituciones y por lo tanto pues no activamos a las autoridades que deberían ser las primeras partícipes en la prevención, persecución y sanción del delito porque no lo denunciamos. Más del 90% de los delitos no se denuncian nunca por la persona que fue víctima y la impunidad, digamos, de cifra oculta total supera el 93% porque hay muchos otros delitos que sí se denuncian, pero por los cuales las autoridades no abren investigaciones, no aperturan carpetas de investigación, y pues bueno, ahí terminamos nosotros con otro número que es demoledor y que sin duda alguna, pues quien nos esté escuchando, le pegará también en su percepción de inseguridad, que es de cada 1,000 delitos que suceden, ¿no? La autoridad logra resolución en menos de un caso.
1: ¿En menos de un caso?
0: Sí,
1: o sea,
0: estamos hablando...
1: El punto
0: sí, estamos hablando del 0.8% del total de delitos que se cometen, no se denuncian, se denuncian y no se investigan, o se denuncian y se investigan. Las resoluciones favorables de la autoridad son minúsculas y ahí creo que también vale la pena pues no solo echarle, digamos, gasolina al incendio, sino decir... Pues una de las grandes cosas que hemos insistido en las estrategias de seguridad es su conectividad con la parte de justicia.
1: Sí.
0: Nosotros hoy, incluso en este sexenio, con los resultados, digamos, hasta cierto punto halagadores que presenta la presidenta, pues tenemos una estrategia de cuatro pilares que dice fortalecer a la Guardia Nacional y no hay un quinto pilar que diga fortalecer al Ministerio Público, fortalecer a los peritos investigadores, fortalecer a tal, y pues ahí es en donde se nos cae. Interesante y último dato, la percepción de corrupción de las cuatro Fuerzas Armadas aumenta con respecto a la medición del año anterior.
1: Muy bien, pues Lisa, muy interesante el analizar, desmenuzar y entender lo que nos dicen estas cifras. Muchas gracias, como siempre.
0: Te mando un abrazo, primo, un abrazo a la audiencia también.
1: Igualmente, fuerte abrazo para ti. Es Lisa Sánchez, experta en temas de seguridad y violencia. Volvemos con más.
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5: Ignacio Allende y el liderazgo. Ignacio Allende era el verdadero líder militar capacitado del movimiento independentista. Aunque Hidalgo asumió la vocería popular por su carisma, las estrategias de combate y la organización de las primeras tropas insurgentes corrieron a cargo del capitán Allende.
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6: Los caracoles pueden dormir hasta 3 años seguidos si las condiciones climáticas externas no son favorables para su supervivencia.
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6: Las mariposas saborean la comida utilizando receptores químicos ubicados en sus patas antes de decidir poner sus huevos allí mismo.
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8: A un año de la explosión de la pipa de gas LP en el Puente de la Concordia en la alcaldía Iztapalapa, que dejó 32 personas fallecidas, la jefa de gobierno Clara Brugada aseguró que prácticamente todas las víctimas y sus familias han logrado un acuerdo de reparación de daños. El gobernador de Durango, Esteban Villegas, presentó su cuarto informe de gobierno en el cual destacó el desarrollo del estado mediante obras estratégicas como la presa Tonal 2, la cual garantizará el abasto de agua potable para 350 mil habitantes durante los próximos 50 años. Autoridades de Jalisco localizaron en Tecalitlán una finca que operaba como centro médico clandestino presuntamente utilizado por el cártel Jalisco Nueva Generación para atender a integrantes heridos. Durante el operativo fueron detenidas 6 personas y rescataron a 9 víctimas de reclutamiento forzado. Informó Itzel Vanegas. 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
2: A partir de las 10 de la mañana y hasta las 13 horas, a través de la 103.3, la 970 de AM, se van a llevar a cabo pues varios transmisiones especiales. 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Bueno, se trata de promover esta figura que se llama Padrinos Teletón. Padrinos Teletón es un programa que reúne a personas generosas que con un donativo mensual pueden transformar la vida de miles de familias, que a diferencia de una donación única, pues da continuidad al tratamiento de niñas, niños y adolescentes con discapacidad, con autismo y también con cáncer. ¿Cómo se puede usted convertir en Padrino Teletón? 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Con Padrinos Teletón se puede apadrinar a un niño o niña con un donativo mensual. 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Así es que, pues ahí está el llamado. 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Se trata de encontrar padrinos que ayuden a niños que lo necesitan a través del Teletón. Acompáñenos, vámonos a lo que sigue.
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2: José Luis Cuevas ya está en contacto con nosotros hoy de manera remota porque Rafa Márquez, el nuevo director técnico de la selección mexicana, fue presentado oficialmente junto a su cuerpo técnico con la mira puesta en los próximos retos del tricolor. Pues por primera vez, José Luis, tuvieron ustedes los reporteros, los representantes de los medios de comunicación, oportunidad de platicar con el histórico jugador mexicano, ahora comandante de la selección nacional. ¿Qué te pareció esta presentación?
3: Hola, Primitivo, ¿cómo estás? Qué gusto saludarte. Sí, así es. Ahí estuvimos Alberto Campos y un servidor. Por cierto, a Beto Campos le mandamos un saludo en día de su cumpleaños.
2: Ah, pues felicidades a Beto. ¿Cuántos cumple?
3: Cumple todos, no sé cuántos, por ahí de 32, 33.
2: Ah, fíjate, es tragaños Beto Campos, ¿eh?
3: Sí,
2: pensé que era más joven. Muy bien.
3: Y como se lo dije, primo, te organicé una fiesta en un jardín. Fíjate. E invité a Rafa Márquez, invité a Andrés Aguardado, a Juan Manuelillo. Entonces, pues bueno, ahí estuvimos. Una presentación, la verdad, muy medida en cuanto a lo que tenía que durar, básicamente una hora fue lo que fue puntual, contrario a otros momentos donde de repente se alarga todo y se llega tarde, y fue en un jardín que se tuvo que adaptar porque se está jugando con la sub 15, una especie de torneo en donde es la sala de prensa convencional. La verdad, una gran cantidad de medios de comunicación, para todos aquellos que decían que era limitada a ciertos medios, abrieron prácticamente a todo mundo. Me parece que esto fue muy positivo. Evidentemente las entrevistas exclusivas se terminaron por dar con los que tienen los derechos, que por cierto, por primera vez entran a la jugada tanto la gente de Claro Sports como la gente de Amazon Prime, que normalmente era Azteca, Televisa, VIX y se acabó. Ahora el streaming se ha vendido a estas dos marcas, a Claro Sports y a Amazon. Vamos a ver qué presentan ellos como alternativa. Y lo que sí que fue una conferencia de prensa de 10 preguntas solamente. Rafa Márquez no es el tipo más elocuente, no. Lo sabemos todos. Es un tipo que habla más con trabajo, con decisiones y con las vivencias que él ha tenido. Y sobre el quinto partido, que ahora, pues bueno, tenía que ser sexto, la pregunta de cada cuatro años, esto respondió. A ver.
4: pues tengo otra oportunidad, ya no se me dio como jugador. En esas 5 Copas del Mundo, desafortunadamente siempre llegamos a lo mismo. Hoy tengo esta oportunidad, desde luego que el objetivo de este proceso es llegar primero al Mundial, calificar al Mundial. Van a ser 4 años, pero comienza ya el próximo 26 con el primer partido. Y pues bueno, sí, son procesos.
3: Parte de lo que señala el técnico, por cierto, de la selección nacional junto a su cuerpo técnico, que ahí lo vemos, obviamente Juan Manuel Lillo es un hombre de mucha experiencia. Decía Rafa, cuando por ahí a lo mejor esa inexperiencia de entrenador parece que pueda llegar, estará un tipo que sabe de todo. Él lo considera un filósofo del fútbol, como Lillo, auxiliar de Guardiola en muchos momentos, y alguien que ya estaba trabajando con la federación, pero que se refuerza como uno de los hombres importantes en cuanto a formación, es Vidal Paloma, que es un español que trabajó para la Real Federación Española y le ha dado salida a gran cantidad de entrenadores, a Xavi Hernández, a Xavi Alonso, Arbeloa, entre otros, así que me parece que en todos los sentidos está bien atacado para hacer un cuerpo técnico muy importante. Andrés Guardado va a ser el más cercano a los jugadores, el gestor de alguna manera del buen ambiente, y esto no quiere decir que no aspire a ser entrenador, es la idea, que después de Rafa en 1 o 2 procesos más, Andrés tome el rol de entrenador de esta selección, pero habrá que ver cómo se va formando precisamente. Él estaba en el Betis como auxiliar también, así que bueno, es una de las noticias relevantes e importantes. Arrancan contra Colombia a finales de septiembre, habrá buenos partidos en Estados Unidos.
2: Contra Colombia será el primer compromiso de la selección nacional. Ahora, José Luis, pues se puede pensar en el quinto partido o se puede soñar en el quinto o en el sexto partido, en los que tú quieras, pero ¿qué hay de fondo? Porque más allá de un cambio de entrenador o de cuerpo técnico, lo más importante, el punto de partida es el material humano, ¿no? Muchos nos hemos preguntado a lo largo de los últimos 2 procesos, por ejemplo, si nos alcanza realmente con el talento que está generando la Liga Mexicana de Fútbol y las diferentes divisiones. ¿Hay un cambio en ese sentido? ¿Hay un proyecto realmente para generar mejores jugadores, para profesionalizar este trabajo de fuerzas básicas?
3: Sí, y me parece que se ha visto ya de alguna manera con los antecedentes en sub-15, sub-20, con Lilini al frente. Se tiene una idea muy clara de mapear prácticamente todo el planeta, y todo aquel que tenga pasaporte mexicano y que esté en otras ligas, que pueda tener aspiración de poder vestir la camiseta de la selección. Rafa Márquez no se casa solo con jugadores de la Liga MX. Quizá quiso ser políticamente correcto hoy, pero ha dejado en claro que va a haber en todas las divisiones y no le interesa si tienes tantos partidos en primera o recién has llegado a debutar. Te acordarás, en su momento le pasó, no recuerdo si era La Puente, que llevó a Torrado sin estar en primera, si no mal recuerdas, en aquel momento, ¿no? O algunos otros entrenadores que le echan el ojo a chicos que vienen desde la sub-17, sub-20 y que les ven ese potencial. A mí, yo en lo particular, más allá de las respuestas políticamente correctas que dio Rafa Márquez, me quedo con la de potenciar al futbolista mexicano, porque él sabe que con las herramientas que tiene puede hacer que esos chicos lleguen mejor formados, y para que lleguen mejor formados tienen que tener a formadores detrás, y el formador en México gana muy poco, y eso me parece que es una política que está cambiando desde adentro de la federación, y ojalá eso nos termine por ayudar para balancear el no ascenso y descenso, que no se tocó como tal en la conferencia, pero Rafa sí lo mencionó por ahí, no sé si con TUDN o Azteca, mencionó que va a mantener el ojo con los de expansión. Rafa trajo Beth Vargas del Seattle Sounders cuando ya Estados Unidos lo tenía prácticamente uniformado, ¿eh? O sea, sí creo que tiene muy, muy buen ojo Rafa en ello.
2: No, sin duda, pero también es muy importante, hablas del ascenso y del descenso, ¿no? Que es algo que todo mundo ha criticado, la ausencia de ascenso y descenso, todo mundo lo ha criticado en el fútbol mexicano. Creo que el diagnóstico está clarísimo y por cuestiones comerciales o económicas no se pone en marcha. Pero bueno, hay otras cosas, José Luis, cuando se hablaba de generar jugadores, pues ¿qué tanta salida tienen jugadores hechos en México si tienes cupo para nueve extranjeros, por ejemplo, ¿no?
3: Sí, es correcto, y además los nueve extranjeros que vienen no son del nivel o de la talla de los extranjeros que van a España, claro, Inglaterra, Italia, que te fortalecen, no, vienen extranjeros sin tanta, digamos que trayectoria, no todos, pero cuando menos me parece que sí esté muy excedido el número y lo podemos ver. Ayer es el caso de Elías Montiel, el chico de Pachuca, que hace 3 años estaba en un podio con jugadores del Real Madrid después de una Copa Intercontinental y que decíamos, este se va a ir a Europa, pues dijo Atlas, te pago $12 millones por el 80% de la carta, y Pachuca, al ver que el jugador después de su lesión no había recuperado el nivel y no lo iba a poder vender a Europa, pues dijo, pues son 12 millones que me sirven para seguir generando, digamos que jugadores del nivel que sabemos hace la cantera de Pachuca. Pero a veces el alto costo que se paga internamente es lo que hace que el futbolista mexicano no se vaya afuera, ¿no? Y que pueda crecer en este caso. Así que creo yo que este tema del el no ascenso y descenso sí es una especie de paloma que nos puede explotar en las manos si no le damos el seguimiento necesario y la formación es necesaria. Ojalá vuelva pronto el ascenso y descenso, y ojalá también la Liga de Expansión mejore en sus formas, regulaciones y certificaciones, para que también sepamos por qué se cierra el ascenso y descenso, ¿no?
2: Claro.
3: Que no sea un tema arbitrario.
2: Que no sea un tema arbitrario, que haya transparencia, eso es, también es muy, muy importante. José Luis, de repente se toman decisiones de una manera muy extraña, y lo importante es que Rafa Márquez, con todo este equipo, había polémica en algún momento de que si eran demasiados españoles o no. El chiste es que sean buenos, ¿no? El chiste es que sepan hacer las cosas. Creo que tienen un currículum muy interesante cada uno de ellos, y bueno, pues que empiece bien este proceso con Rafa Márquez, que pues tiene como objetivo toda esta pues temporada o este lapso de preparación con miras finales, evidentemente a través de todas las competencias, a lo que será el Mundial del 2030. Pues ahí está. Muy bien, José Luis, muchas gracias.
3: Un gusto, Primitivo. Algo último.
2: Dime.
3: Contrario a Javier Aguirre, y lo dijo Rafa, yo no soy el Vasco, yo no soy de hablar mucho, pero contrario al Vasco, que duró dos años y sabemos sus procesos, y no tuvo eliminatoria. Rafa sí tendrá eliminatoria, Vamos a ver cómo se termina dando esto, los resultados, ojalá y se le den desde el arranque. Si no, no sé cómo va a ser el trato con la prensa.
2: Con la prensa y con los directivos, ya ves, es que es muy común, ¿no? ¿Cuántos de los últimos directores técnicos de la selección han completado un proceso?
3: Mira, el último es La Volpe, completo, porque Osorio llegó y duró 2 años.
2: O sea, La Volpe hace 20 años.
3: Sí, sí, de 2000...
2: ¿Dos?
3: ¿Qué te gusta? Del 2002 al 2006. Después con Hugo no se dio, llegó Erickson,
2: sí.
3: Después llegó Aguirre, y así hemos visto casos, lo del Chepo de la Torre se quedó a la orilla, y llegó el Piojo, en fin, el de Osorio es el único que medio se maquila, pero no fueron 4 años, fueron 2 y medio, más o menos.
2: Muy bien, pues que sean los 4 años para Rafa Márquez, eso marcará el éxito de la selección nacional y posiblemente del fútbol mexicano. Gracias, José Luis.
3: Un gusto, primo. Hasta luego.
2: Un fuerte abrazo. Y ahora vamos a hablar de arte. Los vamos a invitar a una exposición. Hace como 2 semanas tuve la oportunidad de asistir a la Galería Kuri Mansuto, que se encuentra aquí en la Ciudad de México, para conocer una instalación súper interesante en torno a John Giorno. John Giorno es un autor, un poeta, pero también artista multidisciplinario que tuvo una carrera muy prolífica. Él nació, pues, él vivió hasta 2019, ¿no? Él nació en 1936 y, bueno, pues, se arropó con todo este movimiento de los artistas de la corriente beatnik, ¿no? Con Jacquero, a Allen Ginsberg, etcétera, etcétera. Y, bueno, hoy llega a la Ciudad de México, está con nosotros Adriana Gil, coordinadora de comunicación de la Galería Kuri Mansuto. ¿Cómo estás, Adriana?
5: Hola, muy bien. ¿Y tú, Primitivo?
2: Bien, contento de saludarte y que nos platiques un poco de qué se trata esta instalación, insisto, que tiene varias secciones, que tiene además cosas muy divertidas, lo tengo que decir así, porque es hasta interactiva, ¿no?
5: Sí. Sí, la gente está invitada a venir y poner discos en los tocadiscos que tenemos, y pueden estar, de hecho, simultáneamente varios discos al mismo tiempo.
2: ¿De qué se trata? ¿Quién es John Giorno?
5: Bueno, John Giorno es un artista que nació en los años 30 en Nueva York, es neoyorquino, y pues fue un artista, un poeta y un activista su objetivo principal era llevar la poesía y sacarla de la página, entonces explorarla de distintas formas, explorarla a través de lo escrito, a través de la pintura, a través del performance, a través de los discos, la música. Él fue John Giorno, fue también un activista en la lucha contra el VIH, uh-huh. Porque él consideraba que el arte podía fomentar la empatía y como una acción colectiva.
2: Esta exposición o esta instalación tiene varias secciones, ¿no? Una parte es este gran salón que estábamos viendo a través de YouTube y de Telefórmula, en donde podemos ver grandes pinturas, ¿no? Con frases alrededor, uh-huh, de varios tocadiscos en donde escuchamos, los activamos y escuchamos poesía. Hay un micrófono al centro, pero también hay una parte de una proyección que quiero que nos cuentes.
5: Sí, un artista llamado Rirkri Tiravanilla fue a la casa de John Giorno y lo estuvo grabando alrededor de no recuerdo muy bien, pero son como, uh-huh, entre 5 y 8 horas, en las cuales John Giorno estuvo expresando su poesía y estuvo haciendo su performance, y luego también se cansaba, se sentaba un poco en la silla, ponía un disco, se levantaba y así. Y este video, esta obra, la intención que tiene era de capturar como la vitalidad y la energía de John Giorno.
2: Correcto. Estamos ahora sí que a mitad de la temporada, ¿no, Adriana? Esta exposición se instaló el pasado 29 de agosto y estará ahí en Curimansuto hasta el 10 de octubre, ¿correcto?
5: No, la extendimos un poquito más.
2: Ah, muy bien.
5: Ha tenido muchísimo éxito, entonces va a estar hasta el 24 de octubre.
2: Hasta el 24 de octubre, aquí en la colonia San Miguel Chapultepec.
5: Exactamente.
2: Recuérdanos de
5: ahí. En San Miguel Chapultepec. Es Rafael Rebollar, 94, bueno. Colonia San Miguel Chapultepec. Es entrada gratuita. Y pues están invitados todos a venir.
2: Pues ahí está la invitación para que todos vayan. La van a pasar muy bien. Es una gran exposición y la galería es impresionante. Tiene unas áreas súper bonitas, un jardín también muy padre, hasta una zona de cafetería que se antoja mucho. Gracias, Adriana.
5: Muchas gracias.
2: Ahí está la invitación. No deje de acudir hasta el 24 de octubre. John Giorno, Life is a Killer. Con esto estamos llegando ya al final de esta emisión informativa de Grupo Fórmula. A nombre de Javier Risco, yo le agradezco mucho su atención, su confianza, que haya pasado esta hora con nosotros. Lo invito a que se quede con toda la programación de Grupo Fórmula. Yo soy Primitivo Olvera y le deseo muy buena tarde.

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10: La vestimenta de Hidalgo. Contrario a la imagen popular de Miguel Hidalgo levantando un estandarte en la madrugada, los historiadores señalan que el cura no vestía sus hábitos religiosos, sino ropa civil cómoda al convocar al pueblo a tomar las armas.
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5: Lionsgate confirmó que una secuela de Michael ya está en desarrollo. Adam Fogelson adelantó que la nueva película sobre Michael Jackson podría romper el orden cronológico tradicional para explorar distintas etapas de su vida y catálogo musical. Porque algunas leyendas no pueden contarse en línea recta.
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1: Las jirafas duermen solo 20 minutos al día. Esto para mantenerse alerta ante posibles depredadores que acechan en la sabana africana.
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2: Concluyó la jornada 1 de la UEFA Champions League. Y en este último día de actividades, el Bayern Múnich goleó 5-0 al Bodo Glimt, mientras que el Manchester United derrotó 4-0 al Sabah Massasir. En otros resultados destacados, el Como de Italia derrotó 4-1 a Leipzig, además de que el Fenerbahce y la Roma empataron a 1. PSV Eindhoven empató a 1 con Shakhtar Donetsk. El Slavia Praga cayó en casa 3-2 frente al Lens. Tras esta primera jornada, el Paris Saint-Germain, por diferencia de goles, aparece en lo más alto, igualado con el Bayern Múnich, seguido del Barcelona y el Manchester United. La próxima jornada de la UEFA Champions League se estará llevando a cabo el próximo 13 y 14 de octubre. Informó José Luis Cuevas. Más detalles en radioformula.mx.
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2: Un histórico piano de cola Yamaha C3 utilizado por Freddie Mercury saldrá a subasta y podría alcanzar los $528,000. Mercury utilizó el instrumento en los Musicland Studios de Múnich para trabajar tanto en su carrera solista como en discos de Queen como The Game, Hot Space y The Works. El piano forma parte de la colección del productor Reinhold Mack, integrada por 81 objetos relacionados con el cantante. También se subastarán un micrófono utilizado para grabar su voz y letras originales escritas a mano. La colección completa podría recaudar alrededor de $4,000,000. Más que memorabilia, son piezas que estuvieron presentes mientras Freddie Mercury hacía historia.
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3: Amazon MGM Studios confirmó que la esperada versión live action de Voltron, Defender of the Universe, no llegará a los cines y debutará directamente en Prime Video. La película, dirigida por Russell Marshall Turber y protagonizada por Henry Cavill, adapta la clásica serie animada de los años 80 sobre pilotos que controlan leones robóticos capaces de combinarse en el gigante Voltron. El elenco también incluye a Sterling K. Brown, quien interpretará al villano Sark. La decisión sorprendió a fans, especialmente porque la producción construyó enormes sets prácticos para recrear las batallas mecánicas con menos dependencia de CGI. La franquicia llevaba años atrapada en Development Hell, antes de que Amazon obtuviera los derechos en 2022. Porque en Hollywood incluso las franquicias más gigantes pueden terminar aterrizando primero en streaming.
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3: El planeta de los simios entra en una nueva etapa. Disney decidió abandonar los planes de continuación de la historia reciente y reiniciar por completo la saga con una nueva versión encabezada por Matt Sackman y Joss Friedman. Noah y May quedarán fuera mientras la franquicia busca reconectar con el público desde cero. Porque al final, reiniciar una historia no es empezar de nuevo.
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2: La red social de videos cortos Vine regresó, pero ahora como Divine, y promete compartir contenidos de momentos reales, ya que es totalmente anti-inteligencia artificial. Con videos de solo 6 segundos, Divine busca recuperar el espíritu original de las redes sociales, la creatividad, espontaneidad y contenido hecho por personas para recuperar una experiencia social más abierta, auténtica y participativa. Después de casi 9 meses de desarrollo y construcción de comunidad, Divine apuesta por la creación de contenido original y, a diferencia de otras plataformas, prohíbe el contenido generado por inteligencia artificial. Así, para impulsar la creación, incluye herramientas como animaciones stop motion, propinas para creadores, Divine Kids, Divine Greenlight e inspirado en. La plataforma está basada en el protocolo abierto Nostr y cuenta con fundamentos de código abierto, una estructura que, según sus creadores, busca dar a los usuarios mayor control sobre su identidad y contenido. Soy Aide Rivera. Más detalles en radioformula.mx.
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4: Me da mucha risa cuando en el celular te dicen, no se escucha, no se escucha. A ver, no se dice no se escucha. Oír es la forma correcta, no se oye. Oír es que te llegue el sonido, percibir un sonido. Oigo un ruido, oí algo por ahí, oí de pasada. Escuchar es poner atención a lo que estás oyendo. Escuchar música poniendo la atención, escuchar un sermón, escuchar una conferencia, escuchar una persona con detenimiento, por ejemplo, los enamorados escuchan. Pero oír es simplemente percibir el sonido. Cuando alguien no lo oigas bien en el celular o en una llamada, le dices, no te oigo, no te escucho.
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5: El gobernador de California, Estados Unidos, Gavin Newsom, promulgó una nueva norma que obliga a las empresas de inteligencia artificial a informar a los usuarios menores de 16 años cuando interactúan con un chatbot y no con un ser humano. Esto con el objetivo de brindarle seguridad a los jóvenes. El primer ministro canadiense Mark Carney afirmó que Ottawa sigue preparado para alcanzar un acuerdo comercial justo con Estados Unidos pese a las crecientes tensiones económicas entre ambas naciones. Además, señaló que buscan profundizar los vínculos comerciales con Europa. Tras una reunión con el secretario de Estado de Estados Unidos, Marco Rubio, la presidenta de Perú, Keiko Fujimori, anunció la incorporación de su país al Escudo de las Américas, una coalición regional impulsada por Estados Unidos para combatir el crimen organizado transnacional. Informó Itzel Vanegas. 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
8: La película de live action de Hello Kitty ya tiene directores confirmados. David Derrick Jr. y Jonah Oshima encabezarán el proyecto que llegará a cines en 2028. La producción contará con Bo Flynn y Ramsey Naito, porque incluso los íconos más tiernos también quieren conquistar Hollywood.
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10: Joe Cocker, You Can Leave Your Hat On.

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5: Son las 6:00 p.m, soy Juan Becerra Costa. Estamos en Fórmula Noticias y le voy a dar a conocer los sucesos más importantes, más destacados del país y del mundo ocurridos hoy, jueves 10 de septiembre. México no es piñata de nadie, aseguró la presidenta Sheinbaum al responder al secretario de Estado de los Estados Unidos, a Marco Rubio, quien dijo que los esfuerzos contra los cárteles no son suficientes. Además, la presidenta defendió la estrategia de seguridad, reiteró que México se coordina con Washington sin subordinación.
7: Y como lo hemos dicho siempre, México no es piñata de nadie. A México se le respeta. Nosotros no nos metemos en su elección, ellos tampoco deberían usar a México en su elección. Y al revés, también, nosotros no queremos que ellos definan o participen o haya injerencia en las elecciones que hay en México.
5: Inicia el proceso electoral 2026-2027. El INE puso en marcha los trabajos para renovar 500 diputados federales, 17 gubernaturas y más de 19.000 puestos locales. Guadalupe Tadei asegura que el instituto cumplirá con su responsabilidad, advierte que nadie tiene garantizado el resultado de las elecciones del 6 de junio de 2027.
8: Piso parejo significa que las prerrogativas se entregan de acuerdo a la ley. Piso parejo significa representación de todos los partidos políticos en el Consejo General. Piso parejo significa que las multas se aplican con las mismas características a todos los contendientes en el proceso electoral. No hay un solo acuerdo que esté hecho para a la medida de una fuerza política, dos, tres o cuatro. No.
5: Más facilidades para micro y pequeñas empresas. El gobierno propone elevar el límite de ingresos para tributar en el régimen simplificado de confianza. Plantea también simplificar el pago de impuestos y un esquema opcional para cubrir el IVA.
9: También se está dando opción a pagos de impuestos sobre la renta trimestrales en lugar de pagos mensuales. Y van a poder hacer pago a plazos para contribuyentes que no hayan presentado sus pagos mensuales sin salir de este régimen y que no vayan al régimen general. Esto es un apoyo para todas las personas físicas y para todos los micronegocios.
5: Menos trámites para emprendedores. El IMSS reducirá de 80 a 14 los campos para registrar una microempresa. Propone que los nuevos negocios tengan un primer año sin fiscalización. La Secretaría del Trabajo también reducirá de 8 a 1 los trámites para empresas de hasta 10 trabajadores.
10: Que tiene mucho que ver con digitalizar trámites y también de acompañamientos permanentes para estos trámites y facilitar la relación con el seguro social. Es decir, trámites más rápidos, más sencillos.